0: escuchamos.
1: Está hablando Moise Bombito, que fue suplente, pero es uno de los referentes históricos de esta selección canadiense. Es una imagen tremenda, es una de las imágenes del Mundial en este momento. Entrada a la segunda fecha, todos los jugadores canadienses y cuerpo técnico arrodillados en el terreno de juego, en el círculo central.
2: Ahora el técnico toma la palabra.
1: Sí, señor. Muy bien, Leandro. Habla Jesse Marsh. Caras largas, caras serias. Por supuesto, debido a la situación de Coné, una lesión durísima. Se retiró en camilla, por suerte consciente, luego de la falta de Madivo. Yo creo que la falta no tiene mala intención, la hemos podido revisar en el teléfono. No tiene mala intención falta, pero sí posterior a la misma se dobla el tobillo en su totalidad. Hace un giro de 360, lo que genera, claro, una complicación durísima.
0: Sí, estamos en un deporte de contacto y estas cosas lamentablemente pueden ocurrir. Nosotros lo señalamos desde el principio, no nos pareció una mala intención la del jugador catarí, pero la falta involuntariamente le termina derivando una lesión durísima. Y también entiendo, y debe ser doloroso, porque este grupo de futbolistas, el cuerpo técnico, que logran hacer historia, ganan por primera vez un partido para su selección, no termina de disfrutarse del todo porque perdiste a un compañero, perdiste a un jugador por lo que resta el torneo.
1: Bueno, ahí podíamos revisar de nuevo en una repetición lo que marcábamos a Lopetegui queriendo explicarle a Jesse Marsh, y al técnico canadiense no le gustó nada, se lo sacó de encima, le hizo gestos ampulosos y luego ya sí los asistentes peleándose entre ellos, los cuerpos técnicos con algún suplente metido al medio. Bueno, una lástima que termine así esto, por supuesto. Hay bronca en Canadá por la infracción de Madivo, por la lesión de Coné, pero también hay festejo, Leandro.
2: Sí, obvio, porque este resultado lo deja primero en su grupo y va a jugar contra el
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2: De tus futbolistas, pero tiene sentido. Yo recuerdo que alguna vez el Cholo Simeone, en sus primeros pasos por el Atlético Madrid, cuando ya peleaba Champions y tenía que administrar, dosificar cargas, mencionaba esta cuestión de que le había tocado enfrentar al Chelsea en una de las llaves, lo había eliminado, y cuando uno pensaba que al mismo tiempo peleaba la liga local, decía, bueno, va a ser un trámite este partido, tiene que jugar como si te dijera los Asuna, el Betis, un partido que iba a resolver fácil, llegó al entretiempo, el partido lo estaba perdiendo, y muchos jugadores que defendieron el resultado en Londres contra el Chelsea, después le dijeron, no puedo levantar las piernas contra los Asuna. Vos decís, ahí está la responsabilidad que tiene el Atlético Madrid. Bueno, muchas veces la escenografía te juega en contra, te juega en perjuicio de lo que vos estás buscando, que es ser protagonista, de ser ambicioso y de llevarte en definitiva esta victoria que a México le va a dar la comodidad de poder clasificarse a los 16avos de final. Está claro que llega igualmente cuestionada esta selección, se nota. No hay fibra con la gente, no hay feeling. Me hace acordar también a la Copa América 2011 en Argentina, que llegaban todos cuestionados. Lo han insultado hasta Messi, incluso en ese momento, recuerdo. No se salvaba a nadie. Bueno, a México le pasa lo mismo, pero en un Mundial.
3: Habrá que ver cómo responden hoy en Guadalajara, ¿no? Con esto que marcaba en el comienzo, que tiene que ver con esa disputa que hay para ver quién es la sede de la selección, si es el DF, si es Guadalajara. Estamos aquí en el estado Jalisco. Está claro que la historia aquí puede ser distinta, como jugar en Buenos Aires, jugar en Córdoba, jugar en Santa Fe. Hay diferencia también donde te toca jugar siendo local y donde elegís que sea tu sede. Hoy México va a jugar en un estadio distinto al que tuvo en la apertura, donde sorprendió, y sobre todo en el segundo tiempo, con el partido 1-0, que la gente repruebe al seleccionado y, lejos de apoyarlo, que por momentos incluso hasta silbe a su propia selección.
2: Con cierto, nosotros diríamos muy porteños. No es lo mismo en el interior, que siempre cuando juegan Boca, juega River o juega la selección, es una celebración, porque pocas veces se da ese acontecimiento, y en Buenos Aires estamos más acostumbrados. México lo mismo.
3: Señoras y señores, a la cancha los protagonistas. Se nos vienen aquí México y Corea del Sur. Se vienen los dos equipos ya rumbo al terreno de juego, esperando por lo que será este segundo partido de ambos en esta Copa del Mundo, después de lo que fue el estreno con victoria, tanto para mexicanos como para coreanos. Aquí vuelven a verse las caras México y Corea del Sur, un duelo que ya se ha dado en mundiales anteriores, que ya tiene antecedentes, para una Corea del Sur que se sienta muy bien México, porque a partir de allí, del 1986, nunca más faltó los mundiales. Y vaya si le ha ido bien a Corea, que ha ido creciendo, que ha ido mejorando, y que en algún momento en esa disputa con Japón por saber quién es el mejor del continente asiático, ha llegado en silencio, pero ha tenido mejores resultados, hasta incluso en el Mundial que organizaron en aquel 2002, más allá de la polémica que dejamos de lado, terminó siendo el equipo que más lejos llegó, metiendo en la semifinal de aquel Mundial.
2: Dos selecciones con mucha identidad. Se ha notado en Corea del Sur que quiere mucho la pelota, que apunta a la tenencia, por más que juegue con tres centrales, lo hace para ensanchar el campo con los carrileros, que son más volantes, se cierran los extremos, que son dos zurditos muy habilidosos. Tiene una buena selección con criterio, sufre mucho sin pelota.
3: Se vienen los himnos, se viene primero el himno de Corea del Sur.
4: De pie para escuchar el himno nacional de República de Corea.

0: Pasaba el himno de Corea del Sur aquí en Guadalajara. Señoras y señores, vendrá ahora el himno local, el himno de México. Uno de los momentos especiales, seguramente, de la tarde-noche aquí en esta ciudad.
1: Quien pueda que se quede de pie para escuchar el himno de México.

0: pasaba el himno de México. Un sentido. Canto del público mexicano aquí en Guadalajara. Lo veíamos en la recorrida al Vasco Aguirre, ¿no? Al técnico mexicano, que lo vive, lo siente de una manera muy especial, está claro. Y le decía Mati Coranta recién, mientras escuchábamos el himno de México, probablemente debe ser de los propios el mejor técnico que podía haber tenido México para tener su Copa del Mundo, por la personalidad, por lo que representa, por lo que transmite, por lo que se la banca también el Vasco Aguirre.
1: Sí, uno puede caer en el nacionalismo en estos casos, pero pensémoslo por un segundo. ¿Qué sentiríamos nosotros como argentinos si tu selección es dirigida por un extranjero? ¿Qué le ha pasado en este último tiempo a la selección mexicana? Pues obviamente nosotros podemos sentir que están exagerando porque los técnicos venían siendo argentinos, pero ya te da otro tenor, te da otra magnitud que tu técnico cante con esa firmeza el himno. Después los jugadores tienen que jugar, ¿no? Y tiene que haber una identidad de juego, tiene que haber trabajo previo, tiene que haber convicción, tiene que tratar de llevarle su idea y que la cumplan a rajatabla. No se ha visto tanto en el primer partido, pero por lo menos México está refugiado sobre su propia identidad. Veremos cómo le va. Del otro lado, no va a tener un rival sencillo.
2: Compañeros, es el tercer mundial del Vasco Aguirre ya dirigiendo a México en el 2002, que fue eliminado en octavos de final contra Estados Unidos, y en 2010, eliminado contra la Argentina, así que intentará pasar por lo menos esa fase en esta Copa del Mundo.
0: Sí, señor, el Vasco Aguirre, el técnico de la selección mexicana, por aquel recuerdo del 2010, aquel día del gol polémico de Tevez, ¿no? Del gol, no, de Tevez.
1: Sí, claro.
0: Claro,
1: no.
0: Andada, pero
1: sí, bueno.
0: Bueno,
1: siempre nos ha tocado enfrentarlos con alguna polémica.
0: Todavía no había VAR ahí.
1: Sí, no había si no se hubiese convalidado. De todas maneras, tuvo mucha autoridad Argentina sobre ese partido. Fue más ajustado el de 2006, que todavía nos acordamos todos por el golazo de Maxi Rodríguez.
0: Sí, señor, aquel de Leipzig. Esperando por el arranque aquí en el partido con las autoridades uruguayas, esperando por el sorteo con los capitanes, con Heung-Min Son, el capitán del conjunto coreano, el capitán de México. ¿Quién es hoy? ¿Álvarez?
2: Sí, señor, Edson Álvarez es el capitán de México en el día de hoy, que se mete en el equipo titular.
0: Bien, ¿a Montes cuánto le dieron al final? ¿Una fecha por la función del otro día, imagino?
2: Una fecha, así es, ya va a estar para el próximo encuentro cuando cierre contra República Checa.
0: Recordemos que en caso de ver una segunda amarilla, Brian Gutiérrez, que tiene una, no podrá jugar el próximo partido. Por el lado de Corea, ¿tenemos alguna percibido?
2: Solamente Hugh Lee tiene una amarilla que ha visto el otro día contra República Checa.
1: Que valen como goles hoy, ¿no? Las amarillas, porque uno repasaba hasta hace un rato la tabla, cómo quedaban en realidad los cruces. Y, por ejemplo, Brasil está en el tercer lugar por la diferencia de amarillas con Marruecos, porque Escocia está primero y la diferencia, el segundo lugar, se lo queda a Marruecos porque tiene menos tarjetas amarillas. Así que vale lo mismo que un gol el fair play.
0: Sí, cuidado que a la hora de hacer la tabla general de los 8 clasificados, sobre todo entre los terceros, No prive ese criterio en algún desempate, ¿no?
1: Claro, exactamente.
0: Así que habrá que estar atento con todo eso. De a poco va quedando todo listo, todo preparado. Estamos en Guadalajara cerrando esta jornada, recordando que más temprano, Francisco, ya hubo partidos finales y en este grupo, por ejemplo, hubo empate entre Chequia y Sudáfrica.
3: Correcto, 1-1 en el primer partido que tuvo la fecha número 2. También la goleada de Suiza, 4-1 ante Bosnia. Canadá le ganó 6-0 a Qatar. Será el tercer partido por una Copa del Mundo entre México y Corea. Francia 98 con la victoria de México 3-1. Y en Rusia 2018 también la victoria de México por 2-1 ante Corea del Sur. Buenos recuerdos para México enfrentando a la República de Corea.
0: El que estaba por allí, Leo, junto al Vasco Aguirre, el cantante de Maná, ¿no? Que estuvo el otro día en la ceremonia inaugural.
2: Sí, señor, Fernando Olvera, que fue a saludarlo al Vasco Aguirre y estaba ahí al borde del campo.
1: Va a tocar en River.
0: Claro.
1: Un poquito tiempo.
0: Sí, señor.
1: Generosos los precios, ¿no?
0: Pero
1: es una banda muy convocante.
0: El que quiera que se pare, como dijeron, ¿no? Recién en el himno mexicano. Va quedando todo listo, todo preparado, señoras y señores. Se vendrá la acción aquí en Guadalajara. Se nos viene México, Corea del Sur, cerrando la jornada, la primera jornada de la segunda fecha de esta Copa del Mundo.
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0: La cuenta regresiva aquí en Guadalajara, la cuenta regresiva que cuando llegue a cero nos marcará el comienzo del partido. Tendrá que mover Corea con una camiseta lila, con una camiseta lila con vivos blancos, una camiseta extraña, la de Corea del Sur, señoras y señores. La orden del juez, el partido en marcha, aquí a través de Sports en Guadalajara. Ya estamos viendo, ya estamos disfrutando este México-Corea del Sur. Segundo partido para ambos. Si alguno gana, se mete primero ya y clasifica a los 16 avos de final de esta Copa del Mundo. Ha sido dominando la pelota el conjunto coreano, saliendo en el fondo con Min Jae. Min Jae que la viene tocando para Han Jun. Viene dominando la pelota en el fondo del conjunto coreano. Así la viene dominando Campeón. Campeón tocando atrás para el arquero, saliendo Seung Ju, el arquero coreano, dominando la pelota en el fondo. México hoy vestido de negro, los dos con atuendo alternativo en este compromiso. El pelotazo largo para que ataque Corea. Atención que se viene Mon Wang. Va corriendo para el costado ahora con Jung Woo. Jung Woo tocando atrás, viene tocando la pelota baja, moviendo Corea del Sur en arranque el balón. Van sacando atrás para que la domine Jin Hyuk. Había offside, lo que está marcando antes el árbitro. Será salida que corresponde al conjunto mexicano.
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1: Jung Woo que está jugando sobre la izquierda, juega con tres centrales Corea del Sur, pero los volantes bien arriba, bien elevados. Recibe un pelotazo de Hugh Kim, del arquero, buscando la zona derecha en la que defiende México. Distracción en un momento de la jugada de Álvarez, que calcula mal y pierde la pelota y casi termina en un mano a mano.
0: Así saliendo Vázquez con la pelota dominada. Vázquez que la venía tocando para Gallardo, dominando México en la salida, en el retroceso marca Mung Wan, la pelota afuera, será saque de costado que corresponde a México.
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1: Lo tiene Alvarado por derecha en esa línea de tres de ataque México. Lo tiene a Jiménez flotando en el área y a Quiñones por la izquierda.
0: Y saliendo México en el fondo, viene dominando la pelota Edson Álvarez, la viene tocando cortita Álvarez, aquí la viene recibiendo Jorge Sánchez, uno de los titulares hoy que no jugó en el partido de arranque. Así venía buscando Alvarado la pelota, rebotaba en la marca de Son, termina saliendo por un costado, habrá lateral de México.
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0: Tocando la pelota en la salida Álvarez, Álvarez jugando atrás con su arquero, viene reventando ahora Vázquez, Vázquez que la tira larga, campo enemigo, viene corriendo a buscar esa pelota el jugador Jiménez, termina sacando el arquero Seung Ju. Seung Ju que la viene sacando larga y el que ataca es Corea ahora, y a correr se viene por el costado izquierdo Jung Woo. Jung Woo que viene dominando, los silbidos, un orgullo de parte del público mexicano, que en esto es muy participativo a la hora de manifestarse sobre lo que pasa en la cancha.
1: No te dejan, si sos rival y tenés la pelota, no te dejan tranquilo.
0: Así la viene metiendo largo otra vez para Jung Woo. Jung Woo que viene buscando, viene sacando la pelota Alvarado. Alvarado que la viene entregando al medio. Viene buscando Romo por allí, ganando Romo, tocando para Jiménez. La viene dejando así para Quiñones. Así la tiene Quiñones, va luchando Quiñones. Alta sobre Quiñones, marca largo, lo Tejera. Será tiro libre que corresponde a México.
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1: Los que están cerrados son Canning Lee y Jae-sung, el 10 y el 19. Están cerrados, pegados a Son en esa línea de 3 de ataque. 3-4-3 juegan Corea del Sur. Yang Wu por la izquierda, Myung Wan por la derecha, Pike y Wang Inbyeom por la zona central.
0: Sacando larga la pelota al arquero, venía sacando Seung Ju. Seung Ju que la viene metiendo larga, viene devolviendo en el fondo mexicano Álvarez. Pelota a la mitad ahora para que la venga a tomar por allí Romo. Que ayer Romo parecía falta, el árbitro marca la infracción. Será tiro libre que corresponde a México. 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
2: Caído Romo, le duele el pie derecho al 7 que hoy tiene México, que se metió en el equipo titular. Mientras tanto Tejera le dice que se levante, que no pasó nada. Del lado de Corea el técnico es Hong Min-ho, que fue el capitán de aquella Corea del Sur que llegó a la semifinal de la Copa del Mundo 2002.
0: Iba a haber tarjeta, ¿no? Correctamente el sí, árbitro. Señor. Tempranito, primer amonestado. Entonces presentamos la primera amarilla del partido.
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2: Con la 19, Kang Lee, el primero en Corea del Sur.
1: Correcto, Tejera. Buena lectura para sacarle amarilla, pues es una acción temeraria. Le termina pisando el costado del tobillo. Si había más intensidad era para roja directa, pero se levantó rápido el futbolista mexicano. Por eso termina sacándole amarilla, que queda igualmente sentido lastimado el número 7.
0: Sí, quedó dolorido Romo, Leo, ¿no?
2: Sí, está dolorido Romo, de a poquito se va levantando, va probando y pisando fuerte, va a reanudar nomás Tejera.
0: Otra de las novedades que tiene México hoy respecto al partido inaugural, habrá tiro libre que tiene que tomar México. Así la pelota larga contra área, viene buscando Jiménez, le va quedando Alvarado ahora, que la tira Alvarado. Alvarado por el costado derecho, aquí se viene Alvarado, viene tocando la pelota Alvarado. Alvarado jugando atrás para Sánchez. Sánchez que la viene entregando por abajo, venía metiendo de primera. Por allí Lira, balón demasiado largo para Sánchez, corre Sánchez, no puede. Se le va por la última línea, se la saque desde el arco para Corea.
1: No se quiso meter Gutiérrez en el costado derecho para tomar la pelota para hacer el 2-1. Porque pensó que estaba en posición adelantada. Para mí estaba un pasito habilitado, pero bueno, entendió de esa manera la jugada y por eso le dio el paso a Sánchez.
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0: Y Kim Min-jae, la pelota la venía metiendo larga. Jin-hyuk viene sacando largo en el ataque Corea para que corra Son. Va corriendo Son, viene cerrando el fondo a Vázquez. Se cruzó Vázquez para jugar así con Alvarado. Alvarado metiendo largo. Va a correr, se viene Quiñones. Atención, va Quiñones. Marca Kim Min-jae, le queda para Quiñones. Toca para Quiñones. Apura México ahora. Aquí la tiene Quiñones. Busca por ese Quiñones, el hombre que fue la figura en el partido inaugural. Insiste Quiñones, va frente a dos, la lucha de Quiñones, insiste Quiñones, la quedó la pelota Quiñones, ese la terminó llevando finalmente con Alvarado, y juega para Quiñones, quiso meter para que corra Jiménez, terminó marcando justo en el fondo Kim Min-jae, pero lo había hecho muy bien Quiñones.
1: Sí, esta. Las divididas hasta ahora son de México. Quiñones, por perseverante, terminó ganando en el centro.
0: Ataca otra vez México con Romo, Romo la viene sacando para Quiñones, aquí la tiene Quiñones, va pasando por el costado, Gallardo la toca, Quiñones juega el medio para Romo, abrió para Gallardo, así la viene buscando Jesús Gallardo, abierto el costado izquierdo, va Gallardo contra el fondo, mete el centro bajo, pero para área, terminó sacando con justo Imbión, Imbión que la viene metiendo al costado, venía presionando para Vázquez, sale otra vez Corea, así la va tocando Monguán, Monguán jugando atrás para Campeón, Campeón que la tira larga hacia adelante para que la busque Son, no llega, va controlando la pelota en la salida de México.
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0: Tocando Romo, la pelota Romo la viene sacando para Gallardo, Gallardo jugando por bajo, se levanta el público mexicano aquí en Guadalajara, es aliento por ahora, en el arranque del partido, la pelota viene para Jiménez, al área, atención, la buscaba Jiménez, terminó perdiendo ante la marca, así de Gigio, que insiste México, Alvarado que remata desde larga distancia, buscó desde afuera del área, pegarle de zurda, el remate no fue bueno, fue algo débil, suave para Seung-Yu, que termina controlando la pelota.
1: De derecha al centro, el remate de Alvarado, es zurdo, como jugaba Robben, como jugaba Messi, tratando de cerrarse esa zona, buscando el perfil para pegarle, esta vez fue un remate suave, pero tiene cierta desatención defensiva en las marcas, sobre todas las cosas, Corea del Sur se va acomodando en la cancha, México.
0: Así va saliendo Lira, Lira va dominando la pelota en la mitad, así la tiene Lira. Alvarado, hombre de la máquina cementera, ¿no? Del Cruz Azul.
1: Exactamente. La mayoría del plantel mexicano jugando en su liga local,
0: ¿no? Así la viene buscando Gallardo, viene tocando Gallardo. Gallardo jugando para Quiñones. La tiene Quiñones, que en cara metió para Romo. Romo atrás, atención. Se viene el remate al arco. Le pegó desde la puerta del área. Gutiérrez le pegó también suave. No le pegó fuerte. La pelota la controla el arquero Seung-Yu, pero... Claro que México tiene, parece, la orden de probar desde afuera.
1: Sí, de animarse, de primero sacarle la pelota a Corea del Sur, porque cuando Corea del Sur pierde la pelota, pierde la referencia, no retrocede bien, no ocupa bien los espacios y eso le da favor a México para manejar la pelota, para circular. No tiene una tenencia tediosa México, tratan tres o cuatro pases de resolver, recién un remate de Gutiérrez, también débil, como el de Alvarado, pero para probarlo a Joaquín.
0: Hasta el Chavo y la Chilindrina, ¿no, Leo, viendo el partido en la cancha?
2: Están todos, no falta nadie.
0: Así va saliendo con la pelota dominada Sánchez, falta el señor Barriga, ¿no? Nada más. Viene tocando la pelota atrás, va dominando el hombre de la renta, va sacando la pelota para allí.
2: Va a comprar, me parece.
0: Álvarez tocando cortito, viene dominando la salida por aquí México, atrás la pelota para que la controle el arquero.
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0: Si sacaba largo Rangel, la pelota la viene sacando en el fondo otra vez el equipo coreano. Revienta Vázquez ahora. Vázquez que la viene metiéndose. No te voy a preguntar a cada uno el personaje favorito de la vecindad del Chavo. ¿Usted tiene el suyo, estimado Walter Berst?
5: Claro que sí.
0: Lo vayan pensando. No sé si Leo Orieta, Mati Guaranda, es un poquito más joven. ¿Se lo vieron? Porque sí, creo que claro. Sí.
2: Don Ramón.
0: Tengo. Ah, se adelantó. Don Ramón le gusta. Gracias. Rondamón sería, ¿no? Pero bueno. Claro. Así saliendo del fondo Corea. Pirato Miranda, la pelota campeón. Francisco, ¿cuál le gusta? ¿Qué tiene?
3: No, el Chavo, el Chavo.
0: El Chavo.
3: No hay dudas.
0: Así saliendo Kim Min-jae. Eso, no me acuerdo. Se dan cuenta, hay gustos para todos.
1: Hay gustos para todos, según una serie emblemática.
0: ¿Tú y 40 o le gusta?
1: A mí me hacía reír mucho Kiko, ¿qué te voy a decir?
0: Lejos. Así saliendo en el fondo otra vez Corea, viene dominando la pelota el conjunto coreano. La mete en larga hacia adelante. Atacando otra vez el conjunto coreano, venía buscando. Por allí Jung-Woo no llegaba. La pelota sale por la última línea, se la saque de meta que corresponde a México.
6: No me simpatizas.
0: Saque desde el arco para el equipo mexicano.
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1: Cuando defiende Corea del Sur, marca hombre a hombre, no escalonado, no espera hacia atrás, sino que va cada jugador con una marca establecida. Hasta ahora le está resultando bien, pero es peligroso por momento porque queda así, mal parado.
0: Aquí se viene atacando otra vez el conjunto mexicano. Se prendió la gente, ¿eh? Te digo que empezaron a mandar con lo del Chavo. Allí la viene metiendo Alvarado, pero hasta que viene a controlar, se les cuento. Están sacando el fondo con Kim Min-jae. Kim Min-jae que la viene tocando por bajo. Allí la va dominando en la salida otra vez Corea. Pelota corta para que la tenga otra vez en el fondo Ki-hyuk, saliendo con su arquero Seung-Yu. Seung-Yu que la viene jugando corta para Han-byeong. Así la tiene Han-byeong manejando los tres del fondo de Corea. Allí saliendo Han-byeong metió el arco. Y esto vale. Cuidado que va Son. Y esto vale. Atención, va Son a buscar la pelota. Termina en las manos del arquero. Tuvo que retroceder. Rangel había arrancado para mí. Habilitado Son. Después de un pelotazo largo. Una alerta para el fondo de México.
1: Se estaba armando un lío en el fondo Corea del Sur, jugando con pases cortos adentro del área, con muchos futbolistas mexicanos estándole encima en la presión. Por eso Hugh Kim buscando el pelotazo largo y casi lo encuentra Son mano a mano. Muy atento Rangel.
0: Así saliendo con la pelota, domina otra vez México. La venía metiendo larga. Álvarez demasiado larga. La va controlando. O sea, el arquero va a salir por allí. Sí, ungió. Entonces, Walter Bell, ¿para usted cuál es el
6: Kiko.
0: Favorito?
6: Kiko. Sí, lejos.
0: Gustavo Pesucci, no tengo la producción de todo. ¿Cuál es el favorito?
6: Godínez, dice.
0: Godínez. Sí. Ah, mira vos. No, con Godínez.
1: Este sí que es un distinto, ¿no?
0: Godínez es un distinto, en serio. Jota, suyo.
7: No sé, maestro.
0: Don Ramón, y sí.
1: Estamos 2-2 entonces.
0: Dos para Don Ramón, tengo dos para Kiko, uno para el Chavo, uno para Godínez.
1: ¿Y usted?
0: Ya le digo.
1: Ah, bueno.
0: Alto pronto todavía. Ahí voy a sumar más gente, mirá, tengo alguno por acá. Lian Paz me dice Pablo la médica, fan del Chavo. No sé por qué, pero bueno.
6: ¿El profesor Girafales no?
0: No era muy, me parece.
1: Se trata de.
0: El que te hace estudiar, no creo que sea el favorito de nadie, ¿no? Ha sido mirando la pelota a Corea.
1: Florinda tampoco.
0: No, tiene el equipo de mate del Chavo, me dice. Es cierto, Pablito la médica. Sí que sí. No me dijo Lian Paz cuál es el suyo.
1: ¿Cuál será el de
0: Lian Paz? Dame cuenta. Bueno, tengo el teléfono abierto para que nos cuente cuál es el personaje favorito del Chavo.
1: Y siempre,
0: ¿no?
1: Cuando no es fútbol, los colegas se meten, ¿no?
0: Siempre. Así buscando la pelota Quiñones. Venía buscando a Quiñones. Lo tomaron, había falta, infracción y tiro libre que corresponde a México.
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3: ¿Relator?
0: Sí.
3: En el partido de Canadá, Ismael Coné tuvo que salir lesionado, ¿no? Y llamó mucho la atención. Se fracturó la tibia de la pierna izquierda.
0: Sí, una imagen impactante, la de la salida de Coné, que terminó en la expulsión del jugador catarí, que quedó con 9. Una imagen tremenda, la de.
1: Impresionante.
0: La de Coné, que.
1: Lamentablemente se va a perder todo lo que queda del mundial y un tiempo largo para su carrera deportiva.
0: Sin dudas, además su mundial, ¿no? Así saliendo el conjunto mexicano, viene metiendo la pelota larga Gallardo que buscaba, viene peinando campeón. Atrás con el arquero sale Seung Hyo para Corea en 12 minutos con el partido 0-0.
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3: Recordemos que la FIFA tiene que intervenir en esto cuando la lesión dura más de un mes. Y pagarle, ¿no?, una parte del salario en colaboración con el club del jugador.
0: Claro, aplican los seguros, ¿no?, que tienen que ver con.
3: Exacto.
0: Obviamente la cuestión del lucro cesante que tienen los equipos. Así atacando el conjunto coreano. Venía buscando la pelota para Kim Jae-sun. La perdió, la robó bien desde el piso. Sacando la pelota Alvarado. De contra se viene México ahora. Viene tocando Quiñones. El balón viene para Gallardo tocando para Quiñones. Aquí la tiene Quiñones. Se va acercando Lira. La va dominando Quiñones. Quiñones saliendo por allí en la mitad. Entregando atrás la pelota. La va sacando para Edson Álvarez. Allí la viene dominando Álvarez. Se adelanta otra vez México. El partido 0-0. 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
1: Buena recuperación recién de Gutiérrez, que había sido cuestionado por la prensa mexicana. Muy livianito en el primer partido con Sudáfrica. Acá le estuvo encima a Jae-sun, uno de los mejores jugadores que tiene Corea del Sur, que se cierra por dentro. Es un 11 mentiroso, porque parece por momentos un enganche que recibe cerca de Mi-sung, el referente absoluto de esta selección, y una buena recuperación para México.
2: Gutiérrez, que nació en Estados Unidos y que fue convocado por Pochettino, pero no llegó a debutar en el combinado estadounidense, y es por eso que el Vasco Aguirre lo trajo para la selección de México. Nació en Estados Unidos, pero tiene padres mexicanos.
0: Así saliendo con la pelota dominada, tres Vázquez la viene entregando corta, saliendo con Álvarez. Es que la viene abriendo al costado para que la domine ahora Alvarado. Si la tiene Alvarado, levanta la cabeza Alvarado. Toca corto otra vez con Álvarez. Saliendo desde el fondo México con el partido 0-0. La iniciativa trata de tenerla México. Cierto que domina, que controla, pero por ahora no es tan profundo el equipo del Vasco Aguirre.
1: Es un partido de ajedrez, porque ninguno se sale del libreto. Corea del Sur retrocede, se repliega muy bien y no le permite tener tanta circulación por dentro a México. Fíjate que Alvarado ya es la segunda vez que sale a recibir la pelota cerca del lateral, muy lejos del arco, donde no puede generar peligro. Lo mismo Quiñones.
0: Así la viene metiendo Gallardo, pelota larga, la venía buscando, no alcanzaba Jiménez. Insiste, otra vez México. El balón que rebota Jiménez después del toque de Lille. La venía sacando atrás para Romo. Y a correr se viene por aquí Gallardo. Atención que va México. Aquí la tiene Gallardo, la metía por abajo para que llegue por allí Quiñones. La terminaron sacando, le va quedando atrás en el fondo Vázquez.
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1: Cuando la tiene México, Corea del Sur quiere que le jueguen con los centrales, porque ahí no hay tanto peligro, no saltan sobre los centrales para presionar. Sí, hay una marca bien escalonada, bien definida, pasando la mitad de la cancha sobre los volantes de México, que hasta ahora no entraron en contacto.
0: Así la venía metiendo otra vez por la mitad del jugador Álvarez. La perdida después Jiménez, la va recuperando Corea, pero presiona, aunque con falta Lira, es lo que marca el árbitro. Infracción en la mitad, será tiro libre para Corea. Un rato sigo, porque la gente también se habrá enganchado, imagino, en el canal de YouTube votando para ver su personaje favorito de la vecindad del Chavo. Nuestro canal de YouTube en 10 por radio, donde los pueden seguir también. Es otra de las tantas alternativas que tenemos, además de nuestra aplicación, de nuestra página. Y por supuesto la 103.1 cuando aquí va Corea al ataque. Atención, pelota larga por arriba. ¡Ah! Buscaba a Sol y la sacaron en la línea. En la línea terminaron salvando. Terminó sacando esa pelota de Milagro Vázquez. Pero antes había marcado una posición adelantada cuando había llegado Son. Vázquez salvaba en la línea, decía que ya no valía. Pero otra vez Son había picado el espacio, esta vez apenas adelantado.
1: Me dio la impresión similar, por eso estaba un tanto descuidada la defensa de México, te digo, al filo. Creo que estaba en posición adelantada, el semiautomático hubiese dado a favor de México, pero una desatención absoluta. La termina picando, pinchando por arriba cuando sale el arquero. Y es el propio futbolista mexicano que llegando al fondo sobre la línea la termina sacando de chilena, si no era el primero de Corea del Sur.
0: Sí, yo no sé si no había quedado enganchado por acá Sánchez, ¿no?
1: Sí, al límite, ¿eh? Te digo que era de bar, en nuestro caso de trazado de línea, sacar el semiautomático.
0: Sí, aquí se viene atacando Corea, otra vez buscando Corea por el costado, la tiene por aquí Canilli. Canilli que va, Romo que lo marca, viene a marcar por allí duro Gallardo, sin falta, dijo el árbitro. Recuperó la pelota México, le va quedando líder, quedó muy dolido el jugador coreano, ¿eh? La pelota la tiene por allí Gallardo, quedó caído Canilli, dominando Gallardo, Gallardo que va por el costado izquierdo, se viene, ahora jugando cortito así para la rebote Jiménez, Jiménez tocando atrás para Quiñones, viene dominando Quiñones, sigue tirado el jugador coreano, Leo.
2: Sí, sigue caído el hombre del PSG, mientras tanto se queja todo el banco de Corea del Sur.
0: Aquí la tiene Alvarado, Alvarado que va, se viene con la pelota Alvarado, ya es un que lo marca, vienen tocando atrás la pelota para Lira, recién ahora se pone de pie y va atacando otra vez México con Sánchez, Sánchez que va a la derecha, Sánchez que buscaba la marca y la pelota que se va a ir al córner, terminó impulsándola para allí Jungwo. Habrá tiro de esquina que corresponde a México.
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1: Están bien hechas las coberturas en Corea del Sur porque siempre está el lateral con el extremo. En este caso, Jungwo estaba con Alvarado y si ve que puede llegar a ganar Alvarado, ya se mete Hyuk para tratar de hacer el 2-1 a favor del conjunto coreano.
0: Era córner, pero finalmente marcaron un offside antes de Sánchez, por eso. Finalmente tuvo que reponer Corea, que va saliendo ahora con la pelota en la mitad de la cancha. Tocaba envío, viene jugando por abajo para Son. Son quiso jugar al medio para Yasun. Recupera otra vez la pelota México. Allí la viene tocando Romo, cortita jugando Romo. Activo el partido de Romo en el comienzo. Buen partido hasta aquí del número 7.
1: Sí, sí, está activo con la recuperación de la pelota. Después a México le está costando encontrarse por dentro. No hay ningún futbolista que pueda manejar los tiempos del partido porque hay más futbolistas coreanos en el medio.
0: Le falta ahora sobre Quiñones. Romo que es una de las novedades, Leo, ¿no? Respecto al primer partido.
2: Sí, exactamente. Se mete en el equipo en lugar de Fidalgo. Romo que juega en el Guadalajara. Es uno de los 6 jugadores del equipo titular que juega en la Liga Mexicana.
0: Tiene muchos además Guadalajara locales aquí, ¿no? Que juegan habitualmente las Chivas.
2: Sí, señor. Está jugando prácticamente de local en el día de hoy.
0: Así saliendo en el fondo México. El partido 0-0 por ahora, camino a los 18 minutos en el área de 10 por radio.
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3: Recordemos que las Chivas juegan con puro mexicano, ¿no? No tienen extranjeros.
0: Claro, es uno de los pocos países del mundo que no admiten jugadores de otro país.
1: Claro, exactamente. Muy el Athletic Bilbao puede ser otro de los casos, pero no, ya estamos hablando de España, ¿no? El país. Este equipo vasco que siempre tiene jugadores
0: El Nacional de Quito es otro.
1: También es otro.
0: En Ecuador.
1: Pero muy pocos.
0: El caso del Athletic Bilbao son todos vascos. Puedes tener jugadores de otro país, pero con origen vasco.
1: Con origen vasco, exactamente.
0: Así dominando otra vez en la salida. En el fondo Corea. Viene metiendo la pelota por allí. Campeón, campeón que la viene sacando al costado. Atención que se complica Corea en el fondo. Cuidado. Viene dominando la pelota ahora. Por allí en la salida Kim Min-jae. Kim Min-jae que va. El hombre del Bayern Múnich que la tira hacia adelante y la regala. Le quedaba para Quiñones. Quiñones que busca. Quiñones que va. Marca Envión. Envión que la sacaba. Venía luchando por allí. Otra vez Canning Lee. Le quedó atrás para dominar la pelota Mong-wan. Mong-wan que sale. Maneja la pelota Corea en la mitad.
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1: Todavía no se armó el partido.
0: No.
1: No se armó porque se están midiendo los dos, intentan tener la pelota, tener el control, pero no son peligrosos.
0: Pero va México, ahora la viene metiendo Alvarado, lindo centro, va para Quiñones, el arquero. Y el arquero, si un Giu se queda con esa pelota, había ganado Quiñones de cabeza. Lindo centro de Alvarado, el centro cerrado. Con el envión y la comba que iba hacia el arco. La pelota se metía después del cabezazo de Quiñones. Salvó al arquero. Primera tapada seria de Seung Kyu. Ha llegado México que estuvo cerca de la apertura.
1: Esta sí fue buena por la derecha. Buscando el perfil zurdo de Alvarado que enganchó hacia adentro. Hasta ahora el más peligroso del partido. Cuando recibe en tres cuartos de cancha es de temer. Cuando recibe cerca del lateral no sufre Corea del Sur. Se lo sacó de encima Jung-woo. El centro cerrado. Quiñones que se metió como un 9 acompañando a Jiménez. Un cabezazo fuerte con dirección hacia el palo derecho, pero se la terminó tapando Hugh Kim que estaba bien ubicado.
0: Dominando la pelota otra vez en la salida Álvarez. Álvarez jugando para Vázquez. Vázquez la viene metiendo al otro costado para Gallardo. Si la tiene Gallardo, toca atrás otra vez para que salga Vázquez. Maneja la pelota México en su área.
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0: Y a todo esto para abajo, ¿qué se cuenta, Leo?
2: Aplausos del Vasco Aguirre para la última de Quiñones, que viene de romperla en el Al-Qassr de Arabia Saudita. 37 goles en 35 partidos para el colombiano nacionalizado mexicano.
1: Donde estuvo el X Fernández, el Al-Qassr.
2: Exactamente.
0: El lateral que tiene que tomar por aquí Corea. Nos encaminamos a la primera pausa de hidratación. Ya tenemos 20 minutos 30. Se está terminando el primer cuarto de partido.
1: El primer cuarto, sí. Veremos si Conmebol toma esta misma dinámica, porque acá es más tiempo, ¿no? En esa pausa de rehidratación es un minuto y hasta llegamos a escuchar a los técnicos.
0: Claro.
1: Te da eso que más, da más jugo para lo táctico, para analizarlo. Acá directamente, ¿no?
0: Acá es totalmente comercial, ¿no?
1: Sí, muy comercial.
0: Así hablaba Tejera con Canning Lee, también con Lira, ¿no, Leo?
2: Sí, los advertía. Lira por el lado de México y Canning Lee, que ojo que ya tiene amarilla.
0: El lateral que tiene que tomar el conjunto mexicano. Venía saliendo por allí Sánchez. Sánchez que va entregando la pelota para que la domine por aquí Álvarez. Aquí la tiene Álvarez. Va saliendo con el balón dominado Álvarez. Camino ya los 21 minutos de la etapa inicial aquí a través de Dispor Radio. 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Viviendo y disfrutando la Copa del Mundo, la radio del Mundial. Esperando para Argentina y por el lunes el segundo compromiso frente a Austria. Después de la buena victoria frente a Argelia. Un poco más tranquilos para ir a jugar frente a Austria. Que no mostró tanto frente a Jordania.
1: No ha mostrado mucho verdaderamente. De hecho, Jordania le ha manejado la pelota por momentos. Tuvo situaciones claras, pero Austria tiene futbolistas de mayor jerarquía y lo hicieron pagar contra los jordanos.
0: Así saliendo Corea otra vez en el fondo. La pelota la tiene Siung-Hyu que va dominando. Controla la pelota al arquero. Mabó a tocar, se la guardó y ahora mete de zurda larga. Viene sacando la pelota Siung-Hyu. Marca Sánchez. Devuelve por allí Sánchez. La pelota al medio para Romo. Romo jugando cortita para Lira. Aquí la tiene Lira. Se viene Lira. Va encarando Lira. Esperando Quiñones. La domina Lira. Va a dejar atrás para que la toque otra vez Vázquez. Vázquez que levanta la cabeza. Juega cortito con Álvarez. Maneja la pelota México.
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0: Salió muy bien Sánchez tocando la pelota para Romo. La viene entregando para Quiñones. Aquí la tiene Quiñones. Quiñones jugando cortito otra vez para Romo. Tocó bien de primera atención. Lleva México. Metieron para Jiménez. Quería Jiménez, apuró. Después del toque allí en la mitad de Gutiérrez, Jiménez se apuró cuando quiso girar la pelota afuera. Y se van a ir entonces nomás a la pausa de hidratación. En 22 minutos 30 se frena el partido. Algo que a la gente no le gusta y esto ha quedado claro. Se manifiesta el público aquí en Guadalajara. Tiempo de que se hidraten los futbolistas. Tiempo de pausa con el partido 0-0.
1: Se equivocó recién Romo porque era, normalmente se dice, se apresuró en la jugada. Bueno, era para hacer un tiempo más, un control más, dominar la pelota y buscar el pase cerrado en la entrelínea de Hyuk y de Min Jae, el futbolista del Bayern Múnich, para encontrarlo a Alvarado, que estaba cerrado esperando el pase sobre el centro hacia la izquierda para probar un remate al arco. De todas maneras, casi el 60% de la tenencia de la pelota fue de México. Contra lo que pensábamos en la previa, está más replegado Corea del Sur. No tiene la ambición que mostró contra Chequia.
2: Ojo con Khan Lee, que sigue la historia con Lira. Antes de llegar a la pausa de hidratación le decía que se calle la boca el hombre del PSG, que recordemos que habla español porque es inferiores en el Villarreal, de Valencia, mejor dicho.
0: Claro, y además ha jugado mucho en el fútbol español también. Ha pasado
2: señor, el Mallorca también.
0: Por Mallorca, por Valencia. Un Khan Lee que está claro, tiene mucho recorrido en el fútbol español. Bueno, charlan los técnicos con los jugadores. El juego por ahora interrumpido.

0: Sí, van en el camino totalmente opuesto de eso no hay duda. Suenan mariachis aquí en Guadalajara. Juego por ahora frenado en la pausa de natación con el marcador 0-0.
1: Desde Estados Unidos para cubrir la Copa Mundial de la FIFA nos comunicamos a través de Hola Sim. 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
0: Enganchada la gente con el personaje favorito de la vecindad del Chavo. También nos escriben en nuestra cuenta de Instagram, J. Furlaniche, la mía, nos cuenta la gente que nos escribe, nos escucha también a través de nuestro canal de YouTube, la suya.
2: Muy bien, arroba Matías 40, ahí nos pueden seguir.
0: Ahí lo pueden seguir a Mati también, escribirle y contarle, a ver cuál es el personaje favorito de la vecindad del Chavo.
1: Mira, dos recién hicieron un paneo para los que estamos viendo acá los monitores y estaba presente el Chapulín Colorado.
0: También, no contaban con su astucia.
1: Claro.
0: Están todos, No ha faltado nadie.
2: Va ganando Ramón igual.
0: Va ganando Don Ramón, no, está empatado con Kiko. Tenemos dos votos para cada uno.
2: Muy bien. Ahí.
0: Por ahora tenemos 2-2. Yo todavía no voté, en un rato les cuento.
2: Bueno, en un rato nos cuenta. Aprovecho también, le mando saludos a Nilton Sebastiani y a Nicole Franco desde Perú, Oxapampa, que están escuchando la transmisión. Fanático de Corea.
0: Pero vos.
2: Sí, le tienen mucha expectativa, mucha estima a Inbiom, el futbolista de la mitad de la cancha, que tiene la 6, que juega en el Feyenoord de los Países Bajos y que es fundamental en el andamiaje táctico de este equipo. Viene de marcar el último encuentro.
0: Bueno, se va a reanudar el juego ahora sí. Tendrá que sacar la pelota al arquero. Jung-Ju para reponer para Corea con el partido 0-0. El remate largo del arquero venía devolviendo Álvarez. El lateral que van haciendo rápido sobre el costado. Venía metiendo Jung-Woo. La pelota viene para Son. Son jugando para Jung-Woo. Aquí la tiene Jung-Woo. Abierto sobre la izquierda. La pelota rebotó en la marca de Alvarado. Se va afuera. Nuevo lateral que corresponde a Corea.
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2: No hay tanta presencia de los centrales de Corea del Sur cuando ataca, porque ahí se quedan en la mitad de la cancha tratando de no sufrir en la contra para ganar de arriba, y los que tienen que resolver ofensivamente son los carrileros Yong-Woo y Moon-Wan, con obviamente los extremos que son Jae-Sung y Canning Lee.
0: Así la viene buscando Gallardo jugando atrás, la pelota la viene dominando en la salida otra vez México. Aquí la tiene Lira. Mira que la viene buscando. Lira que viene tocando. Va saliendo ahora con el balón dominado por aquí el jugador Álvarez. Aquí la tiene Edson Álvarez. Jugando corto Álvarez. Entrega para Sánchez. Sánchez que domina. Sánchez toca otra vez con Álvarez. Así la viene manejando el capitán. Viene jugando por bajo para Alvarado. La perdieron. La recuperación será ahora para que la tenga otra vez Corea. Juega Son. El toca atrás. Manejando la pelota del equipo asiático.
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0: El pelotazo largo que viene intentando otra vez Pike. Pike que la mete larga. Atención que va a atacar. Atacando por aquel costado, Canning Lee viene cerrando bien Gallardo. Con la cabeza jugando la pelota atrás para el arquero. Se la va dominando en la salida otra vez Rangel.
2: Abusa del pelotazo Corea del Sur. No está encontrando la fluidez en la mitad de la cancha. Distinto a lo que fue el partido con República Checa, que era mucha tenencia con profundidad por dentro. Acá está buscando el pelotazo direccionado por afuera para ver si los encuentra los carrileros jugando al mano a mano. Pero hasta ahora un partido muy prolijo de los laterales de México, tanto de Jesús Gallardo como de Jorge Sánchez.
0: Viene sacando la pelota para aquí Vázquez. Aquí la viene dominando Vázquez, saliendo Vázquez con el balón dominado, tocando para Gallardo. Juega cortito para Vázquez. Atención que se complican en la salida. Rangel apurado. Tuvo que meter la pelota larga después del toque comprometido que le dieron atrás. Tuvo que apurado salir Rangel para reventarla. Echar la pelota afuera. Será lateral que corresponde a Corea.
2: Vázquez que no confió en su derecha. Y por eso se termina equivocando y obliga a Rangel a tener que rechazar la pelota, que estaba muy cerca Son de extirparla y conseguir lo que era el primer gol. Estaba muy disputado el partido, a pesar de que tiene más la pelota México. No me atrevo a decir que es el que merece ganar el partido. Le cabe perfecto el 0-0 porque han llegado muy poco a los arcos adversarios.
0: Así viene dominando la pelota en la salida otra vez México.
2: No le gusta nada al Vasco Aguirre, insultos al aire.
0: Y sí, no está para nada contento el Vasco. Aparte, algo habrá dicho seguramente en la pausa recién, ¿no? De hidratación que me parece no ha cambiado lo que buscó Aguirre.
2: Sí, es que lo único peligroso del partido fue encontrarlo en tres cuartos de cancha en el mano a mano con Jung-Woo a Alvarado, que se cerró muy bien, encontró un centro venenoso para Quiñones, que lo vemos todo el tiempo salir a la referencia de área.
0: Atención que va Corea y la pelota la viene metiendo Son la viene jugando para Canning Lee. Canning Lee que toca, Canning Lee que va jugando atrás, maneja la pelota Corea. Insisto otra vez el conjunto coreano, pelota larga contra la área, peligrosa, atención, le quedaba para Jae-Sung, quería, pero no podía Jae-Sung, pero había offside finalmente. Había posición adelantada, otra vez me quedó duda. Sobre la posición de Jae-Sung, le marcan offside. Será tiro libre indirecto para México, pero en cualquier momento alguno queda enganchado.
2: Sí, en la anterior de Son, el offside semiautomático, veíamos una de las imágenes, era un pasito. Acá me da la misma impresión, pero está jugando con fuego México, tirando el achique hacia adelante. Y casi quedaba Jae-Sung mano a mano directamente con el arquero Rangel.
0: Está en el límite que en cualquier momento alguno se queda un paso atrás. y queda algún jugador coreano mano a mano.
2: Sí,

0: Una de las máximas, lo decía en su momento el Flaco Menotti, el 70% de los goles es por no achicar, pero a veces cuando achicás demasiado también te puede pasar lo contrario, ¿no? Hay para todos los gustos, hay veces que tenés que saber hundirte y saber achicar hacia adentro cuando uno te intenta pegarle al arco, pero acá son envíos largos, por lo cual es jugar con fuego.
1: Así se acaba la pelota atrás en el fondo, Vázquez la viene entregando para que la domine el capitán Álvarez, la tiene Edson Álvarez, levanta el pelotazo largo para que ataque otra vez México, venía buscando Jiménez, marcaba en el fondo sacando la pelota Hugh, le quedó otra vez para Alvarado, aquí la tiene Alvarado, Alvarado que va dominando la pelota, la va entregando, baja para Quiñones, así la tiene Quiñones, juega para Romo, Romo la viene abriendo para que reciba para aquí Gallardo y se viene México, ahora Gallardo y el centro, viene al área, atención que va Jiménez, no pudo llegar, para atrás Raúl Jiménez, la pelota cruzó toda el área, la corre igual Jiménez, alcanza y toca atrás, la pelota viene para que la domine y salga otra vez el conjunto mexicano con Lira, sacó con Alvarado, aquí la tiene Alvarado, domina Alvarado, toca corto Alvarado, pelota que viene para Brian Gutiérrez, así la toca Gutiérrez atrás, a volver a empezar México en el fondo.
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1: ¿O le gusta caminar por la cornisa? México también, recién Rangel otra vez estuvo cerca de mandarse una macana. Pudo sacar la pelota justo cuando lo fueron a presionar, después termina siendo salida para Corea.
0: Casi se la saca, ¿eh? Yong-woo que fue picando sobre la zona de Rangel, que se acomodó para la pierna derecha para buscar el remate, la había bajado con mucha calidad Alvarado, la durmió, la pelota la pinchó, pero estaba en posición adelantada, por eso tuvo que reiniciar, ahora la tiene Corea del Sur.
1: Saliendo otra vez Corea manejando la pelota del equipo coreano en el fondo.
2: Desde Estados Unidos, para cubrir la Copa Mundial de la FIFA 2026, nos comunicamos a través de Hola Sim.
1: De todos lados en el canal de YouTube, hasta de Estocolmo, Suecia, viendo los 3:30 de la mañana, me dicen en Suecia, escuchando el partido a través del aire de 10 por radio.
0: ¿Y eligieron a su favorito?
1: Aquí se viene atacando mientras tanto Corea, atención, la viene buscando Son que va para afuera, se viene Son que va, Son que mete. Había un Sayantes. Otra vez había posición adelantada. Otra vez dejaron seguir, pero esto ya no valía. Nuevo tiro libre indirecto, nueva salida que corresponde a México.
0: Dicen que la tercera es la vencida, pero tendrá que ser la cuarta, porque en otra oportunidad que queda pagando, un buen achique a 40 metros casi del arquero. Directamente estaba la defensa de México, llegó muy lejos Yong-woo, que se pasó al carril izquierdo, una buena asistencia después para el remate de Son, pero estaba en posición adelantada. De todas maneras, hay una recriminación de Álvarez, del defensor central con sus compañeros, pero acá tiró muy bien el achique porque quedó lejísimos esta vez el futbolista coreano, a diferencia de las anteriores, que fue por un pasito.
1: Saliendo con la pelota otra vez Álvarez. Álvarez que la viene entregando por abajo, jugando con Lira. Lira que la viene metiendo al costado. La pelota viene para Alvarado. Aquí la tiene Alvarado. Alvarado jugando al medio. Insiste México. Pelota larga. A correr. Se venía otra vez el equipo de Aguirre. Pelota muy larga. La va controlando el arquero cuando buscaba a Gutiérrez. Va saliendo ya Seung-hyun.
3: Myung-bo, el técnico de Corea, es la sexta persona en toda la historia que se enfrenta a México como jugador y entrenador en una Copa del Mundo. En esa lista, por ejemplo, está Scaloni, que lo enfrentó como jugador y técnico. Está Niko Kovac, también el croata. Y está Hugo Broz, que también fue en esta Copa del Mundo en el primer partido como técnico de Sudáfrica.
0: Bueno, el abrazo de Scaloni con Messi, ese famoso abrazo, ¿fue en ese partido o fue en el anterior que quedó después retratado por la FIFA? Ese primer abrazo cuando era un chiquilín Messi y no lo que es ahora, ¿no?
1: Así la pelota larga, claro, aquel de Leipzig. Sí. Así vos, el día del 2-1 contra el equipo de La Volpe. Así buscaba la pelota por este costado. Gutiérrez quedó caído. Había chocado en la mitad de la cancha con Imbión. Queda algo golpeado Gutiérrez. El juego sigue porque la tira Alvarado. Así la viene dominando Alvarado. Lo mete larga Alvarado. Va sacando en el fondo. Devolviendo la pelota Kim Min-jae. Así la viene buscando otra vez Jae-sung. Jae-sung que va tocando atrás. Juega cortita la pelota en la salida a Corea. Con Pike. Pike que la viene tocando más atrás. Así la viene moviendo el equipo coreano, saliendo desde el fondo con Ji-hyun.
0: Seba Aldeco, que nos está escuchando, dice que va por Rondamón.
1: Mira vos, otro más para Rondamón. La gente que sigue votando, la gente que sigue participando. Por ahora entonces está ganando Don Ramón 3-2.
0: Está ganando el hombre por la diferencia de un tanto.
1: Está perdiendo Kiko. Así los fanáticos de Kiko ya a votar. Hay lateral que tiene que tomar por aquí otra vez el conjunto coreano. Recordamos que la consigna es cuál es el personaje favorito de la vecindad del Chavo, ¿no?
0: Exacto, el chat debe estar prendido fuego, ¿no? Eligiendo su...
1: Ahí de todo. Ahí va, sacando la pelota en el fondo Vázquez. Le voy a pasar para que después lo vea porque hay tanto para compartir que a veces nos perdemos. Allí la viene buscando Lira, le viene sacando para Gallardo. Dominando la pelota para sí Gallardo. Aquí la tiene Gallardo. Gallardo jugando atrás, maneja la pelota Vázquez.
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1: El que no está para nada feliz, para nada contento, es el Vasco Aguirre, Leo, ¿no?
4: No, es un show el Vasco Aguirre. Se queja de todo, a veces con los jugadores, a veces con el cuarto árbitro. Ya Tejera recién le dijo que se calme.
1: Allí la viene metiendo Romo, pelota larga de Romo. No he visto todavía tarjetas amarillas para técnicos, ¿no? Lo que va de la Copa del Mundo.
0: Es cierto, no, están más surcados, están más tranquilos porque es la primera fecha, todavía no está el mata-mata, que ahí quizás son más exultantes.
1: Allí la mete larga.
4: Anótelo al Vasco como candidato.
1: Sí, el Vasco es candidatazo. Ahora digo, tampoco hubo alguna polémica de esas que digas, siento que me perjudicaron feo, ¿no? Como para ir y quejarte mucho.
0: No recuerdo alguna jugada tan drástica. A mí me quedó, lo que pasa es que como fue empate, terminó en nada, pero el penal polémico que le habían cobrado a Suiza en el partido contra Qatar, lo que pasa es que fue como lo empató, quedó en la nada misma, ahí hubo una polémica, pero después no recuerdo. Grandes incidencias de los árbitros.
1: Así saliendo con la pelota Álvarez, la viene entregando Álvarez para Gallardo. Aquí la tiene Gallardo, levanta la cabeza Gallardo. A propósito de árbitro, Francisco, y supimos que Herrera estará el próximo domingo.
3: Correcto, Darío Herrera en Bélgica, Irán, el domingo junto a Navarro y a Chade.
1: Será el último argentino en debutar. Recordemos que ya jugó Tello el segundo día, en realidad. No, el primer día, porque fue el de Corea frente a Chequia. Fue el primer día, el segundo partido. También lo tuvimos a Falcón Pérez, que dirigió el de Suecia con Túnez.
0: Exactamente, los dos acertados, con buenas devoluciones. Veremos si será el caso de Herrera.
1: Así saliendo otra vez con la pelota dominada en el fondo, Kim Min-jae. Dominando Kim Min-jae, tocando Kim Min-jae para Han Bun. Y Han Byung, que va saliendo del fondo, dominando la pelota Corea con Kang In-lee ahora. Tocando cortito con Pai. Ahí jugando para Kang In-lee. Allí la tiene Kang In-lee. Mira dónde tuvo que venir Kang In-lee a buscar la pelota. Propio campo coreano para intentar arrancar desde allí. Viene jugando cortito otra vez con el jugador In Byung. Saliendo Kang In-lee. La van tocando atrás para Kim Min-jae. Si la viene dominando Kim Min-jae. Kim Min-jae que va saliendo. Espera. Abierto para el costado Jung-woo. Se viene atacando otra vez Corea. Domina la pelota el equipo asiático. Van dejando corta para Pai. Allí la dejaron ahora para Kang In-lee. La tiene por el medio Kang In-lee. Domina Kang In-lee, la viene metiendo para Son la juega corta, ya es Son que toca atrás. Así la viene buscando otra vez en la salida del conjunto coreano con Jin Hyuk, que va tocando otra vez para Kang In-lee, el que la maneja Corea. Por eso reprueba el público mexicano aquí en Guadalajara. Van saliendo otra vez con Jung-woo que la viene jugando para Son jugando para Jung-woo jugando atrás, la pelota la va sacando con Jin Hyuk, maneja Corea, la tiene Corea, sale otra vez con la mitad de la cancha, el balón dominado del equipo asiático.
0: Juega bien a pie, cuando están cerca saben reunirse, saben tocar, saben asociar, saben hacer los rondos los futbolistas de Corea del Sur. Le está faltando profundidad, pero en lo que es la tenencia, la está viendo pasar México.
1: La tiene por aquí Son que va metiendo, ataca otra vez Corea, pelota a la mitad, le va quedando aquí para In Byung que la va sacando al otro costado para que le venga a recibir por allí ahora el jugador Mukwan jugando con In Byung. Aquí la tiene In Byung, el autor de el primer tanto, el del empate frente a Chequia. Así va jugando para Son la va sacando al otro costado, entrega otra vez para que la domine Jae-sung saliendo con Kang In-lee. Kang In-lee jugando corto, maneja la pelota Corea, la tiene Kang In-lee, hace un rato largo que la tiene Corea y México que la ve pasar de un lado hacia el otro.
0: Más de un minuto que tiene la pelota sobre la izquierda. Reinicia la jugada, no está apurada de Corea del Sur, por eso la tiene de un costado hacia el otro. La juegan con los centrales, se suman los volantes. Todavía no encontraron ese pase perfecto a Jae-sung y a Kang In-lee para encontrarse mano a mano con Son.
1: Así la van sacando al costado, maneja la pelota otra vez el equipo coreano con Ji-hyuk. Así la tiene Ji-hyuk, que es preabierto por el costado derecho, Mo-kwan. La van sacando otra vez con Kim Min-jae. Es que si no presiona México, Corea la puede tener toda la noche.
0: Está armando dos líneas de cuatro, viene en el fondo. No trata de presionar. Recién un intento de Quiñones, que es el que va más rápido. De hecho, uno de los goles contra Sudáfrica, el primero se dio de esa manera, presionando en la salida. Pero los centrales de Corea del Sur están muy atentos y cuando ven que no puede ir hacia adelante, juegan hacia atrás.
1: Así saliendo Sim Hyuk, arriesgando en la salida ahora cortita con Han Byung. Presionaba en el costado izquierdo, ahora Gallardo, pero con falta. Terminó llegando tarde, cometió infracción allí. Jesús Gallardo para tiro libre que corresponde a Corea.
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0: En el chat estamos viendo varios mensajes de muchas personas. Enrique Mares dice Rondamón, elige a otra vez que sigue ganando. Se va por dos o tres votos para arriba. Arroba Robert dice saludos de San Lorenzo, Guatemala. Bueno, mucha gente que se está sumando, ¿no?
1: De distintos lugares del mundo, siguiéndonos también a través del aire de Dispor Radio en el 103.1, también en nuestro canal de YouTube, también en nuestra aplicación desde todos lados. Nos podés seguir en la 103.1, por supuesto, acompañándonos a muchos también en la noche de la Argentina, en los autos, en las casas. En todos lados estamos prendidos disfrutando esta Copa del Mundo sin perderte absolutamente nada de los 104 partidos de este Mundial. Mañana mucha más acción, que en un rato repasamos cuando iba saliendo con el balón Han Byung. Allí la tiene Han Byung, la maneja Corea en la salida en el fondo.
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0: Jonathan Sánchez, que manda también saludos de Venezuela. Eduardo Rivas dice Rondamón, sigue ganando. No es que estoy siendo subjetivo, sino que está ganando todo el tiempo. Saludos desde Chile también, nos escuchan de todos lados. Juan.
1: Allí saliendo con la pelota dominada en el fondo Kim Min-jae, que la viene jugando cortita. Balón largo que va tocando Invión para que corra a buscar a Jesús. Atención, venía buscando Jesús. Termina marcando en el fondo, sacando la pelota Álvarez. Será el nuevo lateral que corresponde a Corea.
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1: Bueno, y por abajo todo esto, Leo.
4: Muy activo Myung Bo, no para de dar indicaciones. Hace rato que está parado el técnico de Corea del Sur.
0: Es el mejor momento de Corea del Sur, pero sin generar peligro. Pero con el dominio territorial, con la pelota, haciendo lo que mejor hace, que es hacer fluir, hacer correr a la pelota y que corran los futbolistas de México al compás de la tenencia propia.
4: Del otro lado, todo preocupación, ¿no? El Vasco Aguirre, que también se mueve de un lado a otro y constantemente insultos al aire para el técnico de México.
1: Levanta el público mexicano aquí en Guadalajara. Aliento de los mexicanos aquí en su casa tratando de despertar al equipo que me parece ha ido de mayor a menor, ¿no? Como que se ha quedado en los últimos minutos.
0: Sí, ahora está más cómodo, es como si en este segundo cuarto hubiese elegido retroceder, jugar al contragolpe, tratar de buscar el error de Corea del Sur en la salida, en la tenencia, pero no lo ha encontrado hasta ahora porque, insisto, la maneja con mucho criterio Corea.
1: Así la pelota larga, otra vez en offside, y arrancaba por aquí el costado. Mokwan estaba adelantado cuando iba a buscar esa pelota. Finalmente Son termina siendo otra vez posición adelantada, nueva salida para México.
3: Si gana el día de hoy Corea y se clasifica, y si lo hace también posteriormente, más adelante, sería la primera vez en la historia que Corea del Sur se mete de manera consecutiva en la fase final de una Copa del Mundo. Lo logró en Qatar y buscará hacerlo por primera vez en su historia de manera consecutiva aquí en este Mundial en México, Canadá y Estados Unidos.
1: Se atacando otra vez Corea, la viene metiendo larga, atención, pelota al área, se viene por el primero, el remate al arco. Le quedó para pegarle a Jesús por atrás, la terminó rematando desviada. El remate finalmente de Jung-Woo, que había llegado por atrás de Jae-sun, terminó rematando de zurda, le pegó mal. El número 22 termina siendo saque de meta para México.
0: Una chance inmejorable que tuvo Corea del Sur, una de las primeras. Un ataque que va desde el centro hacia la izquierda, en donde ataca Corea del Sur. Tenía para pegarle con la pierna izquierda. Había una buena entrega de Inbyeom hacia el centro. Después una descarga a la espalda de Sánchez, del mexicano, y el remate estaba bien buscado el primer palo, pero se le fue lejos con la zurda.
1: En Rusia, Francisco, fue la última vez que compartieron grupo, ¿no? México y Corea, aquel 2018.
3: Exactamente, donde Alemania estaba en ese grupo y no le fue bien al
1: equipo teutón. Alemania se quedó afuera perdiendo con Corea en la última fecha.
3: Exacto.
1: Un grupo que tenía también a Suecia.
3: Y Corea eliminó a Uruguay, por ejemplo, en Qatar también.
1: Así la viene metiendo otra vez en el ataque el conjunto coreano. Kang Lee que metía la pelota sobre un costado para lateral. Qatar fue 0-0, que el Corea-Uruguay, uno de los... El debut, en realidad, del seleccionado uruguayo.
0: El debut mundialista, exactamente.
1: Así saliendo del fondo, campeón.
0: Se está aplacando la gente, porque ya está empezando a manejar mucho el partido Corea del Sur, y México está muy replegado, muy atrás, muy conservador. No encuentra, además, cómo presionarlo para sacarle la pelota y salir disparado en ataque. Los ataques de Alvarado han quedado lejos, y es todo de Corea ahora.
1: Corea ha logrado el primer paso, que es aplacar el estadio, ¿no?
0: Exacto.
1: Empezar a silenciarlo, así atacando Corea, pelota larga al área, atención, ataca otra vez el conjunto coreano, la viene buscando por aquí Jae-sun, así la venía metiendo Jae-sun, rebota la marca de el jugador Alvarado, viene tocando atrás Jae-sun, Jae-sun jugando con Ki-hyuk, así la tiene Ki-hyuk, jugando la pelota otra vez Corea, espera otra vez abierto por el costado Jae-sun, Jae-sun que la viene tocando por abajo para que la domine Jung-Woo, Jung-Woo que va saliendo otra vez al medio, entrega para Inbyeom, maneja la pelota por aquí Corea, Inbyeom que la juega atrás, entrega para Ki-hyuk, la tiene mucho Corea, va saliendo ahora Kim Min-jae, así la tiene Kim Min-jae, va girando para tocar atrás, domina y sale otra vez Corea en la mitad.
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0: Acá, si fuese un partido de un equipo del fútbol argentino con tanto pase hacia atrás, diría algún plateísta gritando, tirala hacia adelante, pero claro. Acá ni se mosquea Corea del Sur, cuando ve que está complicado para jugar hacia adelante, enseguida el pase hacia atrás, reiniciar, barajar y dar de nuevo, el tiempo juega a su favor.
1: Toca y toca, juega con el nerviosismo de México, Corea.
4: El Vasco pide que salgan para adelante, grita.
1: Claro, salgan y agárrenla, sería lo segundo que le tiene que decir.
0: Es tedioso este momento del partido, ¿eh? La tiene todo el tiempo Corea del Sur, vuelve hacia atrás, son pases constantes hacia los centrales.
1: La maneja de un lado para el otro, manejando la pelota Corea, la van sacando atrás ahora para Kim Min-jae. Así la va dominando Kim Min-jae, se nos va el primer tiempo, 43 y medio, pelota larga, demasiado larga, se cansaron los coreanos de tanto tocarla. La tiraron hacia adelante, se la entregaron a Rangel. Va a salir México desde el fondo.
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0: Alberto Pérez dice, aguante Argentina, gana México 2-1. Por ahora estamos cerca hasta del primero, ¿no? Ojalá haya 3 goles, pero está más cerca del 0-0 que otra cosa.
1: Yo creo que es cuestión de que venga el primero y caen todos juntos después. Allí se viene atacando Corea, la viene buscando. Para que otra vez Kim Villar remate contra el arco. Viene intentando buscando. Por allí buscando otra vez Mukwan. La terminó perdiendo. Insiste Corea. A buscar otra vez en ataque. Parecía posición adelantada. Viene sacando la pelota Gallardo. La busca por aquí otra vez Son. Son que intentaba. Quiñones que viene buscando por allí. La terminó sacando Gallardo larga. Y allí la viene buscando Jiménez. Atención. La aguanta Jiménez. Parecía que lo tomaban. Jiménez que insistía. No hubo falta para el árbitro. Lucha después. Por allí Gutiérrez. Le quedó para salir otra vez a Corea. La va entregando por allí. Gijú jugando atrás para Kim Min-jae. Ahora Imbión. Imbión que va recibiendo otra vez en la mitad. Aquí la tiene Imbión. Va tocando Imbión. Moviendo la pelota. Aquí en Guadalajara el conjunto mexicano. Y falta ahora cometida por Sánchez. Algo pasa en el banco. Me parece que Tejera se cansó de las protestas en el banco y alguien va a retar, ¿no?
4: Sí, al Vasco Aguirre, que le dice, lo estaba agarrando. Le dice, basta, que Tejera una más. Me parece que lo perdonan. Todavía no le sacan la manilla. Mientras le sigue reclamando el Vasco Aguirre.
1: El Vasco lo arregla todo con una sonrisa.
0: Sí, una sonrisa y a otra cosa. Qué partido, hablando de México, incómodo para Raúl Jiménez, porque va en contra de su naturaleza, ¿no? Está flotando solo en el disco central, tratando de presionar, recuperar alguna pelota, un envío largo, pero no se asocia con nadie.
1: Así atacando otra vez Corea, atención, la viene buscando por el costado del centro, viene contra el área, llega solo al área, no pudo llegar por poquito, qué poco le faltó a Yaesun, que se tiraba para buscar esa pelota, el centro vino cerrado, Yaesun por poco no la alcanzó. Bueno, se ha salvado México, que termina pasando la mano en el final del primer tiempo.
0: Con Mukwan por la derecha, con el centro pasado, esta vez estaban habilitados, no se ponían de acuerdo ni Vázquez ni Álvarez de quién era la marca del número 10 que se metía. Ya es un que no llegó a cabecear, sino quedaba por delante del punto penal, mano a mano con el arquero Rangel.
4: Vamos hasta los 49, 4 minutos más.
1: Bien, ya pasamos los 45, hasta los 49 llegaremos entonces, lo cuenta Leo Urieta en el aire de 10 por radio, tendrá que sacar Rangel para México.
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1: Se acaba largo Rangel, la pelota acá por amigo, allí la tiene que devolver en el fondo Kikiuk. Kikiuk que la viene sacando al costado, venía tocando para allí otra vez el jugador Jungwo, el balón que se va por el costado, será nuevo lateral que corresponde a México. Se lo veía el Vasco Aguirre, yo se lo tengo que trazar en un paralelismo con algún técnico argentino reconocido. Tiene mucho de Coco Basile, me parece.
0: Sí, puede ser con la sonrisa compradora. Si te tiene que fulminar, hacerte la cruz, te lo hace también. Lo que pasa es que no se ve la propuesta, ¿no?, que tenían los equipos del Coco de ser más ofensivos y las manias, ¿no?, de un viejo zorro, de un tipo bicho del fútbol. Pero a México le está costando horrores el partido, más que con Sudáfrica.
1: Igual creo que también si Coco Basile dirigiera a México, es como sacar agua a las piedras, ¿no? Difícil.
0: Y yo creo que el Coco Basile a Gilberto Morales lo hubiese puesto en este partido. No tengo dudas.
1: Atacaba otra vez México, venía buscando. Apareció otra vez Jiménez, tuvo que bajar a buscar la pelota Jiménez. Veremos si en el segundo tiempo Aguirre toma la decisión de meterlo.
0: Él pide el partido de Mora, el futbolista de 17 años, talentoso, revulsivo, que se anima a tener la pelota, que se anima a gambetear, porque hasta ahora muy monotemático el partido. Y entró en la maraña de Corea del Sur de tener la pelota y de correr por detrás de ella.
1: Así salía otra vez Corea en el fondo, falta cometida por Lira. Salió lejos Lira, que sigue con Kanin Lee,
4: No paran, bueno. Sí, no paran. Ya desde hace rato que están así. Gustavo Tejera dice basta. Y le sigue haciendo la seña, que habla mucho, le dice Kanin Lee a Lira, que sigue insultándolo al hombre de Corea del Sur.
0: Por más que sean de dos culturas distintas, el idioma universal del fútbol, a la perfección, ¿no? Se entiende clarito cuando hay una chicana de por medio.
1: Yo no sé si Lira no lo está buscando a Kanin Lee para buscar la doble amarilla, ¿no?
0: Puede ser tranquilamente.
1: Pues si saca amarilla por los dos lados, Kanin Lee se va, está molestado. Entonces, quizá venga por ahí el juego de Lira, de la provocación del jugador mexicano. Mientras tanto, saliendo Corea. Así 48 minutos se nos va el primer tiempo aquí en el aire de 10 por radio. Así saliendo otra vez México. Por ahora lo más importante de la noche es saber cómo va la pelea para ver el personaje favorito de la vecindad del Chavo, ¿no? Porque después el resto poco.
0: Sigue ganando el hombre de la renta. Y en el chat me parece que va por el mismo camino. Veremos si algunos colegas se suman y tratan de cambiar la ecuación.
1: Si la pelota larga, México quiere participar, pero no lo dejan. Hay lateral que tiene que tomar México en el fondo. Se nos va el primer tiempo. 48 tenemos. Seguimos 0-0 en Guadalajara.
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3: Para aportar algo a la transmisión, el partido lo permite también.
2: Sí.
3: El partido entre Inglaterra y Croacia, se tomaron más de 45.000 cervezas en un bar ahí cerquita, en Dallas, del estadio. Se contaron más de 45.000 cervezas entre croatas e ingleses.
1: Tremendo, por eso claro, después si perdiste 4-2, ganaste 5-0.
3: Juega Argentina en ese estadio.
1: No se enteran, ¿no?
0: No, la otra vez lo vi a Juli Pérez Regio, que hace contenido para Dispo Radio, para Carnaval, y lo veía que una persona se llevaba como 15 vasos.
1: Claro.
0: Dice que no los tomó en los 15 vasos, pero bueno, se llevó una colección importante para toda la familia.
1: ¿Qué te parece? El lateral que tiene que tomar Gallardo, pero alguien sí se los tomó esos 15.
0: Sí, alguien se los tomó.
1: El lateral que tiene que hacer Gallardo. Tendrá que sacar Gallardo. Se va a terminar la etapa inicial aquí en Guadalajara. Esperando por el árbitro Tejera para que marque el final. Allí saliendo Lira. Lira que levanta la pelota. Lo podía por allí Roma. La va recuperando Corea. Le quedó a Karim Lee. Marca. Duro Gallardo, señoras y señores. El árbitro Tejera marca el final de la etapa inicial. Escuchen a la gente. No le ha gustado al público mexicano lo que ha sido el rendimiento de su equipo en la etapa inicial. Alentó durante los 45 minutos, pero cuando pitó Tejera dijo, esto no nos gusta. Señoras y señores, están empatando por ahora México-Corea 0-0. Con este resultado, por ahora, no tenemos ningún clasificado a la próxima ronda de la Copa del Mundo. Será tiempo de descanso para los protagonistas. Mucho para pensar, mucho para volver a hablar. La historia, por ahora, igualada aquí en Guadalajara.
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0: Bueno, un primer tiempo tedioso, aburrido, sobre todo la última parte, porque tuvo la pelota Corea del Sur, pero no generó peligro. Y México, que se fue reprobado por sus hinchas, tuvo solamente un ataque de Alvarado por la derecha con un centro hacia Quiñones y poco más. Tendrá el Vasco Aguirre que hacer algunas modificaciones para despertar a su equipo. Corea del Sur se ve cómodo en este papel de ir empatando.
4: Por el lado de México, no tiene amonestados, esperan el banco Acevedo, Ochoa, Reyes, Chávez, Fidalgo, Pineda, Vargas, Mora, Luis Chávez, César Huerta, Alexis Vega, Santiago Jiménez, el hijo del Chaco, González y Martínez. Del lado de Corea del Sur, un amonestado, Kan Lee. Ya todos los jugadores en el vestuario.
1: Señoras y señores, en el descanso los protagonistas están empatando por ahora. México y Corea 0-0. Será tiempo de tanda en el aire 10 por radio a la vuelta. Comenta Matías 40 a la vuelta. Repaso informativo con Francisco Latar. Camino a la segunda parte de esta Copa del Mundo con México-Corea aquí en Guadalajara.
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12: Entretiempo en Guadalajara, están empatando 0-0 México y Corea del Sur por la segunda fecha del Grupo A y está siendo tedioso, o fue tedioso el primer tiempo. Veremos la segunda parte, de qué manera lo afrontan los dos equipos, pero está claro que como terminó la historia, hay una selección que se fue un tanto más cómoda que la otra. Claro, Corea del Sur terminó el partido con la tenencia, con el control territorial a partir de la tenencia de la pelota, después no estuvo traducido en peligro, pero por lo menos no ha sufrido defensivamente. Se nota que el equipo asiático se siente más cómodo con la tenencia de la pelota, con el manejo del balón, y distinto al caso mexicano, que en los últimos 15 minutos la vio pasar de lejos. Quizás tuvo alguna intención en algunos momentos de cerrar las líneas, de armar dos líneas de cuatro y esperar a contragolpear, pero se notaba en el final que al técnico Aguirre no le gustó para nada la postura de su equipo, que se terminó yendo silbado por el estadio ante la falta de manejo del encuentro, que lo arrancó de manera más peligrosa a México, advirtiendo al conjunto coreano, que salió con una línea de tres, pero que en un momento era más de cinco, con los carrileros, con Jong-woo y con Moon-wan, que estaban todo el tiempo siguiendo de cerca a Roberto Alvarado, el extremo por derecha de México, y a Julián Quiñones, el extremo por izquierda, que por algunos momentos, cuando se atacaba por la derecha, inteligentemente se cerraba y se plegaba a la zona de Raúl Jiménez para ser un segundo atacante y generar peligro por dentro para equiparar las líneas, porque con tres centrales de 3-1 es muy difícil ganar para Jiménez. Ha tenido un partido muy incómodo el delantero mexicano porque estuvo en contra de su naturaleza, no pudo pivotar ninguna pelota, ganar de espaldas, tener alguna lucha, algún forcejeo, las perdió en todas, pero porque había una superioridad numérica en defensa de Han Byom, de Min Jae y de Hyuk, que son los tres centrales, que la única tarea que tenían era seguir de cerca a Raúl Jiménez. Y cuando tanto Moon-wan como Jong-woo tenían que marcar a Alvarado y a Quiñones, tenían que ir de cerca a emparejar tácticamente. La tarea estratégica de Corea del Sur, si era buscar un empate, es perfecta, porque no sufrió defensivamente, salvo una sola que tuvo Alvarado, que pudo enganchar hacia adentro, a su perfil natural, a la zurda, para buscar un centro cerrado al punto penal, que lo encontró a Julián Quiñones, que fue la clave del gol en el primer partido contra Sudáfrica, cuando roba la pelota y termina generando el gol. Y terminó encontrando un cabezazo muy peligroso, le dio firmeza al cabezazo y dirección, pero se encontró con Hugh Kim, el arquero de Corea del Sur, que la tapó sobre el costado derecho. Después cayó también Corea del Sur en la trampa de la chique mexicano. En muchas oportunidades la línea defensiva compuesta por Sánchez, por Álvarez, por Vázquez y por Gallardo tiró la chique hacia adelante y siempre quedaron pagando los atacantes coreanos que hasta ahora no han tenido el mejor partido. Hablo de Canning Lee, el futbolista del Paris Saint-Germain, de Jae Sung, el número 10, los dos zurditos que se cierran por dentro, que arman un lío bárbaro cuando encuentran con los volantes y se encuentran con Son, la figura de este equipo, el capitán, que también ha tenido alguna chance, muchos movimientos, mucha solidaridad en la marca, pero poco en el ataque. Tuvo una sola en el final del partido Corea del Sur, con un centro desde la derecha de la zona de Moon Wan, que lo tiró cerrado, se encontró con Jae Sung, que hizo el mismo movimiento que Quiñones en la jugada más peligrosa de México. Cerrarse de izquierda hacia el centro y ocupar la zona de Song. Y no pudo cabecear, no la encontró la pelota, sino quedaban pagando los centrales Vázquez y Álvarez. Le falta encontrarse de vuelta con la pelota a México y le falta un futbolista picante. Le falta un habilidoso, un gambeteador, alguien que reciba y no es que mire hacia atrás o mire hacia el costado para hacerla fácil, que es jugar con Quiñones y con Alvarado. Es meterse por dentro, meterse en la zona de Inbiom y de Pike y eludir al doble 5 de Corea del Sur, gambetearlo, sacar su futbolista de encima. Le falta un gambeteador, un pillo, un atrevido. Y ese futbolista es Gilberto Mora. Veremos si Aguirre lo pone, tiene 17 años, es jovencito él, pero le falta eso. Y Corea del Sur está respetando demasiado el papel. Veremos si en el segundo tiempo lo puede encontrar mejor a Son y puede encontrar más por dentro con la posibilidad de estar más cerca de la medialuna a Jae Sung y Canning Lee, que con República Checa lo han conseguido y han hecho un lío bárbaro. Pero a esta altura el partido está 0-0, está aburrido y fue más entretenido hablar del Chavo del 8 que de hablar de lo que fue el pasaje de este partido.
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14: Primer día de la fecha número 2 de la Copa del Mundo. República Checa empató 1-1 ante Sudáfrica. Partido que tuvo hasta ahora el gol más rápido en esta Copa del Mundo al minuto 5-0-8 de Sadilek. Ganó Suiza 4-1 ante Bosnia. Canadá, la mayor goleada en la historia de los mundiales de una selección de CONCACAF, le ganó 6-0 a Qatar.
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14: Acción también en la selección argentina, porque tuvo el entrenamiento el día de hoy pensando en lo que será el partido con Austria. Tagliafico estuvo a la par del grupo, Montiel no estuvo en la primera parte del entrenamiento, informó Fernando Cisse.
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14: México como local en la Copa del Mundo. 6 victorias, 2 empates y 2 derrotas. Las 2 derrotas fueron fuera del Estadio Azteca, en Toluca y Monterrey, eliminados en 1970 y 1986.
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14: Se nos vienen los segundos 45 minutos, se nos vienen los protagonistas al campo de juego. Presentamos.
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15: Cuenta regresiva, señoras y señores, se nos viene el segundo tiempo en Guadalajara.
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15: Segundo tiempo en marcha aquí en Guadalajara, empatando 0-0 México frente a Corea del Sur. Tenemos variantes, tenemos cambios para el arranque del segundo tiempo, Leo.
13: Sin cambios. 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
14: Sin cambios, ni en Corea ni en México.
15: Allí no podía Roma, la viene perdiendo, la viene recuperando el conjunto coreano. Amonestados tenemos desde el primer tiempo uno solo, ¿no?
14: Por el lado de Corea, así es, Canli.
15: Así tocando la pelota cortita, Kim Min-jae. Kim Min-jae que la viene sacando sobre el costado, entregando allí por la mitad de la cancha y jugando atrás ahora el jugador Jung-woo. Jung-woo jugando la pelota para Inbion, la viene dominando Inbion, saliendo Inbion ahora, entregando así para Han-byeon. Así la tiene Han-byeon, toca atrás con su arquero, va saliendo desde el arco coreano Seung-hyo.
12: Bueno, muchas butacas vacías estamos viendo en Guadalajara, estaban llenas en el arranque del partido, muchas personas que evidentemente están comprando algún refrigerio para lo que es la segunda parte, así como el chat estuvo más entretenido y los colegas con la consigna de lo que fue el partido con el Chavo del 8, me parece que hay personas que están más contentas con ir a consumir, ¿no? Sí. Que a ver el partido.
15: Algo que es habitual, ¿no? Acá que se toman hasta la molestia, ¿no?
12: Terrible.
15: Ahí lateral que tiene que tomar el conjunto mexicano, lateral y saque de costado que tiene que hacer México.
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15: Orieta volvió rápido, ¿no?
14: Sí, señor, acá estamos. Canning Lee que se fue a quejar allí con Gustavo Tejera por una entrada de lira. Sigue la historia en este segundo tiempo.
15: Sigue la historia del uruguayo por ahora. Tiene que terciar, veremos si en algún momento toma alguna decisión reglamentaria con los dos. Porque si siguen así en cualquier momento los dos los va a molestar y eso lo perjudica a Canning Lee, que ya está amonestado.
12: Sí, lo que pasa es que Canning Lee es tan importante para Corea del Sur que condicionado y todo juega el partido.
15: Allí saliendo Edson Álvarez, viene dominando la pelota Álvarez, habría tocando el costado para Sánchez. Sánchez jugando con Álvarez, viene moviendo la pelota 3 México, que la tiene el capitán, va tocando Edson Álvarez, jugando Álvarez hacia adelante para Gutiérrez. Allí viene girando Gutiérrez, domina Gutiérrez, levanta la cabeza Gutiérrez, viene metiendo por abajo, quiso tocar para Jiménez, tocó mal, va sacando en el fondo Gigio, empezó a perder la paciencia de la gente, me parece, ¿no? Que ya la había perdido en el final del primer tiempo. Había alentado hasta allí y ahora me parece que mantiene la tendencia de los silbidos del final.
12: Sí, sí, es que no le gustaba la performance de su equipo. Recién arrancó un poco con la pelota a México, pero otra vez vuelve al mismo guión.
15: Así la mete en larga contra la área. Atención, el balón que pica la controla Rangel. Va dominando la pelota el arquero, va saliendo el guardameta mexicano.
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12: Colegas que nos siguen escuchando con la consigna, Mati Mucio nos dice, si es solo el Chavo, voto por Kiko, pero el mejor es el magnánimo doctor Chapatín.
15: Mira vos, eso ya sería de Chespirito, ¿no?
12: Claro,
15: general. Muy bien, así buscando Quiñones, aquí la tiene Quiñones. Quiñones que la viene entregando atrás, saliendo por aquí Gallardo. Viene dominando la pelota Gallardo, aquí la tiene Gallardo. Se va adelantando Gallardo, viene tocando por abajo. Insiste otra vez por aquí en la búsqueda. Jiménez la dejó corta, atención que va Gutiérrez, metió larga para que corra a buscar esa pelota. Ahora sobre el costado Gallardo, va por el primero Gallardo que le pega. El remate era cruzado y le dio el primer palo Gallardo. Era cruzado y le dio contra el palo derecho del arquero Seung-hyo. Era cruzar el remate Gallardo, no sé si le pegó mal o la quiso colocar contra el palo más cercano. Se lo perdió México, había llegado el lateral izquierdo habilitado. Bueno, la más clara que tuvo México en lo que va del partido.
12: Excelente gestación, pésima resolución de Jesús Gallardo del lateral por la izquierda, que llegaba como un 11 bien cerrado al arco, ya estaba llegando sobre la zona derecha, bien Jiménez recuperando la pelota, después una habilitación perfecta de Gutiérrez para encontrarlo sobre la izquierda a Gallardo, que conduce, la lleva hasta el fondo, tenía para cerrarse un poco más y pegarle, probar el segundo palo, pero se le fue lejos.
15: A ver qué pasa con esta, viene otra vez México atacando, la viene metiendo Alvarado para Quiñones, se le fue la pelota por abajo de la sube a Quiñones. Habrá lateral que corresponde a Corea, pide disculpas Quiñones, será lateral que corresponde al conjunto coreano. Así veía el arco de Seung-hyo. Leo, ¿tiene botellitas de agua para vender o para ponerse un kiosco, no, el arquero coreano al lado del palo?
14: Terrible, tiene mucho, mucho calor el arquero justamente de Sur Corea. Hay que decir que mientras tanto Myung-bo en la última jugada pateó una botella, el técnico de la selección coreana.
12: Es que quedó pagando una mala salida, una desatención táctica. La termina ganando en la dividida Jiménez, le da la pelota a Gutiérrez, achica hacia adelante mal, de manera inconexa Corea del Sur y lo habilita a Gallardo que después resuelve mal.
15: Se venía sacando el lateral Moncuán, la pelota le viene quedando otra vez a México con Lira. Así la viene tocando Lira. Lira la viene metiendo para Quiñones. Así lo tiene Quiñones. Se viene Quiñones. Quiñones que mete al área. Atención, buscando a Jiménez. Buscaba por arriba. Terminó marcando el fondo coreano. Solo el arquero la perdió. Le quedó para Romo. Ahí está. Después del regalo del arquero, el centro al área, se molestó el arquero Jung-Hyu con Campeón, que parecía que iba a rechazar esa pelota. El arquero apurado salió para intentar quedarse con ese balón, alcanzó a tomarla, pero cuando iba cayendo se le escapó la pelota y Romo, que estaba por allí en el área, la vio venir como un regalito anticipado de Navidad, la encontró en el área, hablando al fondo del arco para que México se encuentre con el gol, para que México consiga el primero. Se lo encuentra casi sin querer queriendo México, por Romo para marcar el primero, empieza a ganar México, gana el equipo del Vasco Aguirre, Romo aprovechó el regalo, factura Romo y en 5 minutos del segundo tiempo, México le está ganando a Corea por 1-0.
12: Un regalo del cielo para México, Cielito lindo, ¿quién lo diría? Porque le estaba costando muchísimo generar juego, pero ya había amenazado con Jesús Gallardo por la izquierda, por el lateral. Nuevamente un centro de la izquierda. Sale de manera ingenua Sonsa, Seong-Hyu, el arquero del conjunto surcoreano. Se eleva por el aire, muy lejos, pasando el punto penal, más cerca de la medialuna, cuando ya estaban los centrales sobre el control de la jugada para cabecear. Es cierto que se estaba cerrando Raúl Jiménez y que estaba cerca para incomodar a los centrales, pero estaban en buena posición. Saltó hacia adelante, se molestó con su central, la llega a acariciar en el aire con sus dedos, no logra asentarse y cuando la pierde, instinto de pescador a los Jiménez, pero en este caso fue Luis Romo, el número 7, que la tuvo que empujar, no había nadie en el arco. Y quién lo diría, México, que se fue silbado en el primer tiempo, que no estaba encontrando la pelota en el segundo, salvo una advertencia de Gallardo, se encuentra con un gol, con una bendición, y ahora México lo gana 1-0. Y con esto parcialmente está clasificado a los 16avos de final.
14: Primer gol para Luis Romo en su segundo mundial en una Copa del Mundo. Del otro lado, Myung-bo, que miraba al arquero, lo arengaba, que se levante, no pasa nada, seguimos, le decía el técnico de Corea.
15: El gol que se hizo Corea, allí se viene atacando México, va otra vez para vía offside. Hay posición adelantada y con este resultado, Francisco, México se mete en la próxima ronda.
14: México, primer clasificado a los octavos de final, 6 puntos para México, 13 para Corea del Sur, 1 para República Checa. Sudáfrica con 1 cierran el grupo.
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12: No tiene que relajarse México ahora, porque Corea del Sur ya dio señales de que sabe dar vuelta un resultado y encima en el segundo tiempo, como le pasó con República Checa en el primer partido.
15: En un rato me contás cuándo y dónde jugaría México, ¿no? Siendo primero ya. Empieza a programar lo que se viene el conjunto mexicano. Un gol que se encontró México sin hacer nada, absolutamente nada, con un centro al área. Todo lo hizo el arquero coreano para regalarle el gol a Romo. Y Romo aprovechó. Allí va saliendo Seung-Hyun. Va dominando la pelota al arquero. Viene tocando corto para que la saque ahora Ki-Hyun. Dominando Corea, que empezó perdiendo como el otro día frente a Chequia. Así la pelota larga, campo enemigo. Venía corriendo Son. Domina el arquero Rangel. Así la tiene el guardameta mexicano.
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15: Corea debe querer que se repita lo del otro día, porque hoy Chequia arrancó también ganando y no pudo sostener el resultado.
12: Sí, no lo pudo hacer y está muy desatento ahora Corea del Sur en los ataques. Veremos si el técnico rompe la línea de tres y trata de darle más profundidad con un volante más o con un delantero más y que baje uno de los dos que va por afuera, ya es Ungo, Canning Lee, pero necesita cuanto antes algún cambio táctico para ir a buscar el empate por lo menos.
14: Y se viene en cualquier momento porque hay reunión en el banco de Corea, todos los asistentes sentados con una tableta y mientras tanto va y viene Myung-bo.
15: Así saliendo Álvarez y la pelota la viene entregando atrás, va saliendo Rangel que la viene tocando corta, viene dominando la pelota por aquí Vázquez. La viene metiendo largo Vázquez a campo enemigo. Pelota afuera. No pudo. Quiñones habrá saque de costado que corresponde al conjunto coreano.
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15: El lateral que tiene que tomar Corea. Que me parece haber sentido el impacto. Lo marcaba Mati 40 en el área de 10 por radio. El tanto de México. No solo porque haya conseguido México la apertura, Mati, sino por cómo lo consiguió, me parece.
12: Sí, de una manera muy, muy ingenua y sobre todo Corea del Sur, que es tan meticuloso, que trata de no perder ningún detalle táctico, de estar ordenado, de ganar los duelos, de emparejar, y se lo pierde por una soncera, por una mala salida del arquero que salió confiado, es cierto, pero sin necesidad, porque estaban bien cubiertas las espaldas de Corea del Sur en el centro por la izquierda.
16: Se le chispoteó, relator.
15: Sí, sí, se le chispoteó la pelota. Así lo viene buscando Campeón. Rebutó el casi sin querer queriendo, ¿no? Sí, saliendo Campeón, lo viene tocando otra vez por allí. El conjunto coreano viene buscando Corea. Va recuperando otra vez México, que ahí es Romo, pareció falta, el árbitro dijo que no, atención, se viene Son, tiene el empate, Correa lo tiene, Son en el área, Son que busca, Son que encara, Son que toca atrás a Enzuque, que bien la termina reventando, después apurado, por allí Alvarado, no se pudo acomodar nunca, Son no le quedó nunca para pegarle, Hyun-Min Son tenía la chance del empate Corea, una desatención de México, ahora casi la factura Son.
12: Era como venía Son, porque, y eso que es un futbolista que tiene la dicha de manejar los dos perfiles, de pegarle bien con la izquierda o con la derecha, acá era para pegarle con la derecha, se fue acomodando, buscando el perfil zurdo para encontrar el segundo palo de Rangel y se demoró demasiado dentro del área, un futbolista que normalmente en esas actuaciones no falla.
14: Se viene Wang Hee-chan con la 11 en Corea del Sur, en cualquier momento el hombre de Wolverhampton.
15: Así sacando la pelota en el fondo, atrás el arquero, cuidado, sacando así, Jung Kim. Metiendo la pelota larga, el guardameta coreano de arco a arco la viene buscando la salida Vázquez. Se complicaba porque se quedó la pelota, parecía que la tomaba Rangel, pero tuvo que girar y reventar la Vázquez. La venía buscando después Quiñones, estaba en off, se había quedado enganchado. Quiñones era tiro libre indirecto, se preparan dos cambios en Corea. Habrá salida para el equipo asiático.
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15: Ahora sí el griterío del público mexicano, así se ha levantado la gente aquí en Guadalajara. Ahora sí es todo aliento para México, cómo se transforman de un minuto al otro, ¿no?
12: Y de un gol inesperado, que no fue buscado, un centro del costado, un error sonso del arquero, y mirá el golazo que se encuentra, y ahora la chance de cambiar.
15: Sí, eso canta la gente.
12: Se alegran los corazones.
15: Se alegran todos los mexicanos, señoras y señores. Presentamos dos cambios en Corea.
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14: Se retira con la 7 el capitán Hyun-Min Son, y con la 10 Lee Jae-sung. Ingresan con la 11 Wang Hee-chan, y con la 18 el que marcó el gol de la victoria ante República Checa. Oh.
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15: ¿Se anima Orieta o no?
14: Hyun Hugo, sí señor.
15: No, con el cielito lindo, digo.
14: Y también, ahí vamos.
15: Sí, saliendo en el fondo otra vez el conjunto mexicano. Está ganando México por un tanto contra el... Es pura fiesta por ahora Guadalajara, más allá de que sufre ahora con Rangel. Saliendo el arquero que lo va a equilibrar, ¿eh? La regaló, se la dejó, envió la atención, se viene, envió, le pega al arco en el camino Vázquez, que bloquea ese remate, pero Rangel quiso ser solidario con el arquero coreano cuando hay falta ahora. Infracción dura. En la salida así de Gutiérrez, habrá tarjeta, el árbitro uruguayo que quiera marca la infracción. Y hay un amonestado más por el lado de Corea que presentamos.
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14: Con la 8 el segundo amonestado, Paik Seung-go.
12: Bueno, terminaba haciendo un rodeo bueno Brian Gutiérrez para cubrir la pelota, para quedársela, y le talan el tobillo izquierdo. Bien la amonestación a Paik. Y ahora tendrá que buscar el partido de esa manera, buscando centros por afuera Corea del Sur. Por eso el ingreso de Hugo, el delantero que convirtió en el partido anterior, para tener más referencia. Me sorprende la salida de Son, de todas maneras, porque es un momento caliente del partido. Pero bueno, evidentemente el técnico vio algo táctico y necesita un delantero más clásico dentro del área.
15: Hay dos lecturas, ¿no? Quizás para hacer. Una es la de... O no lo ve del todo bien, o la otra lo guarda para el partido siguiente pensando que puede ser decisivo.
12: Bueno,
15: ¿no?
12: Es cierto, porque ahora con este resultado puesto pasa a ser determinante el próximo partido para el segundo lugar.
15: Recordemos, Corea del Sur va a jugar frente a Sudáfrica la última fecha, Francisco.
18: Correcto, recién lo veíamos a Canelo también en el estadio.
15: Bien presente, viendo y disfrutando por ahora este triunfo mexicano. Allí sacaba la pelota en el fondo Edson Álvarez. Viene recuperando la pelota en la salida Corea. Allí la viene dominando Mong Wang, jugando atrás, saliendo el conjunto coreano.
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18: 10 de la noche será el horario para la definición de este grupo A el día miércoles 24.
15: Allí Y saliendo otra vez el conjunto coreano. Tenemos 14 minutos de la etapa complementaria. Con el gol de Roma, los 5 del complemento, está ganando México por 1-0. Así saliendo otra vez Corea, saliendo por izquierda, entregando la pelota por allí. Otra vez Jung-Woo que la viene tocando al medio. Saliendo con Kim Min-jae, así la tiene Kim Min-jae. Del círculo central viene tocando corto la pelota, la viene manejando Corea. Van sacando ahora sobre el costado izquierdo, así la viene recibiendo uno de los ingresados, Hee-chan. Hee-chan que la viene tocando atrás, el hombre que juega en la Premier. La jugaron más atrás todavía para Kim Min-jae, así saliendo Kim Min-jae. Pero abierto en la derecha, pero no lo vieron. A Mong-kwan viene dominando la pelota Kim Min-jae. Claro, ahora que Corea la tenga todo lo que quiera.
12: Sí, ¿no? Claro, y ahora hay una línea de 5 bien definida de México, 5-3-2, clásico a lo La Volpe, buscando ese ataque, contragolpeando, tratando de inducir a Corea al error en la salida, como ahora, Quiñones fue a presionar alto.
15: Así salía Seung-yu, la pelota la viene dominando Corea otra vez en el fondo, viene manejando en la derecha, entrega atrás ese balón, el recientemente ingresado Kim Gi-hyu, viene tocando atrás Seung-yu. Metiendo largo la pelota al arquero, largo acá en Premigo, allí la viene buscando otra vez Hee-chan, balón largo, la saca en el fondo Vázquez, revienta Vázquez, la metía para que la corra Romo, viene buscando otra vez el conjunto coreano, el hombre caído de Corea, Atención que si el árbitro Tejero lo advierte, que ya se pone de pie, ¿no? ¿O no todavía?
16: Sí, Canning Lee era, que ya se levanta.
15: Bueno, recién ahora se va levantando el hombre que estaba caído, Canning Lee,
16: entonces
15: se va
16: y levantando. El otro también era Ho-Gi-un, que recién ingresó y ahora ya se levanta también.
15: Allí se viene Hee-chan, ataca otra vez Corea, se viene Hee-chan abierto a la izquierda, va Hee-chan, la viene metiendo al costado para Jung-woo, Jung-woo que la tiene, allí la viene buscando Jung-woo, en cara Jung-woo, había offside antes. Había posición adelantada antes, lo que está marcando el árbitro, otra más. Los jugadores coreanos, otra posición adelantada, nuevo tiro libre que corresponde a México.
12: Hay un desplazamiento táctico en la defensa, agrega un jugador, fíjate que se están cerrando tanto Sánchez para jugar con Álvarez y con Vázquez en una línea de 5, porque el que pasa a ser el carrilero por la derecha, pero más defensor que volante, es Alvarado, que veremos si dura un tiempo más. Después mantiene lo mismo con Gutiérrez, con Lira y con Romo en el centro, armando un triángulo un poco más cerrado. Y la presencia de Quiñones más acompañante de Jiménez para presionar en salida.
15: Pues sería extraño que meta una variante, ¿no? Por ahí que...
12: Tranquilamente.
15: Meta un extremo que sea más defensor, ¿no?
12: Sí, sí, porque Alvarado no sé si la siente tanto esa función. Además está perfil cambiado, ¿no? Está siendo en todo caso un lateral derecho con el perfil zurdo, un poco antinatural.
15: Bueno, un jugador coreano caído, el árbitro que interrumpe la acción. Está golpeado el número 2, Gambion. Habrá salida que corresponde a Corea, gana México por un tanto contra cero.
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15: Con este gol, Francisco, mantenemos un solo partido 0-0, ¿no? En la Copa del Mundo.
18: Exactamente, el empate de España ante Cabo Verde 0-0, el menos esperado quizás, ¿no?
15: ¿Quién lo hubiera dicho? Yo hubiera dicho que el único 0-0 lo tuvo España.
12: Bueno, lo han cuestionado tanto con la monotonía de la tenencia de la pelota. Se nota que sin Yamal es una selección terrenal, ¿no?
15: Allí saliendo otra vez el conjunto coreano. El domingo volverá a jugar España. Será primer turno frente a Arabia Saudita. En un domingo bárbaro que después tendrá Bélgica. Irán más tarde Uruguay frente a Cabo Verde. Va a cerrar con la Nueva Zelanda de Tim Payne, jugando su segundo partido, en ese caso frente a Egipto.
12: Y va a jugar en el fútbol paraguayo junto con Brian Romero.
15: Lo va a tener la Sudamericana, ¿no? A Tim Payne. Sí. Lo hubiera dicho. Así sacando la pelota Hee-hyu. El problema de Tim Payne no es sus cuestiones sociales en las redes, sino es cuando está dentro de la cancha.
12: Sí, parece, el
15: ¿no?
12: tema cuando está dentro de la cancha. Porque el arquero de Cabo Verde, mal o bien, que también sumó muchísima cantidad de seguidores, fue por mérito propio, ¿no?
15: Claro, fue genuino por lo que hizo el partido.
12: Claro, acá fue porque en el caso de Tim Payne, un influencer lo ayudó a motorizar su cuenta.
20: Nosotros somos fan de Bocinha.
15: Sí, de Bocinha, el hombre de Cabo Verde, claro que sí. Así dominando la pelota en el ataque. El conjunto coreano la va metiendo larga sobre el costado. No pudo dominarla, se le fue el balón. Por acá, por la derecha, a Jambión. El balón directamente afuera. Habrá lateral para México.
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15: Por abajo todo esto, Leo, ¿qué se cuenta?
16: Llama la atención Rafa Márquez, que por momentos sale a dar indicaciones. El próximo técnico de la selección mexicana, hoy asistente del Bajo Aguirre, y algo que no le gusta en cómo se defiende el equipo.
15: Así saliendo otra vez México. Falta, cobra el árbitro. Alta sobre Jiménez, que no sé, El árbitro cobró infracción, la había robado Jambión, que se iba derecho contra el arco.
12: Permitime dudar, después quiero ver la repetición aquí en la cabina para ver si efectivamente hubo una infracción que era sobre Jiménez, que es difícil tirarlo, pero compró el árbitro de manera rápida a Tejera, si no se iba de cara al gol Corea del Sur.
15: Se quejaba Canilí pidiendo al árbitro que están devorando los mexicanos. Va saliendo por aquí Álvarez, entregando la pelota a Álvarez, jugando con Romo, jugando atrás para Álvarez. Álvarez corriendo, así riesgo en la salida. Viene tocando sobre el costado para Sánchez. Sánchez la mete al medio. Aquí se viene Gutiérrez. Va dominando la pelota Gutiérrez. Tiene Gutiérrez, pica Quiñones. Prefiere jugar cortito para que la reciba ahora Gallardo. Aquí la tiene Gallardo a la izquierda, tocando para Quiñones. El pase venía para Quiñones, pero marca. Otra vez Gambión, se le fue esa pelota. Sobre el costado finalmente Mocuán. Será nuevo saque de costado. Así donde está el Vasco Aguirre, lateral de México.
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12: Aguirre hizo exactamente lo mismo que la selección argentina en ese partido de Qatar 2022, cuando consiguió el primer gol, que lo destrabó por la genialidad de Messi, ese remate cuando estaba atajando el Memo Ochoa, que es automáticamente al gol un cambio. Esta vez no sale del banco de los suplentes, pero sí una corrección táctica que termina implantando una línea de 5 para estar más protegido, más cubierto atrás.
15: Eso te permite Sánchez.

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1: Con este resultado, ¿dónde y cuándo jugaría México, Francisco? Entonces ya en 16avos.
2: Ya te lo confirmo, ¿cuál será la sede de México?
1: Aquí se viene Quiñones, va Quiñones, atención, se viene Quiñones, Quiñones que busca por abajo, venía buscando. Francis Jiménez terminó sacando la pelota en el fondo, Jijiuk, devolviendo Jijiuk, le va quedando el balón otra vez para atacar a Vázquez, Vázquez que domina, Vázquez que toca, saliendo otra vez para Chico Lira, mira jugando para Vázquez, Vázquez que la viene tocando atrás, se está quedando con el grupo México, asegurando en dos partidos con dos victorias consecutivas, algo que hacía mucho no conseguía México en la historia de los mundiales. Está ganando y se está metiendo ya en la próxima ronda.
3: Está ganando, no sé si convence, ¿no? La propuesta futbolística, encontró un gol de milagro por una desatención de Corea del Sur, está defendiendo el resultado, empieza a tener un poco más la pelota, pero en un tono más conservador, muy replegado atrás.
1: Habían falta sobre Raúl Jiménez, el árbitro no advirtió, el que se viene Corea ahora, ataca a la izquierda de Corea, va el equipo coreano con Hee-chan, Hee-chan que la viene buscando frente a dos, toca atrás, atención, se viene buscando para aquí Inbion, Inbion que la viene metiendo al área, viene buscando Corea, la dejaba en corta, le quedó para acá Niné, la tira en la media luna, toca atrás el remate que viene buscando Inbion, le abrió bien al costado, metió para Moncuán, insisto, no es Inbion, pero lo va a sacar por allí, apurado Gallardo contra un costado, ha rotado la pelota, no, se fue directamente afuera, impulsada por el mexicano, es lo que marca Tejera y va saliendo rápido Corea, allí la viene manejando el conjunto coreano, saliendo tres allí con Moncuán, Moncuán que la viene entregando a la mitad, va jugando para que la reciba Pike, Pike tocando más atrás, jugando con Jambión, Jambión que la viene sacando para que la maneja Corea otra vez en el fondo.
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1: 22 manejando Jambión, se nos encamina toda la prórroga de pausa de hidratación y será ahora nomás, cuando venía tocando la pelota Pike, el balón que se va afuera y Tejera dice, los uruguayos vayan a tomar un poquito de agua que lo merecen, la temperatura está alta. El juego está dinámico, por eso hay que frenarlo. Y esto le va a venir bárbaro a los mexicanos.
0: 26 grados la temperatura a esta hora.
3: Se va a venir el último tiempo. Veremos las correcciones tácticas que Aguirre ya las hizo en el medio del partido, a posteriori del gol, con ese 5-3-2. Te dirían el último comportamiento, la última postura defensiva. Recién cuando tenía la pelota Corea del Sur era 5-4-1, porque también bajaba a Quiñones para jugar por el sector izquierdo de la cancha. Romo se tiró, se desplazó hacia la derecha. Quedan Gutiérrez y Lira como doble 5, mientras ahí se escucha un poco de fondo. Sí, y sí. Solamente Raúl Jiménez de 9. Pero veremos si Alvarado se mantiene como carrilero por derecha siendo zurdo.
1: Muy bien la voz del estadio, ¿eh? Muy bien la gente que maneja la música en el estadio, que entiende todo en este caso.
3: Sí, claro. Tira el peso cultural a Corea del Sur.
1: Claro, y la gente que canta, la gente que celebra el juego interrumpido. En 23 el partido lo gana México por 1-0.
2: Si México termina primero del grupo A, jugará el 30 de junio en el Estadio Azteca. Si termina segundo del grupo A, jugará en Los Ángeles, en Estados Unidos. México que irá con un tercero, ¿no? Primero A va con el tercero C, E, F, H, hoy, el que le toque.
1: Claro, y lo bueno de México que se queda en casa, ¿no? Se queda en el Azteca.
3: Claro, jugando en su cancha. Después veremos si el Azteca no es un tanto hostil para su propia selección, pero que juega en su casa.
2: No perdió nunca en el Azteca por Copas del Mundo.
1: Porque cantando.
3: Acá Divididos la hizo muy popular. Es rock and rollera igual.
1: Tal cual.
0: Compuesta en el año 1882 por el músico mexicano Quirio Mendoza y Cortés. Esta canción que se transformó en un himno.
1: Sin duda. Escucha a la gente, escucha. Y sí, estamos en una pausa de hidratación en medio del partido. ¿Qué quiere que le cuente, amigo de Espor Radio? Si recién se sube el auto, prende la radio y dice, ¿qué pasa? No está en el partido, hay música. No. Estamos en una pausa de hidratación, está ganando México 1-0. Pero por ahora la gente canta y celebra lo que es el triunfo del equipo de Aguirre.
3: Un triunfo que no sé si es merecido. También hasta, mirá,
4: los fanáticos suman, los coreanos a la fiesta.
3: Se suman todos a la fiesta, Leo.
4: Sí, terrible. También los hinchas coreanos, los pocos coreanos que hay en el estadio que también se suman al cántico con los hinchas mexicanos.
1: O sea, que BTS no le pusieron, entonces
3: no, está lindo, ¿qué vas a hacer? No pusieron BTS, Bilardo se agarraría la cabeza, ¿no? Si terminás cantando lo del rival. Ya. No solamente como tomar agua del rival, sino encima cantar sus propias canciones. Increíble. Cuando estás perdiendo 1-0.
1: Pero te das cuenta. Bueno, se vendrá una variante 2 en México cuando se va a reanudar el juego. Tiempo de volver al fútbol, de dejar la música. Señoras y señores, presentamos dos cambios en el conjunto mexicano.
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4: Se van a retirar con la 7 el autor del gol, Romo, y con la 26 Brian Gutiérrez. Ingresan con la número 17 Orbelín Pineda y con la 18 Obed Vargas.

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1: También se viene un cambio en Corea, presentamos el cambio en el equipo asiático.
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2: Tercera variante en el conjunto coreano, ingresa con la número 20, Jang Yun-hoon, y se va con la 22.
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1: El centro que venía contra el área de lateral, la viene sacando el fondo Jiménez, viene completando Quiñones, metiendo, larga la pelota Quiñones. Hubo dos cambios, me parece, en Corea, ¿no? Al final también se fue el número 15, o sea, sacó los dos de los costados.
2: Mongwan se fue con la 15, ingresó con la 25, Jisung.
3: Bueno, para darle más frescura, igual veremos la dinámica del partido, si se cierran un poco más, si se mantiene esa línea de tres centrales o alguno de los centrales pasa a ocupar el lateral y termina poblando un poco más la mitad de la cancha, como lo hace en este caso México.
2: Le va a quedar una sola variante a Corea del Sur.
1: Un solo cambio le va a quedar entonces al conjunto coreano. Hyun-yun y Hee-hyun son los que entraron entonces en el equipo asiático. Ha modificado los dos de los costados para intentar posiblemente tener mayor profundidad, ¿no? Mayor velocidad. Con el desgaste que se habían tenido los dos que habían arrancado el partido.
3: Sí, exactamente, tuvieron mucho despliegue en esa línea de tres porque fueron efectivamente carrileros con mucho ida y vuelta. Tuvo una buena chance y un Wu por la derecha con un buen centro. Pero no, ahora necesita otra cosa el conjunto surcoreano.
1: Y saliendo otra vez Corea en el fondo, manejando la pelota Canin Lee, sale Corea con el partido 0-1.
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1: 27 tenemos en la parte complementaria. 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Mientras va saliendo el arquero, va saliendo Seung-kyu para el conjunto coreano.
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1: Está sacando larga la pelota al arquero, devolviendo en el fondo ahora Gallardo. Y ha sido bueno el partido de Romo, más allá de haber sido sustituido, pero el autor del gol, además del gol, hizo un buen partido.
3: En una faceta de mucha recuperación en el primer tiempo, sobre todas las cosas, le ha costado obviamente entrar en la dinámica de tenencia, de fluidez, porque no la tuvo México, pero recuperó muchas pelotas y encima la frutilla del postre, el gol.
1: El Gallardo lo tomó Yun Yang, después el jugador coreano terminó cayendo por recibir un golpe de Gallardo. Se enoja el jugador de Corea que cometió la falta primero y después Gallardo, cuando venía cayendo, alcanzó a manotearlo. Habrá tiro libre que corresponde a México. Algunos pedían tarjeta para el jugador coreano. El árbitro Tejera dijo que se levanten los dos en la tiro libre para México.
3: Que mantiene la esencia de jugar por ese sector. Yun Yang, el número 20, un poco más adelantado, no tanto pegado a la línea de Han Byom, que me parece que ahora queda más como lateral.
1: Aquí se viene Gallardo, Gallardo en cara, otra falta parecía, no dijo el árbitro.
3: Socaño,
4: la devolvió.
1: Era linda, pero el árbitro dijo que no pasó nada. Así buscando otra vez Corea, antes iba saliendo bien Álvarez, recupera Álvarez. Va controlando otra vez ahora, en la mitad de la cancha Vargas, uno de los recientemente ingresados, domina la pelota Vargas. Toca atrás Vargas, la viene controlando Álvarez, tranquilidad le pide el capitán mexicano. Saliendo Álvarez del fondo, jugando más atrás para Vázquez. Vázquez que viene abriendo a la izquierda, allí lo viene recibiendo Gallardo. Gallardo lo mete para Quiñones, Quiñones que viene tocando otra vez atrás, juega para Gallardo. Allí la tiene Gallardo, la entrega al medio, la maneja México. La pelota baja de Quiñones, atención que se viene México. Y rompió y se viene Vargas por izquierda y espera Quiñones, va Vargas, espera Quiñones, va Jiménez por el medio. La pelota va para Quiñones y llega, puede ser buena, pero el pase fue muy largo. Para Quiñones que lo mira como diciendo, me mataste, era corta. Se la tiró larga Quiñones, claro, Vargas. Se la tiró como si él también tendría la misma energía que claro. El que recién entró, pero Quiñones ya viene hace un rato largo jugando.
3: Entró muy fresco Vargas sobre el centro, busca mucho el ataque por la izquierda. Primero fue con Gallardo, en este caso con Quiñones. Quiñones está extenuado físicamente, pero ahí la tiene de vuelta.
1: Así se viene otra vez Quiñones, quería combinar con Vargas, el hombre del Atlético de Madrid. Viene metiendo Quiñones, pelota larga, tiene Jiménez, va por el segundo y está, tapó el arquero. Tapó el arquero, enorme sin Hugh en esta. Bueno, se reivindicó el arquero después del macanón que se mandó en el gol. Lo tuvo Jiménez, que le quiso romper el arco, así un Yu. Terminó salvando el arquero coreano, lo que era el segundo. Lo tuvo México. Gran respuesta del arquero, que te digo, a esta altura se apagó el error del primer gol.
3: Sí, lo deja en partido a Corea del Sur. Hablábamos de Quiñones, recién un rodeo espectacular, buscando su perfil, la pierna derecha, como fue en el primer tiempo, cuando Alvarado le tiró un centro a él. En este caso fue de Quiñones para Jiménez, que estaba encimado al primer palo, por eso lo buscó de esa manera, un remate fuerte, no era de la mejor manera el control, pero el remate fue violento y no claudicó en la jugada Hugh Kim. que le terminó dando vida ahora a Corea del Sur. Así como se la sacó en el primer gol, ahora lo vuelve a poner en partido.
2: Raúl Jiménez, que el otro día pudo cortar la mala suerte en mundiales. Primer gol que había hecho en el cuarto mundial que disputa.
1: Allí saliendo otra vez Corea. Alejando la pelota al equipo coreano. Está en partido Corea. Pelota larga. Demasiado larga sobre el costado de ataque otra vez Corea. Se viene en la derecha, centro, el medio. Está el empate. Se lo perdió. Se lo perdió Corea. Después caía por atrás. Atención. Cae Ayun. El árbitro marca. Posición adelantada. Había offside. Otra vez nada de esto valía. Otra vez tan finita y tan cercana de la habilitación el jugador coreano que partía. Que para mí estaba incluso, te digo, estaba habilitado cuando corría Yun Yan a buscar esa pelota contra el fondo.
3: Sale sobre la espalda de Gallardo, que perdió el primer duelo sobre esa zona, sobre el ingresado. Yun Yan estaba prácticamente en la misma línea. Era el centro hacia atrás para Hugo, el número 18.
1: Ahora, digo, ¿no fue penal por el otro lado? Porque para mí Yun Yan estaba habilitado.
3: El tema es el semiautomático.
1: Porque sí. Si hay falta, tienen que revisar si hay un offside.
3: Sí, tienen que revisar si no hay una posición adelantada y en ese caso cobrar el penal. Y hay un contacto ahí atrás. Lo que pasa es que ni siquiera la protestó el número 9 de Corea del Sur. Se levantó rápido.
1: Yo te digo, parecía que estaba habilitado Yun Yan cuando arrancaba. Bueno, se viene una variante más en Corea que presentamos.
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2: Última variante en Corea del Sur. Va a ingresar con el número 9, Cho Hyo-sung. Y ya te confirmo quién salió.
1: Parece que es Pike, el 8.
2: Sí, señor, Pike. El 8, así es el único molestado que tiene junto a Kan Lee que quedó en cancha.
3: Y quedan dudas porque fue el centro de la derecha que no llegó a conectar Hugo y se metía Hee-chan. El número 11 por la izquierda y había, me parece, un leve contacto abajo que lo hace caer, pero se reinició muy rápido la jugada, no dio tiempo.
1: Sí, me parece que se le cortó la señal, ¿no? Rápido sacaron.
3: Rapidísimo.
1: Por las dudas. Así recuperando Gallardo, lo viene metiendo Gallardo, ataca otra vez México. La van sacando para que la tenga otra vez en el costado el conjunto mexicano, ahora con Lira. Lira metía larga hacia adelante, viene sacando en el fondo Hee-hyuk. Volviendo la pelota a Hee-kyu, que a correr se viene Corea ahora. Ataca otra vez el equipo coreano, que no se da por vencido, que va a pelear hasta el final. Así la metió Hee-chan. La pelota viene otra vez contra el área. Ataca otra vez Corea. Se viene por el medio Hee-chan. La viene entregando para Indión. Indión que va. Va sacando otra vez para Kan In-lee. Aquí la tiene Kan In-lee. Busca espacio para darle Kan In-lee, que le pega al arco. El remate alto de Kan In-lee. La pelota se fue por arriba. Se lamenta Kan In-lee. Habrá saque de meta que corresponde al conjunto mexicano. Provoca Kan In-lee, se la saque desde el arco.
3: Buen intento, porque se cierra hacia su perfil, hacia la zurda. Kan In-lee, que había pasado desapercibido en estos últimos minutos porque tiene mucho la pelota, pero no encuentra profundidad para atacar Corea del Sur. Por eso probó el remate, se le fue desviado, se le fue lejos, pero vale la intención.
1: Se prepara una variante en México, en cualquier momento va a haber otro cambio.
2: Sí, señor, se prepara Santiago Jiménez con la 11, también lo llamó Israel Reyes.
1: Se viene el Bebote para la cancha. Allí saliendo en el fondo. Otra vez Corea, pelota atrás para que salga el arquero Seung-hyu.
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1: Saliendo en el fondo otra vez Corea. Hee-hyuk marcando la pelota sobre la mitad otra vez para que salga para allí Hee-chan. Hee-chan la tocó atrás. La viene sacando larga otra vez Kim Min-jae. Varón en la mitad de la cancha. La maneja Corea. Pero ya lo va recuperando México ahora con Pineda. Así la viene tocando Arbelín Pineda. Pineda jugando corto para Quiñones. Mete para Pineda. Toca atrás la pelota ahora. Sánchez para que vuelva a empezar México. Sale el arquero Rangel para controlar.
0: Desde Estados Unidos para cubrir la Copa Mundial de la FIFA 2026. Nos comunicamos a través de Hola Sim.
3: ¿Cómo se conformó con el resultado México? Es cierto que tuvo hace poco la de Raúl Jiménez, pero después atacó poco. Lo que pasa es que Corea del Sur no encuentra la pelota, se pone impaciente y México está jugando con esa desesperación.
1: Había perdido Quiñones, habrá lateral, pero antes de que reponga Corea se van a venir los cambios. Presentamos dos variantes en el equipo del Vasco.
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2: Se va al de cuatro mundiales con la 9 Raúl Jiménez en el conjunto de México y con la número 25 Roberto Alvarado. Va a ingresar con la 11 y hace su debut mundialista Santiago Jiménez, el hijo del Chaco, el ex Boca. Y el otro que va a ingresar con la 15, Israel Reyes, que el otro día fue titular contra Sudáfrica.
3: Bueno, uno entiende que Santiago Jiménez va a jugar de referencia de ataque e Israel Reyes, más natural, va a ocupar la posición de Alvarado.
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1: Tenemos 35 minutos a jugar, 10 más lo que agrega el árbitro, que serán fácil entre 5 y 10 más. Así que un rato largo tendrá el Bebote para jugar en este tramo final del partido. Haciendo su estreno el hijo del Chaco Jiménez, el recordado Chaco Jiménez. un jugador de Boca de la época de Carlos Bianchi,
3: sí,
1: ¿no?
3: Sí, señor, la época del Virrey.
1: Así saliendo con el balón dominado Quiñones, venía perdiendo Quiñones, la recupera otra vez Corea. Atención que se viene Quichán, venía metiendo Quichán, no pudo alcanzar esa pelota. El jugador Hugo la va sacando otra vez México en el fondo, viene dominando para que Gallardo toca atrás para que la tenga Vázquez. Vázquez jugando más atrás con su arquero. Si la tira Rangel, mira Rangel y lo va sacando a la derecha otra vez con Sánchez. La dejaron correr para que la tenga otra vez en la salida México ahora con Pineda. Metía largo, atacaba otra vez México. Atención, pelota larga para que corra Santi Jiménez. El balón atrás para que la controle el arquero.
3: Es más natural la línea de 5 porque está Israel Reyes sobre la derecha, que jugó el primer partido, no lo vio bien el técnico y por eso lo puso a Jorge Sánchez, que cumplió, que ahora está cerrado como central. En línea de 3 con Vázquez, con Álvarez. Gallardo que sigue sobre la izquierda. Lira en el medio con Pineda y con Vargas. Y la referencia de ataque con la presencia de Santiago Jiménez y de Quiñones.
1: Le falta en la mitad, otro tiro libre que tendrá Corea. Que lentamente se va acercando al arco que defiende el arquero Rangel. Sin generarle tanto peligro, ¿cierto? Pero cada vez se juega más cerca del arco mexicano. Esto es un riesgo para México. Que no da garantías tampoco. Así saliendo en el fondo Kim Min-jae. Domina la pelota Kim Min-jae. Sale Corea por el costado derecho.
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1: Está tocando Kim Min-jae, Kim Min-jae sacando al costado, entregando para Ji-hyun. Ji-hyun tocando hacia ella. Adelante, retrocede ahora para volver a empezar con Ji-hyun. Metiendo el pelotazo largo, venía buscando Ji-chan. Marca en el fondo, sacando ahora la pelota Reyes. Reyes que quería, no podía después de la combinación con Lira. Otro balón afuera y el lateral que corresponde a Corea, que por lo menos va adelantado ahora.
3: Sí, ahora cambió incluso el perfil. Canning Lee se lo vio sobre la izquierda, quizás para tener el perfil natural y buscar un centro para encontrar en el área a la presencia de Hugo, el delantero que trata de tener más presencia de la que tuvo Song en el primer tiempo.
1: A todo esto por abajo, Leo, ¿qué se cuenta?
2: Bueno, el Vasco Aguirre que prepara una nueva variante, va a agotar variantes. El Vasco lo llama a César Huerta para hacer la última modificación en México. Del otro lado, Myung-woo se lo ve nervioso al técnico de Corea del Sur.
1: Saliendo campeón, campeón que la viene tocando por bajo. Recordamos que hoy temprano, sí que a Sudáfrica igualaron 1-1 en este grupo, por lo que todo queda abierto para la última fecha. Que México con este triunfo se está metiendo ya en 16avos de final, asegurando el primer lugar del grupo. Ya sabe cuándo va a jugar y dónde. ¿Sabe que se queda en México entonces, Francisco, México con este triunfo?
4: Se queda en México, jugará en el Azteca y termina primero el 30 de junio.
1: Así sacando la pelota Álvarez, Álvarez jugando atrás para Rangel y además esperará por un tercero, lo que es también una ventaja importante.
3: Sí, sí, claro. Aunque si te, cuando te despertaste temprano antes de los partidos, por cómo estaba todo acomodado, tenía la chance de jugar contra Brasil.
1: Sí,
3: pero eso se va a ir modificando con el tiempo y le va a tocar un rival. Uno entiende, hay que ver la tabla de los terceros, pero más accesible.
1: Claro, Brasil juega con Haití mañana.
3: Sí, sí, sí.
1: A ver, si Brasil...
3: Pero España jugó con Cabo Verde también, ¡furla!
1: Si Brasil no es capaz de ganar a Haití, apaguemos y vamos, sí, ¿no? Pero bueno.
3: Que no viajó, de hecho, Neymar, ¿no? A Filadelfia.
1: Yo sé. Exacto, sin fútbol Neymar. Fútbol, pero sin Neymar, no sin Neymar. Bueno, se viene una variante más en México. Presentamos un cambio más en el equipo local.
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2: Y agota variantes México. Se fue con la 16. Julián Quiñones ingresa con la número 21. César Huerta, el hombre del Anderlecht, que debutó en este estadio porque era jugador de Guadalajara.
3: Agotado Quiñones, corrió como loco sobre la izquierda. Casi lo asiste. En realidad lo asistió a Jiménez. Una buena jugada que no pudo definir porque la tapó el arquero surcoreano, y ahora el ingreso de Huerta para ocupar la misma posición. Más sobre el centro, pero en una línea de 4 volantes.
1: Saliendo otra vez en el fondo el equipo coreano. Así la viene dominando Kim Min-jae. Domina Kim Min-jae, viene jugando cortito para Ji-hyun. Ji-hyun que tiene que sacar la pelota hacia adelante. Corea debe cambiar el ritmo, si no, se la tiene todo el tiempo y no va a pasar nada. Recién ahora la mete en larga, pero muy larga. Para que la busque Ji-hyun. La pelota la controla Rangel, la domina el arquero. Va a salir sin apuro el guardameta mexicano.
3: Y además el posicionamiento de algunos jugadores. Mantiene la línea de tres cuando ya no tiene sentido. Necesita que haya jugadores más por los costados, poblar la mitad de la cancha, sacarle la pelota a México y obligarlo a retroceder. Pero mantiene la línea de tres centrales.
1: Tendrá que sacar la pelota Rangel. Está claro que más cambios ya no tiene para hacer porque ya agotó los 5. Pero por lo menos es una cuestión de pararlos de otra manera.
3: Que un central pase a jugar de lateral y que un lateral se cierre y sea más volante.
1: A esta altura con una mano Kim Min-jae de 9.
3: También, tranquilamente.
1: Así atacando México, la pelota larga, mire, para que ataque Pineda, le quedó para Vargas. Vargas al arco, oh, tapó el arquero. Tapó el arquero, enorme otra vez y ungió el arquero coreano en rebate de Dwight Vargas. El hombre del Atlético de Madrid le dio desde afuera del área. Buscaba abajo contra el palo izquierdo, buscaba el ángulo bajo del arquero coreano que voló de una manera fantástica para meter la mano zurda. Bueno, se ha salvado Corea. El arquero coreano lo está salvando. El que lo metió en el lío es el que lo está salvando ahora.
3: Entró con muchas ganas Obed Vargas pidiendo ser titular el próximo partido en lugar de Gutiérrez porque ya pisó el área de una manera más elocuente, con firmeza, con fuerza, un remate violento a la ratonera, al palo izquierdo, y Hyukim, que vio un tapadón impresionante para la foto, venía del anterior con lo que había sido la tajada contra Raúl Jiménez, y sigue en partido Corea del Sur por su arquero.
1: Así saliendo otra vez con la pelota dominada México, viene buscando por aquí, atención, ataca México otra vez, se viene Pineda, encaró Belín, venía buscando Pineda, quiso meter hacia adelante la pelota, alcanzaron a puntearse, le va quedando el arquero para que salga Corea.
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1: Saliendo por aquí otra vez con el balón dominado el equipo coreano, tenemos 41 minutos ya de la etapa complementaria aquí en Guadalajara. Para que estar atentos a cuánto agregue Tejera, nos vamos acercando ya a los 45 ya de este segundo tiempo. Se va acabando la historia para Corea, que por ahora está perdiendo y deberá ir a jugársela en el mano a mano con Sudáfrica en la última fecha. Así saliendo otra vez el conjunto coreano. Viene Ji-hyun buscando, le tocando atrás Ji-hyun, jugando para Kim Min-jae. La tiene Kim Min-jae, toca corta la pelota, se levanta otra vez los mexicanos aquí en Guadalajara. La pelota la tiene Kim Min-jae, jugando en el anillo central, tocando corto para que reciba otra vez Imbión. Imbión que la viene jugando al costado. Se acerca a buscar Kanin Lee. La pelota viene otra vez para que la tenga Imbión. Imbión jugando atrás para Kim Min-jae. Kim Min-jae que domina, toca otra vez al medio. La viene buscando nuevamente Kanin Lee. Allí la tiene Kanin Lee, arrancando de atrás, abriendo al costado, metiendo para que juegue Ji-hyun. Así se viene sobre el costado Ji-hyun, marcado por Sánchez. Se viene contra el área, metió el centro cerrado. Tiene el pate Corea y está. Tapó el arquero. Rebote. Buscando Sánchez y se salva de milagros México. De milagros se salva México. El cabezazo por allí de Ji-hyun que buscaba. Bueno, se cruzó por allí el jugador Sánchez. Se cruzó Vázquez. Se cruzó el arquero. Le quedó la pelota a Rangel. No sabemos cómo. Se ha salvado México. Más de un corazón se ha paralizado aquí en Guadalajara.
3: Pero vale por un gol el tapadón de Rangel y la acción fortuita de encontrarse después la pelota. Un centro a perfil invertido de la izquierda, cerrado sobre la derecha, buscando el segundo palo. Se elevó por el aire. Ji-hyun, el número 9, la termina tapando con la mitad del brazo derecho y la pierna derecha. Queda bollando la pelota. No puede conectar el número 18, Ji-hyun, el delantero de referencia, para poder quedársela. La pincha sobre el suelo el número 6 y se la termina quedando sobre el aire en dos tiempos Rangel, un tapadón impresionante sobre la línea a lo loco Gatti en un momento, porque se la queda con la derecha, la atrapa solo con la pierna derecha. Vale con un gol, créanme, fue la jugada más peligrosa que tuvo Corea del Sur.
2: Ingresan los médicos a atender a Rangel. Mientras tanto, los suplentes de Corea se habían parado todos al costado del campo de juego para salir a gritar el gol, pero se lo impide el arquero de México.
1: Lo que ha tapado Rangel, tremenda. Sobre todo la segunda, se que marcaba Mati 40. Desde el piso alcanzó a levantar el brazo derecho para quedarse con una mano con esa pelota. Una tapada que valió un gol para México, que vale por ahora el primer puesto en el grupo para el equipo mexicano.
3: Tiene que pensar que una tajada de este calibre, de esta magnitud, te mete como una posible figura del partido, porque fue un tapadón.
1: Se acaba largo Rangel, pelota larga de arco a arco, la controla el arquero coreano, ahora ya para salir.
4: Ovación para el Tala, ¿no? En el estadio parece, leo, Tala, ¿no? Para el arquero que es de Chivas, me parece, por lo que escuchaba.
1: Y sí, no es para menos.
3: Es que es una tapada que vale un partido. Ahora armó una línea de 5 Aguirre y le cabecearon con una facilidad en el área. Se le escapó el delantero, Ji-hyun, el número 9, cabeceó con firmeza, pero se encontró con un Rangel impoluto.
1: Se venía buscando otra vez la pelota Corea, no pudo alcanzarla. Para así que Ji-hyun, la pelota afuera, será lateral que corresponde a México. Camino a los 45 minutos, 44 tenemos, se va acabando la historia en Guadalajara. Sufre México, pero gana por 1-0.
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3: Defiende 5-4-1, el único que queda flotando es Pineda, el número 17, Santiago Jiménez. Va un poco a la cueva, 5-4-1 a defender el resultado México y encontrar algún contragolpe.
1: Había perdido el bebote, habrá lateral que corresponde a Corea. Saque de costado que tiene que tomar el conjunto coreano. Aguirre lo bloquea, el jugador coreano iba a sacar el lateral, Aguirre se le paró adelante. Hijo zorro Aguirre para que no pueda tomar impulso el jugador coreano y se demore además. Así lo va sacando Ji-hyun. Ji-hyun que la viene metiendo hacia adelante. Saca en el fondo Álvarez. Lucha y gana bien Álvarez. Buen partido. Saliendo el capitán mexicano. La tiene Álvarez. Después se deja caer. El árbitro compra. No. El árbitro dice lateral ahora. Pero para México. Se la saque de costado que corresponde a México. Me ha gustado lo de Álvarez.
3: Sí, ha sido un buen partido de Edson Álvarez. El primer marcador central que ahora está jugando más como líbero. Había un empujón con un codo. Que estaba ampliando un poco el volumen del futbolista surcoreano, pero bueno, terminó siendo lateral para México.
2: 6 minutos más.
1: 6 más le van a quedar a Corea para intentarlo. Allí lo viene buscando Jiménez, tocando el bebote atrás. La pelota la venía sacando otra vez por aquí Vargas. Vargas metió para Huerta. Huerta quería, la perdió. Va sacando en el fondo Coria. Traba Huerta. Pelota fuera, lateral que corresponde al equipo coreano. Ya estamos en el tiempo agregado. Gana México por 1-0. Y por ahora se queda con el grupo.
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1: La pelota la tiene Seung-Yu. Iba a sacar el arquero y la va a tirar larga. Se le acabó la paciencia a Corea. Basta de toque de izquierda y vamos para arriba. Allí la viene metiendo Seung Kyu. Metiendo largo, que Corea se anima después de la chance que tuvo recién para empatar. Era un empate, lo salvó Rangel. Así la viene buscando otra vez el equipo coreano. La vienen sacando otra vez al medio para Karin Lee. Karin Lee la viene abriendo al costado para Ji-hyun. Así la tiene Ji-hyun. Ataca otra vez Corea. La marca desesperada por Jeter Reyes. Va Ji-hyun con el fondo. Se viene Ji-hyun, quiere escapar de Reyes. Se escapó de Lira. Mete el centro, la pelota rebota y se va al córner. Habrá tiro de esquina para Corea. Termina sufriendo México en el final.
3: Van todos. Va todo Corea del Sur a buscar el empate con lo último que le queda. Hay mucho cansancio, se notan algunos futbolistas, pero está indeciso en el fondo México. Lo tiene que capitalizar y va por arriba.
1: Se viene a buscar por arriba Corea la chance del empate. Atención. A buscar Corea. La posibilidad, le va a pegar Karin Lee. El zurdo del Paris Saint-Germain para levantar. Va el Karin Lee para meter. Esperando en el área Kim Min-jae. Esperando también Cambión. El centro que viene. Cambión que carga. Va por arriba. El cabezazo de uno de los centrales desviado. Había llegado para ganar. Qué libre que solo. Había llegado Cambión para meter el golpe de cabeza. El cabezazo se fue desviado. Se ha salvado México. Después cayó feísimo. Cambión que terminó pegándose un golpe terrible en la caída.
3: Acusa un dolor en la espalda, pero no es porque haya una infracción. Todo lo contrario, lo estaba tomando Vázquez, que le permite cabecear, pero se notaba que en el perfil estaba incómodo, por eso se le va afuera y cae con todo el peso de su cuerpo en la cintura y camina con dolores.
1: Que se ha pegado un golpe terrible Leo Cambión, ¿eh?
2: Sí, le duele, pero sigue el central de Corea del Sur. Ahora, mientras tanto, mientras la pelota se va, se toma la zona de la cintura. Veremos si puede continuar o va a hacer que lo atiendan los médicos.
1: Que había caído el Bebote Jiménez. Ahora le van una fuera lateral para Corea.
3: Se va a quedar hasta mañana. Bueno, se levantó rapidísimo porque reanudó el árbitro. No le da tiempo los árbitros a simular.
1: No, es que aparte si lo atienden tiene que estar un minuto afuera. Entonces, claro. ¿Te imaginas un minuto afuera a esta altura? Jugar con 10 sería terrible. Cuando va atacando Corea, la viene metiendo otra vez al área. Atención, que viene buscando Corea. Quería progresar, no podía. Por allí Ji-chan la perdió y le va recuperando México. Sale Lira, Lira que revienta hacia adelante. No la puede tener México, no la puede sostener. La tiene otra vez Corea, saliendo otra vez en el medio campo ahora. Por allí con la pelota Kim Min-jae, que se ha adelantado ya, que juega decididamente en campo mexicano. La pelota abierta al costado para que venga a recibir otra vez y la toca hacia atrás el jugador Ji-wo. Ji-wo que la va sacando por el medio.
2: Le duele a Cambión todavía, Furla.
1: Sí, el golpe que se ha pegado es terrible. Le duele muchísimo al número 2, pero por ahora sigue en la cancha como puede. Mientras tanto ataca Corea y va con Karin Lee metiendo el centro al área. Va por arriba el cabezazo y la pelota al córner. Y la pelota al córner otra vez, ganó por arriba Ji-sun. La pelota al tiro de esquina se dio justo en Álvarez. Hay córner para Corea. Otra vez ganó 9 de Corea y por poco no llegó el empate.
3: La segunda que gana Ji-yun, el cabezazo en el área. Terminó tocándola el número 5, Vázquez. Están pensando a ver si lo van a cobrar o no. No, finalmente córner porque se vio que tocaban el brazo, pero estaba, me parece, bien plegado al torso.
1: A sacar la pelota otra vez Karin Lee. Atención, que recién ganó Corea por arriba. Advierte el árbitro, tejera en el área. Pasa de todo allí. Uno de los que está en la pelea es Ji-wo, el número 18 de Corea. Discute allí también. Prendido Lira en la pelea. Va a pegar Karin Lee. Se vendrá Corea a buscar por arriba al equipo coreano en el final. Atención, va Karin Lee metiendo el centro, va al área, va por arriba el cabezazo que buscaba y no llegaba. A buscar Cambión, la termina reventando después y saque para adelante. Salió jugando México en el fondo, habrá lateral que corresponde a Corea.
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3: Y a pelotazo llegó, fue un try directamente, la sacó a cualquier lado el futbolista mexicano. Tiene un lateral en la fase defensiva Corea del Sur, con lo poco que queda intenta ir a buscarlo. México termina igual que en el primer tiempo, con la diferencia que está ganando 1-0. Antes iba 0-0.
1: 49 me dijiste, 6, no, hasta el 51 vamos.
2: Exactamente.
1: Así la pelota larga la va sacando Edson Álvarez. Álvarez que la metía, Espinete que luchaba. Le va quedando el bote, no llega Jiménez. Insiste para allí el bote Jiménez, va sacando Ji-hyun. Ji-hyun que la viene tocando para Ji-hyun. Va adelantándose otra vez Corea. La viene metiendo larga, atención que va Ji-chan. Saque el Álvarez, saca Álvarez, revienta Álvarez. Para mí el mejor de la cancha.
3: Sí, el mejor de la cancha, muy seguro. Edson Álvarez, cubierto ahora porque es una línea de 5, pero sacó, ganó en casi todos los duelos. Y ahora le queda a Corea del Sur un poco más el tiempo con la pelota.
1: Una más para Corea, se la viene buscando otra vez el jugador Ji-wo. Ji-wo que la viene metiendo al costado, venía llegando por allí. Yung Yan la reventó Gallardo. Habrá saque de costado para Corea.
3: Jiménez que entró pobre pensó que entraba para jugar y entró para correr directamente. Ni la vio la pelota, fue para ocupar posiciones, para cerrar la línea de cuatro volantes.
1: Mirá dónde está Jiménez ahora, en la media luna defensiva. Ahí lateral para Corea, está secando la pelota con una toalla Gijón porque la va a
4: meter al área.
1: Será lateral centro, vendrá al área a buscar Corea. Va Gijón para meter el lateral, así toma impulso para meterla, que larga, la metió, la viene buscando por arriba otra vez Corea, la tiene que sacar Pineda, saca Pineda. Tendrá una más el equipo coreano y será la última. Métala al área que se termina, que la tiene para meter Gijón que la viene metiendo, salió lejos el arquero, ¿dónde va Rangel? Metió con el puño el arquero, ¿dónde había ido? Decir que llegó seguro para meter con los puños y no la quiso tomar, le quedó Pineda, va México ahora para liquidar. Aquí se viene México para el segundo, atención, y va Vargas. Y si la suelta está Huerta, la tiene Vargas y la pelota terminará en el córner y va a ganar México. Se fue esa pelota al córner, señoras y señores. Va a ganar México, se va a quedar con la victoria el equipo mexicano. Ya llegamos al sexto minuto de tiempo agregado. Puño apretado, señoras y señores. El árbitro uruguayo Tejera pita y anuncia que aquí en Guadalajara se ha acabado la historia. México. México le ha ganado a Corea por un tanto contra cero. México es el primer clasificado a la próxima ronda de la Copa del Mundo con el gol de Romo después del regalo del arquero coreano Seung Kyu. México le ha ganado a Corea. Celebran todos aquí en Guadalajara. Será fiesta en México porque la tri está en la próxima ronda. México le ha ganado a Corea del Sur por un tanto contra cero.
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3: Cumplió México lo que esperaba todo Guadalajara, todo México en realidad, también allí por el Estadio Azteca, la obligación de ser uno de los anfitriones organizadores de este Mundial, de tener que clasificarse a la próxima instancia, y lo hizo de manera prematura porque se va a 6 puntos, nadie lo puede alcanzar, incluso una derrota el próximo partido y una victoria de Corea del Sur lo hace clasificarse como primero por el criterio olímpico, sin gustar, pero de pico y pala, trabajando, con un poco de suerte, cierto, con un regalo del cielo, cielito lindo se cantaba en el estadio, bueno, encontró un gol a través de Romo, un error en salida de Seung Kyu, el arquero surcoreano, que salió mal, salió a cualquier lado, después tuvo 2 o 3 tapadas fenomenales, que lo puso en partido a Corea del Sur y lo hizo soñar hasta el final, pero encontró ese gol con Romo, optimista él, después terminó armando una línea de 5, a defender a rajatabla el resultado, la Volpe siempre hablaba que era más la línea de 3 que de 5, porque en la función de los carrileros era estar más en ataque, pero acá fueron defensores laterales, sin lugar a dudas. Entró Santiago Jiménez, le tocó marcar, no pudo ni siquiera tocar la pelota, y fue eso México, el gol y la paciencia para defender el resultado. Algunos creen que el resultado se cierra encontrando otro gol y ganando por una diferencia de 2 o 3. Acá le alcanzó a México con 1. Defendió a rajatabla, tuvo suerte, también hay que decirlo, y se encontró sobre el final una versión sublime, espectacular, de Raúl Rangel, el arquero que le dio la clasificación a los 16avos de final.
1: Escuchamos al Vasco Aguirre después del triunfo de México, dale.
6: Un error era el que iba a decantar la balanza para uno u otro lado. Es cierto que luego tuvo un par de atajadas, buenísima la de Raúl y la de Obed, pero bueno, es fútbol.
7: Hoy se cumple el objetivo, primer lugar de grupo, se asegura quedar en el Azteca, lo que habías querido, Javier.
6: Sí, estamos bien, no fue un gran partido, pero es que el rival tampoco nos dejó hacer mucho, aún así tuvimos el gol que fue un error y 2 o 3 llegadas, 2 cabezazos de Raúl, una de Raúl, la del Obed, y ellos realmente no nos inquietaron mucho.
7: ¿Qué te deja más contento? ¿Los dos triunfos, el cero, la calificación ya?
6: Esto, cabrón, esto me fue.
7: Gracias, Javier.
1: Esto, escuchen. La alegría del público mexicano, la alegría de la gente aquí en Guadalajara. Es un delirio las tribunas ahora, ¿eh? Es un delirio el público mexicano. ¿Qué tienen esto, no? A veces se ponen cabrones, como dicen ellos, a veces se ponen enojados, pero cuando festejan, cuando alientan, cuando sacan esa alegría que tienen contenida, no los para nadie.
3: Sí, ya está, además es todo ganancia a partir de ahora, porque recordemos que en 2022 se quedaron afuera directamente, jugando mal, cuestionado el técnico, y acá puede llegar cuestionado el equipo. No ha jugado de la mejor manera, pero se encontró con una Corea del Sur que es compleja, difícil de sacar adelante. Tienen futbolistas dinámicos, de personalidad, que te pueden complicar el partido, hasta los que entraron en el segundo tiempo, porque la verdad, Hyo Jung, el número 9, tuvo dos cabezazos en el área. No sé cómo no cuadra del arranque este futbolista, porque le tirás un meteorito y te lo cabecea también adentro del área, y sin embargo lo sacó adelante México, y ya va a jugar más relajado. Será un equipo alternativo, probablemente la última fecha, para darle rodaje a los que no han tenido posibilidad.
1: La chance de Memo Ochoa seguramente para el récord, imaginamos, para un México que ya no solo que ha ganado, Leo, sino que ha asegurado el primer grupo, se queda en el Azteca, y eso es lo que celebraba el Vasco Aguirre. Cuando vamos a escuchar más testimonios del lado de México, a ver, ya me decís, dale. Mientras festejan los mexicanos, a ver a quién tenemos.
2: Creo que iba Rangel para la zona allí donde están la TV.
1: Bien, Rangel, dale, lo escuchamos.
8: Te lo platico ahorita, me creerás que no me acuerdo, nomás fue una reacción. Y lo único que recuerdo es que tenía el balón y ahí pues hay que bajar el ánimo del partido, ¿no?
7: ¿Por qué fue tan complicado el trámite del partido, Tala?
8: Porque es un gran rival, la verdad que tenía mucha calidad, son muy intensos. Yo creo que lo manejamos de buena manera y gracias a Dios se dio el resultado.
7: Hoy se consigue el primer gran objetivo, ser primero de grupo.
8: Sí, desde luego hay que darle rápido vuelta a la página, no hay que quedarnos en esto, a pesar de que es un buen resultado. Esto se va rápido, hay que pensar ya en Chequia.
7: Tala, ¿se puede jugar mejor de lo que se ha pasado en estos dos partidos?
8: Yo creo que sí, también, obviamente el rival también juega, entonces yo creo que es mérito también del rival el hecho de que se hagan los partidos tan cerrados, tan complicados, pero yo creo que el equipo trae un gran manejo de los partidos.
7: ¿Esta actuación en tu casa para ti qué significa?
8: Yo creo que, orgullo es estar contento, un gran resultado. Yo creo que estamos dando un golpe de autoridad y hay que seguir con eso.
7: Felicidades, Tala, gracias.
8: Muchas gracias, David, cuídate mucho.
1: Bien, ahí estaba Raúl Rangel, el arquero mexicano que terminó siendo héroe con esa tapada fantástica en el final, que pudo haber sido el empate de Corea, una doble tapada extraordinaria de Rangel que le permitió a México sostener el 1-0. Ha ganado aquí México por un tanto contra cero, ha ganado el conjunto mexicano, será tiempo de tanda aquí en Dispor Radio, y venimos ya con el análisis más tranquilos después de lo que ha dejado esta victoria mexicana en la clasificación a la próxima ronda.
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1: Ha ganado México aquí frente a Corea del Sur por un tanto contra cero. El triunfo del conjunto del Vasco Aguirre. El gol de Roma a los 5 minutos del segundo tiempo que le dio la victoria al seleccionado del Vasco Aguirre, al seleccionado local, para meterse ya en la próxima ronda. Bien lo decía el Vasco Aguirre, ¿no? Lo del error del arquero coreano Seung-hyo, que después se reivindicó porque después le tapó dos pelotas bárbaras. Una a Wade Vargas, otra a Jiménez, que pudieron haber sido tranquilamente algún gol más para México, pero el arquero lo mantuvo en partido a Corea. Se ha metido México ya para la próxima ronda. Descansará entonces en el último partido seguramente con muchos de sus jugadores. Tendrá la chance Memo Ochoa. Todo redondo, Leo, para México en este camino en la Copa del Mundo.
2: Así es, que va a cerrar la última fecha el miércoles que viene a las 22 horas de nuestro país en el Estadio Azteca. Va a estar enfrentando a la República Checa con Memo Ochoa, que podría estar jugando su sexto mundial, mejor dicho, jugando su cuarto mundial, ¿no? Porque esta es la sexta participación en una Copa del Mundo, pero ha disputado tan solo tres que ha jugado. La primera en 2006 y 2010 fue suplente y bueno, después lo dicho, ¿no? En 2014 sumó minutos, 2018 lo mismo y también en el 2022. 2022, un mundial en el que México quedó eliminado en fase de grupos, algo que no le pasaba hace mucho tiempo y bueno, al igual que en esta Copa del Mundo ha podido clasificar a la siguiente instancia, en este caso a 16avos. Del otro lado, Corea del Sur, que también va a jugar el mismo horario el miércoles a las 22 horas, pero va a estar enfrentando a Sudáfrica en Monterrey.
1: Eso será un duelo clave, sin duda, porque entre Corea y Sudáfrica van a definir casi con seguridad el segundo lugar del grupo. Habrá que ver si la República Checa también puede conseguir algo frente a México, pero lo que podría suceder para que Checa pueda ser segundo tendría que ganar Sudáfrica y después ir a la diferencia de gol entre Checa y Sudáfrica para ver entonces quién se queda con ese segundo puesto.
3: Suena imposible, suena muy difícil. Corea del Sur ya con el empate se asegura ese segundo lugar, no tiene que esperar al tercer puesto, a ver si en la tabla general le va bien en el resultado. De todas maneras, por lo menos tuvo una victoria, te hace competir en ese lugar, en conseguir uno de los 8 terceros puestos que están en disputa, pero un empate te asegura por lo menos el segundo lugar. Lo que pasa es que veremos si sabe jugar, si sabe convivir con esto, ¿no? De tener que jugar con el resultado puesto, que a veces te puede traicionar, te puede jugar en contra.
1: ¿Qué ha quedado, Francisco, de la jornada y qué se viene mañana? Porque está bueno repasar ya lo que vamos a empezar a palpitar en la jornada del día viernes en el aire de 10 por radio.
4: Lo marcábamos en la transmisión. México, primero de grupo, jugará el 30 de junio en el Estadio Azteca su partido por los 16avos de final. Además, por primera vez en toda la historia de la Copa del Mundo, México gana los dos primeros de la fase de grupos, los dos primeros partidos de la fase de grupos, con portería a cero, sin que le conviertan goles. Mañana tendremos el segundo día de esta fecha 2 con Estados Unidos ante Australia, Escocia ante Marruecos, Brasil, Haití y a la medianoche Turquía, Paraguay.
1: Mañana juega Paraguay. En un rato vamos a escuchar a Gustavo Alfaro, que también habló en el día de hoy en la previa de ese compromiso, en lo que será mañana la presentación frente a Turquía, dejando también algunas frases importantes pensando en que Paraguay necesita, obviamente, recuperarse en el día de mañana, que necesita sumar porque si no la va a tener complicada también pensando en la chance de seguir con vida en esta Copa del Mundo. Todavía festejan aquí los mexicanos, algunos se han ido, pero hay muchos todavía que siguen en el estadio que no quieren irse, Leo.
2: Sí, la fiesta se escucha afuera del estadio, justamente una noche larga, se me imagino, para los hinchas mexicanos en el día de hoy.
1: Todavía algunos siguen cantando, todavía algunos que siguen bailando, algunos que empiezan lentamente a retirarse. Va a ser larga la noche aquí en Guadalajara.
3: Sí, bueno, hay motivos para celebrar para México por esta clasificación. No digo histórica porque ha estado en contextos mucho más favorables en cuanto a lo que es un evento mundialista, pero sí sacarse la mochila encima, decir, si soy anfitrión no me puedo quedar afuera, no puedo hacer lo mismo que, no sé, le pasó a Qatar.

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1: Tony Dice, Zion y Lennox, los verdaderos.

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Ahí quedó, más. 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

0: Ahora sí, mi querida familia ocurrente, muy pero muy buenos días. Bueno, no puedo hablar muy fuerte, no puedo forzar realmente la voz. Esta es una edición especial del viaje musical. Como ustedes saben, aquí estamos. No es habitual salir en este horario. A ver. Pero ya lo venimos haciendo desde hace algún tiempo, desde que comenzó el torneo mundialista. Por supuesto que nuestros horarios se han visto interrumpidos por la programación del mundial que Radio Ocurrente se ha empeñado en transmitir. Así que, bueno, vamos a hacer esta edición especial del viaje musical de 11 de la mañana a 1 de la tarde. No voy a hablar mucho, por lo mismo no habrán muchas salidas al aire. De hecho, vamos a hacer el programa más musical que otra cosa y alguna que otra interacción que haremos por allí. La verdad es que tengo que ahorrar garganta para el fin de semana porque muy probablemente... vamos probablemente a hacer 2 y hasta 3 partidos con la transmisión propia. En Chile es invierno, la garganta se esfuerza un poco más para hablar. Así que, bueno, ustedes entenderán que vamos a utilizar... Va a ser un programa bueno, pero vamos a estar a media máquina el día de hoy. Sean todos bienvenidos a este su programa, el viaje musical. Además es una fecha muy especial y yo realmente por esto es que me motivé a hacer esta edición especial. Ya les voy a contar de qué se trata. Y bueno, pero primero les voy a dar la bienvenida. Voy a saludar a las personas que están conectadas rápidamente a través de la sala de juegos con nosotros. Saludos para Lucio, saludos para Gabriel, saludos para Jaime y un saludo muy especial para mi princesa hermosa, Gise. Mi amor, con quien estamos cumpliendo hoy 2 maravillosos meses juntos. Sí, señor. A mi princesa hermosa le quiero mandar un beso enorme y quiero comenzar este programa dedicándole un par de canciones, pero antes no puedo dejar de decirle lo importante que es para mí tener una persona como Gise en mi vida, que desde que nos conocimos pues siempre ha sido una amiga incondicional, siempre ha sido una persona que ha estado para mí en las buenas y en las malas, y que por estas cosas que tiene la vida no supe ver antes que había un sentimiento creciendo entre nosotros y tuvo que pasar mucho tiempo para yo darme cuenta. Finalmente nos animamos, se dieron las cosas y hoy estamos cumpliendo 2 maravillosos meses que a mí me alegra muchísimo. Y quiero decirte, Gise, con este espacio que te dedico del programa, que te amo muchísimo y espero que sean muchos años más juntos y que todos los sueños que tengamos y las metas que tengamos por cumplir las podamos llevar a buen puerto. Y te quiero regalar un par de canciones que yo sé que de pronto no es tu estilo porque Gise es un poco más de música urbana, un poco más de música movida, de pronto por ahí la música en inglés. Pero bueno, yo mientras estaba preparando el programa yo elegí 2 canciones y hoy te las quiero regalar con todo mi corazón y decirte con esto feliz 2 meses, mi amor. Así comenzamos. Esto se llama Mi Vida Sin Ti, interpretado por Jesús Adrián Romero. Uno de los 2 temas que le quiero dedicar a Gise con todo mi cariño y todo mi corazón. ¡Un beso! ¡Mua!
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0: Aquí escuchamos a Jesús Adrián Romero y esto que se llama Mi vida sin ti. Tema que le estoy dedicando a Gise, a mi princesa hermosa. Porque hoy son dos maravillosos meses que estamos cumpliendo juntos. Le mando un gran saludo. Ella está en clase, pero está escuchando. Se está poniendo roja. Bueno, para que sonría y para que se sonroje más. ¡Mua!
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0: Y tengo otro tema para ti. Así que todavía falta. Te amo mucho.
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Escuchamos a Zacarías Ferreira y esto que se llama La Mejor de Todas. Eso es para mí, Gife, La Mejor de Todas. Zacarías Ferreira. Arroba Corriente Radio. Ya la voy a sacar al aire, señorita.

0: ver, abrimos. Todavía no, todavía no. Con energía bajita, no vayas a pegar gritos. Bajito, bajito, estamos románticos. Ahí estamos. No, todavía no, espérame. Bajito, tranquila, ya sabes. Ahora sí. No, espera, espera, espera, espera. No sé por qué esto no está tomando el comando. Ahora sí. Buenos días, señorita. Buenos días, ¿cómo está?
1: A ver.
0: ¿Cómo está?
1: Ya, ahí se escucha doble por acá la muestra, pero en fin. ¿Qué onda, muchachos? ¿Cómo están?
0: Te estás sonriendo mucho.
1: ¿Qué onda, niños feos?
0: Te estás sonriendo mucho.
1: ¿Qué onda, niños feos? ¿Cómo están? Espero que estén muy bien, niños feos. Espero que se porten mal. Cállate, güey.
0: Te estás sonriendo mucho. Te estás sonriendo mucho usted.
1: ¡Cállate, dije!
0: Bueno, ¿cómo te sientes?
1: No, no estoy riendo, pensó.
0: No, se nota que no,
1: No,
0: está clarito.
1: Oigan, ya, les voy a revelar un secreto.
0: A ver.
1: Les voy a revelar un secreto, sí, lo voy a revelar. Sí, lo voy a revelar.
0: Ay, Dios mío, ¿qué era decir?
1: Ya. Adri se sonroja demasiado cuando le doy unos besos tan hermosos.
0: Uy, pero no me venda hacia el aire.
1: Uy, no.
0: Bueno, ¿qué más? ¿Cómo te sientes? ¿Cómo te sientes ya hoy?
1: Feliz porque ya es viernes y el cuerpo lo sabe.
0: Bueno, y dos meses, ¿no? Dos meses juntos.
1: Estamos dos meses, chiquillos, acá. Dos meses. Agradezco. Me trabo. Ahora sí, ya.
0: Para la
1: la
0: traba.
1: Radio. Ah. Ahora sí. Estoy muy contenta porque, a ver, son dos meses, chiquillos. Nos conocimos en 2022. Aunque las cosas no estaban muy bien, porque ustedes saben qué pasó. Y yo creo que esta personita que nos anda escuchando, quizás ya saben a quién me refiero. Es una bruja, una maltratadora de animales. Digo no, porque no es un animal. No es maltrato animal, por favor. Después en 2023 empezamos a hablar, pero no hablábamos mucho. En 2024 se dio la oportunidad. Así que eso. Ahora, bueno, en 2025. Pausa música, por favor, porque esto es un poco doloroso.
0: A ver.
1: Adri pasó por una depresión tremenda. Estaba muy deprimido, en serio. Yo estaba a su lado para consolarlo, para calmarlo. Y después, o sea, nosotros no teníamos ni idea de que cada uno sentía algo por el otro.
0: Exacto. Hasta que lo hablamos y se dieron las cosas y bueno, aquí estamos. Así que bueno, esto también es una motivación para ustedes que nos están escuchando. Y de pronto ustedes tienen ahí esa onda con esa personita que les mueve ahí el piso. Y ustedes saben, atrévanse muchachos, atrévanse. Porque solamente si se atreven es que van a saber qué hubiera pasado si lo intentan, y aquí estamos, nosotros nos atrevimos y aquí estamos. Y estamos celebrando. Y bueno, te reitero lo que te dije hace un rato. Y bueno, por favor, le voy a pedir que presente el tema que usted misma pidió, con
1: por
0: el
1: favor,
0: que vamos a ir a continuación.
1: El día viernes, por favor, no se me vayan a portar mal, por favor.
0: No, yo me voy a portar muy bien viendo el mundial.
1: Si van a hacer el cuchi cuchi, por favor, que sea en silencio.
0: ¡En silencio! Bueno, yo voy a repasar aquí la jornada.
1: En silencio. Y también que...
0: Muchachos,
1: ustedes saben,
0: si van a hacer el cuchiplancheo, como decimos en mi tierra,
1: no hablen de pichula, por favor.
0: Si van a hacer el cuchiplancheo, como decimos en mi tierra, protéjanse, usen preservativo. Porque están muy caros los pañales y la leche. Están muy caros los pañales y la leche para estar trayendo niños al mundo a esta altura.
1: Sí, por favor.
0: Ok. Bueno,
1: Y como decimos acá en Chile, de hecho, hay una canción ¿Qué habla sobre eso, chiquillo? Habla sobre usted, ya saben, sobre la...
0: Bueno, voy a repasar rapidito la jornada del mundial de hoy. Después usted, señorita, presenta el tema que me acaba de pedir. Ahí se lo dejé en el team. Les voy a contar que a las 3 de la tarde hay mundial. Ok, pero por favor presente el tema. Presente el tema.
1: Antes de irme, chiquillos.
0: Presente el tema.
1: Hay una banda, con una canción que se llama Dancing Queen, que es de la banda ABBA. El que no conozca ABBA es un de retrasado mental, es un pendejo que ni siquiera...
0: Ok. Bueno, vamos entonces con esa canción y yo al regreso vengo a contarles qué vamos a tener hoy para el mundial.
1: Porque me voy despidiendo, chiquillos.
0: Cuídate mucho, mi amor, gracias por venir.
1: Me voy despidiendo, muchas gracias por estar acá. Así que nada, chiquillos, vamos a comprar algo. Me voy a llevar los audífonos puestos
0: para que escuche su canción. Eso le iba a decir yo. Eso le iba a decir yo. ¿Cómo que se va a ir justamente cuando pongo su tema? No, señor. Pero bueno, vamos a escuchar este maravilloso tema. Te amo mucho, mi amor. Gracias. Y bueno, vamos.

0: Aquí escuchamos este buen tema de la agrupación ABBA. Por Radio Corriente, en esta edición especial del viaje musical. Bueno, y con esto de fondo, que es el tema mundialista, voy a repasar algunos resultados que se dieron el día de ayer en el Mundial. Y vamos a repasar la jornada que está prevista para el día de hoy. Bueno, ayer República Checa y Sudáfrica igualaron a un gol. La selección de Suiza, que derrotó 4-1 a la selección de Bosnia-Herzegovina. Luego tenemos que la selección de Canadá se impuso 6-0 a la selección de Qatar. También tenemos que la selección de México derrotó 1-0 a la selección de Corea del Sur. México se convierte en la primera clasificada a los 16avos de final. Además, con los resultados de su grupo se asegura el primer lugar, por lo que va a poder disputar su último partido contra República Checa dentro de lo que es la fase de grupos con jugadores suplentes. Jornada para hoy. A las 3 de la tarde, transmisión de Radio Corriente. Ahí estaremos retransmitiendo con D Sport Radio, con la retransmisión de siempre, Estados Unidos contra la selección de Australia. Luego nos vamos a las 6 de la tarde a disfrutar el partido entre Marruecos y Escocia. Buen partido este. A las 8:30 de la noche, hora de Chile. Todo esto es en horario de Chile, mucha atención. Vamos a disfrutar el partido entre Brasil y Haití. Y a las 11 de la noche, la selección de Paraguay enfrenta a la selección de Turquía. Mañana, vamos a repasar rapidito lo de mañana. Países Bajos contra Suecia a la 1 de la tarde. Alemania contra Costa de Marfil a las 4 de la tarde. Ecuador contra Curazao, 8 de la noche. Y a las 12 de la madrugada, esto ya de la noche de madrugada para el domingo, la selección de Túnez contra Japón. Parte de la jornada mundialista, que tú por supuesto la vas a vivir por Radio Corriente. Algunos partidos los vamos a tener en retransmisión, como ya es de costumbre. Otros sí los vamos a estar narrando en vivo para ustedes. Así que, bueno, los esperamos. Y me alegra mucho estar acá con este programa especial, en horario especial. Antes de meternos de lleno con el fútbol, vamos a avanzar con más música a esta hora de la mañana. Son las 11:29.
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Saludito para Jaime, que está contento porque México ganó ayer, ¿ah? Saludos. Oye, México está haciendo una tremenda Copa del Mundo. Bueno, vamos a escuchar la canción mundialista de Radio Ocurrente. Porque sé que en época de mundial está el tema oficial, pero también está el tema que cada medio que cubre hace para su cobertura, pues. Y bueno, yo me animé a reescribir la versión de La Parranda Ocurrente versión mundial. Así que ya ustedes la han escuchado en algunas transmisiones. Hoy se las quiero presentar acá en este programa. Y bueno, espero sus comentarios a ver qué les parece. Esto se llama La Parranda Mundial. Obviamente que la canción está cantada con inteligencia artificial, pero bueno, está escrita por mi persona. Y bueno, yo espero que ustedes me comenten qué les parece.

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Un saludito para Mira, nuestra coordinadora general. Ella está trabajando, mientras tanto nos está escuchando. Me pide una canción que ya la vamos a colocar. Mientras tanto, vamos a colocar este tema bien jocoso y sabrosito que ella también nos pidió en alguna ocasión y que ahora lo tenemos súper pegado acá en Ocurrente. Esto se llama El Hoyoquito y suena por acá por la señal de Radio Ocurrente. Esto es El Viaje Musical, edición mundialista.

Yo solamente voy a decir una cosa, pobre la chica que le toque una historia como la de la canción, ¿eh? Uy, por más que sea, mano, o sea, uno... Bueno. Saludamos a nuestra compañera de labores acá en Radio Currenti y a nuestra amiga también, claro que sí, de la radio y del equipo de deportes, Mari, allá en Paraguay, que me está escuchando. Me pide que le mandemos buenas vibras a Paraguay para el día de hoy, claro que sí. Hoy Paraguay-Turquía será el último partido de esta jornada mundialista. Yo he sido muy claro en que acá en Ocurrente estamos apoyando a todos los equipos representados en esta radio, que son Ecuador, México, Colombia, Argentina, Uruguay, Paraguay y España. De hecho, y nuestra canción lo deja muy claro. Así que enviamos la mejor de las vibras para la selección de Paraguay el día de hoy, para la selección de Ecuador mañana contra Curazao, para la selección de España contra Arabia Saudita el día domingo y la selección de Uruguay contra Cabo Verde. Así que, bueno, esperamos que nuestras 7 selecciones representadas puedan llegar lo más lejos posible en este mundial y, como dice nuestra canción, que alguna se traiga nuestra copa, compadre. Oye, me están pidiendo por acá la parranda mundial, ¿ah? Le gustó la cancioncita, ¿no? Bueno, vamos a hacer algo. Como Mila me pidió por acá una canción, vamos a poner el tema que pidió Mila y después vamos de nuevo con la parranda mundial, la canción mundialista de Radio Currente, acá en el viaje musical, esta edición mundialista, 11:49 minutos.

Esto se llama Orgullo de Mujer, de la agrupación Corazón Serrano. Tema que lo solicitó Mila, un poco de cumbia peruana que siempre nos gusta colocar. Y gracias a la influencia peruana en esta radio hemos podido conocer estos maravillosos temas de estos cantantes y estas agrupaciones que hacen parte pues de la cumbia latinoamericana. Y de verdad que tienen temas muy buenos. Si un día llego a ir a Lima, Perú, pues ya tengo un poco de conocimiento de esa música. Así que estamos muy felices de que la cumbia peruana también se haga presente acá en nuestra señal. Bueno, por acá me piden de nuevo La Parranda Mundialista, este tema que hemos hecho para el mundial acá en Radio Ocurrente. Y por supuesto que lo vamos a colocar nuevamente.

Ya saben, muchachos, apoyar a la selección de Paraguay el día de hoy, nuestra sudamericana representante, además de Radio Ocurrente, que hoy enfrenta a la selección de Turquía, y esperamos que pueda sacar un buen resultado. Y cuando digo buen resultado, me refiero a la victoria. ¿Ah? Vamos con toda. Vamos con toda. Eso sí, no me pidan que diga esto cuando toque jugar Venezuela-Paraguay. Tenemos una cuentica pendiente por ahí. Yo solamente digo, pero después del Mundial hablamos. Después del Mundial hablamos. Después del Mundial hablamos. Quiero mucho a mis amigos de Paraguay, pero hay que ajustar cuentas. Seguimos con más música a esta hora de la del mediodía ya. No, sí, ya son las 12 en punto acá en Chile. Ahorita vamos a almorzar. Mientras tanto seguimos escuchando buena música, así que no se despeguen.

Aquí estamos escuchando al dueto del pueblo y esto que se llama Las Trovas del Ciego. Bueno, esto es la parte 2. Esta es la parte 2. Hay una parte 1 que fue muy sonada por acá en su tiempo en la radio. Bueno, creo que es la canción más allá de lo jocoso que resulta. Habla mucho de esas preguntas que la gente hace a las personas ciegas y muchas veces dan por hecho que no podemos hacer ciertas cosas. Y bueno, creo que esto, más allá de lo jocoso que resulta, es un poco para reflexionar con humor de que efectivamente como personas ciegas podemos hacer mucho, muchachos, podemos hacer muchas cosas y que no nos subestime. Vamos a escuchar la parte 1. La parte 1 se llama Cuidado con el Ciego. También este mismo grupo lo hace, así que vamos a escucharlo. ¡Vamos a escucharlo!

0: A ver.
1: Vacílate.
0: Aquí estamos.
2: Baby. Hey. Me gusta tu forma de bailar. Me gusta full movimiento. Lo haces de manera especial.
0: Bueno, pequeño salto técnico. Pero ya estamos acá. A ver. Vamos a avanzar con Juan Luis Guerra y esto que se llama Solo Tengo Ojos Para Ti.

Son las 12 del mediodía con 16 minutos. Acá continuamos en esta edición mundialista del viaje musical. Bueno, ya en un par de horitas más, ya va a caer la retransmisión de D-Sport con los partidos que están pautados para el día de hoy. Así que estén muy pendientes, porque de verdad que la jornada va a estar maravillosa. Por lo pronto, calentando el ambiente, vamos a escuchar un poco más de música. Vamos a escuchar a Oscar de León. Y esto se llama Mírala, junto a Zona 7. Suena acá, en Radio Corriente.

Bueno, a esta hora quería hacer un comentario sobre la aplicación de Renova Music, donde tenemos alojada nuestra señal. Hay una persona que se está dedicando a colocar los nombres de las emisoras de radio que ya están registradas en la plataforma, y esta persona se está dedicando a colocar nombres insultantes con el link de nuestra radio, de nuestras emisoras de radio. La semana pasada habíamos comentado cómo la emisora Variedad Digital pues fue víctima de esto. En aquel momento pues yo pensé que era algo interno de Variedad Digital y que probablemente se trataba, pero ya revisando el día de hoy, mientras estábamos con mi pareja, pues con lo que era el aniversario nuestro, pues me di cuenta de que registraron más emisoras con nombres insultantes, nombres como Tu Puta Madre Radio, Radio Violador, La Radio del Drogadicto, y utilizaron otra serie de calificativos que no voy a reproducir acá en el programa porque no vienen al caso. Y esta persona también registró nuestra señal, Radio Corriente. Te pareció muy gracioso poner Radio Impotente. Yo no sé si la persona me está escuchando, yo solamente le digo, busque oficio, hermano. O sea, busque oficio. Yo apenas vi, pues por supuesto que me di a la tarea de hacer el reporte correspondiente. Ya el trabajo fue deshecho, el mal trabajo fue deshecho de esa persona, y el estimado Nuno de Portugal va a trabajar en un sistema de registro para las emisoras de radio, para que no venga cualquier tonto a renombrar una radio con algo que le parece gracioso porque tiene ganas de satisfacer su frustración o lo que sea que tenga, o sus ganas de llamar la atención con nombres de radios, ¿ok? Si bien es cierto, yo rompí relaciones con Variedad Digital y dejé expuestas las razones por las que me fui. Yo me solidarizo con ellos porque sé que fueron víctimas de una persona que está buscando desprestigiar el trabajo de todos. Y esta persona seguramente anda muy campante por el foro, por las mesas, criticando a los que hacemos radio por internet. Pero esta persona pues le da bastante importancia a los que hacemos radio por internet, porque tiene hasta los enlaces alternativos de nosotros. O sea, es una cosa increíble. Tiene hasta los enlaces alternativos de nosotros para crear estas cosas que solamente lo que dan es risa, porque ni siquiera es algo que nos perjudica, ¿ok? De todas maneras, ya fue reportado el asunto a Renova y el estimado Nuno pues hizo la eliminación correspondiente, y ahora Renova va a pedir seguramente alguna verificación por el tema de las radios que se registran en esta base de datos de usuarios. Así que, bueno, algunos ocupados y otros buscando en qué ocuparse. Busquen ocuparse en algo productivo, muchachos. Seguimos. Son las 12 del mediodía con 24 minutos. Vamos a recordar este clásico de Leo Dan. ¿Cómo te extraño, mi amor? Suena acá en el viaje musical por la señal de Radio Corriente.

Bueno, señores, de esta manera yo ya me comienzo a despedir, agradeciéndoles a todos por su fiel y consecuente sintonía. De mi parte, nos vamos a escuchar ya en algún otro momento con este programa, cuando así los horarios permitan que estemos juntos en este maravilloso espacio. De momento, o por lo pronto, yo ya me comienzo a despedir, agradeciendo a todos por su más fiel y consecuente sintonía. De mi parte, van a quedar con el Mundial, así que no se vayan a despegar, porque lo vamos a disfrutar muchísimo por acá, por la señal de Radio Corriente. Mi nombre es Adrián Malagón, esto fue una edición especial del viaje musical. Y bueno, a disfrutar el buen fútbol y sobre todo a seguir en sintonía de Radio Ocurrente. Tengan todos una muy feliz tarde. A las 3 ya estaremos con el fútbol, así que por los momentos quédense con nosotros y que la bendición de Dios los acompañe siempre.

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0: Mundial
1: es para que lo convoque.
0: 50% por Lula.
1: Por Lula, exactamente. También es cierto que cuando hablas con gente que está en Brasil, con torcedores brasileños, con colegas, hablan que Neymar no es ídolo de Brasil.
0: No.
1: Que es ídolo de una parte de Brasil, de Santos y hasta ahí nomás.
0: Es más, hay que recordar muchos partidos de Neymar con la camiseta brasileña. Los silbidos de la gente. ¿Te acordás de Neymar peleándose con los hinchas brasileños?
1: Sí, claro, claro.
0: Un montón
1: claro.
0: de partidos ha pasado.
1: Exactamente.
0: Y en algún momento se hacía un paralelismo con lo que muchas veces había pasado con Messi en la selección argentina.
1: Sí.
0: ¿Te acordás que se hacía mucho ese paralelismo?
1: Sí, sí, recuerdo. El tema es que
0: Messi mucho más querido. Ya en ese momento
1: igual
0: eran un par de tontos los que silbaban a Messi.
1: Eso te iba a decir.
0: La expresión, pero la verdad, lo de Neymar era mucho más popular. Silbido,
1: es que ¿no? en la época en que se criticaba a Messi, que se decía que rendía en Barcelona, que no cantaba el himno, que miraba el piso, eran un puñado de personas, el resto lo idolatraban ya a Messi. Lo que no pasa con Neymar, a Neymar lo idolatra muy poca gente en un sector de Brasil. Y no en todo, es una lástima que no lo podamos tener porque futbolísticamente es un distinto.
0: Sí, también es real que en Brasil sucede un evento muy extraño en cuanto al fútbol, que es que pasa mucho en Bolivia también, que es el jugador es de tal o cual región, si es carioca, si es paulista,
1: sí, claro.
0: si es de Santos, sí. Y eso después influye mucho, salvo que te ganes, digamos, el clamor popular general, influye mucho eso para el hincha brasileño.
1: Sí, totalmente. Fede Ratas, Brasil va a jugar a las 10 de la noche, el que va a jugar en la frontera con el sábado es Turquía-Paraguay, metido, vamos que son un par
2: de... Una de la mañana va ese partido.
1: Muy bien. Se retiran los futbolistas estadounidenses. Al que hay que apurar un poco es el mate de Sisto, ¿no? La parsimonia para prepararlo.
0: Está haciendo.
1: Hace una hora que lo está preparando. Metele no. con el mate, querido, que es un guiso, un mate.
0: Exactamente 20 minutos.
1: Por favor.
0: Puse un poquito de agua y la yerba está acomodándose, Pablo.
1: Hacemos una tanda en 10 por radio. Se están por retirar los futbolistas al vestuario. A la vuelta, la confirmación del 11. Tendremos para escuchar Alfaro. Habló Alfaro. Tengo el cuero duro, dijo.
0: Mirá que tenemos media hora nada más, no sé cuánto dura la conferencia del profesor, pero...
1: Del poeta Alfaro, vamos a la tanda y enseguida volvemos. Se preparan Estados Unidos, Australia, partidazo en el Mundial por Disports.
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8: En Seattle, al noroeste de Estados Unidos, esperando por el partido del local frente a Australia, con la presentación de Claudia Strack, lo cuenta Jan Cruz Altamirano. Así va Estados Unidos, así va el equipo de la barra y las estrellas.
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10: Con la número 24, Matt Fries, 16, Alex Freeman, 3, Chris Richards, 13, el capitán Tim Rim, 5, Anthony Robinson, 17, Malik Tillman, 4, Tyler Adams, 2, Serginho Dest, 9, Ricardo Pepi, 8, Weston McKennie, y con la 20, Follarin Balogun, los 11 de Estados Unidos.
8: 12 mundiales de 23-13 con este, obviamente, el conjunto estadounidense. Su mejor puesto fue tercero en 1930, el seleccionado norteamericano, que obviamente en su bandera tiene, como es conocido a nivel mundial, todas las estrellas de cada uno de los estados, y 13 franjas entre línea blanca y roja, que son las 13 colonias inglesas que tuvieron en el momento de la colonización de este territorio. Por ejemplo, esta ciudad donde estamos, Seattle, tiene vestigios de vida de 4.000 años de antigüedad de los nativos norteamericanos, previamente, obviamente, de la colonización inglesa, ¿no?
11: Claro, bueno, es mucho de esa historia, y ahí también viene mucho esa pica, ¿no? Del inglés con el,
8: sí, claro,
11: el estadounidense, el escocés con el inglés y un montón de sí, otras, claro, cuestiones. Viste que hubo varios cruces de los escoceses con los ingleses.
8: Sí, sí, sí. Eso,
11: cruces bien, digo, bien entendido, ¿no? No.
8: Bien, pero no sé, Irlanda del Norte.
11: Sí, también.
8: Irlanda
11: no,
8: tiene.
11: Ahora, porque no juegan los mundiales, no, sí, claro, en el mundial, pero también han tenido los suyos, sí.
8: Totalmente. Y del otro lado, Australia, el conjunto de los Socceroos, que es una mezcla entre soccer, el deporte, y los kangaroos, por eso Socceroos. Así va Australia, así va el equipo de Tony Popovich.
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10: Con la 18, Patrick Beach, 4, Jacob Italiano, 3, Alexandro Sicati, 19, Harry Southard, el capitán de Australia, 21, Cameron Burgess, 5, Jordan Voss, 7, Matthew Leckie, 13, Aidan O'Neill, 24, Paul Okon-Engsler, 23, Belupilay Nishan, y con la 9, Mohamed Touré, los 11 de Tony Popovich, los 11 de los Socceroos.
8: Calentando el aire de la radio, prendiendo motores en la transmisión de ya la fecha número 2 de este Mundial, en lo que va a ser continuidad entre Escocia y Marruecos, con Juan Maviera, Mati 40 y Ezequiel Huefner. A partir de las 9:30 de la noche, Brasil, Haití, te lo relata Furla con Dani Retamoso, Gonza Orellano y Silvio Maverino. Y en la madrugada, ya frontera, entre viernes y sábado, en una Buenos Aires y en una Argentina que espera tener una madrugada muy fría de sábado, Juli Fernández, el Chavo Fuchs, Leandro Paz con Mavegol para Turquía-Paraguay. Un partidazo, un horario complicado, sobre todo para un viernes, de la gente que viene de laburar toda la semana, hay que ponerse escarbadientes en los párpados para que no se caigan, pero va a ser un partidazo entre Turquía y Paraguay. Alfaro, justamente Alfaro, el gran Alfaro, hablaba sobre el cuero. Está curtido Alfaro. Esto decía el cazador de utopías imposibles.

0: jugadores por sí. la el cómo le han pegado, ¿no?
1: Tema que se juega todo.
0: Sí.
1: Primero, lo que le cae bien es que Estados Unidos y Australia se enfrenten ahora y que no vayan a la última fecha.

0: Sería más complicado todavía, sí, para
1: totalmente,
0: para Paraguay.
1: Totalmente. Yo creo que el tema es el siguiente.
0: El problema real, Pablo, es que todos esperábamos más de Paraguay.
1: Pero
0: ¿no?
1: A eso iba. ¿Por qué esperábamos más de Paraguay? Porque nosotros lo vimos en el contexto de Sudamérica, donde le ha ganado Brasil, se le ha puesto, sí, complicada Argentina, sí, le ha ganado Uruguay.
0: Ecuador.
1: Pero ¿cómo? Replegándose, jugando poquito. Tiene ese plan. Pero no te alcanza, bueno,
0: eso
1: para un mundial.
0: Intentó con Estados Unidos, pero la verdad.
1: No le alcanzó.
0: No es que no le alcanzó. La pasó realmente mal. Por momentos le pegó un baile.
1: Podría haber sido peor todavía la
0: derrota. Le movía la pelota tan rápido que Paraguay corría todo el tiempo detrás de ella. Sí. Todo el tiempo detrás de la pelota corrieron los jugadores paraguayos.
2: Dos cambios mete Alfaro hoy para el partido con Australia, Turquía. Entra Matías Galarza y entra Pita, el delantero que volvió loco a los defensores de River en algún partido. Gil, Cáceres, Gustavo Gómez, Alderete, Junior Alonso, Matías Galarza, Cubas, Diego Gómez, Almirón, Enciso y Pita, y un Alfaro que ratificó que una vez que termina la Copa del Mundo, contractualmente deja de ser el técnico de la selección.
1: Sí, Isidro Pita, el delantero del Red Bull Bragantino.
2: Claro.
1: Y estuvo justamente Alfaro, que ahora lo vamos a escuchar en conferencia con Galarza Fonda, que no va a continuar en River, sentado. En el escenario donde habló y dijo estas palabras hablando sobre los callos de su cuero.
3: Apoyen a los jugadores. Si tienen que criticar a alguien, critiquen acá. Yo tengo cuero grueso, muchacho. Tírenme dardos a mí, tírenme tiros a mí, tírenme a los jugadores, defiéndanlo. Defiéndanlo. ¿Saben por qué? Pues se termina el mundial y yo me voy, pero los jugadores van a seguir estando. Y son ellos los que van a seguir representando al país. Entonces defiendan a los jugadores. Yo siempre le digo, el rival más difícil de vencer es el que tiene la misma camiseta que la que tenemos nosotros. Entonces, ¿saben qué? ¿Saben la felicidad de verlos hoy acá? De que puedan venir a un mundial, de que puedan estar hoy acá. Yo he seguido en las redes cada uno de ustedes que hacía, es decir, que listo, me voy al mundial, la alegría que tenían y todo lo más, porque era la alegría nuestra, era la alegría nuestra también. Porque cuando uno hablaba de felicidad, ¿qué era? Que todos tengan la posibilidad de venir a una Copa del Mundo. Bueno, hoy estamos hablando de resultados, listo, péguenme a mí, muchachos, péguenme a mí. Yo soy responsable de todo, a ellos defiéndanlo.
4: Y después, obviamente, yo le decía a los jugadores, ahí enfrente del hotel donde estamos, hay una plaza, ustedes van, los veo ahí, muchachos, cuando están afuera, vieron que hay un montón de palmeras. Y yo tenía ganas de ir a morder las palmeras, porque olvídense, ¿quién no tenía ganas de ir a morder las palmeras después de que llegamos del partido? Y yo le digo siempre a los chicos, bueno, viernes nos tocó perder, sábado de presión, domingo de euforia. Ya está, listo, el partido se terminó. Si no, vamos a vivir en un velorio permanente, que eso no quiere decir que asumir con responsabilidad autocrítica las cosas que tenemos que asumir en los costados que tenemos que asumir.
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2: Hay que recordar, muchachos, que ya está designado el árbitro para el lunes. Es el egipcio Amin Mohamed para Argentina-Austria, que ya dirigió el partido entre República Checa y Corea y que solamente sacó una tarjeta amarilla en los 90 minutos.
1: El árbitro de este partido va a ser el alemán Felix Zweier, que además de árbitro, el nacido en Berlín, es agente inmobiliario. En Berlín es agente inmobiliario. ¿Tuvo algún conflicto por amaño de partidos, por algunas cuestiones dudosas en algún momento de Alemania? Un árbitro veterano que ha dirigido muchos partidos a nivel europeo y a nivel internacional, obviamente con líneas brasileños. La cuarta árbitra será una mexicana, Katia García, y en el VAR estará el alemán Bastian Dankert. En el Lumenfield repleto, 70.000 espectadores, las cabeceras, para que usted se grafique, detrás de los arcos son dos bandejas, las de abajo cortitas, de pocos escalones, serán 30, 40 escalones, y la bandeja superior son triángulos, es un triángulo que se va achicando obviamente hacia arriba de 60, 70 escalones en punta, y arriba de la punta de esa grada, pantallas gigantes que son más altas que anchas, que se erigen aproximadamente 20 metros por arriba de las tribunas, y detrás de ellos en la altura las banderas de Estados Unidos de un lado y del otro, dejando ver los rascacielos de esta ciudad que tiene el primer puerto de los Estados Unidos y que es una ciudad realmente bellísima, donde se van a jugar 6 partidos. Se van a jugar partidos, obviamente, de la fase de grupos, uno de octavos y otro de 16avos de final. Vuelvo con vos, Juan Cruz, que hay que saber antes que se nos vengan los equipos a la cancha.
6: Estaba recordando recién que en este estadio también juega, bueno, el Seattle Sounders. Uno de los jugadores que supo jugar en este estadio fue Nicolás Lodeiro, que si no me equivoco, si no estoy mal, tras jugar en Boca se fue al equipo norteamericano. Este partido entre Estados Unidos y Australia se podría haber dado en Qatar 2022, no sé si recuerdan, en octavos de final. Estados Unidos perdió por 3-1 con Países Bajos y Argentina venció por 2-1 a Australia. Bueno, si Estados Unidos y Australia ganaban este partido, el partido en octavos del Mundial pasado, se podrían haber cruzado en cuartos. ¿Cuál es la curiosidad? ¿Cuál es la curiosidad de los australianos? Que en los últimos mundiales que fueron eliminados en su mejor participación, que fue en octavos en 2006 y en 2022, fueron eliminados por Italia y Argentina. ¿Qué pasó con ambas selecciones? Salieron campeonas, algo para tener en cuenta. Y algo que les quería comentar también. Podríamos decir que es el primer partido de soccer en el mundial. No sé si están al tanto de eso.
1: ¿Cómo sería el primer? ¿Por qué el primer partido de soccer?
6: Porque tanto los Estados Unidos como Australia le dicen deporte soccer. Porque en Estados Unidos ya es sabido que el fútbol... Va, el fútbol... Ahora Trump le dice fútbol también, ¿no? Pero sí. En Australia está el fútbol para ellos. Depende de la región. Puede referirse al rugby o al fútbol australiano o Aussie Rules, sí, que es una suerte también de deporte similar al fútbol americano, al rugby, de esa índole con la pelota, claro, ovalada.
0: Al fútbol australiano se juega, la verdad que no tengo claro las reglas, ¿no? Pero sí he visto algún video, se juega con las manos también.
1: Sí, claro. De hecho, la presentación que hace la FIFA oficial de este partido lo hace con ambos equipos jugando al béisbol. Lo presenta como con béisbol. La presentación...
0: Australia no lo tenía jugando al béisbol.
6: Yo Australia lo tengo con el cricket, también como deporte importante.
0: Cricket y rugby. Obviamente, pero no tenía en el béisbol. Mirá. Viste que con el Mundial también se aprenden un montón de cosas de los países, es cierto eso. Así que le sumamos béisbol entonces también.
1: Sí, en esta ciudad, cuando se están por venir los equipos a la cancha, para los que les gusta la música, es la cuna del grunge, que es un subgénero del rock que tiene influencias del punk y del hardcore. Por ejemplo, Nirvana, Pearl Jam. Aquí nació Jimi Hendrix. Duff McKagan, el bajista de los Guns N' Roses, nació en Seattle. Y en el cementerio de Seattle están los restos de Bruce Lee, por ejemplo, el actor de artes marciales que ha sido todo un emblema, o tal vez el primero que ha utilizado las artes marciales para el cine, obviamente en Hollywood, pero están los restos en Seattle. Una ciudad totalmente cultural, con muchos bares. Se hace una muy buena cerveza en Seattle, una muy buena cerveza artesanal, cara, pero muy buena en esta ciudad, que en este momento tiene algunas nubes en el cielo, cielo celeste, alguna que otra nube, mucho calor en lo que va a ser cuando ingresan los auxiliares que tienen las banderas al campo de juego, un partido en donde la pelota, Hernán Sisto, imagino, que la va a manejar Estados Unidos.
0: Sí, bueno, yo fuera de micrófono hablamos un poco de eso, ¿no, Pablo? Que Estados Unidos venció a Paraguay de muy buena manera, manejando la pelota, y decíamos hace un ratito nomás, con los paraguayos generalmente corriendo detrás de ella, porque Estados Unidos la movía tan rápido y con tanta precisión que no encontraban la manera de recuperarla. Australia venció a Turquía de contra, ¿no? Paradito, de buena manera, ordenado con sus 5 defensores, que por momentos se transforman en 3 porque los laterales pasan al ataque, pero no tanto. Y esperando esas transiciones rápidas que pueda llegar a tener con un gol cerca de los 25 minutos y después uno cerca del final para sentenciarlo. Pero dos estilos de juego movidos en la primera fecha completamente distintos. Y uno imagina que un partido igual, ¿no? Estados Unidos con la tenencia de la pelota, tratando de buscar algo contrario, siendo vertical. Y una Australia mucho más replegada, esperando con las líneas bien juntas y apostando a esas transiciones rápidas.
1: Este estadio que está pegado al lago Washington antes de desembocar en el Pacífico, una geografía bárbara, las imágenes que la tecnología nos muestra en la avanzada de los drones son realmente espectaculares, con la ciudad y el estadio pegado al lago, cuando Estados Unidos se apresta para esperar a Australia, Estados Unidos para salir al campo de juego con una camperita que le tapa la casaca, una camperita... color granate, se despliegan las banderas desde el área hasta el centro del campo. A la izquierda la de Australia, a la derecha la de Estados Unidos. El círculo central que tiene esa alfombra con el globo terráqueo en azul, dorado y celeste. Banderas parecidas, obviamente, con influencias inglesas. Fondos azules, las barras y las estrellas para Estados Unidos. Las estrellas desperdigadas en el azul. Se vendrá vestido de amarillo y verde Australia al campo de juego con su capitán Harry Suter, el nacido en Escocia, pero que se ha afincado en Australia. Estados Unidos, que tiene varios futbolistas que juegan en la liga inglesa, más de 60 futbolistas probó Poch a lo largo de las eliminatorias, obviamente en donde no estaba con la necesidad de clasificar porque ya era anfitrión, pero fue cada partido que ha jugado, y esto lo cuentan las crónicas de esos partidos, fue un laboratorio permanente, una búsqueda. Solamente 6 futbolistas han superado los 1000 minutos de juego en todas las eliminatorias. El resto ha probado el técnico Pochettino, que tuvo un debut auspicioso frente a Paraguay. Pegado a la raya caliza va caminando Estados Unidos hacia el centro del campo, pegado a los futbolistas estadounidenses. Los australianos totalmente vestidos de amarillos, a tranco cansino, con los niños y niñas a las manos de los futbolistas para llegar al centro del campo, por donde levante, salvo la cabecera que da hacia la izquierda, que en el centro está repleta de casacas amarillas. Todo el resto se ven vivos rojos y azules. El árbitro alemán toma la pelota y se va hacia el centro del campo para el protocolo, para los himnos. En 10 por radio tenemos tiempo, Sassi, antes de los himnos, para repasar información.
2: Bueno, vamos, Pablo, a remarcar que hay un comunicado de la U de Chile, porque fue intervenido en una serie de exámenes cardiovasculares en la madrugada Fernando Gago, el técnico de la U de Chile. Dice: informamos que nuestro director técnico se ha sometido a una serie de exámenes cardiovasculares, no estará al mando de los entrenamientos de hoy, se encuentra en buenas condiciones y está acompañado por nuestro cuerpo médico. El tema fue, ayer jugó la U de Chile, ganó su partido 2-0, y por lo que cuenta la prensa chilena, durante la madrugada fue ingresado a una clínica de la capital chilena, habiéndose tenido que someter a una serie de estudios cardiovasculares. Todavía está en observación, acompañado, dice el comunicado, por nuestro cuerpo técnico. Habrá que esperar, sí, parece bastante difícil, pero no hay confirmación, podrá estar presente el próximo fin de semana dirigiendo por la Copa Chile.
1: Se preparan para el himno, algunos manchones de amarillo en un estadio que tiene predominio estadounidense, y escuchamos el himno australiano.

0: con coraje reunámonos para avanzar Justa Australia en las cepas alegres. Luego vamos a cantar Avanza Justa Australia. Terminan cantando en este himno que tuvo algunos acordes, una nota parecía al argentino.
1: Parecía
0: al
1: argentino, sí, sí. Pero después fue cambiando y ahora se va a venir el himno de Estados Unidos. Prepárense, por supuesto, porque el sonido ambiente nos va a pasar por arriba. Como bien marca Pablo Sager, debe ser un 85-15 este estadio de hinchas estadounidenses por sobre los australianos.

0: y desplegará así su hermosura estrellada sobre tierra de libres y la bandera sagrada cuando cuatro helicópteros pasan por arriba del estadio. Un himno al cual le compusieron primero la música a finales del 1700, a principios del 1800 la letra, y en 1930 recién lo adoptaron como uno de los himnos, obviamente por la colonización cultural, por la globalización, pero debe ser de los más famosos del mundo a través del cine. Muy fervorosamente cantado aquí por el público local. Hay claros amarillos en alguna de las plateas, en una cabecera, en una segunda bandeja, pero obviamente el predominio rojo, blanco y azul se mezcla en el estadio, y obviamente Estados Unidos es local cuando los futbolistas norteamericanos, todo el plantel, saluda a los jueces, se sacan la camperita y se van a disponer a correr por el Lumen Field para arrancar este partido. El que gana de estos dos equipos, así pasa como México, asegura la clasificación.
1: Exactamente, porque va a sumar 6 puntos. Recordamos que hasta ahora México es el único equipo clasificado para los 16avos de final, después de haberle ganado ayer a Corea del Sur con uno de los goles más insólitos que yo recuerde haber visto.
2: Tremendo. El arquero se vio las manos, ¿no? El arquero de Corea.
0: La pelota resbalaba como celular de carnicero.
3: Pablo.
0: Sí.
3: Locura, ¿no? Yo no sé si ya había sucedido en algún partido de este Mundial. Estuvo Pulisic cantando el himno, que no está en el banco de suplentes, que es lo que me llama la atención por esta nueva formación ahí en el medio para cantar el himno. El jugador no está en el banco, pero aún así le permitieron al Capitán América, el capitán de esta selección, cantar el himno.
0: Sí, exactamente.
2: Es llamativo porque no puede estar ni en el banco. Es un detalle bastante llamativo. ¿Me dejás mandar un saludo a mi madre Patricia, que está escuchando?
0: Por supuesto.
2: Dejamos esta transmisión a Patricia.
0: Patricia, qué paciencia, ¿no? Qué paciencia. Muy buena tarea hizo. Después
2: bastante
0: ya cuando.
2: Bien, ¿no?
0: Bastante bien.
2: Hasta
0: ¿no?
2: lo que le tocó a ella,
0: hasta
2: bastante
0: lo que
2: bien.
0: Le tocó a ella, bastante bien. Después no. No es responsable. No sé por qué hay algo que no tengo claro. ¿Por qué en los primeros partidos los árbitros del VAR se mostraban de frente a la cámara? Y a partir de algún momento, no sé cuándo, empezaron a no ponerse más de frente a la cámara y a mirar hacia el costado.
3: Hubo un incidente con un árbitro australiano, no recuerdo bien el nombre ahora, pero que hizo un gesto que él, después en la declaración a la FIFA, dijo que habría sido por un tic. Pero por lo que comentaban las redes, se trataba de alguna suerte de gesto de supremacía blanca, algo de esa índole.
1: El que dirigió a Alemania, Curazao.
0: Ah, claro, hizo un gesto marroquí, como de supremacía blanca.
1: Salal Samid, el árbitro marroquí.
0: Mira vos. Qué bárbaro, qué locura esas cuestiones.
2: Sí, es algo. Hacé bien marcarlo porque yo no me hubiese dado cuenta, por ejemplo.
0: Mirá.
2: Mientras estaba analizando.
0: Porque era raro ver a los árbitros que vos sí. Siempre los ves mirando la pantalla. En los primeros partidos estaban.
2: Es extraño.
0: Mirando hacia la cámara.
2: Es
0: hasta
2: extraño.
0: Esta situación que bien cuenta Juan Cruz Altamirano. Lo que te vaya quedando en la información, Juan Cruz, antes que se nos venga el primer tiempo.
3: Sí, para tener en cuenta, sobre todo en la previa, con el 9 de Estados Unidos, el número 20, Folarin Balogun, que convirtió 2 goles en el primer partido de esta Copa del Mundo. Está a tan solo 3 de igualar a Landon Donovan como el máximo goleador de Estados Unidos en mundiales, que convirtió 5, este legendario ya jugador norteamericano. Después, en el segundo y tercer puesto están Clint Dempsey, que convirtió 4 goles, 1 en 2006, 1 en 2010 y 2 en 2014. Y tercero está Bert Paitnadeau, que convirtió 4 en una sola edición, en la primera edición de las Copas Mundiales de la FIFA en 1930, que incluye en su repertorio de 4 goles, el primer hat-trick en la historia de los mundiales, por lo que Balogun seguramente va a intentar meterse en esa lista.
0: Muy bien, va a arrancar el primer tiempo, señoras y señores, se nos viene Estados Unidos, Australia, en 10 por radio, en la 103.1, el sonido del mundial.
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0: Con la voz comercial de Claudio Estraca arrancó el partido nomás en Disports Radio en la 103.1. La pelota por la izquierda la intenta atacar Estados Unidos. Se va hacia el lateral por la zurda que saca. El equipo australiano será para el equipo de Pochettino.
2: Pablo, perdón, esto te quería marcar antes del inicio. Estados Unidos es un 4-2-3-1 bien marcado con Dest por una punta, con Pepe por otra y con McKennie suelto por delante de balón. ¡Uy!
0: La perdió Estados Unidos y se viene Touré. Entra al área, le pega abajo. Y a la izquierda, Matt Friis controló vestido de celeste. Durmieron la siesta los estadounidenses, saliendo prolijo desde el fondo. Una pelota de Richards para Tim Rim, que perdió el balón, se metió Touré, entró al área, se fue recostando hacia la derecha con un ángulo sesgado, remató fuerte abajo y contra el poste izquierdo, atento el arquero Friis.
2: Sí, pero se mandó una macana grande Anthony Robinson, que por poco termina cediendo el gol a Australia. Te decía un 4-2-3-1 bien marcado Estados Unidos, y Australia un 5-4-1, ¿no? Que por momento puede ser un 5-2-3 cuando suelta a los dos que van por fuera, que son Matthew Lecky por la derecha y Belupay por la izquierda.
0: Rim puso un pelotazo largo para Anthony, el Jedi Robinson, que no llegó el lateral izquierdo, y sí llegó Patrick Beach, el australiano. Ahora saca voz con el pie derecho, la regala a la puerta del área, la captura Estados Unidos para marca O'Neill, el número 13, el volante central de Australia. Cortó, la fue a buscar, pero se le fue larga y cruzó la medianera y le vuelve a quedar al número 4, Tyler Adams. La domina el del Bournemouth inglés, tocando hacia la derecha para que la domine Serginho Dest. El ex Barcelona toca hacia atrás para Freeman. Domina Freeman, el futbolista del Villarreal, tocando para Richard. Richards vuelve a tocar hacia la derecha para Freeman. La domina Alex Freeman, jugando su partido número 20 en la selección estadounidense. Toca para Tyler Adams, el volante central de Estados Unidos. Abre para Serginho Dest, que la manda al área, buscándolo a Pepe, buscándolo a Balogun. Se va al lateral para Estados Unidos porque la revolvió Vergés cuando llegaba la pelota al área. Lateral, juego por el sector derecho en los primeros dos minutos. Será para Estados Unidos.
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0: Freeman para Richards. Richards, el stopper por derecha, que tiene la línea de 5 de Estados Unidos. Tocó para Rim. Rim hacia la izquierda para el futbolista Robinson. Robinson devuelve para Rim, Rim para Richard. Richard en el anillo central vuelve a tocar para Rim, el zaguero central de Estados Unidos. Manda la pelota hacia el sector izquierdo para Tillman y este para Robinson. Se viene el del Fulham inglés, quiere levantar el centro, atora a Jacob italiano. La pelota se va al saque de arco, terminó dando en Robinson. Reclamaban córner, por eso el abucheo de la gente. Salida para Australia.
2: Bien ancho Estados Unidos también, al igual que Australia, ¿eh? Con Robinson por un lado, con Serginho Dest por el otro, uno por la izquierda, el otro por la derecha, pero trata de hacerse ancho y de atacar por fuera, ¿no? Y la imagen de Christian Pulisic, también lo vemos aquí en el monitor ahora, afuera, ya un histórico, ¿no?, de esta selección.
0: Claro.
2: Junto a Donovan, otro que nombraba Juan Cruz hace un rato, que para mí Donovan debe ser el mejor de la historia, por lo menos hasta acá, de la corta historia de Estados Unidos en el fútbol.
0: Sacaba a Tillman de cabeza para que vaya a Balogun a luchar el número 20 en la posición del número 10, después cometía falta en la mitad del campo Malik Tillman. Habrá tiro libre, será para el conjunto australiano, para el conjunto oceánico, aunque juega las eliminatorias asiáticas. La pelota a la izquierda para que se venga vos, la quiere bajar con el pecho, se fue con pelota y todo al lateral. Salida para Estados Unidos, al norte, al noroeste de Estados Unidos. En Seattle, cerquita de Canadá, salida para el seleccionado yankee.
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0: Robinson captura la pelota, baja para marcar Lecky. Sigue Robinson tocando para Tillman. Tillman la abre al anillo central para que Richards, el líbero de Estados Unidos, toque para Serginho Dest, el extremo por derecha en la posición del número 8. Vuelve a tocar para reiniciar la jugada al anillo central. Vuelve Richards a tocar para Serginho Dest, el hijo de padre de Surinam y Estados Unidos y madre neerlandesa. Toca hacia atrás nuevamente a la mitad del terreno. Domina Richards, el de la melena, que tiene un pelo como si fuese una virulana gigante, tocando para Adams. Adams a la derecha para Serginho Dest, va a levantar la cabeza, antes aparece McKennie, lo tenía a Dest por delante. Vuelve a tocar para Tyler Adams, el número 4, el volante central, toca para Richards, el líbero de Estados Unidos. Está pasando la mitad de la cancha, toca a la derecha Serginho Dest, le va a pasar a McKennie, viene el centro buscando a Balogun, no podía Pepe, tampoco Balogun, le queda Robinson. Falta, le tiene todo el árbitro. Robinson va mirándolo al juez, el lateral izquierdo de Estados Unidos, con las palmas hacia el cielo, como diciendo, ¿qué cobra?
2: Sí, es cierto, pero ojo con la movilidad que tiene y que presenta Estados Unidos en el campo, porque te hace perder referencia de marcas absolutas. Apareció Weston McKennie dos veces en posición de Serginho Dest, que se transformó de un lateral volante a un mediocampista central, intercambiaron posiciones. Australia no puede tomar esto, los jugadores se filtran todo el tiempo y Estados Unidos es una máquina de filtrar pases verticales buscando el arco de Beach. Atención que hay mucha y buena movilidad en el conjunto de Pochettino.
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0: Saca el arquero Friis a la derecha para Richard, se complicó y marcó Belupiray. Ataca por izquierda pero se rehizo y va a salir el número 3 Richards. Pelota hacia la mitad del terreno donde no pudo Balogun, tampoco Pepi. Roba la pelota Australia, se manda Touré, cortó justito Rim, sale el libero por el stopper por izquierda en la posición de lateral derecho y la revolea hacia la mitad del terreno, le vuelve a quedar a Australia, lateral australiano flanco izquierdo. Habrá salida para Australia, que lo que tiene es que es muy vertical, agarra la pelota, no duda y se manda al ataque.
2: Sí, tiene un juego simple, ¿no? Esto que marcamos, la transición rápida. Tiene automatizado recuperar, ir hacia adelante, dos, tres toques y tratar de llegar al arco contrario. Así juega Australia, por eso Estados Unidos, Marco. Mucha y buena movilidad, ojo a los espacios que pueda llegar a dejar.
0: La va a cerrar por el fondo Sutar, la torre de metro 98, toca para el arquero Beach, Patrick Beach. Nunca mejor dicho, Beach en Australia, ¿no? Con las playas que tiene Australia.
2: Las ganas que tenés vos de estar en la beach ahora, poco, ¿no?
0: Dicen que hay muchos tiburones, pero bueno.
2: No se puede todo, Sager.
0: En la costa argentina no hay tiburones, por ejemplo. Es una ventaja. La pelota en San Clemente no hay tiburones.
1: Depende.
0: Puede haber algo más chiquito, pero tiburones no. Uy, trabó con todo Taylor Adams en la mitad del campo. Falta. Ojo la rodilla porque trabó mal. En la mitad del terreno quedó sentido.
1: Pasó mal, ¿eh?
0: Lecky trabó con Tyler Adams, el número 7, el del Melbourne, que jugó en el Frankfurt, trabó con Tyler Adams, el jugador del Bournemouth de la liga inglesa. Trabó mal, no solo que trabó mal contra el pasto el propio jugador de Estados Unidos, que se clavó, sino que recibió un patadón de Lecky tremendo en el pie izquierdo. Venimos de una lesión tremenda en Canadá.
1: Confirmado fractura de tibia y peroné de Conel, futbolista de Canadá.
2: Qué impresión la imagen. Viene el director de cámara. Hoy marcaba algo Gastón Recondo y lo quiero replicar porque me parece que es acertado. El director de cámara ayer muy bien, muy pillo, cuando se dio cuenta que la lesión era grave, de alejar, ¿no? Y de mostrar de lejos, sobre todo para respetar un poco
1: claro.
2: El momento del jugador canadiense. Y en esta fue fuerte el Lecky abajo. Para mí meritaba una tarjeta amarilla, Pablo.
0: Y totalmente, porque creo que están buscando pedazo de tobillo todavía en el Lumenfield, porque le dio una patada tremenda a Adam, que ya está de pie, tocó al medio McKinney, que estaba con Weston McKinney, que tiene el pelo tenido con los colores de la bandera estadounidense, y desborda por derecha, altura del vértice derecho del área grande, la pone hacia atrás para Adams, el número 4 la suelta para Freeman, el lateral por derecha de Estados Unidos, la abre para Serginho Dest, amaga a tirarla con izquierda, suelta con derecha, devuelve bien, Weston para Dest, patea al arco de un Sutar en el líbero de Australia y la sacan del área, igualmente le queda Freeman, va a desbordar por derecha, amaga ir adelante y encara hacia atrás, vuelve hacia campo de Estados Unidos, casi mitad del terreno, la domina Richards, el número 3 de Estados Unidos, limpia para Tillman y las palmas es porque hace mover la pelota, ¿no?
2: Sí, los 10 jugadores australianos, ¿no? De tres cuartos hacia atrás, para que usted se dé una idea de cómo junta líneas, así defiende Australia, en bloque absoluto y después recupera y busca la transición rápida para que sus jugadores pasen en velocidad la línea de la pelota lo antes posible para atacar. Pero claro, el cerrojo es tan grande que Serginho Dest pateó la pelota, le dio a Sautar, pero claramente le podría haber pegado a cualquiera. Había tres jugadores por delante.
0: Serginho Dest pone la pelota para Weston McKennie. McKennie frena, hace pasar de largo a uno. Flanco derecho, posición de número 8, manda centro. La pivotea Pepi otra vez para que Freeman reciba la pelota. Flanco derecho, va para el número 8. La domina Weston McKennie, ataca Estados Unidos. Tenemos apenas 9 minutos y medio de la primera parte. Es un monólogo en el manejo, en la posición de la pelota de Estados Unidos. La perdida en la posición del extremo derecho, Serginho Dest y Cameron Vergés. Sin ponerse colorado, Vergés.
2: Señora,
0: Cameron la revolvió, la sacó del lumen la pelota.
2: Sí, la sacó de Seattle, te diría, prácticamente, a cualquier lado, pero sin sonrojarse.
0: Con un
2: Australia
0: desprecio,
2: vino a esto.
0: Desprecio
2: con un desprecio total.
0: Total
2: por jugar, exactamente. Pero vino a esto, a defender el punto que tiene y a tratar de ver si de contra puede agarrar mal parado a Estados Unidos. Va a ser un partido con esta tendencia.
0: Te digo que firma con las dos manos y con sangre el empate. Iba a desbordar por izquierda y se viene Estados Unidos. Entra atrás. ¡Gol! ¡Gol! Estados Unidos en contra. Cameron Vergés en contra. Un desborde bárbaro. Un desborde tremendo por el sector izquierdo. De Balogun, centro atrás. Y termina definiendo en contra Cameron Vergés, que se la encontró en el poste derecho del arquero Beach. Venía Estados Unidos a fuego lento, haciendo ancho el campo. Señoras y señores, Estados Unidos 1, Australia 0, gol en contra de Cameron Vergés.
2: Es cierto que el Mundial recién arranca en la segunda fecha, pero Estados Unidos es un equipo a seguir, ¿eh? Porque tiene buena distribución de juego. Sus protagonistas eligen muy bien los lugares para ocupar. Y tiene esto también, ¿no? Individualidades que pueden destrabar un partido con un nudo muy complicado como este que proponía Australia. La tomó Balogun y fue, sin pensarlo, proponer ese uno contra uno para ganar por afuera, tirar el centro. Y el número 21, Cameron Vergés, termina metiendo contra su propio arco un gol en contra. Y Estados Unidos destraba un partido que pintaba dificilísimo, Pablo, sobre todo por lo que marcaba, ¿no? Por cómo Australia junta líneas, defiende, se mete atrás, pero claro, ahora salió y va al ataque.
0: Y va al ataque Australia, flanco derecho, quería Belupilay, no podía, número 20. Desbordan hacia la derecha para que intente subir Italiano, Jaco Italiano, el jugador nacido en Firenze, en Italia, pero que defiende la casaca de Australia. La quería poner Touré, el remate de afuera, entrando al área por izquierda. Le pegó con todo, metiéndose Matthew Lecky, el ex Hertha Berlín y Frankfurt, a la derecha de la medialuna. Recibió, en vez de pegarle con zurda, le quiso pegar con tres dedos. No se animó a entrarle con la de palo. La pelota tomó rosca, tomó comba, pasó a medio metro de la unión de caño y travesaño diestra del arquero Fries. Saque de arco para Estados Unidos, que gana 1-0 con gol en contra de Cameron Vergés.
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1: Con este resultado, hoy el empate de Turquía y Paraguay lo mete a Estados Unidos, igual que México, en la próxima ronda.
0: Captura el arquero Patrick Beach. Voy con vos, Juan Cruz.
3: El gol lo convirtió Cameron Vergés, el 21, que juega en el Swansea, nacido en Escocia.
0: Pelota que domina Balogun, la quieren poner para Pepi. Desvía en la vuelta en voz, se va al córner, sector izquierdo. Por el flanco sur está teniendo Cameron Vergés, como es la fonética de este futbolista que juega en el Swansea, que juega en Gales.
2: Una jornada. No, para el olvido, ¿no? Van 13 minutos, hizo todo mal. Vergés, todo lo que podía hacer mal, lo hizo mal. Deberá recuperarse, ¿no? También anímicamente, Estados Unidos es una tromba, ¿eh? Te pasa por arriba, ¿eh? Verticalmente, o sea, para atacar, te pasa por arriba. Después, defensivamente, da algunas ventajas. Quizás Australia pueda aprovecharlas, pero de mitad de cancha hacia adelante es una máquina de atacar.
0: Y en la puerta del área llegan Richards, el líbero, Rimmel, el stopper por izquierda. Se mete también Freeman, habla el árbitro alemán con el número 24, Paul Ocon Engsler, y con Richard, el zaguero central. Está Balogun, está Pepi dentro del área, el 9 y el 20 en el área chica. Se mete McKennie, le va a pegar Malik Tillman, el centro desde la izquierda con derecha, se cierra, cabezazo, dio en la nuca de Vergés. El árbitro marcó mano en ataque, sí, mano en ataque de Weston McKennie. Habrá salida para Australia, que la pasa mal, sufre, no puede salir del área. Habrá salida para los australianos. 14 minutos, primer tiempo. Gana Estados Unidos 1-0. Y con este resultado, Sassi clasifica a 16avos de final el combinado local.
1: Claro, el tema es que si empatan hoy Turquía y Paraguay, ya clasifica hoy. Pasa a tener una injerencia fundamental el partido de esta noche. Paraguay-Turquía puede sacar a uno de los dos de la Copa del Mundo.
0: Mira vos, qué partidazo en la madrugada, en la frontera entre viernes y sábado, en una República Argentina con un contraste total de temperatura al que está en este momento en Seattle, en el mediodía de Seattle. Toca a la izquierda y quería trepar la cancha Engsler. La perdió el número 24 de Australia. La roba McKennie. Va el número 8, cae. Después le pegan una murra tremenda a Taylor Adams. Lo quiere levantar Belupilay.
2: Lo sacó de la cancha.
0: Lo sacó de la cancha, una murra tremenda.
2: Y Pochettino le habla al árbitro como diciéndole, algo más tiene que hacer para que lo amonestes.
3: Claro, es la segunda que le dan al 4.
2: Sí, a Taylor Adams. Adams, pero antes fue Lecky, ¿no? Y ahora...
3: Sí, ahora el 23.
2: Belupilay. Lo cierto es que la patada fue demasiado fuerte contra un costado. Lo terminó sacando de la cancha. Me gusta el look Pochettino, Pablo, ¿eh?
0: ¿Sabés qué te iba a decir? Que tiene...
2: camisa abierta con la remera abajo. Antes, si antes hace calor, ¿no?
0: Sí, va McKennie.
2: Debe estar caluroso también. Ahí está la amarilla.
0: Falta en contra de McKennie ahora. De Winston McKennie. Lo amonestan a vos, a Jordan vos, al jefe. Presentamos el amonestado en Australia.
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3: Al primer amonestado en el partido con la número 5, Jordan Bos, el australiano que juega en el Feyenoord de Países Bajos.
2: Salió lejos, mal a destiempo, directamente a tumbarlo a McKennie. Bien amonestado, ¿eh? Nada que reclamarle al árbitro. Porque además fue contra un costado, lejos de su posición. Insisto, directamente a tumbar a McKennie y no dejarlo continuar con la jugada.
0: Habrá tiro libre para Estados Unidos, 16 minutos, casi 17 de la primera parte. Gana 1-0, gol en contra de Cameron Vergés. El tiro libre es a 2 metros de la raya caliza diestra. Está para pegarle con derecha Mil Tillman, con zurda Robinson. Viene Tillman, manda centro. Entró para pegarle el número 8, Weston McKennie, con pie derecho de espalda al arco. La quiso como empalar y pegarla hacia atrás, se fue por arriba. Saque de arco para Australia. El look de Pochettino me hace acordar el pantalón y la camisa que tiene a la ropa de trabajo, a la de no sé qué, grafia de la tela, no sé cuál es la tela, pero parecido a la ropa de trabajo. Y viene el centro, Estados Unidos va por más. Centro que manda Balogun al segundo poste para que suba Freeman, pero marca y sale vos, el número 5, el que vio la amarilla recién, tocó para Denkler. La pelota la rebotó en Freeman, lateral por izquierda. Será para Australia, que creo fácil hace 10 minutos que no sale de su mitad de campo.
2: No, casi que no ha tocado la pelota. No tengo aquí la posesión a mano, pero te digo que la ha tenido poco y nada. La pasa mal, realmente mal. Mirá, ahí la ha perdido de nuevo. Son dos toques y a perderla. Estados Unidos no solo ataca bien, sino que presiona de muy buena forma. Bien alto, yo no sé cuánto va a poder sostener este ritmo ahora.
3: Y Tony Popovich se lo ve muy molesto, al contrario de Pochettino, que está contento con la performance de su equipo por ahora.
2: Sí, fíjate, lo cierto, Pablo, es que cada vez que le agarra uno de amarillo hay dos o tres de rojo y blanco.
0: Y fíjate cómo se picó entre McKennie, el 8 de Estados Unidos, y O'Neill, el número 3, el volante central, porque cuando sacó el tiro libre lo tenía McKennie y le pegó a la pelota y al hombre de Estados Unidos y quedó caliente. El árbitro dijo que se tenía que hacer de vuelta y se quedaron insultándose. Claro, se entienden, hablan en inglés ambos y se entienden bien, y no se estaban diciendo cosas bonitas para nada. Lateral por la derecha para Estados Unidos, lo va a tomar Alex Freeman, el del Villarreal, el de la cantera del Orlando City. Va para Richards, el stopper por derecha de Estados Unidos, la toca para Rim, sale el seleccionado estadounidense.
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1: 75-25, sí, la posesión, claro, de Estados Unidos.
2: Te dije, casi que no agarra la pelota Australia, no la puede tener, Pablo. Es un monólogo yankee el partido.
0: Serginho desencaró hacia el anillo central, en la mitad que da hacia el campo de Australia. La abrieron para Robinson, se viene el Jedi, como le dicen. Va Robinson, levanta el centro, sacaba Circati, el italiano, le vuelve a quedar Robinson, toca para Rim, el stopper por izquierda que tiene Estados Unidos, cruzó un metro a campo australiano y tocó hacia la derecha para que Freeman la envíe para McKennie. McKennie se frena, el número 8, casi en tres cuartos de campo por la derecha, toca hacia atrás para Freeman, el número 16 lo tiene a Serginho, 10 por derecha, la domina McKennie, va tocando al medio, limpia la pelota el número 4 Adams, otra vez hacia atrás para Richards, el de el Crystal Palace, toca para Rim, y Rim, el zaguero central, la cambia frente a la derecha para Serginho, deje como un extremo por derecha, tocó para McKennie, va a entrar al área por derecha, cerró Enkler, justito, pero la perdió con Serginho, deje, entra al área, le queda para la zurda, toca a la media luna, se quería mandar a Adams por el medio y cortó justito O'Neill, tocando hacia atrás para Cameron Vergés, que revolea de zurda, más allá de la mitad de la cancha para que corra Touré. Va a venir Touré, el número 9, sale lejos el portero Matt Fries a la posición del lateral por la derecha, y antes que salga al lateral, revolvió la pelota, hace rápido el lateral Australia, que ahora parece estar apurado. Va para Beach, el portero australiano, de zurda la manda más allá de la mitad del campo.
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0: Lo que corre y lo que juega Anthony Robinson, al cual apodan Jedi o Jedi, para los que les gusta Star Wars, porque Jedi, justamente Jedi, de chiquito veía mucho dibujitos animados y lo apodaban así porque era fanático de la Guerra de la Galaxia. Bueno, la fuerza lo está acompañando evidentemente porque corre a todos lados. Es una máquina, el del Fulham, el que nació al norte de Londres y se crió en Londres, padre de raíces estadounidenses. La pelota al mediocampo, la va dominando Tillman. Pelotazo de derecho, muy buena para Pepe, la quiere bajar. No la pudo controlar. Termina capturando Beach. El portero era Balogun, que no podía bajar la pelota en la puerta del área. Estuvo rápido Beach para salir y capturar la pelota. Le cuesta salir a Australia. Y roba la pelota y sale mal. Le va a quedar a McKinney. Tocó para Balogun de zurda, Toro Sutter. El zaguero central de Australia. Las dudas que tiene Australia.
2: No, pero aparte la pasa realmente mal. Estados Unidos lo presiona y lo hace cometer errores no forzados. Como esta en la salida, qué picante es Balogun, Pablo. No,
0: tremendo.
2: Yo entiendo que no descubro nada, pero la verdad que verlo con mucha más continuidad en su selección, en un Mundial, nos hace empezar a pensar también que es un jugador quizás mucho más de lo que creíamos. Ya sabíamos que era bueno, pero te digo que a esta altura está, debe estar entre los mejores de estas dos primeras fechas, pero por escándalo.
0: Totalmente, el futbolista del Mónaco, que nació en Nueva York y se fue a los 2 años a Inglaterra. Se crió en Londres de padres nigerianos, hizo cantera en el Arsenal, Middlesbrough de la segunda de Inglaterra, y jugó en el Reims de Francia y obviamente después pasó al Mónaco, donde es una de las figuras y donde claramente es picante, porque la domina y se va nomás, tiene el arco entre ceja y ceja. Mientras tanto, primera vez o una de las primeras veces que Australia cruza la mitad del campo, pero vuelve hacia atrás para que Sutar, en la torre de 1.98 m, el líbero que tiene Australia, toca a la derecha, italiano, el extremo por derecha, la manda larga para Lecky, desborda por derecha a la altura del área, pero contra el costado derecho, manda centro. Cortó justito Freeman a la derecha del arco cuando Velopilay afilaba cuchillo y tenedor para recibir en el corazón del área chica. Tiro de esquina para Australia, que llegó por primera vez profundo en el partido.
2: Bueno, un poco de respiro para Australia. Esta fue buena, el centro, y por poco por el centro no termina de empujar la Touré, y con lo justo para cerrar el propio Chris Richards por detrás de Touré para meter el pie y sacarla fuera. Era buena esta de Australia, por primera vez en el partido. Llegó recién a los 22.
0: Habrá tiro de esquina llegando a las 4:30 de la tarde en la República Argentina, viernes. Tu cuerpo lo sabe, pero el fútbol ya no entiende de día calendario. Es todo lo mismo. No hay lunes, no hay domingo, no hay nada para el fútbol. Tiro de esquina para Australia. 22 minutos, se agarran. El árbitro alemán advierte. Hay 3-4 hombres australianos dentro del área chica, otro 2 por fuera del punto del penal. Vendrá el tiro de esquina, flanco derecho, muy elevado hacia el punto del penal. Iba a Sutar, la saca Adams al córner. Piden que se había ido los futbolistas estadounidenses, que no. Hay otra vez tiro de esquina, será para Australia, que como puede, por la altura, para aprovechar los 3 zagueros centrales de 2 de 1.91 y 1 de 1.98, 2 torres, tiro de esquina para Australia.
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0: Va a venir el tiro de esquina, le pega O'Neill, falta en ataque contra el arquero Matt Friis, el del New York City, que nació en Pensilvania. Habrá salida, será para Estados Unidos, vestido de celeste el portero estadounidense. Cuando hay pausa de hidratación en el calor de Seattle, al noroeste de Estados Unidos, tiempo para escuchar a Claudio Strack.
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1: Con este marcador parcial en el grupo D, a Estados Unidos 6 puntos, Australia 3, Turquía y Paraguay tienen que jugar. Si empatan y Estados Unidos gana este partido, se mete Estados Unidos ya inmediatamente en la próxima ronda. La victoria de alguno de los dos esta noche podría llevar la definición a la última fecha e incluso al desempate olímpico.
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1: Recordamos que en un rato van a completar 10 de la noche por el grupo C. Brasil, Haití en Filadelfia, arbitraje del español Alejandro Hernández. Previamente 7 de la tarde van a jugar en Boston Marruecos, Escocia, Ilkaz Tartayev el uzbeco, el árbitro.
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1: Lo dicho, Paraguay y Turquía van a jugar a la 1 de la mañana, hora argentina, en el partido que cierra la jornada este viernes / sábado en Vancouver. arbitraje del venezolano Jesús Valenzuela.
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1: Amir Mohamed, egipcio, confirmado árbitro el lunes 2 de la tarde en Dallas, Austria, Argentina. El doctor es abogado, Amir Mohamed.
0: Un saludo grande a nuestro compañero en D-Sport, productor Nicolás Angarola, que está en el fanfest de Atlanta.
2: Abrazo, Nico.
0: Escuchando D-Sport Radio, también a Santi y Daniele, que están...
2: Que lo pongan altavoz.
0: Y para que escuchen todos, un abrazo grande, gran laburo de todos nuestros compañeros de D-Sport.
2: Están rompiendo absolutamente todo.
0: Los periodistas, los productores, todos. La gente de técnica, los camarógrafos, todo. La verdad que un despliegue bárbaro. Nos hacen viajar, nos hacen vivir como si estuviésemos en Estados Unidos. Fíjate que están regando el campo de juego en esta pausa de hidratación. ¿Cuál es el problema de estos campos de juego? Terminala con el campo de juego. ¿Cuál es el problema? Al ser tan finito el espesor del pan de pasto y tener el plástico abajo que separa el sintético del pan de pasto, con el calor que hace, evapora el agua y la tierra se pone dura.
2: Bueno, en el partido de Argentina, 2 horas antes comenzó el riego justamente por eso, ¿no? Por lo dura que se termina poniendo después la cancha, justamente.
0: Y los gemelos lo sufren.
2: Sí, claro, y el cansancio para los jugadores es otra cosa. Esta pausa de hidratación le vino como anillo al dedo a Australia, que la estaba pasando en el partido realmente mal, más allá de que había finalizado esta primera parte del primer tiempo. Es raro esto decir, pero es así. Con una jugada de ataque, pero sí, fue la única en todo el partido en 25 minutos.
0: Esto me preguntaba hoy mientras preparaba el partido y veía los resúmenes de los partidos de ayer. ¿Se impondrá en el fútbol? ¿Se mantendrá la pausa de hidratación? Yo no me imagino una Premier League con pausa de hidratación. No lo imagino.
3: La UEFA confirmó que no se va a utilizar en sus torneos.
0: Es un buen dato tenerlo en cuenta.
3: En la Champions, Europa League y Conference.
0: Sí, sí. Bueno, siempre hay como una pica, ¿no?, entre la UEFA y la FIFA.
2: Sí, histórica. Siempre. Sí, por supuesto. Si la FIFA quiere esto, yo no lo quiero.
0: Claro. Robinson, que está en el aire, escapa por derecha, ya llega a la altura del área para afuera, manda un centro, le pegó muy de abajo, tan de abajo, mira, si la dejaba salir vos, se iba al saque de arco, se fue, sí, se fue.
2: Se fue igual.
0: Igualmente la llegó a peinar para sacar al lateral, pero se había ido.
2: Se salvó vos, pero la pelota se iba afuera.
0: La diferencia de velocidad que sacan Robinson, Balogun, con los jugadores australianos,
2: sí,
0: es tremenda.
2: De hecho, esta, para usted que está escuchando, es una jugada calcada a la del gol de Estados Unidos. Solo que neta fue Robertson y antes había sido Robinson. Y antes había sido Balogun. Pero lo cierto es que fue de la misma manera. Y bien este detalle que marca Pablo Sager. Porque cada vez que proponen uno contra uno Estados Unidos, saca una diferencia de 2-3 segundos en velocidad. Que en un partido de fútbol es determinante.
0: Sí, están claramente a otro ritmo. Uno corre libre y otro con el freno de mano puesto. Va Robinson tocando hacia atrás para Rim. La domina el surgido en Red Bull New York. Va tocando al medio para que Richards, el zaguero central de Estados Unidos, llegue a la mitad de la cancha. Haga pared con McKennie. McKennie devuelve para Richard. Y Richard vuelve a recibir la pelota. La línea de tres bien marcada de Estados Unidos llega hasta la mitad de la cancha. Rim, al ver que no lo presiona nadie, toca al medio para Tillman. Tillman se frena, toca al medio para Adams. Adams lo tiene a McKennie por derecha, pero prefiere tocar para Richard. Mitad de campo, maneja la pelota Estados Unidos, ya sin ganas de presionar el conjunto australiano. Solamente Touré está en la mitad del terreno. El resto de los 10 futbolistas está en su propio campo. Y la pelota la abren para McKennie. Flanco izquierdo, va a desbordar el número 8 de Estados Unidos. Vestido de rojo y blanco con pantalones azules y medias blancas va Estados Unidos. La domina Robinson. Robinson para Rim. Todos los futbolistas, salvo el arquero de Estados Unidos, en campo australiano. La abren para Serginho Dez. La baja el ex Barcelona por el flanco derecho. La toca para Freeman. Encara el número 16 en la posición del 8 a la posición del 5. Hacia el anillo central. La va dominando Adam. Levanta la cabeza. Qué replegado que está. Está colgado del travesaño como un murciélago. Está el conjunto australiano. Otra vez para el fondo. Maneja la pelota Estados Unidos.
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2: Bueno, esto es mitad mérito de esto. Mirá lo que hace.
0: Ay, no. La saca italiano. Jacob italiano de cabeza al córner cuando Circatti, el italiano, la quiso tocar para italiano. La sacó de cabeza al córner. Decía, Sisto.
2: Te iba a decir, hay mérito de Estados Unidos, pero también la responsabilidad de Australia. de tener los 11 jugadores en su campo para defender con tres bloques bajos, los delanteros, los mediocampistas y los defensores. Y en esta, Italiano termina sacando de cabeza hacia atrás cuando tenía salida hacia adelante. Bueno, hay un desprecio por la pelota en Australia que me llama poderosamente la atención.
0: Le va a pegar al corner Tillman, el nacido en Nuremberg, en Alemania, el de la cantera del Bayern Múnich. Viene el derechazo de Tillman al punto del penal. Se pasaba Richard y va a correrla Pepi por el sector derecho. Era Freeman que ponía el cuerpo ante la marcación de Exler, el volante central de Australia que juega en el Sydney FC. Lateral para Estados Unidos. Lo va a tomar Freeman. Tomará carrera para hacer un lateral al área. Es un laterorner.
2: Claro, así mira el gol de Chequia, por ejemplo, frente a República de Corea, Corea del Sur.
0: Corea del Sur.
2: Y bueno, ahora jugaron,
0: no
2: sé.
0: Lástima, las... no lo hicieron.
2: Bien,
0: no, bien, nada, la aplicación hicieron no salió. Bien, central. No fue un laterorner ni un córner, fue un lateral a mitad del terreno.
2: Lo que por seguirte, Sager.
0: ¿Cómo la va a mandar al área si tiene siete
2: no,
0: jugadores
2: había
0: amarillos?
2: 8 jugadores amarillos en el área, era imposible. Sí, imposible. Está bien lo que hizo el jugador estadounidense.
3: Pablo,
0: sí.
3: Popovich ya mandó a calentar a dos jugadores y si no me equivoco, uno de ellos es Iracunda.
0: Bueno, decile a Popovich, si lo tenés cerquita, que saque el equipo, que le diga que salgan, así no van a empatar nunca, mi viejo. Es más, en cualquier momento viene el segundo de Estados Unidos, falta. Tiro libre. Lo amonestan a Circati, a Alessandro Circati, el nacido en Fidenza. Amonestado el número 3 de Australia, lo presentamos.
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3: Segundo amonestado en Australia, el número 3, Alessandro Circati, el central del Parma.
2: Fuerte Circati abajo, le clavó los tapones, ¿eh?
0: Le afeitó todo el gemelo izquierdo.
2: Absolutamente, a Malik Tillman. Bien amonestado, incluso naranja te diría, Pablo, por cómo levantó el pie.
0: Habrá tiro libre. Tenemos a todo esto 32 minutos ya de la primera parte. 1-0 gana Estados Unidos. El tiro libre le va a pegar con la zurda Robinson. Es ideal para un derecho. Se va el diestro Tillman. Le pega Robinson. Saca Sutar. Había falta en ataque por parte de Richards. Tiro libre en contra de Estados Unidos, tiro libre a favor de Australia en el área de Australia. Lo bajaron a Aidan O'Neill, el de ascendencia irlandesa, el que juega en la MLS. Habrá tiro libre, será para Australia.
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0: Mirá, habrá salida para Australia. Estaba cuando arrancó el partido la que entregó la pelota para el inicio del juego de la hija de Dennis Rodman.
2: Claro, del gusano.
0: Sí.
3: Es jugadora de fútbol ella.
0: Ah, mirá.
2: No, lo afuera que estoy de todas estas estrellas.
3: Juega de extremo, no sé si derecho o izquierdo, pero sé que juega en esa zona del ataque.
0: Me agrega Facu Ochoa que sale con Bel Shenton, el tenista. Mirá vos. Cuántas. Qué barro, no, de fútbol nada, pero no, estas
2: estoy
0: cosas
2: aprendiendo
0: la tienen...
2: un montón de cosas que no tenía.
3: Recién
0: en la pantalla. Un dato de fútbol,
2: con
0: pero
2: total
0: de
2: respeto,
0: cosas...
2: no tenía idea. No.
3: Recién en las pantallas mostraban que también estaba la histórica jugadora de Estados Unidos, Alex Morgan.
0: Mirá, sí, seguramente. Y no está Taylor Swift en la tribuna, ¿no lo enfocaron todavía?
3: Por ahora no.
2: No, Paris Hilton estuvo, dice Facu Ochoa.
0: ¿A qué se dedica Paris Hilton?
2: No sé. Iba a decir que si la cruzo por la calle no...
0: Ah, empresario.
2: Si la cruzo por la calle no la tengo tampoco mucho de cara. No. Con total respeto. No, estoy afuera de todas estas cosas, perdón.
0: Metido, Hernán, por favor.
2: Perdón, mucho fútbol.
0: Mientras hablamos de todas estas pavadas, que son pavadas, la pelota todavía no está en juego.
2: No, recién ahora está en juego, pero siempre la tiene. Usted sepa que siempre la tiene Estados Unidos.
0: La tiene Estados Unidos. Se vienen el seleccionado de las barras y las estrellas tocando al medio. Es casi un monólogo. Como el capítulo de los Simpsons, ¿se acuerdan del fútbol cuando la tocaban dos y el relator sacado? Bueno, están así tocando la pelota a la mitad del campo. Va Serginho Dest, quiere eliminar por el sector derecho a Vos. Escondió para atrás del cuerpo y de taco la soltó para McKennie. McKennie para Freeman, Freeman para Adams. La domina Adams y la toca para Richard.

0: Estados Unidos juega por los laterales y no profundiza. A ver, en esta va para Balogun, saca Sutter, la torre de metro 98. Tocó Robinson por derecha, por izquierda digo, para que intente escapar McKennie. Sacó nuevamente Chilcati al lateral. Lo único que hace Australia es regolearla para afuera.
1: Sí, no hace otra cosa. Seamos buenos con Estados Unidos. Tiene intenciones de verticalizar el juego, de tratar de filtrar la pelota. Lo que pasa es que hay 10 jugadores de Australia en 20 metros, 15 metros. Es realmente imposible meter una pelota que no sea por fuera. Por eso trata de, ahí va, de ganar superioridad por fuera en los hombres para finalizar por dentro. Pero termina siendo complicado. Otra vez la pelota afuera.
0: Bien, Tillman trabando por derecha con Italiano. Con enjundia, con bravura para buscar la pelota. El doble pivot. El volante es uno de los volantes centrales que tiene Estados Unidos, que está jugando casi como un extremo por izquierda. Empieza a contar el juez. Dale, que te van a cobrar lateral por el otro lado. Lo va a tomar Italiano. Sacó un lateral. ¿Lo viste cómo sacó el lateral? Era mal sacado, mi viejo. A la altura de la pera sacó la pelota. Por favor.
1: Sí.
0: Como si fuese un canguro de la bolsa.
1: Yo creo que el árbitro está bastante pendiente de otras cuestiones, porque el partido, te digo que se juega fuerte, ¿eh? Mirá cómo mete. Otra vez ahora Australia mete fuerte.
0: Australia es rústico como mano de soldador.
1: Sí. Si se ponen dos distintos colores, se pegan entre ellos. Pero eso también habla un poco de la desesperación de Australia de no poder hacerse con la pelota, Pablo. No la pueden agarrar y la buscan por todos lados.
0: Robinson la deja para Pepi, la recibe Pepi, la abre hacia la derecha para Serginio Díez, con zurda del vértice derecho del área, la manda al centro para Balogun, no pudo cabecear, la sacó Sutter, se ponen entre dos futbolistas de Australia, dame la bola, saco yo, no, la saca vos, tomala, dame a mí, no, sacala, y la sacan a lateral. Parecen los tres chiflados, parecemos nosotros dos dudando. ¿Qué compramos? Si compramos esto, si compramos lo otro. Por favor, son jugadores profesionales.
1: Yo creo que es insólito lo que acaba de pasar entre ellos. No se ponían de acuerdo. Acá el problema es si vos sos hincha turco, ¿no? Perdiste con este equipo. Que no mostró absolutamente nada.
0: Perdió de contra.
1: En 38 minutos. Le hizo un gol a los 20, 25 minutos. Y después uno sobre el final. Pero la verdad es que lo de Australia es de malo para muy malo. Mirá, todo al aire, todo para arriba. Afuera. Tirarla un desprecio con la pelota absoluto.
0: Uy, chocaron mal.
1: Uy, no, qué fuerte.
0: Chocaron mal por el sector derecho cuando fueron a disputar la pelota en la altura. Si no veo mal, no, entran, vos no médicos. Es. Bueno, chocaron por el lateral derecho.
1: Uno
0: en
1: no
0: la
1: es
0: altura. Y están que caídos los dos hombres, uno de Estados Unidos, uno de Australia. Se impone el ingreso ya,
1: Ya.
0: De Irancunda, el extremo por izquierda. Pero ya, porque necesita salir del fondo el conjunto australiano.
1: Sí. Juega en todo refugiado desde la medialuna hasta su arco. No puede salir de ahí. De hecho, son dos pelotazos, pero en esta, la verdad que no llego a divisar quién es el jugador australiano que está en el piso, pero fue fuerte a cabecear y disputar una pelota que la tenía perdida desde atrás, a poner la cabeza cuando ya la jugada era del jugador de Estados Unidos. Australia tiene que bajar un poco las revoluciones también.
0: Sí, y vos fijate cómo los futbolistas australianos hablan entre ellos y con el director técnico. Hay grupito de jugadores y se dan indicaciones, y la mayoría de las indicaciones es con el brazo hacia adelante, para sacarla hacia adelante. Pero así le va a costar el partido. Tenemos tiempo, extra camino a las 5 de la tarde en la República Argentina.
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3: Resulta que Lamine Yamal tiró la bomba hace un rato en la concentración española. Y dijo, es verdad, no estoy para 90 minutos. Estoy preparado para lo que el míster disponga, pero no para jugar un partido completo. Pensaban muchos colegas españoles que iba a jugar de titular Lamine Yamal. Puede jugar de titular, lo que no significa, lo dice el mismo, que juegue todo el partido.
1: Sí, el arreglo con Barcelona es que si tiene que jugar 90 minutos, sea en el último partido. Y después habrá que ver si llega. Está claro que Yamal fue al Mundial por lo que significa Yamal, digamos, no. Si fuese cualquier otro jugador, se lo hubiese perdido, pero España no podía darse el lujo de dejar a Yamal fuera de la lista, ¿no?
4: Pablo,
0: sí.
4: Los del choque fueron Freeman del lado de Estados Unidos y el número 24 australiano Paul Okon-Exler.
0: Sí, exactamente, que ya están de pie, le hacen la prueba para ver si pueden seguir la mano, si pueden seguir el dedo. Ahí están saludándose los futbolistas. No paran de enfocar en la televisación a futbolistas de Estados Unidos.
1: A gente que no sabemos quiénes
0: son. Basquetbolistas de Estados Unidos.

0: a otras estrellas musicales.
1: Algunos sabemos, pero hay estrellas musicales que yo no tengo.
0: Exactamente.
1: Un abrazo también a Gastón Antonelli, que está prendido. Dice, gran transmisión. No dijo que está buena la transmisión, dijo que se está riendo mucho. No sé si es bueno o es malo, Pablo.
0: Yo creo que es bueno. Sacar sonrisas es bueno.
1: Está la General Paz, bueno. Y que le viene bien también un poco de
0: uy, risa. La General Paz. Cualquier cosa que le viene la General Paz.
1: Sí, lo que sea.
0: Qué bárbaro.
1: Lo que pasa es que, a ver,
0: pueden hacer 400 carriles a la General Paz que va a estar trabada siempre. Es una cosa, un misterio.
1: Nosotros hablamos de fútbol, pero la pelota la tiene todo el tiempo Estados Unidos. Ahora también, mirá. Todo sí. El tiempo, en las dos áreas, ¿eh?
0: La pelota la va dominando Matt Fries. El portero estadounidense la manda para Freeman. Le hace nido a la pelota en el pecho. Upa, y después lo raspa Hengler, con el cual chocó hace un ratito en la cabeza acá. Le sacó viruta al pie derecho del lateral derecho de Estados Unidos. Pochettino le da la pelota. Te escuchamos, Sassi, te tenemos olvidado. No te vas a dormir, mi viejo, en la hora de la siesta.
2: No, porque siempre pasan igualmente cosas. Hay que recordar lo que decíamos hace un rato de Uruguay. En un ratito te confirmo el equipo. Bielsa ya lo tiene, aunque no lo oficializó.
1: Se juega todo Uruguay, ¿eh?
0: Y va a ser Gignodés tocando a la derecha, la domina Weston McKennie. El número 8 se frena a medio centímetro, a 30 centímetros de la raya caliza derecha y encara para medio. La quiere poner para Pepi, cerraba Vergés, el del gol en contra, pero la sacó y se la dejó a McKennie, que entró al área, llega a la media luna, la suelta para Adams, engancha a la derecha. ¿Y cómo van a patear si hay 400 piernas amarillas enfrente? No le dan resquicio. Se viene Serginio Dés tocando para Tillman. La devolvió para Serginio Dés. Entra al área. Serginio Dés, línea final. Presiona a Tillman. Captura a Tillman. Flanco derecho. Entre medio del área y el córner derecho. Lo agarran. Falta. Mi viejo Engler lo agarró.
1: Falta,
0: del hombro. Como si fuese una mochila. Se le cargó a Cococho y lo tiró. Tiro libre. Claro, mi viejo. Tiro libre para Estados Unidos. Tiro libre para el equipo norteamericano. Entre Serginio Dest y Tillman le hicieron el loco a Vergés, a vos se volvieron locos, no lo podían agarrar. Tiro libre, pegado al confín del terreno por el fondo, a medio metro del área, sí. Por derecha, tiro libre ideal para el centro de Zurda.
1: La pasó malo con en esta, por derecha, se juntaron los jugadores estadounidenses. Yo te digo que Australia está con unas ganas que termine este primer tiempo.
0: Le va a pegar Robinson, la tocaron a la media luna y está el remate de afuera. Y un desvío, el arquero, cabezazo. ¡Gol! Freeman. ¡Gol! No, falta en ataque.
1: Offside.
0: Yo no sé el offside, pero no sé si no lo cargaron al arquero.
1: Entiendo que es semiautomático, ¿no? También, difícilmente.
0: Pero sí, un juego de línea.
1: Está bien, pero igual.
0: Es automático, línea.
1: El offside.
0: Es un robot.
1: El offside, pero lo marcó línea igual sin necesidad, digamos, de acudir a nada en este caso. A mí me quedan muchas dudas, ¿eh? Porque, a ver, hay un remate en la media luna, la pelota va hacia atrás del propio Robinson. Hay un remate en la media luna, hay un rebote hacia arriba y Freeman va con todo a buscar la pelota y la mete en el arco con un cabezazo. Entiende en línea que...
0: Lo están chequeando, ¿eh?
1: Sí, en línea marcó offside.
0: Parte de atrás para mí, Freeman.
1: Sí, yo tengo las dudas. Para mí está habilitado, aviso.
0: El tema es que,
1: si está habilitado es gol, no hay falta.
0: El tema es que Freeman por ahí parte de atrás, pero tiene compañeros en offside que interfieren con el arquero.
1: Bueno, esto quiero marcar. Si está habilitado, falta no hay, porque Freeman va a la carga de ese rebote cuando la pelota va hacia arriba, pero no hay falta el arquero. El arquero pide falta que para mí de ninguna manera existe. Va lícitamente Freeman arriba a buscar esa pelota por el arquero y va hacia la otra punta. Y después va con todo Freeman a meterle el cabezazo. Para mí, si no hay offside, es un gol válido.
0: Hay un desvío, me parece, en un jugador de Australia.
2: Cuando mete el pelotazo el jugador de Estados Unidos, exacto. Claro. Eso es lo que está viendo el VAR.
1: Patea la media luna, rebota en un jugador
2: de Australia. Eso es lo que están viendo.
1: Va hacia arriba la pelota.
0: Estados Unidos.
1: A ver, vamos a escuchar.
0: Paul, el alemán. No anda, no estoy probando.
3: After factual review, the goal scorer was not in offside position.
1: Gol válido, gol lícito, te dije,
0: gol,
1: Pablo.
0: Gol válido de Estados Unidos. Ahí lo va a festejar Freeman.
1: Lo grita con delay, Freeman.
0: Va corriendo el hombre libre hacia el córner. Y Estados Unidos 2, Australia 0. Bueno, ahora va a salir Australia. O se va a guardar para no ser goleado.
1: Está obligado. Yo creo que si no sale es goleado, ¿eh? Y Estados Unidos, aquí en esta, leyó perfecto la jugada, Pablo, porque Robinson saca un tiro libre en zona ofensiva, bien pegado a la raya, en sector de un extremo, digamos. Y en vez de jugarla al área donde había 800 millones de camisetas amarillas, juega hacia atrás a la media luna solo Robinson. Nadie, pero absolutamente nadie lo marcó. Y ese remate le termina propiciando el rebote para que Freeman después cabecee y la meta en el arco. Y Estados Unidos desate el nudo otra vez de una defensa cerradísima, férrea, dura, que propone Australia en este partido 2-0. Y pinta para goleada, pinta para goleada, porque Australia no puede hacerse con la pelota en ningún momento y está incómodo permanentemente en el juego.
4: Muy celebrado en el banco estadounidense el gol del número 16, Alex Freeman, el lateral derecho del Villarreal.
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0: No es offside porque rebota en el futbolista australiano. Si no rebotara, si no hubiese rebotado, sí, mejor dicho.
1: Había otro compañero fuera de juego, eso es cierto, pero no participa.
0: En Balogun interfería, que estaba en offside, sí. Interfería en la trayectoria, yo, y en la visión del arquero.
1: Creo que lo que juega el alemán es que Balogun no tiene intenciones de participar. De hecho, se queda parado y bien plantado y deja que solamente Freeman vaya a buscar esa pelota al aire.
4: Pablo.
0: Ya lo corrieron, sí. Ah,
4: 7 minutos más.
0: Muy bien, perfecto. 7 minutos. Bueno, bastante. La pelota va por izquierda, la va dominando Tillman, el número 17, amaga a salir por afuera, lo cerraba Chirkati, rebota en Chirkati.
1: Los problemas de Chirkati, ¿no?
0: Pero vos sabés que con Turquía, que me tocó hacerlo con Alejo García Cabo, no mostraban estos errores u horrores casi de futbolistas amateurs.
1: A ver, para que usted entienda, fue hacia afuera Tillman y Chirkati quería cerrarlo hacia adentro, o sea, lo cerró con el perfil al revés, tuvo que terminar sacándolo al córner. Con pierna cambiada, o sea, un nivel de marca casi amateur.
0: Le va a pegar Tillman. Ya consumimos 2 minutos de los 7 adicionados. Se acerca Robinson para tocar cortito y mandarla de zurda. Con diestra Tillman. Va el nacido en Alemania, en Nürburgring. Vendrá el centro desde el sector izquierdo. Se va cerrando en la altura. Adam. Falta, cargaba. Y Adam con la mano derecha lo manda a volar al árbitro. Habrá salida. Será para Australia, Sassi, te escuchamos, gana Estados Unidos, 2-0 sobre Australia.
2: Sacando cuentas, porque este segundo gol de Estados Unidos simplifica demasiadas cosas. A partir de aquí ya hay 7 grupos donde no puede haber triple empate con 6. ¿Esto qué significa? Aquel equipo que gane 2 partidos seguidos se mete directamente en la ronda de 16. Caso Estados Unidos.
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0: La pelota más allá de la mitad de la cancha para que intente correr Lecky. Va a llegar el número 7 para presionar. Caí el hombre australiano. Falta, tiro libre. Falta, tiro libre. Lo bajaron a vos. Tiro libre. Será para Australia, recto al arco. Adam le dice al árbitro que no había falta. Un patadón de rim sobre vos. No queda otra este tiro libre que pegarle al arco.
1: Te voy a decir, no le queda otra a Australia. Es más, te voy a decir, no solo que había falta, sino que ameritaba una tarjeta amarilla. Porque Rim levantó la pierna por demás. Podría haber lastimado al propio Boss en esta jugada. Y ahora un tiro libre para Australia.
4: No, cobró mano de Australia.
1: Cobró mano.
0: Le cobró mano a Boss.
1: Cobrá lo que te parezca, ¿no? Para mí era una falta clarísima, ¿no?
0: El alemán Felix Zweier, el agente inmobiliario.
1: Yo Zweier no vi falta, ¿eh?
0: No vi mano.
1: No vi falta, claro, a ese me refiero a falta de Australia.
0: Había falta del estadounidense.
1: Sino que había falta, sí, para mí ameritaba incluso una amarilla para Rim. Pero bueno, dice Zweier que hubo una mano antes.
0: Exactamente, va tocando hacia la derecha para que salga Richard. Lo tiene a Freeman por derecha. Richard vuelve a tocar en el anillo en la medialuna para Rim. Rim a la izquierda para Robinson. Se viene el Jedi. Ataca por izquierda el futbolista que se crió en Londres. Tocando hacia el medio para Adams. Maneja la pelota a tranco cancino Estados Unidos porque no presiona Australia. Pero se va a hacer un nudo de Estados Unidos en salida. Apuralo, mi viejo, que están dubitativos. Los de Estados Unidos no hacen siquiera sombra. Los australianos. Va tocando hacia atrás Freeman. Quería escapar Tillman. Está en Boss. Se va la pelota al saque de arco. Presionó Boss. Cuando Australia toma coraje y toma valor y va a presionar, encuentra errores en salida de Estados Unidos. Lo que pasa es que no se anima a ir. El seleccionado oceánico, saque de arco para Estados Unidos, se va a la primera parte.
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0: Habrá salida para estado para Australia, flanco derecho, lo va a tomar italiano, Jacob, italiano, Pepi, mandó la pelota hacia atrás, habrá salida para Australia, que no apura siquiera el lateral para al menos descontar en el final de la primera parte, último minuto y medio de los 7 adicionados por parte del árbitro alemán que está vestido de negro. El lateral lo toma italiano, la pelota al área, mirá vos, hasta el lateral... ¿Se lo dan a la cabeza del defensor de Estados Unidos?
1: No, no, yo te digo que el primer tiempo de Australia es para borrarlo por completo.
0: Pero es una...
1: El trabajo que va a tener Popovich en el entretiempo.
0: Es una involución, pero tremenda respecto al partido de Turquía.
1: Sí, porque además ya no hablamos solamente de errores colectivos, sino de errores individuales graves en cuanto a esto, ¿no? A la toma de decisiones de los jugadores, a la lectura de juego, a entender qué pide la jugada. Y ahí ya, digamos, no hay responsabilidad del entrenador.
4: Hace un ratito Popovich estaba anotando, me parece, nombres en un papelito, así que probablemente veamos cambios en el segundo tiempo.
1: El tema es que tiene 5 nada más, ¿no? Debería cambiar 8.
0: Sí. 11.
1: Sí.
0: La pelota la va dominando Pepi, la quiere Balogun por izquierda. A ver qué hace Estados Unidos para la contra. Manda centro, cerraba justito Enkler. Igualmente el rebote le va a quedar a Freeman. Trepa la cancha, Freeman por derecha. Va a ir el número 16, entra al área, flanco derecho de la pisa. La toca hacia atrás para Sergino de centro de zurda. Remate de zurda por abajo. Termina controlando Patrick Beach. El portero de Australia, le faltó ponerla más contra el rincón. A Jorginho D le salió centralizado el remate.
1: Otra vez por afuera en esta Freeman, esta vez por derecha. Y otra vez sacando ventaja, ¿no? Da muchas, justamente, ventajas, valga el juego de palabras, por afuera Australia en velocidad. Y Freeman tocó hacia el medio, D estuvo remate. En esta bien, el arquero Beach.
0: Entra Jordan Boss al área, va a desviar, saca Freeman, lo va arreando contra el confín del terreno y lo empujó contra los carteles publicitarios. Se levanta Boss y lo encara Freeman. Cuando el árbitro da por finalizado el partido, lo fue arreando Freeman y cuando llegó al final del terreno le dio un último empujón que lo hizo revolcar contra los carteles publicitarios al 5 de Australia. Y el árbitro dice que no hay tiempo para más. Se terminó la primera parte. Estados Unidos 2, Australia 0 en Dispor Radio.
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1: Un monólogo total y absoluto de Estados Unidos por sobre Australia. Lo domina desde lo colectivo, lo supera en lo individual, lo supera en velocidad, lo supera en lo técnico, lo supera en lo táctico. Estados Unidos gana 2-0 y le hace precio a Australia. Solo 2-0 porque Australia está mucho más preocupado por defender que por atacar. Casi que no recordamos algún ataque del conjunto oceánico.
4: Estados Unidos y Australia se van metiendo a los vestuarios. Ganan los americanos con gol de Burgess en contra y de Freeman el segundo. Dos amonestados solo del lado de los oceánicos. Sirkati y Jordan Boss. En el banco Estados Unidos tiene a Turner, Brady, Trusty, Robinson, McKenzie, Scully, Arfsten, Reina, Berhalter, Roldán, Aronson, Wea, Sendejas y Wright. Del otro lado, Australia tiene a Ryan, Iso, Dejenek, Jeria, Behich, Harrington, Trewin, Metcalf, Devlin, Irvine, Hrustich, Mavil, Volpato, Iracunda y Schengi.
2: En las semifinales de Uruguay del 2030, después octavos allí, hace 32 años, donde fue sede en el 94.
7: Jesus,
2: después la mejor actuación, cuartos de final en Japón-Corea, octavos en Sudáfrica 2010, octavos en Brasil 2014, octavos en Qatar 2022, y está sellando su clasificación a 16avos el equipo que dirige el santafesino de Murphy, Mauricio Pochettino.
0: Muy bien, hacemos tanda en Dispor Radio. A la vuelta el comentario de Hernán Sisto. Estados Unidos gana bien 2-0 sobre Australia y ya clasifica a 16avos de final. Pausa y volvemos.
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1: De tiempo en Seattle gana Estados Unidos 2-0 y le hace precio a Australia. Un monólogo del conjunto de Mauricio Pochettino durante toda la primera mitad, en estos 52 minutos que se jugaron, donde fue el equipo que buscó el arco contrario permanentemente, ese que verticalizó el juego todo lo que pudo, y digo todo lo que pudo porque Australia fue un conjunto de 10 jugadores en 25, 30 metros con líneas bien pegadas para evitar esto, ¿no? Que Estados Unidos se le pueda filtrar como lo hizo Balogun en el primer gol por afuera, ganando en velocidad, sacándole pero 4, 5 metros a su marcador, pero tranquilamente, y un centro al medio para que Bergis termine empujando en su propia meta y poniendo el 1-0 a favor de Estados Unidos. Y ahí destrabó el nudo, le costaba porque, claro, tenía la iniciativa, era agresivo para atacar, pero no encontraba los espacios. Australia se replegaba y apostaba solamente a esto, solamente a no dejar jugar al conjunto de Pochettino, al equipo local, que rápido encontró ese primer gol y a partir de allí no se conformó, siguió atacando permanentemente, y más cuando se dio cuenta que Australia lo único que hacía era tratar de defenderse y no pasarla peor en el partido. Una y otra vez Estados Unidos se movió por todo el frente de ataque. McKennie la rompió en esta primera mitad con su movilidad. Balogun apareció poco, pero lo justo y necesario para desequilibrar el partido y abrir la cuenta con ese centro que después termina metiendo entonces en contra, como decimos, Cameron Burgess. con una buena movilidad de Serginho Dest también, con un buen partido de Tillman y con un Freeman que después terminó encontrando el segundo gol tras una pelota parada por afuera que Anthony Robinson leyó de muy buena manera para jugar hacia atrás a la medialuna, que termine dándose el remate de Tyler Adams con un rebote en el camino de un jugador australiano, que la pelota se eleve y que el propio Alex Freeman entre con mucha fuerza y total contundencia a buscar ese cabezazo después de que la pelota se elevara, con la reposición de Patrick Beach, que se había tirado al piso hacia el otro lado, y cuando fueron a buscar la pelota los dos, ya era tarde para el arquero porque Freeman cabeció, la metió en el arco, y después de la revisión en el VAR terminó el árbitro alemán convalidando este segundo gol, y Estados Unidos le hace precio, decimos, porque Australia casi que no ha atacado. Recuerdo solamente algún remate de Touré después de una combinación por afuera, otro de Lecky cerca de la medialuna, de un tres dedos que se fue cerca del palo derecho del arquero Fries, pero no mucho más. La verdad es que el partido ha estado a pedir de Estados Unidos. Australia nunca estuvo cómodo, nunca hizo pie. El monólogo es absoluto, la posesión es toda de Estados Unidos, por momentos pasiva, pero por momentos agresiva también, para buscar el arco contrario, para atacar dentro de las posibilidades que Australia le deja, y aprovechar esto, ¿no? La contundencia que marcamos para que en las dos o tres donde ha podido ser vertical del todo y llegar hasta el arco rival, poder convertir. Eso le da al conjunto de Pochettino un aire también a futuro, y nos pone, ¿no?, bajo la lupa un equipo que, si bien es cierto que el Mundial recién ha empezado, es a seguir, ¿eh? Tiene movilidad, tiene versatilidad para cambiar posiciones y hacer perder referencias de marca. Tiene buen pie, tiene buen juego, tiene velocidad, tiene jerarquía individual. Estados Unidos hace un tiempo ha dejado de ser un equipo que no aspiraba mucho para pasar a ser una de las sorpresas seguramente que tendrá este Mundial 2026. Gana el equipo de Pochettino 2-0, pero quédese bien prendido a 10 por radio. Para mí, huélalo. Usted que está del otro lado, huela bien, hay olor a goleada.
2: Estados Unidos está clasificando con esta victoria parcial 2-0 frente a Australia, ya a falta de una fecha y e incluso a falta de un partido para que termine esta segunda jornada, con 6 unidades, teniendo en cuenta que ya son en 7 grupos, ya no hay posibilidades de que haya triple empate en 6 puntos, como puede pasar, por ejemplo, hasta aquí. Eso es lo que explica que Estados Unidos, con esta victoria parcial, ya no depende ni siquiera del resultado de Paraguay y Turquía. Un dato que estábamos repasando bien con Juan Cruz: 1930, primera Copa del Mundo, la única vez en la historia que Estados Unidos ganaba, como hasta hoy, 2 partidos de manera consecutiva. En aquel momento le ganaba a Bélgica y le ganaba a Paraguay. Por el formato de torneo, pasaba a semifinales. Qué lástima, ¿eh? El invicto se lo sacó Argentina, que ese año llegó a la final.
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2: Mientras tanto, en un rato van a jugar Paraguay y Turquía, como decíamos, en la madrugada ya del sábado. Gil Cáceres, Gustavo Gómez, Alderete Junior Alonso, Matías Galarza, Cuba, Diego Gómez, Almirón, Pita y Enciso. El equipo de Gustavo.
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2: A propósito de Argentina, de Messi, ya se viene Fernando Sis, el entrenamiento del seleccionado argentino, donde ya adelantaba hoy Fernando, se lo va a evaluar a Gonzalo Montiel. Recordamos, árbitro egipcio para el lunes a las 2 de la tarde. Que había el árbitro Mohamed, que había ya dirigido el partido entre República Checa y Corea.
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2: Domingo 7 de la tarde, Uruguay frente a Cabo Verde en Miami. Arbitraje del noruego Escas. Uruguay, Muslera, Varela, Seba Cáceres, Olivera, Sanabria, Nicolás de la Cruz, que se mete por Manu Ugarte, Bentancur, Viñas, Valverde, Canovio, que va por Darwin, y Maxi Araujo, el equipo de Marcelo.
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2: Entra Danilo por Ibáñez, entra Mateus Cunha por Igor Thiago, Brasil, para jugar 7 de la tarde frente a Haití, 10 de la noche, perdón, frente a Haití en Filadelfia. Arbitraje del español Hernández, Alisson, Danilo, Marquinhos, Magaláes, Douglas Santos, Casemiro, Bruno Guimaraes, Lucas Paquetá, Rafinha, Mateus, Vinicius.
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2: Francia repetiría el equipo para jugar el lunes 6 de la tarde en Filadelfia frente al seleccionado iraquí. Arbitraje del canadiense Drew Fisher.
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2: ¡Qué despelote se armó con las declaraciones en la selección de Portugal! Habló João Neves en ronda de prensa.
0: ¿Lo menospreció a Cristiano o le sacó presión a Cristiano? ¿Cómo lo lees?
2: Es un quilombo. CR7 no es diferente a los demás. Para nosotros es un jugador más, dijo.
0: Se nota claramente, pero claramente, que la devoción, el respeto, el amor que los futbolistas de Argentina tienen para con Messi no es lo mismo que los portugueses hacia Cristiano.
1: O los franceses con Mbappé, ¿no?
2: Comparable.
0: No, bueno, pero ahí ya estamos entrando en otro, porque parece que está todo podrido.
1: Los compañeros no lo quieren, pero bueno, no vale, juega, va tres días antes del Mundial. Anda en moto de agua, viene, hace dos goles.
2: ¿Hubo algún problema con la prensa francesa por eso que marca Hernán? Porque pasa bastante parecido a lo que pasa en Madrid, más allá del extremismo. Mucha parte de la prensa francesa responsabiliza a Mbappé. Cuando Francia empata, cuando Francia pierde.
1: Yo les digo que si un jugador argentino declara como han declarado los portugueses sobre Messi, es un escándalo.
2: No, es un escándalo, olvídate.
0: Pero aparte,
1: que no va a pasar nunca, porque Messi es otro tipo de líder para mí, ¿eh? Totalmente distinto.
0: Pero aparte generó esa declaración una catarata de tweets o no sé, o comentarios en Instagram, no sé en cuál de las redes sociales, de la hermana de Cristiano y de la novia de João Neves también.
2: Yo estoy cada vez más cerca de convencerme que dentro de los programas deportivos hay que poner algo que le gusta a Hernán mucho, que es un tema o de stand-up o una columna de espectáculo.
1: Sí.
2: Porque ya supera lo futbolístico todo
1: aparte
2: esto.
1: Aparte, la hermana de Cristiano dijo, se ve que se olvidaron cómo se jugaba el fútbol, porque no van para adelante. O sea, directamente, falta que le digan, dásele a mi hermano el pie.
2: Pero salió a respaldarlo Toni Kroos, el exfutbolista del Bayern Múnich, a Cristiano Ronaldo, dijo: cuando João Neves tenga la carrera de Cristiano, gane lo que haya ganado Cristiano, recién ahí va a estar en condiciones de pedirle permiso para hablar.
0: Bueno, se va a venir Conor Metcalf y Jason Jeria cuando suena Queen, la mejor banda de la historia, Queen, ¿no? ¿O no? Sassi, vos que sos melómano.
2: A mí me gusta, este es un temazo. Lo que pasa es que, bueno, a nivel este,
0: el mejor cantante de la historia.
2: Eso puede ser. Mirá qué bandas tenés a los Stones y a los Beatles siendo ingleses, ¿eh?
0: Bueno.
2: Está aquí también. Bueno. Otro género.
0: El mejor cantante de la historia es Track.
5: No, sí, coincido. Coincido
2: con Queen, sí. Este es un temazo, escúchame.
0: Pero no la banda, vamos a Freddie Mercury.
2: Freddie, sí. Estilo único.
0: Bueno, tres cambios. Llevan Vergés, Belupay.
18: ¿Te lo confirmo, Pablo?
0: Dale, presentamos los cambios.
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18: Salen el 21, 23 y 9 de Australia. Burgess, Nijan y Touré. E ingresan con la 6, Jeria. Con la 8, Metcalf. Y con la 17, Iracunda.
2: O sea, que hay que hacer un programa de música.
0: Sí, claro. Yo pegadito a Queen lo pongo a Alfredo Ábalos, ¿no? Muy pegadito. ¡Arranca el segundo tiempo!
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0: Con la voz comercial de Claudio Strack, mientras se persigna Pochettino, arrancó el segundo tiempo del otro lado. Tony Popovich anotando en una papeleta que tiene, vaya uno a saber si es algo futbolero o se acordó que tenía que comprar algo en el supermercado. Mientras tanto, ataca Australia, o al menos lo intenta hacer. Cerraba Robinson en la posición del marcador central, tocando para Matt Fries. El portero vestido de celeste controla el balón, el que ataja en el New York City, ex Filadelfia. Toca el portero para Richards. Sale Estados Unidos del fondo.
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1: Salió a presionar más alto Australia ahora, recién en la salida. Matt Fries, el arquero estadounidense, tenía la pelota y Australia fue con dos hombres a presionar. Y ahí va el conjunto oceánico. Ahora el ataque ya volcado de otra manera, por lo menos parado un poco más adelante en el campo, ¿no, Pablo? Después habrá que ver si desde lo colectivo puede encontrar las sociedades que no ha tenido la primera mitad.
0: Claramente. Se le escapó a Aiden O'Neill, que atacaba como un extremo por derecha. Le rebota a él. Yería, el número 6 que ingresó, juega en Japón. El moreno número 6. Corpulento, me imagino en la Liga de Japón debe sacar una diferencia física tremenda. El zaguero central de Australia la revolea Sutar, Harry Sutar, la torre que tiene como líbero el equipo oceánico a la mitad del terreno. Giraba y tocaba Midcalf hacia el medio, vuelve para Sutar, flanco derecho, la recibe Yeri, el número 6, la abre a la derecha, no puede subir Jacob Italiano. Se le escapa la pelota al 4, lateral por izquierda, será para Estados Unidos. Primeros 2 minutos de esta segunda parte. De Estados Unidos 2, Australia 0.
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0: Vuelvo con vos, Juan Cruz, te escuchamos.
4: Estados Unidos no realizó ningún cambio en el entretiempo y los otros dos que ingresaron de Australia, Metcalf y Iracunda, son los dos que convirtieron ante Turquía. Claro.
0: Exactamente, los dos que convirtieron. Por eso me llamó la atención que tanto Midcalf, el que juega en la segunda de Alemania en el St. Pauli, y Iracunda, que juega en el Watford inglés, que fueron los que convirtieron, no hayan jugado de titular.
4: Iracunda convirtió un golazo, para que no lo haya visto.
1: Sí, Iracunda hizo, la verdad que tiene razón Juan Cruz, ha convertido un verdadero golazo. Pero el nivel del primer tiempo de Australia, yo te digo que es para realmente para Popo y replantearse un montón de cuestiones. A ver, en esta segunda mitad por lo menos está más adelantado el equipo. Ya es una buena noticia para el partido.
0: Freeman, el lateral derecho de Estados Unidos, llegó hasta la mitad del terreno, frenó, encaró hacia atrás y tocó para Adams. No, este no es Morgan. Este es Taylor Adams. Taylor Adams, el futbolista del Brighton, del Bournemouth, perdón, ex Leicester. Desde el fondo sale Estados Unidos y los tres puntas que tiene Australia clavados en la mitad del terreno, no salen a marcar. Va para Rim. Rim toca para Richard. Richard abre para Freeman. Maneja la pelota después para enviársela a McKennie. McKennie la quiere poner para Sergino. Destrababa. Sin falta, sí, con falta, dice el árbitro. Tiro libre, lo bajaron a Sergino. Adest, tiro libre, será para Estados Unidos por la mitad del terreno, flanco diestro.
1: Atentos a esto que bien marca Pablo Sager, porque es llamativo que Australia, perdiendo 2-0, tenga tres delanteros y que ninguno de los tres saca presionar, que tiene la pelota. Le dejan la tenencia a Estados Unidos, que con los tres centrales la mueve hacia un lado y hacia el otro. Claro, se corren los minutos, lo que le conviene. Mirá, los tres delanteros de Australia plantados en la línea de mitad de cancha no se mueven, ¿eh?
0: Sí.
1: Estáticos.
0: Tremendo. Íntegramente en su propio campo Australia.
1: Sí, es inentendible la estrategia de Popovich. No la llego a entender.
0: Claramente no quiere ser goleado.
1: Yo creo que se está cuidando, exactamente. Sí, sí. Pero cree que la puede pasar mal.
0: Tengo una mala noticia para darle a Popovich. Va a ser goleado igual. Salga o no salga.
1: Sí, el tema es que para mí, ¿sabés qué hace? Cuida los tres puntos que consiguió con Turquía, apostando a la última fecha.
0: Y puede ser.
1: No se me ocurre otra. Es realmente extraño el planteo. Es al menos llamativo lo que está pasando.
4: Y en la última fecha se enfrenta a Paraguay, que también podría estar jugándose la clasificación.
2: Claro, si pierde los dos partidos, Australia.
0: Sí, sí, totalmente. La pelota va a ser impulsada por el sector derecho para que la maneje Taylor Adams. La domina el número 4, toca para Rim. Rim levanta la cabeza, va para Robinson. La domina el Jedi Robinson. Escapa por el sector izquierdo, se frena. Descarga al medio para Tillman. Tillman toca hacia el anillo central y corre paralelo a la sombra que dibuja la Spider-Cam, esa cámara que va por todo el ancho y largo del campo de juego. La pelota para Sergino Dez. Se viene el ex Barcelona, toca hacia atrás, muy atrás. Tiene que volver Tillman sobre sus pasos para el flanco izquierdo. Va a Estados Unidos.
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0: La producción de Facundo Ochoa, Axel Pfeiffer en los controles, Robert Carrer en la técnica, junto a Claudia Strack, Esteban Sassi, Juan Cruz Altamirano y Hernán Sisto. 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Estados Unidos 2, Australia 0, grupo D, segundo tiempo, 5 minutos. Va por el sector derecho italiano, ataca el lateral derecho de Australia, manda centro al área, saca de cabeza el futbolista Richards a la puerta del área, donde bajó para ayudar Pepi, y sale la contra ahora. Va Kenny, la pone para Balogun y corre por el sector derecho, se va por el tercero, va a pisar el área, entra Balogun, mal número 20, remate, trabó justito Circati, y el arquero Pitch lo abraza al número 3 que le cerró justo. Se fue quedando sin nafta Balogun, sin ángulo cuando entró por la derecha. Tremendo cruce del Circati. El italiano estuvo el tercero de Estados Unidos.
1: Sí, pero más allá de quedarse sin nafta, se equivocó en la carrera Balogun, porque solo lo deja McKenny. Le filtra una pelota espectacular y Circati lo corría de atrás, y Balogun baja la velocidad de la carrera para definir. Y es ahí donde Circati termina ganando la posición desde atrás. Mete un salvador impresionante en el tercero de Estados Unidos. Balogun, para mí, subestimó la carrera de Circati, que llegó con lo justo.
0: Cuarto de círculo derecho hacia el centro de la ciudad de Seattle. Vendrá el tiro de esquina de Estados Unidos. Le va a pegar Tillman, diestro de la derecha. Se va abriendo el punto del penal. Lo sale el arquero. Sacaba Sutar en la puerta del área. Le queda Irán Kunda, que sacó mal hacia la derecha, donde volvía Tillman. La tiene que agarrar Vos de sur, de lateral izquierdo de Australia. La tira a correr para Irán Kunda. Le pega a Irán Kunda mal con el pie derecho. Y le queda a Rim, ni despejar la pelota pueden los futbolistas australianos. Realmente, si esto fuese un gráfico como los que usan en economía, es en picada el gráfico de caída de rendimiento de Australia comparado con Turquía. La pelota para Balogun, entra al área Balogun, Pepi por el punto del penal como un extremo derecho. Atrás lo tiene a Sergino Dez, marcó Circati al córner. Tiro de esquina para Estados Unidos en 7 minutos de la segunda parte. Tiro de esquina que ya hace rápidamente el conjunto estadounidense hacia el sector derecho para Freeman. Freeman vuelve a poner para McKenny. Levanta McKenny la pelota, la va a poner para Tillman. Va a venir el centro, desvío en Circati. Cerraba Midcalf también. El que juegue en la segunda de Alemania, tiro de esquina será para el seleccionado estadounidense.
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1: Andale, dice, pica el espacio, claro, le marca y uy, el centro.
0: Viene el centro, Freeman no podía en la altura, quedaba sentido, había...
1: No, que sacó
0: choque
1: rápido.
0: Choque de cabeza, guarda.
1: Acá me hacen así, Montoncito, que yo estaba terminando la idea, pero sacó rápido el córner, sí. No se estaba terminando de acomodar. Te decía que le marcaba el pase.
0: Hernán, te sorprendió.
1: Me sorprendió porque no estaba acomodado para centrar. Le marca el pase porque, claro, ahora Australia marca distinto, escalona mal las marcas. Y es ahí donde Sergino Dez le decía que trate de picar el vacío, ¿no? De buscar el espacio. Australia está más acomodado en esta segunda mitad y eso lo empieza a complicar un poco a Estados Unidos, que debe también reacomodarse.
0: ¿Te puedo decir algo de la televisación del Mundial?
1: Lo que vos quieras.
0: Que me enerva, me hace hervir la sangre.
1: No, si te vas a enojar, no.
0: Se cuelga mucho con los planos cortos de lo famoso, de la gente en la tribuna. Y vuelven rápido y la pelota la tenés en el área.
1: Ese es el problema, ¿no?
0: Mamita querida.
1: Aparecen los centros de golpe.
0: Terminala con los planos cortos, mi viejo. Mostrá el juego. La pelota va por la izquierda. La domina Rim. Rim va tocando hacia la derecha para que salga Richards. Richards para Freeman. Levanta la cabeza Freeman. Lo tiene Sergino Dez, que va a escapar por el sector derecho. También antes aparecía McKenny, el número 8, que tiene en el costado izquierdo, en el paretal izquierdo, tenido el pelo con la bandera de Estados Unidos. Lateral por la izquierda, será para Australia.
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4: Pablo,
0: Sí.
4: Es increíble la comparación entre Popovich y Pochettino. Uno sentado de piernas cruzadas y el otro extremadamente preocupado, incluso con cara de shock, el DT del equipo australiano.
0: Y sí, bueno, no es para menos. Pero que saque el equipo para adelante, que diga simplemente salgan. Pelota larga hacia el área para Serginho Dest. Controla el arquero Patrick Beach, que arrancó este mundial como tercer arquero y fue suplente y fue titular, ni más ni menos que en lugar de Matthew Ryan, el emblema.
1: Claro.
0: El arquero histórico de Australia. Falta de Robinson, el árbitro. Dale de la ventaja. Irán Kunda la pivoteó para Dengler. Tocaba hacia la izquierda, lo bajan. A Mitkaf posteriormente, tiro libre. Cuando queda caído también italiano, fue un tramo donde volteaban muñecos amarillos a lo loco. Una amarilla en el aire por parte de a Robinson, me parece, aunque...
4: Sí, al número 5.
0: Porque hubieron dos faltas, sí, una de Pepe y otra de Robinson.
1: Yo pensé que el amarillo iba a ser para Pepe y termina siendo para Robinson. Son dos faltas en la misma jugada, en la misma APP, como le dicen los árbitros en el VAR. Pero termina siendo para el número 5, ¿no? Para Robinson.
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4: Primer amonestado en Estados Unidos, el número 5, el lateral del Fulham, Anthony Robinson.
1: Bueno, la buena noticia para el partido, Pablo, es que Australia tiene otro semblante. Ya mucho más adelantado, mucho más combativo, tratando de disputarle la posición de la pelota a Estados Unidos. Y eso nos va a dar, y nos está dando una segunda mitad más entretenida.
0: Sí, exactamente. 11 minutos, segundo tiempo, 2-0, gana Estados Unidos sobre Australia en este grupo D. El primero del grupo D se va a cruzar contra alguno de los terceros del grupo B o del grupo E o del F o del I o del J. Terminala con los terceros. Y el segundo del grupo D va a jugar con el segundo de este grupo va a jugar con el segundo del grupo G, de Nueva Zelanda, de Irán, Bélgica o Egipto. El próximo mundial, el del 2030, si se juega con 64 equipos, se van a volver a cruzar el primero de un grupo con el segundo del otro y los terceros no clasifican más. Terminala, querido, relatá porque se viene Estados Unidos. La va dominando el número 9, Pepe, como un extremo izquierdo. Toca para Robinson, va el lateral izquierdo estadounidense, llega a la altura del área pero pegado contra el costado izquierdo. Le envía hacia el medio para Adams, ya toma el matecito, no se ponga nervioso. No puedo relatar y tomar mate al mismo tiempo. La va dominando Adams, abre para Freeman. Freeman toca para que vaya Serginho Dest. Va con botines rosa, como casi todo, tocando hacia atrás. Va la pelota para Freeman. Si no son botines rosa, no vale. Va la pelota el número 17.
1: Norma FIFA, ¿eh?
0: La domina Tillman. La manda larga.
1: En serio, ¿eh? Norma FIFA. Hay una recomendación de la FIFA de usar rosa para que se vean bien los botines por sobre el césped. ¿En serio?
0: Sí.
1: Sí, es una recomendación.
0: Que acá... tiene que ver con el marketing, ¿no?
1: Claro, exactamente. Te mando un abrazo grande de Damián Villagra. Lo que comió en Braganza, San Pablo, me dice. Mamá. Parece que comiste mucho.
5: Lo vendió.
0: Ah, bueno, déjalo ahí, Walter, hasta ahí, se entiende. Va la pelota para atrás, unos amigos tremendo. Va dominando.
1: No, bueno, estamos hablando de ir a comer, Pablo. ¿Qué tiene de malo? Se ve que estabas con hambre.
0: Chillería, sí, soy de buen comer, mi viejo. Va dominando vos. Es que relatando se gasta mucha energía, aunque no parezca. Va la pelota para vos. Escapa, a ver si tiene alguna Australia. Quería escapar, Mitkaf cae. La pelota profunda para vos, manda el jefe el centro, buscando el Irán Kunda. La saca Rim al córner y Rim con el índice apuntando al cielo y moviéndolo de un lado a otro le dice que no al árbitro alemán. La saca Rim al córner, tiro de esquina, flanco izquierdo en el vértice izquierdo del área chica, la revolea al córner. Tiro de esquina para Australia.
1: Bueno, tenemos partido en Seattle, ¿eh? Ahora sí, Australia adelantado, buscando el arco contrario, el arco de Matt Fries.
0: Con el arco,
1: el centro, claro, viste, tenía razón Tim Rim. Pero la buena noticia, insisto con esto, es que Australia tiene otro semblante. Los cambios le han dado lo que buscaba Popovich. Irán Kunda también hizo adelantar un poco al equipo, más allá de que no participó tanto en el juego, pero sí tiene que ver la posición que ocupa en la cancha. Y Australia ahora sí, va en busca del descuento lo antes posible.
4: Pablo.
0: Sí.
4: Está tirado el número 7 de Australia, Lecky.
0: Caído el del Middlesbrough.
1: Este Lecky anduvo muy bien contra Argentina, ¿no? En Qatar. Tuvo un buen partido en aquellos octavos de final. Sí. Tan complicados para nosotros.
0: Bueno, partido detenido. Tenemos tiempo. Sassi llegando a las 5:30 de la tarde en este viernes en la República Argentina, cuando más tarde se vienen Juan Mavir y Pocho Raposo para Escocia-Marruecos. Y en la noche... Furlanichi 40 para Brasil-Haití. Sassi, te escuchamos.
2: Bueno, más allá de que no está en la Copa del Mundo, hay noticias en el mercado de pases internacional. atento a lo que pueda pasar con Paulo Dybala y su posible regreso a la Juve.
4: Pablo.
0: Sí.
4: Se prepara para ingresar el número 20 de Australia, Volpato.
0: Cristian Volpato, que nada tiene que ver con los Midachi. Volpato, que juega en el Sassuolo, en la primera de Italia. Australia tiene 5 jugadores que juegan en Australia, 2 en España, 1 en Chipre, 2 en Italia, 2 en Japón, 1 en Austria.
1: Sí, impensado su
0: partido. Estados Unidos.
1: Impensado que haya tantos jugadores australianos repartidos en las ligas europeas.
0: 3 en Inglaterra.
1: Es una buena noticia para todos. Y creo que este mundial también nos deja una de las cosas que tanto. Decíamos hace un rato que el mundial enseña siempre, y es cierto. Y una de las tantas cosas con las que nos tenemos que quedar es con que ha cambiado el fútbol a nivel mundial. Y ya las cenicientas no son tales.
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4: Sale con la número 7 Matthew Lecky e ingresa con la número 20 Cristian Volpato.
0: Bueno, a la cancha Volpato, el número 20. Veremos si esto le aporta o no un poquito más de, bueno, presencia en ataque a un equipo australiano que necesita al menos descontar.
1: Sí, por lo menos tratar de llegar al descuento lo más rápido posible para apostar al empate. Volpato es posición por posición, se para en el mismo lugar que lo hacía Lecky, y entonces ahí habrá que ver cómo lo hace, ¿no? Porque el X estaba un poquito más retrasado y Volpato parece, a ver si para un poco más adelante. ¡Uy!
0: ¡Uy! Muy buena pelota para Pep, para Balogun.
1: No está fino
0: atrás.
1: Balogun, ¿eh? No está fino. ¡Ojo!
0: Y ahora la contra y se viene Irancunda. Flanco derecho. Entra al área el número 17 de Australia. Centro atrás y está engancha para la zurda. Viene Irancunda. Cae un hombre. Remate de Volpato. La primera que tuvo Cristian por arriba del horizontal. Volpato. No, ningún jugador de
1: nadie pide,
0: reclamó nada.
1: No, pero atención a esto porque esta jugada fue de transiciones rapidísimas. Balogun no está fino, no controló bien y le dejó la posesión enseguida a Australia, que con dos pases llegó a filtrar esa pelota para Irancunda, que fue por derecha hasta el fondo. Cae un jugador australiano dentro del área. Después de, creo que Calfel 8, que era el receptor de ese pase de Irancunda, que tiene que jugar hacia atrás obligado para Volpato, y después Volpato la agarra muy abajo la pelota, la tira por arriba, no lo puede creer Popovic, inmejorable la situación de Australia. Pero ojo, porque el pase de Irancunda era para Metcalfe, que venía solo por el medio y que cayó, no sé si solo o producto de un tropezón con alguna pierna de un jugador de Estados Unidos.
0: Y Volpato después se comió un gol, el del Sassuolo, el que tiene ascendencia italiana, obviamente en su apellido está más que implícito, aunque nació en Sydney. El partido está 2-0 a favor de Australia, camino a los 18 minutos del complemento. Con este resultado pasa a 16avos de final Estados Unidos, pero falta mucho, falta un montón. Y si descuenta ahora lo bien que le vendría para sazonar este segundo tiempo, el descuento de Australia, aunque se lo ve lejos. Lateral por izquierda, lo hace Robinson. Será para Estados Unidos. Salida desde el fondo.
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0: La voz comercial de Claudio Strack. La pelota al área para Balogun. Entra el número 20. Vértice izquierdo del área grande. La quiere poner para Pepi. Cerraba Volpato. El rebote le queda en la media luna a O'Neill, que la saca hacia la izquierda para vos. El número 5 se frena en la tierra izquierda. Toca para Circati. El italiano va para Sutar. Recibe la torre Sutar de metro 98 dentro del área. Defensivamente sale Australia. Flanco izquierdo. Midcalf va a atacar por el sector izquierdo. Es vos. La domina el jefe. Se frena el 5 ante la presión de McKennie. Tres cuartos de campo. Flanco izquierdo. La pelota vuelve a la mitad. Vuelve ahora a campo australiano. Prolijo, resetea la jugada. Los Kangaroos.
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1: Bueno, impensado en la primera mitad. La posesión ahora es australiana, ¿eh? La tiene todo el tiempo Australia. La pelota sufre Estados Unidos.
0: Pelota larga para Irancunda, muy larga para el número 17, que nació en el oeste de Tanzania.
1: Pablo, perdón. A esta altura yo no puedo creer que Irancunda no haya empezado el partido.
0: Sí.
1: La movilidad
0: no
1: que le aportó.
0: Lo estoy diciendo,
1: sí, no, pero bueno, pero había que verlo en la cancha. La movilidad que le ha aportado el ataque le obliga permanentemente a los tres centrales de Estados Unidos a estar muy atentos. Sí, claro. Mira cómo presiona Australia ahora.
0: Presionó bien por el sector izquierdo Volpato y la revolea y la saca Richard a la puerta del área. Cortaba Engleston. La pelota para Irancunda, la domina Volpato. La toca atrás. El remate de zurda por parte de Metcalf y otro que era necesario que esté Metcalf porque es un volante mixto,
1: sí.
0: Un volante que le da marca, le da presencia, recién remató desde la media luna de zurda débil al centro del arco para Matt Friis. Si hay algún estadounidense escuchando la 103.1 que me disculpe, pero estamos haciendo fuerza para que descuente Australia.
1: Y un poquito, ¿no? Como poquito, para darle un poco de ánimo también al partido. Metcalf, como le decía yo, como en el barrio. Lo cierto es que puso en aprietos otra vez.
0: Uy, se va Irancunda, sale el arquero como libro, cae Irancunda, está dubitativo la defensa de Estados Unidos. Irancunda en los minutos, en estos 19, casi 20 minutos que jugó, lo llenó de dudas al fondo de Estados Unidos.
1: Eso te iba a agregar, Pablo, perdón, pero ya estamos en condiciones en 20 minutos de decir que el primer rival que lo apuró un poquito a Estados Unidos, sí. Lo puso en aprietos, ¿eh? Sí. Cuando tiene la pelota es un equipo. Ahora, cuando la posesión no le pasa cerca, no la pasa bien, ¿eh? El conjunto de Pochettino.
4: Pochettino recién estaba hablando con Jesús Pérez, con esa computadora que ya se hizo viral de la foto. Todavía le quedan las 5 modificaciones disponibles, una sola para Australia.
0: Saca Suter la torre australiana hacia el mediocampo para que gire O'Neill. La quería filtrar hacia adelante. Falta, señoras y señores, tiro libre, mitad de campo, flanco derecho. No, dice el árbitro, mira, da continuidad, parecía que había marcado el alemán, pero estaba indicando que daba continuidad. Le reclaman los futbolistas australianos, orillando el anillo central por el flanco derecho. Tenemos 21 minutos del segundo tiempo, 2-0. Gana Estados Unidos, pero emparejó el trámite Australia, al menos en la posesión de la pelota y en la ambición de ir hacia el arco de Estados Unidos. Sale Rimmel, el zaguero central de Estados Unidos, a la altura de la mitad del terreno.
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0: En Seattle, al noroeste de Estados Unidos, cerquita de Vancouver, cerquita de Canadá, a 150 kilómetros de la frontera con Canadá, está jugando Estados Unidos 2, Australia 0, de amarillo Australia, de Estados Unidos, con el color de la bandera de Estados Unidos, justamente el seleccionado norteamericano. Porque podría tener alguna camiseta, sí, alternativa,
1: ¿no? De blanco y rojo con pantalones azules, ¿no?
0: Exactamente, es como la bandera de Estados Unidos.
1: Exactamente, en todo el cuerpo.
0: En todo el cuerpo. Hacia atrás toca para Richards, el zaguero central descarga al medio para McKennie va tocando hacia la derecha para Freeman.
1: Perdón,
0: el
1: Pablo, autor del primer gol, sí. Otra vez, ahora tiene la posesión Estados Unidos y se repliega a mitad de cancha Australia. Eso es lo llamativo, que no presiona la salida.
0: Sí, señor.
1: Porque cuando lo ha hecho, lo ha puesto en aprietos realmente a Estados Unidos. Mira, ves ahí, lo obliga a jugar largo cuando presiona y no son precisos los jugadores de Estados Unidos con los pases largos. Mira, la tiró afuera.
0: Sí.
1: Es llamativo que no utilice esto como arma Popovich.
0: Habrá lateral para Australia, flanco derecho, cuando se viene la pausa de hidratación. Pasaditos 4 minutos de las 5:30 de la tarde en la República Argentina. En Dispor Radio escuchamos a Claudio Strack.
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2: Está completando su partido número 20 Australia en Copa del Mundo. Como decíamos hace un rato, solamente 2 veces pudo avanzar a octavos, la última edición en Qatar 2022 y la primera en Alemania 2006. Estados Unidos está completando su partido número 39 y, como dijimos hace un ratito, si se mantiene esta victoria, desde 1930 que no gana 2 partidos seguidos en fase de grupos.
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2: Recordamos que más tarde van a jugar Escocia frente al seleccionado de Marruecos.
0: Escuchá
2: y Brasil.
0: Cantan, Sassi, escuchá cómo cantan.
2: Frente a Haití, a ver.
0: Bon Jovi.
1: Bon Jovi. Algún amigo me dijo, los Guns N' Roses. Y digo, no, Bon Jovi. No.
2: Dejalo a John, a ver.
0: ¿Cómo suena? La verdad que el sonido que tienen los estadios es una cosa.
1: Están preparados para eso, ¿no?
0: Muy musical está haciendo esta Copa del Mundo en cada pausa.
1: Fútbol y música, una mezcla perfecta.
0: Qué linda mezcla, ¿no? Cuando muestran en la televisación imágenes.
1: Muy buena imagen, ¿eh?
0: De un fanfest, exactamente, repleto de estadounidenses. Recuerdo en el Mundial del 94, que decían que iba a ser la explosión del fútbol en Estados Unidos a partir de ese mundial, lo cual no terminó siendo.
1: No, pero lo bien que haces es marcarlo, porque hace un par de años era impensado que el estadio esté como está, repleto de hinchas de Estados Unidos, y eso definitivamente es el desembarco absoluto de este deporte en el país. Va para todos los que decían que el mundial iba a tener cancha vacía, que no iba a haber gente. Yo en muy pocos partidos vi estadios vacíos, ¿eh? Realmente vacíos. Puede haber algún claro en alguno que otro por un tema de interés de partidos, pero no he visto casi estadios vacíos, ¿eh?
2: En aquel momento, acá estamos repasando la estadística, hasta hoy era el mundial de récord histórico de mayor asistencia total, con más de 3 millones y medio de aficionados.
0: ¿Cuál? ¿Este?
2: El de Estados Unidos 94.
0: Ah, mira.
2: Siendo menos equipos, menos.

0: Había falta en el sector izquierdo por parte de Tillman. Se pone de pivo el Pato. Los cambios le hicieron muy bien a Australia. Volpato entró bien, Irancunda entró bien, Midcalf entró bien y Yería casi que no participó porque Estados Unidos no atacó mucho.
1: No. En esta segunda mitad casi que no ha tenido jugada de riesgo, más allá de esa de Balogun, ¿no? Que terminó después sacando bien Chilcat.
0: Y se viene Engsler, o con Engsler, la quería poner para Irancunda, cortó y la revolvió Richard, el zaguero central de Estados Unidos, flanco derecho, tiene que volver Midcalf por el, McKennie por el sector derecho, revolea la pelota y la saca Richards hacia adelante para que tanto Pepi o Balogun vayan a buscar la pelota y Freeman lo mismo. Pero este segundo tiempo es muy diferente al contexto del primero.
1: Si usted está escuchando este partido y no escuchó la primera mitad, va a creer que Australia lo dominó absolutamente. Bueno, el primer tiempo fue todo Estados Unidos, que ahora le cuesta mucho agarrar la pelota. Le cuesta tener esa sociedad futbolística que tenía en la primera mitad. Ya no tiene la movilidad que marcábamos. Y Australia, cada vez que lo presiona alto, le genera un problema.
2: Ese Mundial, Pablo, recordemos, quedó además en la historia porque fue la primera vez que una Copa del Mundo llegaba a definición por penales.
0: Claro, la final de Italia-Brasil.
2: Y después le siguió una tal de Argentina y Francia en la historia.
0: Que Robbie Ballo erró el penal.
2: No se acordó.
0: Qué bárbaro. La pelota la va dominando Midcalf, la cambia el zurdo, da en el taco de Serginho Dest, que volvía, se prepara Belharter, no, Juan Cruz.
3: Así es, el hijo del ex DT de la selección.
0: Exactamente, el que juega en el Vancouver de la MLS, quiere robar Robinson, sale el Jedi, sale por izquierda el teñido artificialmente de rubio, descarga hacia atrás para que vuelva a jugar Tillman, para que salga Rim, el zaguero central cae, el alto Rim. El que juega en Charlotte, falta en ataque, había en contra de Rim. Ayer la jueza estadounidense, que fue la primera jueza en dirigir un partido por parte de la Confederación de la
1: CONCACAF. Muy bien lo hizo además.
2: Tori Penso.
1: Tori Penso. Ya había mostrado buenos arbitrajes.
0: Y lo marco porque ella estaba cerca de las jugadas en todo momento. Este árbitro alemán está lejos.
1: Sí, dirige distinto. Tori Penso es un árbitra que ya lo ha hecho muy bien en muchos partidos y ayer otra vez ha estado a la altura. Lo marco porque es para tenerla en cuenta para partidos importantes. Por la forma en la que lleva los encuentros, es muy interesante.
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3: Ingresa con la número 14 Berharter y sale con la número 9 Pepi.
0: Bueno, a la cancha Berharter. Sale Robinson por izquierda, la pone para Balogun, la aguanta el número 20 ante la marcación de Yería, falta de Yería, el defensor que juega en el fútbol japonés, tiro libre para Estados Unidos a 20 minutos de las 6 de la tarde en un viernes. Imagino mucha gente ya terminando de laburar, otros yendo a trabajar, escuchando la radio, algunos clavados en las autopistas, la radio haciendo compañía. El árbitro advierte a Ocon Engsler, que le protestó por demás la falta que le cobró a Yería, le pide con las palmas hacia abajo tranquilidad. Tiro libre para el equipo de Pochettino, campeón con Newell's en el 91-92 con el Loco Bielsa.
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0: Tillman suelta la pelota al medio para Adams, la domina Adams, la pone para Belharter, que quería tocar para Serginho Dest, pero cortó bien vos. Va el jefe, para mí el mejor futbolista, el número 5 de Australia, del seleccionado Sucros. Va saliendo por izquierda el equipo australiano. La manda Chirkati para el jefe Vos. Va tocando Vos al medio. La va dominando Engsler. Engsler la pone a la derecha para Volpato. Y la abre a la extrema derecha para que venga Italiano. El número 4 haciendo equilibrio en la raya caliza. Toca para Midcalf. Se viene el número 8. Mándenla al área de una vez. La pelota para el número 4. Otra vez casi orillando el vértice derecho del área grande. La recibe Volpato. Va el del Sassuolo. Se frena Volpato. Salió por fuera. Lo enfrenta Robinson. Tiene una buena bicicleta. Manda un centro buscando Irancunda. segunda, la saca de cabeza Freeman a la puerta del área, la revolea Tillman, no, la toca suavecita para Balogun, pero lo comió Mitkaf, viene Yería, manda centro, saca Richard en el punto del penal, completa Robinson, la pasa mal Estados Unidos, se tiene que animar, lo tiene que pasar a Nafta.

0: Italia. La pelota la domina el número 24. Se viene Enkler. Se frena. La toca a la izquierda. Va para vos. El número 5 toca nuevamente hacia atrás. Repliega líneas. Estados Unidos ataca a Australia por la mitad.
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0: Ahí va Volpato, se viene Volpato, vértice derecho del área grande. Amagüey por el medio, salió para afuera. La tira para Italiano, devuelve para Volpato. Centro atrás y está, entra Volpato, le va a pegar de zurda. Lo rodean tres, centro, la desvía Richard. La saca más alto que lejos. Viene Irancunda, traba Irancunda. Saca Robinson, con pie derecho fuerte. Al lateral por derecha, lo va cocinando a fuego lento. Esta es la actitud que tenía que tener Australia, asisto.
2: Sí, este es otro equipo completamente distinto. Volpato y Irancunda le han cambiado por completo la actitud del conjunto australiano. Volpato es picante, atrevido. Todo el tiempo propone el uno contra uno. Irancunda es movedizo, fuerte, difícil para marcar. No la pasa bien Estados Unidos ahora en este tramo del juego. No puede agarrar la pelota, ni siquiera después de la pausa de hidratación y de algunas cuestiones que ha acomodado Pochettino. El conjunto local ha podido contrarrestar lo que propone ahora Australia en este tramo del juego y hay una variante.
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3: Última modificación en Australia, sale con la 24 o con Exler y entra con la 22 Irvine.
0: Jackson Irvine, uno de los históricos, 33 años, estuvo en el partido contra Argentina, ¿te acordás? En Qatar, el futbolista del Melbourne City que juega en la segunda de Alemania. Hay un hombre caído en Australia por el flanco derecho, es Volpato, que le cambió la cara a Australia. El chino Volpato caído dentro del campo de juego. Habrá pelota quieta, detenida. Tenemos tiempo, Strack.
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2: Bueno, ojo a esta revisión, Esteban. Nos vas a tener que ayudar. Para mí hay un brazo arriba del propio Anthony Robinson que impacta en la cara de Volpato. El VAR lo llama...
0: ¿Sabés que me quedó una duda si en la jugada anterior dentro del área no hubo una mano de Berhalter, el 14, además de un empujón?
2: Después del tiro de Volpato,
0: sí. Después del tiro de Volpato, sí.
2: Lo cierto es que aquí hubo una mano en la cara. Pero y el VAR entendió que no tenía ni que llamarlo.
4: Estoy,
2: ¿no?
4: Más cerca de esa que marcaba Pablo.
0: Se desconectó la fibra óptica del VAR al IBC de Dallas, donde está el VAR. Se quedaron sin Wi-Fi, me parece. Hubo bajón de tensión. La pelota a la derecha, se quemaron los CPU, la pelota... Viene el centro de Chircati, rebote en Balogun. Vos fijate, Balogun está como un lateral izquierdo, está replegado Estados Unidos,
2: ¿sí? Absolutamente replegado, ahora con los 10 jugadores en su campo defendiendo con uñas y dientes los dos goles que ha conseguido en la primera mitad. Y Australia va con todo lo que tiene, ¿eh? Increíble cómo ha cambiado la tendencia del partido en esta segunda mitad. Si Australia hubiese mostrado esta cara, yo te digo, le hubiese generado más de un problema a Estados Unidos.
0: Y va Volpato, levanta de zurda el chino al punto del penal. Iba Suta, remate de afuera de Mika, por arriba del horizontal. Después había falta en ataque, salida. Salida para Estados Unidos, 6:45 de la tarde en una fría Buenos Aires, camino al viernes. Mucha gente ya sabiendo que el lunes juega la Argentina. Y qué dilema, ¿no? Para los colegios y los chicos que van a la clase, jugar a las 2 de la tarde. Muchos que están pensando o en faltarlo de turno tarde o en retirarlo, lo que hacen doble escolaridad. Algunos colegios en pantalla gigante.
2: Sí, en el colegio de mi hijo han propuesto, salen antes, que vayan con algo de Argentina. Sí. Y después lo verán en casa. Hay alguna propuesta ahí de ir a verlo a algún lugar en Quilmes, al Parque Cervecero, por ejemplo.
0: Mira, es un buen horario porque el resto son muy tarde.
2: Claro, aparte ponen juegos para los chicos y todo. Está buena la propuesta.
0: Buena idea. Va a haber cambio, sale Serginio Dest. Se confundieron el cambio, me parece. Se va Robinson, pero el cartel creo que decía Serginio Dest. Se termina ahí Robinson, entra el número 23, lo presentamos.
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3: Salió con la número 5 Anthony Robinson y salió también con la número 2 Serginio Dest. Ingresaron con la 6 Trusty y con la 23 Scully en Estados Unidos.
0: Bueno, a la cancha Thirsty, el número 6, sediento.
2: Hay que buscarle a todos algo, ¿no?
0: Y en un viernes hay mucha gente.
2: Perdón,
0: sedienta.
2: Perdón, Juan Cruz, ¿no? Se fue Serginio Dest y...
3: Se fue Serginio Dest y Robinson Jedi.
0: y recordame quién entró, el 6 y cuál otro.
3: Entró el 6 Trasti y el 23 Scali.
0: Muy bien, la pelota en la mitad de la cancha, justamente Scali.
2: Sabés que a Robinson lo saca, pues se salvó la expulsión, ¿no?
0: Sí, claro.
2: Ya tenía amarilla.
0: Exactamente. Se viene Italiano, es un monólogo ahora de Australia para conseguir el descuento. Ya tenemos 36 minutos del segundo tiempo. Va la pelota para el jefe Voss, que manda un centro malo. No le dio altura, la sacó Freeman. Intenta nuevamente Voss, amaga salir por adentro, va por afuera, hace un rodeo. La toca hacia atrás para O'Neill. Arranca nuevamente la saga central de Australia, que mirá vos, ¿quién lo hubiera dicho? Está pasando la mitad de la cancha. Va el zaguero central Yería, el que juega en Japón, tocando para Sutar. La manda Harry Sutar, el de Leicester inglés. La pelota a la derecha. Va Italiano. Jacob Italiano tocando nuevamente para Irving. El número 22 toca para Italiano. Flanco derecho. La pone para Irving. Se manda el volante central. Sale del área. Manda centro a Volpato. Irancunda. Pica y se va. Pica y se va, saque de arco para Estados Unidos.
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2: Y otra vez Australia ahora por derecha para combinar con muy buena precisión en esta. Y el centro, te digo que era bueno, era bueno el centro del número 8 de Metcalf. Y por poco no llega a conectar ni el propio Irancunda ni el propio Irving, que había iniciado la jugada. Pero Australia ha mostrado otras credenciales en esta segunda mitad y ha puesto en aprietos más de una vez a Estados Unidos.
0: Trusty y Scali son compañeros en el Borussia Mönchengladbach, los dos que ingresaron en Estados Unidos. La saca Rim de cabeza, el zaguero central de Estados Unidos.
3: Le quedan dos cambios a Poch y una sola ventana.
0: Correcto, lateral por la derecha. Lo toca Yería, encara para Metcalf, el número 8, va para Volpato. De taco, Volpato, muy bien para Metcalf. Viene el centro de Italiano, la saca de cabeza. Freeman vuelve a quedar la pelota en la puerta del área. Irancunda, cae el penal. Irancunda, cae el penal. Para mí lo bajaron Irancunda. El árbitro alemán no cobra nada. Para mí hubo penal. Le va a pegar Volpato. El chino encara por el sector derecho. Le quedó para la diestra el zurdo. Va para Italiano. Levanta centro. Le sale arrastrón. No llega Irancunda. La revolea Freeman. Le queda a Balogun, que la manda a la derecha. No puede salir de la telaraña amarilla. Le va a quedar a Irving. Va Irving. Abre hacia la izquierda para el jefe de bola. Vuelve a poner para Irving. Línea de fondo. Para mí lo habían bajado Irancunda. Que ahí va desesperado a reclamarle el penal al árbitro alemán. Para mí lo bajaron en el punto del penal a Irancunda. Reclamaron todos penal. Yo no sé si no lo tocan.
2: Ay, ay, ay, para mí hay un agarrón de Richards, ¿eh? Lo que pasa es que es un forcejeo lógico de la jugada. Irancunda siente el brazo de Richards, se deja caer. Yo no lo cobro igual, ¿eh? Hay un agarrón, pero para mí es el propio Irancunda que termina generando
0: no
2: el contacto.
0: No para llevarte la contra cuando viene el centro rápido. Va la pelota al área.
2: Dejar solar.
0: Va para Italiano. Viene Italiano, centro para el segundo poste. Irving, pateó el aire Irving. Va Volpato, trabollería. No te lo puedo creer. Irving quedó pateando al aire. Y no solo pateó al aire, sino que pateó al hombre de Estados Unidos. A Richards. Tenía el gol servido Stewart. Y terminó pateando a su compañero, pateando al futbolista de Estados Unidos. Increíble. En los últimos 10 minutos más la adición, tuvo el descuento Australia. Muy replegado el equipo de Pochettino.
2: Sí, pero hubo una falta previa en el segundo centro de Australia y un empujón de un jugador australiano, de Chirkati, para terminar de ganar esa posición. Había falta previa, creo que después, lo que después termina cobrando, pero es allí donde se termina cometiendo la infracción, en el centro previo, antes de que Chirkati la baje hacia el medio del área.
0: Stewart fue a patear en el vértice izquierdo del área chica la pelota de cara al arco y terminó pateándolo a Richard.
2: Sí, le pegó al
0: compañero. Muy rústico.
2: Compañero,
0: rústico,
2: ¿no?
0: Rústico. Casi un asno.
2: Casi lo lesiona.
0: No, tremendo. La pelota va por
2: cuidado
0: la derecha.
2: Stewart.
0: Se viene, no, pasá por al lado de Stewart, le das un mate y te da una patada. Patea como cable pelado. Como esas paredes viejas con cable de tele y goma que quedaban haciendo contacto en la pared, llovía y se mojaba y te pateaba la pared así. Stewart le manda a Fries, la pelota la saca el portero de Estados Unidos a la mitad del terreno. No podía Adams en la mitad de la cancha capturar la pelota, tampoco Balogun. Sale Yería, el que juega en la primera de Japón. Resta de cabeza Rim, el rubio de rodete pelilargo. El árbitro marca una infracción. Vos fijate, el árbitro Felix Zweier no sale de la mitad de la cancha. Está clavado, atornillado en la mitad de la cancha. Tiro libre para Australia.
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4: Llegó la respuesta de Cristiano. Imagen de hace 13 minutos en su Instagram.
0: ¿Qué dice CR7?
4: Por ejemplo, con compañeros como Vitinha, Bruno Fernández. Y simplemente una frase: siempre unidos.
0: Mirá vos, cuando suben estas cuestiones, bueno, que está todo roto adentro, ¿no?
4: Pero aparte, hace un rato, por lo que decíamos de lo que dijo su compañero, que no era el más importante del equipo.
0: Sí, sí, totalmente. La pelota va para Irving, otro pelilargo de mechas al viento, Rubia manda centro, Volpato, se mete Sutar, que está jugando de 9, de zurda. Arriba le pegó Circati, el italiano, que juega en la primera de Austria. Saque de arco será para Estados Unidos. Tenemos 42 minutos de la segunda parte. Habrá saque de arco para el seleccionado norteamericano.
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3: Pablo.
0: Sí, Juan Cruz.
3: ¿Sabés a quién enfocaron las cámaras recién? ¿En las pantallas? A George Weah, que está a su hijo en el banco, claro, suplente de Estados Unidos, Tim.
0: Mirá, sí. Se están pasando, el director con los planos cortos, me están sacando cana verde porque están mostrando más las tribunas que el campo de juego cuando hay una falta tremenda, un patadón tremendo en la mitad del terreno. Lo llama a Sutar, a Harry Sutar, el número 19, que hace un rato decíamos que era picante, picante, rústico. Metió un patadón, lo llama el árbitro, 1,98 m, casi 2 metros. Cuando se agarran después en otro lado, otros futbolistas, cuando Italiano lo volteó a Trusti. Y tiene la tarjeta en la mano.
3: Va a amonestar a alguno de los dos.
0: Lo que pasa es que el árbitro le iba a hablar a Sutar, le muestra la amarilla al 19, a Balogun también, a Italiano. Dos amonestados en Australia. Sutar e Italiano, uno en Estados Unidos, Balogun, los presentamos.
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3: Amonestados en Australia, Jacob Italiano y Harry Sutar, y del lado de Estados Unidos, Follering Balogun.
2: Bueno, mal arbitraje de Schweiger, ¿eh? Muy malo. Dirige lejos,
0: malo, malo,
2: permisivo, malo. El partido se le fue de las manos. Tres amonestados en una jugada, pues se te fue de las manos el partido. No, no hay otra explicación, ¿eh? Muy malo.
0: La verdad árbitro. Que sí. Muy malo el árbitro, malo como la baja tensión. Realmente, dañino. Hasta ahora no ha hecho, no cometió ninguna jugada polémica referido a que cambie el partido. Pero está al borde de cambiarlo, ¿no? Cuando hay falta en la mitad del terreno, lo baja Irancunda al número 23, a Scali. Y dicen que era al revés. Pero se le va yendo de las manos.
2: Sí, sí, por eso se le fue de las manos el partido. El partido ya se calentó, está caliente. Definitivamente, y eso es responsabilidad de Schweiger, ¿no? Del árbitro alemán.
0: Fueron a disputar la pelota en la altura Scali y Irancunda. El árbitro le marca la infracción al hombre de Australia, que automáticamente se eyectó del piso como si tuviese resortes en los talones de Aquiles, para decirle que no al árbitro, pero el árbitro cobró para Estados Unidos. Tramo final del juego, casi 90 minutos en Seattle, al noroeste de Estados Unidos. Corner para el seleccionado norteamericano. La sacó Yería, tiro de esquina para Estados Unidos.
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0: Calientan garganta Juan Maviera y Pocho Raposo para Escocia, Marruecos. Marruecos y Escocia del grupo de Brasil, Brasil y Haití, que jugarán más tarde, con el relato de Juan Furlanich y el comentario de Mati 40. Habrá tiro de esquina. Berhalter la toca cortito para Tillman, cuarto de círculo izquierdo. Bajaba Mitkas para marcar, rebota en el hombre estadounidense, lateral defensivo. Le va a corresponder a Australia, que lastimosamente se acordó de jugar tarde.
2: Sí, sí, insisto, si hubiese jugado el partido con esta actitud, lo hubiese puesto en aprieto más de una vez a Estados Unidos, como pasó en la segunda mitad. Lo que pasa es que ya está 2-0 bajo y será difícil obviamente remontar la historia, pero cada vez que lo apretó y lo presionó alto, lo puso en aprietos, ¿eh? Lo puso en problemas y termina el partido sufriendo Estados Unidos. Mirá, ahí va otra vez.
0: Y va Volpato, se la lleva el chino. Escapa Volpato, falta de Volpato, de ahí la ventaja. Viene el centro de Circati, pero qué centro que sacaste. ¿A dónde mandaste el centro del italiano que la mandó hacia el otro lado? Un centro malísimo.
5: No, pero no, italiano.
0: Pero malísimo con ganas. El centro de italiano que desde el costado derecho del campo cruzó toda el área y habrá salida para Estados Unidos. ¿Viste cuánto adicionaron, Juan Cruz?
3: Sí, 6 minutos, Pablo.
0: Muy bien. El cartel electrónico más grande que la jueza. Gigante el cartel electrónico. O la jueza es muy chiquita, una de las dos. Habrá salida, será para Estados Unidos, partido que tuvo los dos goles, el primero en contra de Vergés, que ya no está en el campo, y el segundo de Freeman en el minuto 45, en el confín del primer tiempo. El segundo tiempo, la segunda parte, el complemento fue todo de Australia, pero no le alcanzó, los cambios vinieron tarde, o no tarde, sino que tanto Mitkaf como Irancunda tendrían que haber sido titulares para el equipo de Tony Popovich, que lleva dirigido 19 partidos con la selección australiana. Ganó 11, empató, perdón, ganó 12, empató 3 y está perdiendo 4. Y la viene dominando Balogun, manda la pelota desde el sector izquierdo. Tillman para Balogun, la captura el número 20, la pelota a la diestra para que la maneje orillando el área de Australia y Estados Unidos. Freeman toca para Balogun, Balogun la quiere dejar, la revolea y la saca Circati lejos a la mitad del terreno para que intente salir ahora Irancunda. Después lo voltean en la mitad de la cancha a Irancunda. Amarilla para Freeman, si no fue para Richard, que cerró en la posición de Freeman. El zaguero central de Estados Unidos cerró en la posición del lateral. El lío que le hizo Irancunda a todo el fondo de Estados Unidos fue tremendo.
2: Entre Irancunda y Volpato han complicado solos, a todo Estados Unidos. Inentendible lo de Popovich, cómo no fueron titulares, ¿no? Estos dos jugadores.
0: Totalmente.
2: Volpato desequilibrante absoluto por la derecha, zurdo él para ir hacia el centro. ¿Qué pasó con el árbitro?
3: Se acalambró.
0: Por eso no corría.
2: Lo mejor que nos puede pasar es que lo cambien, ¿eh?
0: El agente inmobiliario, el oriundo de Berlín, ha acalambrado el árbitro. Qué locura, mi viejo.
2: Lo mejor no puede pasar que lo cambien.
0: Es que ya termina. Lo tendrían que haber cambiado, no lo tendrían que haber designado.
2: ¿Se acalambró? ¿Qué pasa, Schweiger?
0: Esto es lo... No, fuera de broma. Esto es lo que explico hasta el hartazgo.
2: Y eso que si Schweiger es bueno, pero...
0: No, esto es lo que explico hasta el hartazgo. Los campos de juego, y más al mediodía con mucho calor, son durísimos porque son apenas 5 centímetros del pan de pasto sobre la capa protectora del plástico que protege el sintético.
2: Ahí viene cuando la cuarta, ¿no?
0: Corre la cuarta árbitra, Katia García.
2: Katia le trae algo.
3: Es como un medicamento.
2: Sí, como un líquido que debe ser para los calambres.
0: ¿Qué me estás dando? Le dice.
2: Debe ser para los calambres, claramente. Está completamente acalambrado, Schweiger, y ahí se levanta. Va a terminar el partido, obviamente falta poco, pero...
0: Está elongando Schweiger.
2: Es el gemelo el problema.
0: Realmente, los campos de juego estos son tan duros que complican a los gemelos de los protagonistas. Bueno, en este caso el árbitro. Pero nosotros grobeamos un poco en chiste, un poco no. Casi todo que no. Que no era chiste.
2: No, lo decíamos
0: en serio.
2: Que no salía
0: de la mitad de la cancha.
2: No, lo decíamos en serio. Lo decíamos en serio.
3: Prepara un cambio Estados Unidos. Dos.
0: Bueno, ya... Se viene Timothy Weah.
3: No. Se viene Wright.
0: Wright.
2: Flashy Wright.
0: Wright.
3: Sí. Wright y Giovanni Reina.
2: Giovanni Reina, un histórico, ¿no? De esta selección ya.
0: Bueno, mientras tanto hay tiro libre a la puerta del área. La va a sacar Rim, metía Volpato, revolea Adam. Hasta la mitad del terreno, se la saca de encima, no la pudo bajar Balogun. Le va a quedar ahora a vos, el jefe, que la manda hacia la derecha para que reste de cabeza por el lateral izquierdo en la vuelta. Trusti la saca derecha al lateral, lo hacen rápido, va para Volpato, aguanta el árbitro que va medio rengueando. Va Volpato de zurda, la sacó derecho al cartel publicitario. Saque de portería, saque de arco para Estados Unidos. Se nos va el juego en 10 por radio, pasaditos un minuto de las 6 de la tarde. Se vienen dos cambios en Estados Unidos. Tomá nota tranquilo, Juan Cruz Altamirano, porque trabaja Esteban Sassi en el aire de la radio.
4: Bueno, la cuarta árbitro en este caso del partido, ya volvió el árbitro principal, pero justamente es la jueza Katia García, la árbitro mexicana, Recordamos entonces, con este marcador, Estados Unidos se está metiendo ya de manera directa en la próxima ronda de la Copa del Mundo, tal como aconteció en Qatar 2022 y como había pasado por última vez en Brasil 2014 para el equipo estadounidense.
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3: Salen con la 20 y con la 8 Follarin Balogun y Weston McKennie e ingresan con la 7 Reina y Wright. Wright que le convirtió los dos goles del último amistoso a Australia.
0: Bueno, claro, en casi que no noviembre tener, del año pasado.
2: Casi que no van a tener segundos para jugar, ¿no? Ya están los 6 cumplidos.
0: Sí, cuando Iracunda presiona, cae Rim, sin falta dice el árbitro, se la llevaba Irving, cae Iracunda, falta, el árbitro da la ley de la ventaja, no quiere cobrar nada, se viene Iracunda, manda centro, rastrón por bajo, sacaba Rim, completa hacia adelante Tillman, la contra para que intente venirse Reina, se la va a llevar el número 7, la pelota para Wright, entra por el sector izquierdo, Reina por el medio, se viene Wright, entra al área, le va a pegar, busca hueco, va paralelo al arco, le va a pegar, lo atoró Iracunda, era Wright cuando el árbitro marca offside, salida para Australia, se va a terminar el partido, es justo que gane Estados Unidos, sí.
2: Sí, termina siendo justo por lo que hizo en la primera mitad y porque fue contundente lo que no fue Australia en la segunda mitad, que dominó el partido, pero que le faltó peso ofensivo. Y ya en el último tiempo no terminó más frenado, sobre todo porque ya no físicamente, obviamente, el desgaste fue mucho.
0: La va a revolear Rim desde la media luna, el zaguero central de Estados Unidos, su colega de peinado, Irving, el mismo peinado, parecen mellizos a lo lejos. De cabeza la mandó derecho, un pase para el jefe Voss, pero terminó siendo saque de arco. Señoras y señores, se va a terminar el juego. Habrá salida para Estados Unidos cuando me parece que no hay tiempo para más. Lo va a terminar el juez. Habrá salida para el seleccionado norteamericano desde el arco y se termina para el equipo de Pochettino. Le pega Matt Freese más allá de la mitad del terreno. No llegaba Wright. La pelota la va transitando Estados Unidos en la mitad del terreno. Derechazo fuerte para que vaya Reina. Intenta escapar Reina. Por el sector izquierdo entra Reina. La pone para Wright. Cierra por el sector izquierdo Circati. Va a salir el italiano. Caída Wright. Cuando el árbitro del juego dice que no hay tiempo para más. Clasificó Estados Unidos a la siguiente instancia. Estados Unidos 2. Australia, un mezquino Australia en el primer tiempo, mejoró en el segundo con los cambios, 0, desconocido respecto al partido con Turquía, Estados Unidos 2, Australia 0 y el dial clavado en 10 por radio, en la 103.1.
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1: Estados Unidos 2, Australia 0.
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1: Y vos lo viviste en el relato de Pablo Sager y los comentarios de Renan Sisto.

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1: También hay una realidad incontrastable, muchachos. Más allá de que Escocia hoy pueda ganar, va a ser un acontecimiento histórico. En todos los mundiales que Escocia disputó, nunca pasó la fase de grupos.
2: Mirá. Bueno, veremos si se da en este contexto. Ya lo voy a saludar a Fernando Cis, que está en Estados Unidos, pero antes escuchamos esa voz privilegiada, ese caño del inframundo que tiene Claudio Strack.
3: Aparte subí una foto, una facha ayer con Claudio un chaleco. Strack. No, Fernando Cis. Claudio
4: Strack, no digo que no.
2: Strack
4: no
2: sé si subí
4: una facha. Foto, yo estoy hablando
2: se parece,
4: de Fernando.
2: Se parece, lo digo siempre, porque es igual a Jean Renault, el actor francés.
3: No lo tengo
2: ahora. Claudio Strack. Ah, bueno.
3: ¿No? Te pido mis disculpas.
1: Otra
3: todavía lo tenía que conocer.
1: Otra marca.
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2: Hablando de facha, nos vamos a Estados Unidos porque Fernando Cis, la verdad que cada vez maneja mejor información y está cada vez mejor vestido, luce mejor. Me han contado que en Estados Unidos las norteamericanas suspiran al paso de Fernando Cis. Hola Fernando, abrazo grande.
5: Hola Pablo, hola Hernán, ¿qué tal? ¿Cómo andan? Muy pero muy buenas tardes. Después de la clasificación del equipo de Poch, es tiempo de hablar de otro equipo dirigido por un técnico argentino y que casualmente hoy tuvo una gran noticia. 26 a disposición por primera vez desde que pisan tierra estadounidense.
2: Mirá vos, es una muy buena noticia. Hoy se lo vio salir a Tagliafico primero en la salida de los futbolistas, valga la redundancia, al entrenamiento. ¿Crees que puede llegar a ser titular Tagliafico o sería más pensando en Jordania?
5: Yo creo que es llevarlo de a poco. Me parece que el jugador del Olympique de Lyon tendrá minutos, pero habrá que ver si los dosifica desde el arranque con un cambio en el entretiempo, como hizo con Montiel, o si por el contrario juega Medina y en el segundo tiempo frente a Austria el próximo lunes en Dallas, más precisamente en el barrio de Arlington, es el momento de Tagliafico, pero desde el banco.
3: Bueno, es una buena noticia, obviamente, sobre todo porque algunos especulaban con que Scaloni había hecho mala lista, que Scaloni había llevado jugadores lesionados. Bueno, se acaba una polémica innecesaria y estaba claro que el cuerpo técnico tenía todo cronometrado al milímetro en cuanto a esto, ¿no? En cuanto a la cantidad de molestias que puedan llegar a tener los jugadores y sobre todo la cantidad de días. Fer, ahora pensando en el equipo, ¿Julián ya está para ser titular?
5: Sí, pero yo creo que estoy en condiciones de contarles cosas del entrenamiento de esta mañana que nos pueden llegar a dar indicios de cara al equipo titular del próximo lunes frente a Austria. ¿Empezamos?
2: Somos todo oídos, te escuchamos atentamente, Fernando.
5: Vamos por partes. El arquero va a ser Dibu Martínez, sin dudas. No hay ningún lugar a dudas de ello. El arquero recuperado, mañana, entre paréntesis, sumamos información, Santiago Beltrán viaja a España para sumarse a la pretemporada de River y esperar allí al equipo millonario, terminada su participación como colaborador, no como sparring, de este equipo. Es el último de los siete en abandonar la concentración argentina, mañana por la mañana deja aquí el búnker de Kansas City. Después, en el fondo,

0: Nahuel Molina le saca, yo ya te diría, un cuerpo de ventaja a Montiel para hacer el lateral por derecha. La dupla central no se toca. Guti Romero y Lisandro Martínez, ya recuperado y rehabilitado totalmente de esa molestia en la espalda. Y de tres, para mí, a pesar de la recuperación y que entrena a la par, va a seguir Facundo Medina con algunos minutos del banco de Tagliafico. En el medio, De Paul, Enzo, Alexis, ya algo que se repite. Va a jugar Lionel Messi. El 9 lo vamos a dejar para el último momento. Y para mí, por lo que ensayó hoy, hay una gran posibilidad o que juegue Nico González, o que juegue Giuliano Simeone, o que juegue Giovanni Lo Celso en lugar de Thiago Almada. 3 para un lugar. Me parece que hay cambio de esquema para reforzar el lateral derecho, porque por allí sabe que Austria tiene su mejor juego y su juego más desbordante.
1: Sí, está claro que no es lo mismo. Giuliano y Nico González son jugadores de mucho más recorrido, Fer, y Lo Celso estaría más para ocupar un espacio y sumarse a ese juego del medio campo. Es o apostar más a la tenencia de la pelota, Pablo, con Lo Celso,
2: sí, claro.
1: O tratar de poner ahí un jugador mucho más dinámico como puede ser Nico González o Giuliano. Nombraste la mitad de la cancha, Fer. ¿Paredes ya está a disposición para jugar? ¿Va a esperar en el banco?
0: Ahora sí, Paredes está a disposición, pero el medio no se toca. Y Leandro Paredes será, yo creo que, primera alternativa de recambio. Esa que fue Nico Paz en ofensiva por Messi. Ese cambio que habitualmente, si no estaba Leandro Paredes, era Ezequiel Palacios. Para mí, por cualquiera de los tres del medio que salgan, ingresará Leandro Paredes, porque en esto de tener no mediocampistas, sino todocampistas, me parece que el jugador de Boca tendrá sus primeros minutos frente a Austria.
3: Excelente, Fernando. Antes de despedirte, un detallecito de color. El otro día nos dijiste que ibas a ir a probar la comida típica de Kansas City, esas costillas de cerdo. Las ribs.
0: Sí.
3: ¿Fuiste?
0: No fui porque
3: no quería gastar.
0: Tuve que... No. Tuve una noche bastante complicada de trabajo para el pulimpleo, así que no pude acompañar a mis compañeros, que sí fueron a probar esas ribs, pero no faltará oportunidad, ¿eh?
3: ¿Y ya qué te podré dijeron? ¿Son ricas?
0: Si esto...
3: Oh, más o menos.
0: Sí. Sí, pero no sé si son las mejores. Acá tenemos a Martín Rubio, que es un amplio conocedor de las ribs de Estados Unidos, y dice... No son las mejores de Estados Unidos.
1: Mira, Martín sabe y mucho de la comida de Estados Unidos, así que si lo dice, hay que seguirlo. Olvídate.
0: Sí.
1: Lo que nos gustaría saber es cuáles son las mejores. Que nos diga cuáles son las mejores.
3: ¿Dónde están las mejores?
0: A ver, espere un minuto. Espere. ¿Tiene un minuto?
1: Sí, radio en vivo, por supuesto. Sí, por supuesto.
0: Sí, claro que sí. Señor Rubio, estamos en vivo. ¿Qué hago una pregunta?
1: No sé, se escucha de fondo.
0: Le hago una pregunta. Las mejores ribs de Estados Unidos, ¿dónde se comen? Pide salir en vivo, por el Brick 1, el señor Rubio.
1: 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Me parece muy bien. Que salga en vivo, lo queremos escuchar. Porque ahora...
0: Ahí está.
1: Esto también es servicio para algún nicho argentino que esté escuchando y viaje.
4: Hola, chicos, ¿cómo les va? Buenas tardes.
1: Hola, Martín. ¿Cómo estás?
4: Abrazo grande. Primero, lo que quisiera es que Fernando utilizara esta conexión para salir en un teléfono. Así que también, de paso, que lo escuche el productor, que para eso tenemos armado un estudio.
1: ¿Sabés?
4: Acá.
1: ¿Sabés que yo te escuchaba de fondo? Me pareció que estabas renegando, no quería asegurarlo,
4: sí.
1: Martín.
4: Es que sí.
1: Tenés razón, igual.
4: Armamos todo un estudio con conexión profesional y él sale por teléfono.
1: La verdad que tienes razón. Tenés razón, Martín. ¿Qué te vamos a decir?
4: Bueno, sí. Vamos a las RIPS, que es lo importante.
3: A ver.
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4: Sale todo eso.
1: Le voy a pedir a Fer que me traiga unos ribs, Marta.
4: Sí, me parece muy bien. Y pedile que la próxima vez salga por el Combre.
1: Sí, y por el Brick. Perfecto, las dos cosas. Que me traiga unas ribs en la valija.
4: Sí, van a llegar un poco mal, pero
1: con,
4: bueno.
1: Con barbacoa.
4: La intención es lo que vale.
1: Y bueno, pero tuvo la intención, ¿o no?
3: Igual, Martín, ¿qué te quedas con las ribs o te quedas con un buen asado?
4: Mira, yo soy más de las achuras.
3: Mirá.
4: Si vos me pones, o sea, salchicha parrillera, molleja, chinchulines, me quedo con eso. Pero después ya cuando viene a carne, vacío, todo eso no me mata.
3: Mirá. Bueno, un abrazo grande, que sigan los éxitos, buena cobertura, los estamos escuchando.
4: Lo mismo ustedes por allá, ¿eh? Abrazo muy grande.
3: Abrazo grande. Martín Rubio junto a Fernando Cis. Fernando, querido, te despedimos. Un abrazo grande, seguramente a lo largo de la transmisión de todos los partidos que hay hoy viernes. Te seguiremos escuchando en la 103.1. Abrazo, Fer.
0: Abrazo grande.
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3: Empezamos a cerrar trabajo de Juan Cruz Altamirano, que nos estuvo acompañando con la información de Estados Unidos y de Australia. Gran laburo, Juan Cruz, abrazo.
5: Saludos, compañeros, abrazo grande.
3: Muy bien, vamos a empezar a hacer el tramo final de esta transmisión. Esteban, querido, vos te quedás con Juan Maviera, con Pocho Raposo, lo que te vaya quedando. Obviamente, la gente en 10 por Radio te seguirá escuchando.
6: Por supuesto, a esta hora, más allá de lo que pueda ocurrir después en el seno de la selección argentina, en el fútbol europeo, en España, se insiste, porque está en la columna de Real Madrid, de una reunión la próxima semana entre el Real Madrid y el Como para discutir la situación de Nico Paz, que prefiere quedarse en Italia, pero Real Madrid tiene la ficha. Hay, según lo que comenta la prensa italiana, el Real Madrid va a reestructurar el acuerdo tratando de lograr que el Como se lo ceda para esta temporada.
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3: Ha sido un verdadero placer, como siempre un gusto.
2: Igualmente, te mando un gran abrazo, Pablo, y otro para Hernán.
3: Otra vez, un abrazo grande. Valdé con los controles, estuvo también Axel Pfeiffer, la técnica de Ale Flores, la producción de Facu Ochoa. Hernán Sisto, querido, bueno, ha sido un placer.
1: Vimos un partidazo, ¿eh?
3: No un partidazo. Quitar. Lástima que Australia
1: se acordó tarde. Sí, se acordó tarde. Y los cambios seguramente lo han hecho Popo y Durán para el próximo encuentro.
3: Se preparan Juan Maviera, Pocho Raposo, Escocia, Marruecos en la continuidad del Mundial en 10 por Radio. 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Estados Unidos le ganó Australia 2-0 y clasificó a 16avos de final. Abrazo grande.

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0: Hola, ¿qué tal, amigos y amigas de Disco Radio? Bienvenidos, buenas tardes. Aquí estamos en la continuidad de la jornada de viernes. Escocia-Marruecos, Marruecos-Escocia en Massachusetts. Conocida, por supuesto, por la universidad tan prestigiosa, pero hoy también por ser la sede de este gran partido de los creadores del fútbol, Escocia, y una de las selecciones que marcan el modernismo en el deporte más importante que tiene el planeta Tierra. Escocia y Marruecos se van a enfrentar en media hora exactamente en un partido trascendental, porque si Escocia gana, se mete en la próxima ronda, y si Marruecos no llega a ganar, va a tener complicado su chance de clasificar, al menos como primero y segundo. Esperan Brasil y Haití, que más tarde van a estar jugando uno de los partidos atractivos de esta jornada, luego de lo que fuera la victoria de clasificación de Estados Unidos. Aquí estamos para un gran partido que tenemos por delante. Escocia, que le ganó a Haití en la primera fecha por 1-0 con gol de McLean. El empate 1-1 entre Marruecos y Brasil. Saibar abría el marcador antes de ser transferido al Bayern Múnich, y luego lo empataba Vinicius. La historia la van a contar dentro de 30, pero nosotros ya la estamos jugando aquí en Disco Radio, en este caso acompañado del señor Ignacio Pocho Raposo. Hola, Pocho, ¿cómo te va? Buenas tardes.
1: Juanma, ¿cómo te va? Un saludo para vos y para toda la gente que estaba del otro lado, prendidos a la continuidad de Disco Radio 103.1, donde transcurre todo el Mundial. Escocia puntero en el grupo C, 3 unidades. Marruecos lo sigue de cerca con solamente un punto. Recordando que Escocia venció a Haití, pero por la mínima, nada más que un punto de diferencia le sacó a la selección haitiana. Y Marruecos, que viene del empate 1-1 frente a Brasil. El clima está marcado para un grupo que se va a definir en la última fecha. Hoy Escocia sabe que tiene una diferencia por encima del resto. Es el único que ganó un encuentro en esta primera fecha, y esa victoria va a condicionar un poco su juego, una forma de juego que ya está marcado por el 4-4-2, un equipo que sale a defender la victoria normalmente, y hoy tendrá que hacerlo más aún todavía. Marruecos sabe que necesita ganar, sabe que si se lleva los 3 puntos en la última fecha va a enfrentar a Haití, la selección más débil de esta zona, una selección a la cual esperará golear, y que hoy en el último turno va a enfrentar a Brasil, un grupo que tiene todo por definirse y donde imagino, Juanma, pensando en lo que va a ser este partido, Marruecos va a salir a comerse la cancha, va a ser el dominador de las acciones, pero atentos con Escocia, que en una contra lo puede complicar.
0: Los primeros apuntes del comentarista para el partido que arranca a las 7 de la tarde. Aquí estamos en Disco Radio, esperando por Escocia y por Marruecos.
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8: Las 7 menos 20 de la tarde en toda la República Argentina. Saludo con información de Marruecos y de Escocia a Ezequiel Juefre, no la S.
9: ¿Qué tal, Juan Mapocho, compañeros? Buenas tardes, el placer de saludarlos con ambos equipos realizando los movimientos precompetitivos y a nada de irse rumbo hacia los vestuarios para poder cambiarse la remera de entrenamiento y ponerse la remera oficial del encuentro. Una Escocia que viene de ganar 1-0 a Haití, que es líder del grupo C con 3 unidades. Habrá 3 cambios con respecto al triunfo ante Haití. Afuera Hickey, Gannon Duck y Shankland, adentro Tierney, Patterson y Christie. Serán los 3 cambios de Escocia para este encuentro ante Marruecos. Una Escocia que disputó 8 mundiales con un récord que pocos quieren. Nunca pudo superar la primera ronda. De los 23 partidos que jugó en la máxima cita mundial, ganó apenas 4, empató 7 y perdió 12. Por el lado de Marruecos, por el lado del elenco que, por ejemplo, tiene en sus filas a Achraf Hakimi, tenemos que decir que igualó 1-1 ante Brasil en su debut. Se ubica segundo del grupo C con tan solo una unidad. Serán los mismos 11 que enfrentaron a la verde amarela de Carleto Ancelotti. Mejor es la historia para Marruecos en las Copas del Mundo, ya que participaron en 6 mundiales y en 2 de ellos pasaron la fase de grupo. Fue en México 1986, donde llegó a octavo de final, y en Qatar 2022, donde perdió 2-1 ante Croacia en semifinales. Jugó 23 partidos, de los cuales ganó 5, empató 7 y perdió 11. Las alineaciones ya están confirmadas. Cuando quieran, vamos con eso.
8: Entonces presentamos, así forman, Escocia y Marruecos.
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9: Escocia en el arco, número 1, Angus Gunn. La defensa, línea de 5. Con la número 3, Andy Robertson. 5, Grant Hanley. 6, Kieran Tierney. 13, Jack Hendry. 22, Nathan Patterson. En el mediocampo, con la número 4, Scott McTominay. 7, John McGinn. 11, Ryan Christie. 19, Lewis Ferguson. Y como la única referencia del área, con la número 10, Key Adams.
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9: Marruecos en el arco, número 1, Yacine Bono. En la defensa, línea de 4, 2, Achraf Hakimi. 3, Nizar Masraqi. 14, Issa Diop. 18, Kadi Riad. En el mediocampo, línea de 5, 6, Ayub Bouadi. 8, Azzedine Ounahi. 11, Ismael Saibari, 23. Bilal El Canús, 24. Neil El Aishnaki. Y con la 10, Brahim Díaz, el 11 de Marruecos y el 11 de Escocia.
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1: La voz comercial de Claudio Strack en Dispo Radio, acompañado de hombres de Estudios Centrales. Ustedes ya lo venían escuchando y nos acompañan esta tarde Esteban Sassi. Hola Esteban.
2: Un abrazo grande, muchachos, por supuesto. Marruecos-Escocia en un partido marcado. Muy buen dato, Ezequiel. Por eso el gran desafío para el equipo británico, que además, entre la particularidad que significa no haber pasado nunca en 7 mundiales la fase de grupos, en el Mundial de Alemania 74 fue el único mundial donde Escocia, mirá cómo es el fútbol, no perdió ningún partido y sin embargo se quedó afuera en aquel momento en la fase de grupos por un gol. Queda fuera con Brasil, igualando la posición, y por diferencia de gol en aquel momento el equipo escocés se queda afuera, saliendo tercero por diferencia de gol con el conjunto brasileño. Recordamos que en este grupo Escocia es el único que ha ganado, 1-0 frente a Haití. Empataron Brasil y Marruecos en la primera fecha, y como explicamos hace un rato, como ya hay 7 zonas donde no puede haber triple empate con 6 puntos, quien gane, aquel que haya ganado el primer partido, quien gane el segundo en esta jornada, ya se meterá en la próxima ronda. Por eso es histórica esta posibilidad que tiene Escocia, que ya llega con un partido ganado y que de ganar romperá los libros del fútbol británico.
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1: Esperando por Escocia y por Marruecos, 15 minutos nos separan del inicio del partido. Del 1 al 10, ¿cuánto te ilusiona este encuentro, Pocho?
3: 10 puntos, porque me parece que puede ser clave para lo que pase hoy en este encuentro, para lo que venga, para el partido de Brasil frente a Haití. Y este me parece que es uno de los grupos en los que nada se va a cocinar hasta que no termine el último partido de la fecha 3.
1: Bueno, esperamos por Escocia, por Marruecos, partido que va a estar siendo clave en el futuro de este grupo que tiene a Brasil y Haití, que juegan a partir de las 21:30, ¿no, Esteban?
2: Exactamente, 22 horas.
1: 22 horas.
2: Jugar en Filadelfia, arbitraje del español Alejandro Hernández, relata Furla, comenta Matías Cuaranta.
1: Sí, señor, estuvo con cambios en la jornada Matías Cuaranta. Iba a estar acompañando a Juan Furlanich en la noche de Dispo Radio. Abrazo grande. Hoy estuvo de acto en acto, me dijo. No sé por qué. Esperamos por Escocia y por Marruecos. Momento previo para el comentarista. Pocho Raposo analiza lo que pueda pasar a partir de las 7 de la tarde.
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3: Bueno, Escocia-Marruecos, Marruecos-Escocia. Escocia puntero, 3 unidades, victoria 1-0 frente a Haití en la fecha número 1 y Marruecos empate 1-1 frente a Brasil. Partido que se presenta como clave, partido que se presenta como importante para ambos países, porque de aquí pueden salir algunas confirmaciones. Para Escocia, el saber que ganando se va a hacer dueño del pase a la próxima fase en este Mundial 2026. Y del otro lado, Marruecos, una selección que ya sabe qué pasó el partido más difícil ante Brasil en la primera fecha y que hoy tendrá quizás a uno de los equipos que lo pueden llegar a complicar. Un equipo que en el imaginario colectivo asocia a Escocia con un fútbol más mezquino en su propuesta de un juego directo de segunda jugada y centros al área. Pero la propuesta de Clark, su entrenador, es mucho más que eso. Sabiendo manejarse con el balón, utilizando diferentes esquemas y soluciones, principalmente sabiendo generarle juego adecuado a sus mejores jugadores. Uno de ellos, McDominay, el jugador que ya conocemos de la Premier. Si fuerte, siempre lo es el ritmo de partidos. Mucha batalla y donde mejor se siente cómodo, la pelota parada. Sabe, y esto que yo les contaba es clave para el análisis del juego, que es puntero, que tiene 3 unidades y que esta victoria en la primera fecha la va a utilizar como una herramienta en el planteo táctico. Se va a resguardar y yo les hablaba de Marruecos, un Marruecos que hoy por hoy es una referencia de fútbol africano, una referencia de lo que vivimos en el último mundial en Qatar 2022. Desde lo táctico, un Marruecos que suele salir a la cancha con un 4-2-3-1, que rápidamente se convierte en un 3-4-1. Suele ser una salida muy rápida por el lateral izquierdo, más Rabiot o Salah Eddine, sus principales referencias. Y uno de los mayores valores tácticos que dejó Walid Regragui, su anterior técnico, es el trabajo defensivo. Marruecos se caracterizó por ser un equipo difícil de contrarrestar cuando redefendía con un bloque bajo y es muy agresivo a la hora de activar la presión y salir rápido de la contra. Partido grande el que tenemos hoy, un partido importante donde los dos se juegan cosas importantes. Escocia sabe que la victoria le sirve, sabe que el empate le juega a su favor. Marruecos sabe que ya pasó lo peor, que es Brasil, y que enfrente, en la próxima fecha, tendrá a Haití, el rival al que todos quieren enfrentar y al cual Escocia solamente le pudo hacer un solo gol.
1: El comentario previo en la voz de Pocho Raposo, esperando por Escocia y por Marruecos. 10 minutos nos separan del arranque de este partido. En este grupo en el que este partido puede ser trascendental, Esteban, ni más ni menos.
2: Es histórico por la cuestión que marcábamos hace un ratito, que bien decía Ezequiel. Nunca Escocia pasó de fase de grupo, de grupos. Y aquel dato inédito de haberse quedado afuera en el 74 sin perder un partido y que se quedó afuera por un gol de diferencia con Brasil, justamente peleando la segunda posición, y el conjunto marroquí que tiene aquella eliminación en México 70, ganó el grupo en México 86 cuando después queda en octavos de final, pierde los 3 partidos en Estados Unidos 94, pasa como mejor tercero en Francia 98 y pierde ya en octavos de final, queda fuera en Rusia 2018 y lo más relevante, que llegó a ser semifinalista en la última Copa del Mundo.
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1: Estimado Ezequiel Huefner, en cualquier momento saltan los equipos a la cancha, ¿no?
5: Sí, señor, ya están aquí preparados en el túnel, a punto de asomarse al campo de juego. Lo veo a Escocia de azul y a por el lado de Marruecos, que irá con su camiseta tradicional y con pantalones blancos.
1: Bueno, en la primera fecha Escocia le ganó a Haití por 1-0. Marruecos empató con Brasil en uno de los grandes partidos de la primera parte de la fase de grupos. Para Escocia y Marruecos no es la primera vez que se enfrentan en la fase de grupos de un mundial, allá por 1998. Casualmente, la última vez que Escocia jugaba la fase de grupos de un mundial, compartió la zona con Marruecos y fue claramente superado por el elenco africano que daba sus primeros pasos a nivel mundial. Aparecen los protagonistas aquí en Massachusetts, en Boston, donde van a jugar Marruecos y Escocia, recorriendo los últimos metros en la previa de meterse en el campo de juego. Europeos y africanos, gran marco de público ese para un estadio que es inmenso.
5: Así es, muchísima gente que está presente aquí en el estadio de Boston, que tiene capacidad para casi 65.000 personas, inaugurado en 2002, y una Escocia que ya sabe lo que es jugar aquí porque disputó su primer duelo ante Haití en dicho recinto.
1: Esperamos por el arranque del partido. Recorren los últimos pasos marroquíes y escoceses. Escocia vestido completamente de azul, con las 3 tiras blancas en sus hombros. Ingresan los protagonistas. Aquí están Escocia y Marruecos pisando el campo de juego. La bandera escocesa y la bandera marroquí pisando el verde césped en Massachusetts, aguardando por el inicio del partido. ¿Qué árbitro tenemos hoy, Ezequiel Huefner?
5: Árbitro principal será Ilgiz Tantashev de Uzbekistán. Asistente 1, Andrei Tapenko. Asistente 2, Timur Gainujin. En el cuarto, Adam Makhadem de Jordania. En el VAR, Armando Villarreal de Estados Unidos. Y en el VAR, el mexicano Eric Miranda.
1: Muy bien. Protagonistas en el campo de juego. Escocia y Marruecos alrededor del círculo central, alrededor del mundo que instala la FIFA en la previa de cada partido, con las banderas que ocupan prácticamente todo el campo de juego de un lado y del otro, la de Escocia y la de Marruecos en este caso. Llegará el momento de los himnos, suena la música oficial del Mundial y esperamos por un gran partido realmente, porque son equipos muy distintos en su forma, en su manera de jugar. Escocia más aguerrido, más tradicional. Marruecos representa hoy en día claramente uno de los síntomas más modernos que tiene el fútbol en todo el mundo, que es la cantidad de extranjeros, se puede llamar así, que en un rato estaremos repasando en sus filas. Llega el momento de los himnos. Primero escucharemos el himno de Escocia a partir de ahora.

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Suena el himno de Marruecos.

0: El himno de Marruecos sonando en Massachusetts. Demostremos al mundo que vivimos manteniendo nuestro lema. Dios, la patria y el rey. Cantan los africanos. Esperamos por un gran duelo que tenemos por delante. Así forman Escocia y Marruecos.
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2: Escocia en el arco, 1, Gunn, defensa, 3, Robertson, 5, Hanley, 6, Tierney, 13, Henry, 22, Patterson. En el mediocampo, 4, McTominay, 7, McGinn, 11, Christie, 19, Ferguson. Y con la 10, Adams, que es el 11 de Escocia.
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2: El 11 de Marruecos con la número 1 en el arco, Bono, 2, Hakimi, 3, Marraki, 14, Diop. 18, Riad, en el mediocampo, 6, Boadi, 8, Ounahi, 11, Saibari, 23, Canous, 24, el Ainaki, y como la única referencia en el ataque, con la número 10, Brahim Díaz, el 11 de Marruecos.
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2: Autoridades del encuentro, árbitro principal, Ilgis Tantashev, asistente 1, Andrei Zapenko, asistente 2, Timur Gainujin, cuarto, Adam McHamed, quinto, Mohamed Al-Khalaf en el VAR. Armando Villarreal en el VAR, Eric Miranda, y como asistente de la VAR, el argentino Hernán Mastrangelo.
3: Suena muy pocas veces porque no juega todos los mundiales, pero es inevitable la referencia de lo que bien marcaba Juanma, del himno de Escocia, que quedó retratado para siempre en una canción de Sumo, que se llama Cruachan, claro, donde se hace referencia a la batalla de Culloden, entre las fuerzas británicas y o inglesas en este caso, y las fuerzas escocesas. Luca Prodan, de hecho, si bien había nacido en Italia, tenía padre escocés y madre británica.
4: Es realmente una gran historia, ¿eh? Para aquellos que les gusta leer y demás, es tremendo. Ni hablar los que pueden ver películas y demás, pero es muy linda la historia del pueblo de Escocia.
5: Yo sé que lo que vale acá es el fútbol, y por lo que vinimos y por lo que estamos reunidos es por el resultado, por la pelota, por el análisis táctico, pero cuánto valor tiene en lo cultural también, Juanma, los mundiales. Esto que vos hacés, en cada transmisión que te he escuchado después de que suena el himno, contar en unas breves líneas qué significa lo que escuchamos, parece que le aporta valor, le suma a esta cita mundialista, que es una vez cada 4 años, que este mundial tiene muchos más equipos, que permite que selecciones como Haití, por ejemplo, en este mismo grupo tengan presencia, algo que no logran hace muchísimos años. Escocia también venía faltando en los últimos mundiales. Bueno, tiene mucho valor también desde lo cultural, desde lo social, conocer un poco más la historia de cada una de estas selecciones que hoy vemos.
2: Totalmente, sí. Vos contabas antes que la única vez que se vieron las caras fue en Francia 98, donde ganó Marruecos 3-0, y será la tercera oportunidad en la cual Escocia enfrente a un equipo africano, ya que solo disputó 2 duelos, venció 2-0 a Zaire en Alemania 74 y perdió 3-0 ante Marruecos en el mencionado partido de Francia 98.
4: Yo sé que no es fácil, pero realmente ese habría que buscar de los 11, cuál es el único, o los dos en este caso, que hayan nacido en Marruecos. Realmente, porque Marruecos es la única selección, o el de las más conocidas, que todos sus futbolistas, el 99% juegan, nacieron fuera de su país.
5: Sí, y a su vez, repasando dónde juegan cada uno, ya juegan en las mejores ligas del mundo. Rápidamente, Hakimi, PSG, la dupla central Diop y Riad juegan en la Premier, tenés a Masraoui en el United, tenés jugadores de primer nivel en las selecciones más importantes.
0: Está todo listo, van a jugar Escocia y Marruecos en Massachusetts.
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0: Cuenta regresiva en el estadio. Va a pitar el árbitro. Van a jugar Escocia y Marruecos. Marruecos y Escocia. Todo preparado. Pita el árbitro, ya están jugando escoceses y marroquíes en el grupo que tiene a Brasil y Haití también como protagonistas. La salida por la brecha para Escocia, el arquero Gunn, que la revienta desde el borde del área chica hacia la mitad de la cancha, abre lateral en 10 segundos de partido, será para Marruecos por el costado izquierdo.
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4: ¿Cómo están parados los equipos en la cancha, Pocho?
5: Bueno, algo de lo que marcábamos, Marruecos con línea de 4 en el fondo, un doble 5 por delante de ellos, 3 volantes y un punta Sibarí mucho más suelto. Escocia sale con un 3-5-2 y por delante de ellos solamente Che Adams del punta, a quien buscarán asistir.
4: Che Adams, dijiste. ¿Sabes por qué se llama Che?
5: Cuénteme.
4: Por el Che Guevara.
5: Mira.
4: La madre vio al Che Guevara en una película y le gustó el nombre. La pelota para Marruecos. El toque hacia atrás para Marraoui. Contado por él, no estoy mintiendo. Marraoui por la izquierda. El lateral izquierdo que lo toca por ese lado para El Canús. Juega hacia el medio. Ataca Marruecos. Retrocede hacia el círculo central. La pelota para El Ennaoui. Toca la brecha. Balón para Hakimi. Obviamente de los más conocidos que tiene el equipo marroquí. ¡Qué buena pelota! Metió hacia el área. Va a salvar y atención, le va a pegar.

0: Marruecos de Marruecos, Ismael Saibari, el goleador del equipo, el nuevo jugador del Bayern Múnich, le rompió el arco a Gan, un pistolero lo de Saibari, para marcar el primer gol del partido. Nada, un minuto, menos de dos minutos, Marruecos le gana a Escocia por 1-0.
1: Bueno, ya tenemos el primer gol en un partido que pintaba para ser intenso, una pelota en profundidad de Hakimi para que aparezca el número 11, Saibari, que sacó un remate potentísimo desde el primer palo, entrando en el área chica, entró por el segundo palo, imposible para el arquero de Escocia, para Gan. Ya tenemos el primer gol en un partido que pintaba que iba a ser intenso, fluido, de mucha acción, de peligro. Marruecos se pone 1-0 en lo que yo creo es el gol más rápido de este Mundial.
2: Un gol completamente alocado y un festejo, así lo vivieron en el banco de suplentes de Marruecos por parte de este futbolista que suma su gol número 11 en 31 encuentros disputados con la camiseta de Marruecos.
3: Y el de Sadilek, que había sido el de República Checa, a los 5 minutos, 6 minutos.
1: Este, si no vi mal, 1-10 acá 1-10. En la pantalla grande del estadio.
4: Puede ser, ¿eh? ¡Qué golazo! ¡Qué rompió el arco, eh! Zapatazo que sacó Saibari.
2: Juanma, sí. Recordemos que también fue el autor del único tanto ante Brasil. Ya tiene 2 goles en 2 encuentros disputados en mundiales con la camiseta de Marruecos.
3: Recordamos, sí, que el gol más rápido de toda la historia, tercer puesto del Mundial Corea-Japón, Hakan Şükür, el turco, 11 segundos.
4: Abre lateral para Marruecos, que ya lo gana desde el comienzo. Y todo lo que había armado Escocia se desarmó, porque había salido a plantear para aguantar el partido, para ver qué podía hacer. Y ahora tiene que cambiar absolutamente todo el técnico Steve Clark. La pelota a la mitad de la cancha para Marruecos, que sale por la derecha. 3 minutos y medio, gana por 1-0 el equipo africano.
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4: Brahim Díaz como número 8, toca hacia el medio. Pelota para El Ainawi, juega hacia la derecha. Hakimi toca atrás, otra vez con Brahim Díaz. Val del Real Madrid, levanta la cabeza, domina el 10. Brahim que toca para atrás, juega hacia la izquierda. La salida es con Chadi Riad, el central por el costado izquierdo. Va en salida el jugador de Crystal Palace, toca por la izquierda, juega hacia el medio, balón para El Canús, se tira para atrás, retrocede la pelota a la derecha para Issa Diop, que viene el central, toca al costado, otra vez buscando la banda derecha para Hakimi, por el medio la pide Chadi, por el medio la pide Diop, toca hacia adelante, la pelota para adelante buscando la salida de El Ainawi, retrocede para Hakimi, sale Marruecos que gana por 1-0.
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1: Bueno, este arranque era lo que Marruecos había planeado, yo no sé si había planeado tener un gol tan tempranero, pero sí se planteaba salir a buscarlo. Ahora a Escocia, a quienes se le cambiaron los esquemas, porque imaginaba que Clark pensó un partido un poco más largo y cuidando como si esto fuese un partido de ida y vuelta, la diferencia que había obtenido en la primera fecha, que por ahora lo tenía como puntero.
4: Hakimi por la derecha, toca hacia el medio, juega bien, sale del fondo Marruecos. Tenemos apenas casi 5 minutos de partido, gana el equipo africano por 1-0 y con este resultado es puntero del grupo.
3: Con este resultado es puntero del grupo y los fantasmas vuelven a atrapar a Escocia, ¿no?
4: Ataca Escocia, Che Adams se tocó para atrás, pelota adelante para McLean, borde Velaria, tocó a la derecha, la pelota que se levanta, la va a sacar del fondo Unadi, toca hacia el costado izquierdo, la reposición por la izquierda buscando Marraoui, abre cortito buscando la salida del Canús, toca hacia atrás, la pelota que va hacia el medio, ataca Marruecos, abre buscando el costado izquierdo, iba con la pelota Unagi, juega hacia atrás, buen balón por la banda derecha. La media vuelta es de Brahim Díaz. Levanta la cabeza en posición de 8. Domina Brahim. Toca hacia atrás. Busca los espacios. Cerquita estaba por ahí. Buscándola El Canús. Toca hacia la derecha. Otra vez buscando la salida de Hakimi. Hakimi que levanta la cabeza y toca para atrás. Otra vez con El Canús. La pelota para el futbolista del Stuttgart. El pase que va hacia el medio. El Canús que retrocede hacia la mitad de la cancha. Otra vez la salida con El Ainawi. Toca hacia adelante. Juega cortito con Buadi. Hacia atrás va la pelota. Abre para Marraoui. El lateral del costado izquierdo del Manchester United, toca para atrás, otra vez la salida con Unagi, sale del fondo Marruecos.
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4: La pelota la maneja el equipo de África, igualmente Escocia espera,
1: Sí, plantado en mitad de cancha con 2 líneas de 4, lo suelta a Che Adams, que también trabaja en la presión alta para la salida de Marruecos.
4: La recuperación por la brecha y falta, me parece, contra McLean. La pelota que va hacia el medio, sale McLean ganando la pelota, la tira para adelante, Juan pase metido, corre a Robertson. Y a ver qué pasa acá, se viene Escocia. Robertson la pone en el área, balón para Che Adams, de cabeza, la sacó Chadi, quedó rebote para McLean. Enganche y le pega, va hacia el medio, lo marcan 2 hombres, perdió la pelota. La bocha quedó por la derecha, la van a sacar desde el fondo, desde el costado izquierdo. Toca atrás para el arquero, la revienta del fondo. Otra vez Bono, el hincha de River. De cabeza la sacaba del fondo Hani. La manda al medio campo. Abre lateral. Será para el equipo marroquí que sale por el costado izquierdo. ¿Qué está pasando por ahí abajo? Ezequiel Kuefner.
2: Mucha tranquilidad por parte de los técnicos que de brazos cruzados miran el duelo. Por el lado del técnico de Marruecos estamos hablando de Mohamed Ouahabi, dando más indicaciones que su colega Stephen Clark, técnico de Escocia.
4: Muy joven el técnico de Marruecos ese.
2: Sí, señor.
1: Que fue campeón con la sub-20 de Marruecos.
4: Claro.
1: Y que está reemplazando a Will, el técnico que había estado en Qatar 2022.
4: Salida por la derecha para el equipo marroquí. Lo va a buscar Brahim Díaz a Hakimi. Avanza Brahim, levanta la cabeza, toca hacia el medio. Balón corto buscando las apariciones de Elay Naoui. Toca la derecha otra vez con Brahim Díaz. Tiene que retroceder, da la vuelta. Lo va a buscar a Diop.
2: Mamá, sí, 49 años, nacido el 7 de septiembre del 76.
4: Claro, si lo comparamos con otros entrenadores, es bastante joven. Toca otra vez Brahim Díaz. Levanta la cabeza. Qué buena pelota metió por la derecha desde el fondo. El cabezazo de Perjara era de Tierney. La manda para adelante. La manda en la mitad de la cancha. Che Adams, que no pudo controlar. Otra vez por la izquierda. Recupera Masraoui. Pasa entre líneas. Buena pelota. Pasa Ibarri. Abre por la izquierda. Delantero. Toca corto. Quedó sentido, ¿eh? Ojo. Pelota larga por el costado zurdo. Llega el Canús. No va a llegar. Se va por el fondo. Habrá saque de arco. Quedó sentido un hombre en Marruecos.
2: Sí, señor, el autor del tanto, el número 11, que quedó con un dolor en su tobillo, pero parece ser que ya estaría recuperado.
1: Se llevó un pisotón, Juanma, cuando el marcador de Escocia le fue encima en esta presión alta que propone el equipo escocés.
4: Desde abajo va a salir Escocia, tengo tiempo.
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4: Por ahora con el partido que gana Marruecos 1-0, 8 minutos de la primera parte. Estamos con Pocho Raposo en los comentarios. Ezequiel Kuefner en zona de vestuarios. La puesta en el aire de Sebastián Aldeco, de Ale Flores, de J. Castro. La producción de Jonathan Gramoglia. El trabajo en estudios centrales de Esteban Sassi. Y Claudio Strack, que nos cuenta.
5: Que estamos en Coronel Suárez. 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
3: 71 segundos oficial. Saibari anota hasta ahora el gol más rápido de la Copa del Mundo.
2: Sí, tarde pero seguro. 19 de los 26 futbolistas marroquíes no nacieron en Marruecos. 6 en Francia, 6 en España, 3 en Bélgica y 3 en Países Bajos. Y uno, Yacine Bono, que nació en Canadá.
1: Y te sumo un dato del lado de Escocia. Por ejemplo, en este momento, 7 jugadores en Premier, 3 de Serie A y solamente uno de la Liga Árabe.
4: La pelota por la banda derecha, que es Hendry, ¿no?
1: Correcto.
4: El defensor central, el que tiene la pelota ahora, abre la banda derecha para que salga Hanley. Levanta la cabeza, toca hacia el medio, otra vez con Hendry. A la izquierda pedía la pelota Tierney. Juega la brecha, otra vez para la salida de Hanley. Levanta la cabeza, juega hacia el medio. Sale Escocia desde abajo, manejando el balón, sin apurarse. Yo insisto con esto, si Escocia empata, es un puntazo, ¿eh? Porque queda con 4 puntos.
1: Puntero.
4: Obviamente, a la espera de Brasil, que si golea a Haití lo va a pasar. Falta en la mitad de la cancha para Escocia. El árbitro dice que no, ojo. Y se viene el Canús, enganchó para el medio. Tocó hacia la izquierda, es el segundo, ¿eh? Saibari, tiene que pase al medio. Está el segundo, se pasó del arco todo. ¡Ah, no! ¡Qué locura lo que acaba de errar! No se puede creer, ¿eh? Lo que acaba de errar Marruecos no tiene nombre.
1: Sí, se pasó de largo el Canús en el segundo palo cuando Saibari no podía conectar entrando al área. Esa pelota cruzada que cruzó todo el área chica y fue el primero, el autor del gol, Saibari, quien no pudo definir.
4: Habrá salida, será para Escocia. Esto está para el segundo, más que para el empate escocés.
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4: Tenemos 10 minutos y recién te enganchaste, contamos al minuto de juego. Marruecos abrió el marcador con gol de Ismael Saibari. El balón largo para Che Adams, controla y no llega, la sacan desde el fondo. El despeje de Masraoui en la mitad de la cancha, de cabeza, la van a buscar para McTominay. Ya tocó para atrás, balón por el borde del área, ataca a Escocia. No había falta, dijo el árbitro en la recuperación, pero sí hay falta en ataque, me parece. La bocha quedó por el borde del área, la buscaba McLean, tocaron para atrás, la contra se para Marruecos. Envío largo hacia la izquierda, ya correr ese bicho, se viene ahí, ahí. Levanta la cabeza, engancha y le pega, ¿eh? Topo hacia el medio, buena pelota. Llega el remate de afuera de Saibari, tocó a la derecha, quedó el rebote. La saca del fondo, no la saca nadie. Sáquenlo, por favor. Le quedó el Ainaui. Toca por la izquierda, va Saibari. Otra vez, ataca Marruecos. Va hacia el medio, buena pelota, está el segundo. Enganche, tocan por la izquierda, corner. Tiro de esquina para Marruecos. Juegan en patines. Qué velocidad, ¿eh?
1: Está mucho más cerca Marruecos del 2-0 que Escocia del empate en este tramo, primeros 10 minutos de partido.
4: El córner va a ser del costado izquierdo. La pelota va a caer al área escocesa. Llegará al centro del costado zurdo con pierna derecha. Si no vi mal, se preparaba un aji para pegarle. Balón desde el costado zurdo. Le va a pegar un aji a la pelota. Veremos hacia dónde va el envío. Hace señas para afuera. Toca corto ahora. Juega buscando a Brahim Díaz. Hacia atrás va la pelota. Otra vez tocando para Unagi. Pegado contra la raya, contra el costado izquierdo. La soltó por la izquierda y baja Hakimi. Por la izquierda Hakimi. Pasa atrás. Está el segundo. La saca desde el fondo. Lateral que será para Marruecos. Casi 12. Esto está 1-0 en favor del elenco africano.
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1: Bueno, va a tener que estar mucho más activo Escocia en la marca porque se está metiendo peligrosamente atrás, superado por un Marruecos que hace todo a una marcha más que el equipo escocés.
4: Por el medio la pelota la manejaba El Ainawi. Toca hacia atrás, otra vez para la salida de Diop. Juega hacia la banda derecha, Hakimi, pues hacia el medio, balón para Unagi, otra vez por la derecha, la bocha va para Brahim Díaz, toca el medio, Hakimi, retrocede hacia la mitad de la cancha, la pelota pasa por el círculo central, salida del fondo, Chadi Riad, toca hacia la izquierda para Mahraoui, hijo de un gran tenista marroquí, Youssef más que Mahraoui, la pelota que va hacia atrás, él toca la banda derecha para Hakimi, prefiere retroceder. Toca por el costado, salía El Ainawi, abre la brecha para Hakimi, buen pase largo para Brahim Díaz, sale el arquero, se queda con la pelota. Ancan, la pelota de Ancuján, sale de abajo el arquero vestido de amarillo, por ahora Escocia no se encuentra en la cancha. El partido está 1-0 en favor de Marruecos, 13 minutos de esta historia, pelota hacia la izquierda, va a salir McTominay, el del Napoli, toca hacia atrás, balón para la aparición del fondo de Ferguson, el hombre del Bolonia, toca por la brecha, otra vez para Hanley. Retrocede con su arquero, sale Escocia.
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4: Sale por el costado izquierdo, envío largo hacia la mitad de la cancha, a ver si llega o no llega. Tiene que recuperar la pelota Marruecos, la bocha quedó por la brecha, está viva. Corrige McLean, no va a llegar, la tocan hacia atrás. El bloque quedó apoyando por el borde del área chica, la va a sacar del fondo del arquero. Bono levanta la cabeza, toca hacia adelante. Cortito el pase para buscar la salida de Wadi. Toca hacia la banda izquierda, otra vez para Riad. Va hacia atrás Riad, cortito juega para Wadi, Escocia espera, no presiona, tímidamente, a veces los delanteros empiezan a correr a los mediocampistas, Wadi que maneja la pelota, toca hacia la banda izquierda para Mahraoui, levanta la cabeza, juega hacia adelante, el toque va hacia atrás, la bocha rebotaba en la humanidad del Canús, lateral que será para Marruecos finalmente.
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4: La salida por el costado izquierdo para Marruecos, de más está decir que lo gana bien.
1: Sí, sí, lo gana bien, porque ha sido no solo el que tuvo la jugada más clara, la única del partido hasta ahora, la que terminó en gol de Saibari, sino que además es dueño de la pelota y juega cómodo. Más allá de eso, a Escocia lo veo parado en mitad de cancha, presto para cortar y salir rápido de contra.
4: Eso está claro, ¿eh? Habrá que ver cuándo puede robar la pelota o cuándo se equivocará Marruecos. La pelota a la brecha, la maneja Wadi, tocó al costado. Juega para Hakimi, retrocede para Issa Diop. Toca hacia la izquierda, la bocha pasando por el terreno de Chadi Riad. Va el central de Crystal Palace, toca por la izquierda para Mahraoui. Sale por el costado izquierdo, Mahraoui que levanta la cabeza. Es lateral izquierdo, pero juega con la pierna derecha. Lo Milton Casco. Por el costado derecho otra vez Wadi, abre al costado, juega para Hakimi, de primera tocó para adelante, la pide Brahim Díaz, la pelota va hacia él, la regaló, le quedó a Hakimi, la tiene que reventar, la mandó a cualquier lado, ya la recuperación era de Robertson, toca atrás para el arquero, sale del fondo Gan.
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4: La pelota va hacia adelante, iba hacia el medio Ferguson, pasa entre líneas, balón hacia medio, la regalaron, la bocha quedó obviamente para McLean, toca a la derecha y la contra es para el equipo escocés. McLean que toca para atrás, juega hacia la banda izquierda con Ferguson, abre para Robertson el pase fuerte, igualmente le llega a él, toca hacia la izquierda, la pelota pasa por la mitad de la cancha. El juego de Tierney, retrocede con Robertson, envío largo a la mitad de la cancha, buen balón por la derecha, y se viene Escocia, el toque hacia adelante, iba Patterson, pase al medio, la regaló McLean, y la contra se da para Marruecos, empieza a correr, del medio hacia la derecha, la pide Saimari, falta, en el medio, infracción, salió lejos Ferguson, a romper todo, habrá tiro libre que será para Marruecos, que pasa por ahí abajo ese.
2: Dando indicaciones constantemente los técnicos, tanto por el lado de Escocia como por el lado de Marruecos. Vos recién, Juanma, lo mencionabas a Mahraoui, este lateral izquierdo que juega con su pierna derecha, que sufrió muchas lesiones, le costó mucho jugar al fútbol, seguir compitiendo, y declaró hace un poquito menos de un año en una entrevista que cambió su dieta, consumía mucha gaseosa, empezó a tomar agua y gracias a eso, ¿viste?, pudo mejorar físicamente y no tuvo tantas lesiones, lo que permitieron que siga jugando y siga participando con la selección.
4: Hay que hacerle caso, totalmente. se viene Escocia, atención, la pelota a la derecha de McLean, atención, se viene Escocia, va McLean, recortó hacia el medio, la tocó a la derecha para Patterson, pasó el ataque por primera vez en el partido, Patterson lo cerraron, muy bien, fenomenal el cierre del Canús, que encima gana el lateral a favor.
1: Lo que festejó como si jugasen Estudiantes.
4: Tremendo.
1: Faltó que baje desde la tribuna Servito Estudión en este caso.
4: Parecido lo que gritan los marroquíes igual, ¿eh? La verdad, lo que viven el fútbol, los hinchos marroquíes, es impresionante.
1: Se están copando con la intensidad que marcan a la hora de cortar la pelota y salir rápido, como en esta jugada.
4: Acá se viene el Canús por la banda izquierda, toca atrás para Wadi. A la izquierda la pide Marraui. La media vuelta, toca la banda derecha. El toque corto de El Ainaoui para Wadi. Hacia la brecha, abre para Brahim Díaz. Le pasa a Hakimi. Se viene Brahim. ¡Qué buena pelota! Metió hacia el área. ¡Atención! Está El Ainaoui. ¡Sale el arquero! ¡Tapó fenomenal! ¡Gan! ¡Fenomenal! Lo ve el arquero. Llegó a rozarla el futbolista de Marruecos. Pero con las piernas, Gan impidió lo que era el segundo gol de Hakimi.
1: Sí, estuvo bien en esta el arquero del Nottingham Forest, que estuvo rápido para salir y cortarle al delantero de Marruecos la posibilidad de definir.
4: Se viene Escocia ahora, va Christie, juega hacia el medio, lo marcan dos hombres. Tiene que retroceder para Robertson. El del Liverpool que toca para atrás la pelota. Juega atrás con su arquero. La va a sacar del fondo. Gan. Envío largo de Angus. La pelota a la mitad de la cancha. No llegaba Adams. Iba Che Adams. Toca al medio. Pelea McLean. Falta, marca el árbitro. Tiro libre. Será del fondo para Marruecos. No encuentra los caminos de Escocia. Por ahora en 18 gana Marruecos 1-0.
1: Sí, le está costando encontrar la tenencia de la pelota. Más allá de que lo logra cortar a Marruecos el juego en mitad de cancha, no se siente cómodo cuando tiene la pelota en los pies. Le falta el juego que mostró en la primera fecha un poco más por las bandas.
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4: No le pregunté, ¿usted, Esteban, bien?
3: Muy bien. Ahora empezamos a contar algunas cositas que están pasando en el fútbol argentino.
4: Me parece muy bien. Por la brecha, ya vuelven las pretemporadas, empiezan las limpiezas de los planteles. Los que pueden incorporar, no son muchos. Sale por la izquierda. La pelota para Marruecos de Chadi Riyad, a la derecha para Issa Diop. El central del Fulham que toca al costado para Hakimi. Va hacia el medio, buena pelota. Combinación con El Ainaoui. Toca hacia el medio buscando a otra vez a Hakimi. Envío largo, corre Brahim Díaz. No va a llegar para mi gusto. Llega a Robertson, la manda por el costado. Rebotó en la una de Marruecos, ¿no? No, dice el árbitro que no. Ahora pelota que será para Marruecos por la banda derecha. Hakimi ya está preparado para ejecutar el tiro de esquina. Y atención acá, porque empiezan a subir lentamente los cabezadores al área.
2: Mucha altura marroquí, Juanma, el más alto, Issa Diop, metro 94.
4: Issa Diop, el número 14, el central que se acomoda por el segundo palo. Hakimi levantó la mano derecha. ¿Qué querrá decir, no? Vendrá el centro de Hakimi, lo vamos a descubrir en apenas unos segundos. Centro de Hakimi, va Diop, no pudo llegar de cabeza, la sacan desde el fondo. No sabe que uno de los que despegó de cabeza fue uno de los más chiquitos, ¿no? Que la sacó del fondo, era Hanley. Que al lado de Diop es muy bajo. Va a llegar el centro del área. Otra vez Hakimi para pegarle al córner. Todo centro del área chica y el punto penal. Ahí va la pelota. Centro de Hakimi, punto penal. De cabeza la sacaba muy bien. El fondo Tierney. La pelota que rebotó, probaba. Diop le pegó mal. El rebote a la brecha. Otra vez con Hakimi. Atrás la pide Unadi. Mira el centro de Hakimi. El arquero se queda con la pelota. Angus Gunn.
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1: Un centro que le salió al arco y que tuvo que hacer que Gunn trabaje un poco más después de dos corners en contra que tuvo Escocia.
4: Ferguson que sale del fondo para Escocia, la pelota por la izquierda para McTominay. Abre el exonto del Manchester United, que reconvirtió su juego claramente. Mucho más llegador hacia el área ahora que hace un par de años. Por la izquierda de la pelota sale Hendry, toca hacia el costado zurdo. Levanta la cabeza, la soltó para Ferguson. Otra vez por la izquierda, Hendry. Abre cortito para que salga Robertson. Se viene el histórico lateral escocés. El pase al medio de Andrew Robertson. Atrás para Hendry. Espera Marruecos ahora. Haga zapado. A Marruecos le gusta más esperar y salir de contra que ir a buscarlo. Pero hasta ahora le viene funcionando. Por la izquierda Ferguson. Abre para Robertson. Levanta la cabeza y a ver qué hace. Toca atrás. Otra vez con Hendry. La pelota va a la banda derecha. La bocha le quedó para la aparición de McTominay. Primero Ferguson. Toca cortito, Hendry que maneja la pelota. Abre para Ferguson, abre cortito para Robertson. La soltó por la banda izquierda. Todo pasa por el ataque de Tierney. Atrás va la bocha, otra vez con Robertson. Se viene Escocia. Abre en campo a la banda derecha. El que aparece por ahí es Grant Hanley. La salida por el costado, uno de los pocos que juega en el fútbol escocés. Hanley que maneja la pelota, toca hacia la izquierda, de vuelta para Hendry. Escocia maneja la bocha, pero no se apura, Pocho.
1: Sí, pero la manejan los centrales y los laterales. No la manejan McDominay, Ferguson o McGinn, que son los jugadores de mejor buen pie que tiene esta selección escocesa.
4: Escocia que maneja la pelota en campo propio, 21 minutos, 1-0 está ganando Marruecos por ahora. Puntero de grupo a la espera del partido de Brasil. ¿Cuántos goles hará Brasil?
3: Cualquier diferencia de gol que pueda marcar lo va a dejar primero en el grupo. Por ahora Marruecos está más uno.
4: Pelota larga de Patterson, falta contra Adams. Tiro libre, ojo, si cobra falta tiene que sacar tarjeta. Lo va a molestar, sí señor, lo presentamos.
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2: Primera tarjeta amarilla del encuentro, primera para Marruecos con la número 14. El francés, actual futbolista del Fulham, Issa Diop.
4: Está, le pega sin pelota.
1: Sí, está bien ganada la tarjeta amarilla porque lo fue a buscar a Che Adams, el delantero del Torino, que generó esta falta y la primera pelota parada que va a tener Escocia para poner peligro en el área de Marruecos. Y digo bien, Juanma, 22 minutos y creo que va a ser la primera vez que Escocia pueda llevarle peligro a Bono.
2: Juanma, sí, fue la primera tarjeta, no solo de este encuentro para Marruecos, sino de la Copa del Mundo, porque en su empate ante Brasil 1-1 no tuvo tarjetas amarillas.
4: Tiro libre para Lewis Ferguson, con pierna derecha, cerquita estaba Robertson, pero la dejó para Ferguson. ¿Me deja ilusionarme?
1: ¿Quién soy yo para privarlo de eso?
4: Llegará al centro de Ferguson. La pelota va a caer en el área. Por la izquierda levantó la mano Robertson, a ver si se la dan. Si no, vendrá el centro directo. Ferguson para pegarle, centro de Ferguson, va al segundo palo, buen balón, la bajaba Robertson, la buscaba Adams, le pasó por arriba la pelota y la sacan del fondo. La bocha va hacia la mitad de la cancha, otra vez le quedó para Ferguson. Escocia que maneja la pelota, vuelve atrás con su arquero, Angus Gunn, vestido de amarillo. La pelota larga de Gunn, la manda a la mitad de la cancha, cabeza, falta, sí señor, infracción de Tierney. A ver, tiro libre en salida para Marruecos, no se dio, che.
1: No lo veo ilusionado usted con la posibilidad del empate de Escocia. Lamento informarle que jugando de esta manera y sin tanta presencia ofensiva se le va a hacer difícil el empate, pero puede mejorar.
4: 23 Mamá. Minutos, casi 24, síguese.
2: Espectador de lujo aquí en el estadio de Boston, Pep Guardiola mirando este duelo.
4: Mirá qué bien. Estoy viendo si dirigió alguno de los que juegan acá. Ya, al menos de los titulares, ¿no?
1: Parece que no. Te diría que no.
4: No.
1: Que no encuentro en Marruecos, sobre todo.
4: No.
1: Y en jugadores de Premier como los que tiene Escocia tampoco.
4: Enfrentar sí, jugar
1: sí,
4: no.
1: Sí, por supuesto.
4: Cooling break, mientras tanto.
1: Está empezando a encantar con el cooling break.
4: ¿Te gusta?
1: Me está empezando a gustar.
4: Bueno, pausa y hidratación.
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3: Cositas que están pasando en el fútbol argentino. River viaja mañana rumbo a España en dos etapas, primero a Madrid y de allí hacia Alicante. En Estados Unidos se va a plegar Santiago Beltrán, el arquero que estuvo con la selección en Estados Unidos hasta hace un par de días.
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4: Qué música de película de los 80, ¿no, Esteban? La que suena, escuchá.
1: Volver al futuro, sé que no es Volver al futuro, no. Pero es esa época.
3: Sonido bien 80, seguro.
4: La de Volver al futuro es otra canción, pero sí.
2: Teléfono para es. Chita.
4: Claro, es verdad. ¿Dónde está Chita
1: la
4: ahora?
1: Rocó la viviente que cubre Racing el tipo.
4: Sí. No trabajó hoy, Chita, ¿no? Sí,
1: se tomó el día. Igual tiene información en Racing, por supuesto que se va a su público.
4: Ah, bueno. En la pausa de grabación, mientras tanto, ¿qué pasa en Banco de Suplentes?
2: En los Bancos de Suplentes que aprovechan para dialogar ambos entrenadores, tanto por el lado de Escocia, Steve Clark, como por el lado de Marruecos, Mohamed Ouahabi, pero noto con bastante tranquilidad, un poco más de euforia por ahí en el Banco de Escocia.
4: Bueno, The Power of Love, la canción de Volver al Futuro, se me vino a la cabeza ahora.
1: Correcto.
4: El técnico de Escocia, que fue mucho tiempo ayudante de Mourinho, Steve Clark. Una leyenda del Chelsea. Mourinho, cuando agarró el Chelsea, ganó ligas y demás, lo puso ahí como ayudante de campo. Esto que hacen muchas veces en los clubes de Europa, de llevar gente que conoce
6: lo que se diría acá, un hombre del riñón,
1: claro,
6: ¿no? Que conozca el club.
1: Exactamente, alguien que ya tenga incorporado la idiosincrasia de la institución.
4: Sí, señor. Bueno, lentamente van poniendo los protagonistas para el campo de juego.
1: Mirá qué diferencia. Marruecos ya está casi parado dentro del campo de juego. Escocia lentamente se está incorporando.
6: Yo creo que la pausa de relación le pudo haber venido bien a Escocia. Espero, dicho esto.
1: Ya estoy empezando a dudar. Ya es la segunda vez que antes me pidió si podía ilusionarse. Ahora espera. No,
4: 26 minutos del primer tiempo. Está ganando Marruecos por 1-0.
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4: Va a venir la salida del fondo para Marruecos. Antes de la pausa de hidratación hubo falta en ataque de parte de Kieran Tierney, el carrilero por la izquierda que tiene el equipo de las Gaitas. Le va a pegar del fondo Bono, Yassin Bono. Desde el fondo del arquero, con pierna zurda, la manda hacia la mitad de la cancha. Salta Saibari, no pudo llegar. De cabeza despejaba Ferguson. Le quedó por la izquierda a Robertson. La manda para adelante, la regaló en la mitad de la cancha. Ya recupera El Ainawi. Toca hacia atrás. Juega para la salida de Wadi. Retrocede para la derecha. Otra vez con Hakimi. Más atrás con Diop. Toca hacia la izquierda para la salida de Chadi. Chadi Riyad, que toca hacia la banda izquierda. Otra vez a la derecha con Diop. Juega hacia adelante. Del fondo sale Marruecos, que gana por 1-0 y por ahora es puntero.
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4: Igual también es cierto que tal vez el partido más importante de la jornada sea el que se juega a la medianoche, Esteban.
3: Turquía-Paraguay, porque uno de los dos puede ya quedarse afuera. En el caso de una derrota, recordamos que Turquía viene de perder con Australia.
4: Claro.
3: Y Paraguay viene de ser goleado por los Estados Unidos, que ya se clasificó.
4: Claro, con el desempate olímpico, el que gane va a quedar momentáneamente como tercero.
3: Y claro,
4: pero el que pierda ya no lo puede pasar.
3: Claro, porque ahí a Paraguay, por ejemplo, después le toca jugar mano a mano con Australia.
4: Claro, Australia que ya tiene 0 puntos. Ataca por la izquierda Tierney, pelota larga para Che Adams. No pudo llegar de milagro el delantero. Sale del fondo Marruecos, tocan atrás con arquero Bono. La dejó a la derecha. Otra vez para la aparición de Issa Diop, el central del Fulham, que la va a tirar para arriba. En el único espacio del campo de juego donde da el sol. Allá por la derecha, por donde sale lentamente Hakimi. Toca hacia atrás Diop, juega hacia el medio para Wadi. Retrocede con el arquero Bono. Yassin Bono, figura del Mundial de Clubes en la última edición. La pelota va hacia la derecha. Otra vez para el arquero Bono. Adentro del área chica. Lentamente Escocia empieza a adelantar sus líneas. Pelota larga. Atención por la derecha para Brahim Díaz. De cabeza. Sacaba la pelota Jack Hendry. La manda por el costado. No llegaba Robertson. Les queda para Brahim. Recortó hacia el medio. Le pasó Saibari. Y nace el segundo. La avanza Brahim Díaz. Le va a pegar de afuera. Tocó para Saibari. De brusón para Brahim. Pégale que es gol. Engancha a Brahim Díaz. La aguanta por la derecha. Mete el centro. O engancha. Tocó para atrás. Llegó el remate. Por arriba del travesaño. Otra vez. Avisó Marruecos, lo tuvo el Ainawi.
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1: En lo técnico, en las jugadas en velocidad, es donde se nota mayoritariamente la diferencia que existe entre Marruecos y Escocia, que en esta aceleró por la banda de Hakimi y lo tuvo el Ainawi, que la tiró por encima del travesaño desde el borde del área grande.
2: Juanma,
4: diga.
2: Vos recién lo nombrabas a Yassin Bono, el arquero de Marruecos, que está jugando su octavo partido en una Copa del Mundo y su encuentro número 92 con la camiseta de Marruecos. Sin lugar a dudas, uno de los grandes referentes. Ha debutado en 2013 y es fanático de River Plate. Incluso le puso a su perro el nombre de Ariel en homenaje al burrito Ortega.
4: Espectacular. Sale por la izquierda Escocia, la pelota es de Robertson. Levanta la cabeza lateral por la izquierda, envío largo. No llegaba Che Adams para agarrar esa pelota. Hasta ahora flojo lo del comandante. No le llega la pelota. La salida será para Marruecos en campo propio. Iba por esa pelota tocando cortito. Tío juega hacia la izquierda otra vez con Riyachad. Abre por la izquierda para Marraoui, el del Manchester United, que toca hacia el medio. Otra vez con Chadi Riyad. La pelota que va a la derecha. Para Issa Diop, o la tira por adelante. La tira por adelante. Cortito el pase buscando la aparición de Ayud Bouadi. Hacia la derecha va la bocha. La pedía Hakimi. Tocan adelante con Brahim Díaz. La bocha que va hacia atrás. Otra vez con Bouadi. Juega hacia el medio. Recuperó McLean. Y ataca a Escocia. Falta. Lo tocaron. Epa. Dice que no el árbitro. Y se viene El Ainawi. Ataca por el medio. La tiró para adelante. Se le hizo largo el control. Falta en ataque. Tiro libre será para Escocia. Si la hacía bien El Ainawi, era gol. Iba muy solo.
1: Información precisa que me llega desde el archivo del gráfico web. el tema que sonó en la pausa de rehidratación, Don't Stop Believing, de Journey.
6: Muy bien, ¿puede decir quién lo pasó o es anónimo?
1: Silvia Madrino, asistido por Julián Marcela, a quien le agradecemos y le mandamos un saludo.
6: Está muy bien. Sale por la izquierda Escocia. La bocha en la mitad de la cancha para el elenco escocés. Por la izquierda Robertson, toca hacia atrás. Juega para la aparición de Hendry, el central, que toca a la derecha. La revienta del fondo Hanley, la manda al medio campo. Toca hacia atrás de vuelta con Ferguson. Tiene que retroceder. Sale Escocia lentamente. A ver qué pasa acá. Abren por la izquierda para Robertson. Empiezan a animarse los escoceses a pasar la mitad de la cancha. Casi como si fuera un campo de batalla y no pudieran cruzar una frontera. Ese es el límite que tiene Escocia hasta ahora. La pelota a la derecha. La juega hacia adelante Patterson. Juega hacia el medio. Por la derecha la pide McLean. Balón para él. Media vuelta. La toca hacia arriba. El balón a la derecha. Va Patterson. Se viene Escocia. En el medio espera Adams. El toque cortito. La pelota que va hacia atrás. La regalaron. Y José viene a la contra. Corre por la izquierda el Canús. Y la pide por el medio Saibari. Ataca Marruecos, muy solo el Canús, lo marcan tres de Escocia, pierde el Canús, tiene que retroceder, tocó para atrás, buena pelota, hacia la mitad de la cancha para Marraui, solo por la derecha de Hakimi, solo por la derecha de Hakimi, la tocaron en la derecha pero para Brahim Díaz, le pasó Hakimi, avanza Brahim, domina Brahim Díaz, va recortando de la derecha para el medio, engancha y le pega, Brahim Díaz que toca para atrás. Juega corto para El Ainawi, retrocede con Hakimi, otra vez para El Ainawi, pegado contra la raya, toca atrás con Hakimi, la pelota la maneja el equipo africano, se enojan los espectadores estadounidenses. Me empecé a dar cuenta hace poco. Cuando empiezan a tocar mucho la pelota se enojan.
1: No entienden del juego de transición, la combinación de pases.
6: Sí, señor. 32 minutos, gana Marruecos 1-0. Por la derecha la pelota la maneja el equipo africano. Issa Diop, el central, paradito en la mitad de la cancha. Todos los futbolistas, salvo el arquero marroquí, parados en campo de Escocia. Habrá lateral, será para Marruecos.
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1: En este sector del campo del juego donde vos estabas relatando, Juanma, nació el 1-0. El pase en profundidad de Hakimi para Saibari, que apareció de sorpresa por el área grande.
6: ¿Qué pasa con Brahim Díaz?
2: Se toca su rodilla izquierda, ya que cuando quería pasar por encima de la humanidad del futbolista escocés, este le tiró ahí un toque con la rodilla a la parte del muslo de su pierna izquierda y por eso había quedado con molestias el número 10.
6: La vieja querida paralítica.
2: Exactamente.
6: De McTominay a Brahim Díaz. La salida por la izquierda para el elenco marroquí. Chadi Riad, que juega hacia el costado. Abre bien buscando Marraoui. Sale del fondo. Marraoui que levanta la cabeza, toca corto para Buadi, abre hacia la izquierda, buena pelota, corre Saibari como extremo por ese lado, engancha Saibari, la tocaron para adelante, la regaló el Canús, la pelota quedó por el costado izquierdo, ataca el Canús, que buen pase metió para Marraoui, para mí habilitado, viene Marraoui, no es el segundo pase, atrás está el segundo, rebote y la saca del fondo Hendry, la mandó a la mitad de la cancha, lateral será para Marruecos.
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1: Cuando Marruecos se decide a acelerar, es muy peligroso y está latente el 2-0. Escocia no encuentra la forma de salir del fondo.
6: Otra vez la pelota la maneja El Ainawi, toca a la derecha, Hakimi que pasó el ataque, la toca para adelante, Hakimi que retrocede, toca hacia atrás a Ibarri. La dejó para Buadi, toca atrás, hacia la izquierda para Issa Diop, toca con Chadi Riad, toca a la derecha. Otra vez Hakimi, la soltó para Brahim Díaz, pone el medio, el pase corto, ataca Marruecos, Escocia espera, es un partido de poca fricción, también de poco dinamismo, no van y vienen como en otros partidos, se esperan un poquito más, en la mitad de la cancha Buadi, ataca Marruecos, pase largo de Buadi, balón hacia la izquierda, muy largo el pase para el Canús. Habrá lateral, será para Escocia.
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1: Yo creo que la intensidad que estamos viendo que bajó está muy marcada por el gol al primer minuto. Yo creo que esto no jugó en contra de nosotros como espectadores.
6: Puede ser. Sale Escocia por la izquierda, se levantan los escoceses, falta en la mitad de la cancha contra McTominay, el árbitro dije que no, y se viene el gol de Marruecos, y agarrate porque va a llevar y la tocó para adelante, está el segundo de Canú, le pegó muy mal, le pegó como yo, la mandó a la tribuna, era más fácil hacer el gol que tirarla ahí, Pocho.
1: Lo quiero defender al Canú, porque la pelota le pica y la termina golpeando con el tobillo, no con la cara interna del pie. No hubo falta en mitad de cancha porque era el jugador de Marruecos quien se tiraba al suelo en búsqueda de la pelota y lo que propició la contra mal definida por el Canús, que la tiró por encima del travesaño.
6: Qué mal que le pegó. Yo no sé cómo lo salvás.
1: Yo creo que por esto que te explico, le pica la pelota y le termina pegando con el huesito del tobillo, no con el botín. Vos le pegás mejor, eso lo tengo claro.
6: No, la salida será para Escocia, quedó golpeado McTominay, pero Me parece que también quedó golpeado el hombre de Marruecos, que fue el que chocó con el número 4 de Escocia.
2: Así es, y señor, ha quedado atendido el futbolista marroquí, que ingresan rápidamente para poder asistirlo. Estamos hablando del número 24, Neil El Ainoui.
6: Este sí, lo contaba recién, hijo de tenista muy famoso en Marruecos, Younes El Ainoui.
3: Younes El Ainoui, claro.
6: Claro. Famoso a nivel mundial. Top pero 10. Marruecos es...
3: En su momento top 10, claro. Claro,
6: Marruecos es deportista histórico. Más que los futbolistas.
3: Tenés a Younes El Ainoui y Fija Marassi, me acuerdo yo también. Que era la dupla del doble de Marruecos.
2: Claro. Bueno, de hecho, Juanma, en una entrevista hace unos años, el propio futbolista dice: mi padre nunca intentó obligarme a nada. Me dejó probar un poco de todo. El fútbol era mi pasión, a pesar que él era un gran profesional con el tenis. Empezó a jugar al fútbol a los 4 años en Barcelona.
4: La pelota a la derecha para el equipo escocés. El toque corto de Patterson.

0: McTominay que tocó hacia la izquierda y nace la contra de Garate Catalina. A la carga, mis valientes. Se viene Escocia. Ay, qué lentos que son. Falta de atrás. Tiro libre. Tiro libre, sí, señor.
1: Abismal la diferencia de velocidad. Por eso se arrancó 10 metros adelante de su marcador marroquí y terminó el número 24 alcanzándolo y cometiéndole falta, carga por la espalda.
0: Falta contra el avance de Kieran Tierney. La falta fue de Lainawi. ¿Lo amonestaron?
2: No, señor. Un solo amonestado hasta el momento. El número 14 de Marruecos, Issa Diop. Pero no hay cartulina amarilla para el futbolista de Marruecos.
1: La jugada que relataste anteriormente, Juanma, había 10 jugadores de Escocia adentro del área grande. Solamente el número 10 quedó por fuera de ella.
0: ¿Cómo quedó el Ainawi de la jugada recién? Porque tiene algo en la cara.
2: Así no sé. Es, sí. Tiene un algodón que le pusieron para que no sangre más. Lo cierto es que se le había salido y es eso que viste seguramente recién, Juanma, en la boca del futbolista.
0: Medio incómodo, ¿no? Bueno, tiene algo pegado. Tiene como literalmente adentro de la boca.
2: Claro, exacto. Un algodón dentro de la boca para que no le moleste la sangre, pero faltan un poquito menos de 10 minutos. Calculo que en el entretiempo le acomodarán.
0: 38 tenemos. Iba Marruecos. Centro de Tierney. Pelota al segundo palo. Muy pasado el envío. Sigue en juego la pelota. Abierto por la derecha. Esperaba Cristi. Enganchó hacia el medio. La hizo rebotar. Corner. No, corre offside. Me parece. Habrá salida. Que será para Marruecos.
1: Festeja.
0: Sí.
1: El haber ganado un saque de arco.
2: Y la diferencia, Juanma, en el banco de suplente de Steve Clark, que está de acá para allá, se para, camina, dialoga, le da indicaciones a sus dirigidos. Y Mohamed Ouabi, que está tranquilo en el banco de suplentes, recién ahora se para, pero con un traje muy elegante, dando las primeras indicaciones más fuertes de este primer tiempo.
0: Desde abajo va a salir Marruecos, posición adelantada, bien cobrado. Para mi gusto, Hendry no estaba en offside, pero me parece que Tierney había querido participar de las jugadas, por eso marcado en offside. Pelota larga que va hacia el lateral de Yacine Bono, la mandó directamente a campo de Escocia. Quedan 5 para que termine este primer tiempo. Gana Marruecos 1-0.
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0: Otra vez ataca Marruecos. Abre la brecha para Hakimi. Viene el ataque del futbolista del PSG. Hakimi toca corto la pelota. Pega hacia el medio, la busca Lainawi. Otra vez por la brecha Hakimi, toca al medio. Lainawi, Hakimi. Tocan corto los de Marruecos. La bocha por la derecha, la pedía Brahim Díaz. Tocan por el costado, otra vez con el Lainawi. Pasa entre líneas para Brahim, la pide Saibari. Brahim que engancha de la derecha para el medio. Lo marcan entre dos, entre tres, pisa la pelota y la perdió. Y la contra es para Escocia. Falta en ataque para mi gusto, la deja seguir y se viene Cristi. Y si la tiene la Gabalche, se viene Cristi. Va contra dos, tocó para atrás, la perdió. Uno de Escocia contra cuatro de Marruecos. Muy difícil.
1: Es imposible para Escocia poder salir de contra de esta manera. Recién Ezequiel hablaba del banco de suplentes de Escocia. Anótamelo, Juanma, el número 17, Ben Gannon-Doak, el jugador del Bournemouth. Me parece que pica en punta para ingresar por tu amigo el comandante por el 11.
0: Sale del fondo Marruecos.
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0: Por la derecha va atacando Bouadi. Se viene otra vez un Aje. Toca hacia el medio, el pase corto para el avance de Bouadi. Toca hacia atrás, balón para el Ainawi. Juega hacia la izquierda, Marraoui que ataca para Marruecos. La soltó por ese lado para el Canús. Recorta hacia la izquierda para el medio, toca atrás con Marraoui. Hacia la izquierda el jugador del Manchester United. La tocó para el Canús, Valde del Stuttgart. Se viene el Canús, va como número 11, recortó hacia el medio. Pase para Saibari, bueno, anticipo de la derecha de McLean. La saca del fondo al número 7, lo marcan entre dos. La van a robar Bouadi, falta contra Bouadi. O mano, mano le cobró. Muy bien el uzbeco. No quiso comprar la zambullida de Bouadi. Habrá salida del fondo, será para Escocia.
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0: Qué locura. Creo que vi un video que había sido motivo cuando lo presentaban, motivo para ellos, ¿no? Pelota larga para Che Adams, lo pudo llegar el delantero. Sale Bono, se queda con la pelota del arquero de Marruecos. Ya tenemos 42, ganan los africanos, 1-0.
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1: Hablando de comida, Juanma, ¿cómo vuelan los platos por acá? La gente se levanta de la platea constantemente para ir a buscar comida.
0: Tremendo. Lo que facturan acá en comida es impresionante.
1: Panchos.
0: No, no. una pizza.

0: del tamaño de un termo. Se viene Che Adams, la tocó a la derecha. Ataca Escocia, le pasó por ese lado. Patterson, falta. Tiro libre para Escocia. Permítame ilusionarme. Tiro libre para Escocia, que va buscando el empate.
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0: 43 minutos. Tiro libre del costado derecho. La pelota va a ser impulsada por Lewis Ferguson, el futbolista del Bolonia. El compañero de Santi Castro, de Benja Domínguez. Le va a pegar Ferguson desde la derecha y suben los escoceses. Va a llegar la pelota al área. 43 y medio. Centro de Ferguson al segundo palo. Levanta la mano Che Adams. Levanta la mano Tierney. Centro de Ferguson, punto penal. De cabeza la sacaron. La mancha que se abre. No se fue. Y la salida será para Hakimi. Va a salir Marruecos de contra y en ese segundo. Pelota larga de Hakimi. Se entendieron mal. Porque se la pedía corta a Saibari. No lo entendió. Otra vez va Escocia. Casi tenemos 44. Esto va a tener 3-4 minutos de adición igualmente. Ataca Escocia por la derecha, la pedía McLean, la aguanta por ese lado. Pelota larga, corre McLean, va con... Falta en ataque. Tiro libre para Marruecos.
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2: Camarita va, camarita viene. Está Yunes en el estadio,
0: ¿Serio?
2: Está Yunes en la Enawi, sí señor.
0: Mirá. Salida de abajo que será para Marruecos.
3: Lamento desilusionarte, Juanma, pero la más clara que tuvo Escocia fue de pelota parada. Este último tiro libre que acabas de relatar, cayendo en el segundo palo sin poder conectar la defensa o los atacantes, en este caso escoceses.
0: ¿Ya levantó en el cartel ese o todavía no?
2: Aún no.
0: Tenemos 44 minutos, 40 segundos de esta primera parte. Gana Marruecos desde el vestuario por un tanto contra cero con el gol de Ismael Saibari. Que cuando termine el Mundial se va al Bayern Múnich ese.
4: Así es, sí señor, pertenecerá al elenco alemán.
0: Salida de abajo por la izquierda para Escocia. El arquero que la va a sacar del fondo. La toca hacia el medio, Ferguson que abre. Toca bien para Hendry, la toca hacia adelante, la va a buscar Robertson, toca para atrás, tiempo cumplido.
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4: Juanma, diga. Ahora sí, 5 más, vamos hasta los 50.
0: Bueno, 45-30, B50 entonces, Hendry que sale por la izquierda y va a Escocia. La toca hacia atrás, buscando a McTominay. Domina el futbolista del Napoli, va McTominay. Qué buena pelota metió por la izquierda con Robertson. Centro para el Che, engancha Robertson, va por la izquierda, se tira para atrás, buen pase metió para Tierney, la pelota por la izquierda, abre para McTominay, retrocede hacia la mitad de la cancha, otra vez con Hendry, juega hacia el medio cortito para Lewis Ferguson, toca la derecha, va por esa pelota Ryan Christie, la tiró al costado, va Patterson, centro al área, centro de Patterson, entra el Che, le robó la pelota, era gol de Escocia, le quedó para Robertson, centro al área, no perdió en el segundo palo, no tuvo Escocia, era el gol del empate, qué buen centro metió Robertson. Termina en el final, casi McLean marcando la igualdad, se salvó Marruecos.
3: La más clara que tuvo Escocia, esta vez fue de un lado para el otro, una jugada colectiva que primero tuvo un centro al área donde el Che Adams no pudo conectar, y cuando se reinició la jugada, el centro de izquierda a derecha tuvo ese centro para McGinn que pasado en el segundo palo no pudo conectar. Ahora sí, la más clara de Escocia, se está quedando quieto Marruecos y lo está empezando a sufrir.
0: 46 minutos 30, sale Escocia por la banda derecha.
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0: Falta mucho, Pocho, Yo sé que a usted le gusta Marruecos, pero falta mucho. No lo dejen con vida. Se viene McLean. Va por la derecha. Ataca Escocia. Recortó hacia el medio. Pégale que es gol. Tocó hacia la izquierda. Buena pelota. Viene el centro para el Che. El centro para el Che. No pudo cabecear. La pelota que se levanta. Quedó en el borde del área. La buscaba Ferguson. Tocó a la izquierda para McTominay. La levantó. Está habilitado para el empate Adams. Viene el centro al segundo palo. El pase va hacia atrás. Remate en el camino. Desvío y lateral. Lateral para Escocia. Lateral para Escocia.
3: Es el momento. Es ahora,
0: Lateral que va a ser Robertson. La va a dejar para Tierney. Primero McLean. Después Tierney, lo tuvo Escocia. Lateral por el costado izquierdo. Robertson va a jugar con las manos. La va a dejar para Tierney, la va a poner al área. Ojo que el árbitro se enseña que no juegue todavía.
3: Van a revisar algo.
4: Están hablando del VAR. Ojo. Recordemos el estadounidense Armando Villarreal. A VAR Eric Miranda.
0: Que juegue.
4: Y Ramas Tranchero.
0: Lateral de Tierney, la pelota al área. Y todos para buscar el gol de cabeza. El empate en el final del primer tiempo es como un córner, pero con las manos. Centro Betierni, salta Hanley, la bajaron. La saca más rápido y pide mano. Nada, dice el árbitro. Y la mandó, la mitad de la cancha. 47-45, B50. Escocia que sale. Tocan atrás con su arquero. Quedan dos minutos. La salida del fondo para el arquero Angus Gunn. Que tiene nombre de carne vacuna.
3: De
0: y de pistola.
3: O de cantante.
0: Claro.
3: Julián.
0: La salida por la izquierda. Juega Robertson. La tiró adelante para Tierney. El carrilero por ese lado. El toca atrás. Otra vez para Robertson. Hacia el medio para Jack Hendry. El central que la tira larga hacia la banda derecha. Salta McLean. La ganó Masraoui. Lateral será para Escocia o para Marruecos. Para Marruecos. Sale por la izquierda el equipo africano. Mi estimado Pocho Raposo.
3: Y aprovecho y le cuento una curiosidad que tiene Escocia en el arco. Ninguno de sus tres arqueros convocados para este mundial es el titular. Craig Gordon, 43 años, suplente en el Hearts. Liam Keighley, suplente en Rangers. Y Angus Gunn, suplente en el Nottingham Forest.
0: Pelota al área de Marruecos. De cabeza la sacaba Diop. De cabeza y McTominay. Falta, epa. ¡Epa! Levantó el brazo el marroquí. Dice que no el árbitro. Se viene Escocia. Termina mejor el primer tiempo. Pero 1-0 abajo. Por la izquierda Ferguson abrió para Robertson. Atacan los escoceses. Robertson que toca para atrás. Juega de vuelta con Ferguson. Cortita la pide Tierney. La pelota va para él. Una de las últimas, si no es la última de esta primera parte. Tenemos 49 minutos cumplidos de 50. Envío largo. La pelota para el Che. No pudo llegar Adams. Sale el arquero. Se queda Bono con la pelota. Va a quedar una jugada más como mucho en este primer tiempo. A todo esto lo gana bien Marruecos.
3: Sí, pero ha ido perdiendo las formas, ha ido perdiendo el dominio de la pelota y en estos últimos 10 minutos ha hecho que Escocia sienta que lo puede ganar. Igualmente, Marruecos cuando va al frente se nota su diferencia.
0: Falta en el medio campo, sale por esa pelota Guadi, la pelota quedó por la izquierda. Ataca Marruecos con Saibari, toca atrás el delantero. Por la izquierda Masraoui, tiene que retroceder hacia la mitad de la cancha. Otra vez la bocha la maneja el equipo africano. El toque de Chadi Real. Tocó a la derecha para Abraham Díaz, que se tiró casi como un viejo número 5 para buscar esa pelota. Van a esperar simplemente que corra el reloj como si fuera básquet. Toca hacia el medio Chadi Real. Juega hacia la izquierda. Otra vez para la salida de El Ainawi. Retrocede con Chadi Real. Son solamente segundos de protocolo. Lo de acá para tocar atrás con su arquero. Se va a terminar el primer tiempo. Escocia no presiona. Ahora se terminó el primer tiempo. Está ganando Marruecos por 1-0 en Massachusetts. El gol lo hizo Ismael Saibari en el arranque de la primera parte.
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3: Lo gana Marruecos, lo gana bien 1-0 con gol de Saibari al minuto 10. De haber comenzado el encuentro, sacó la diferencia, dominó la pelota, pero que con el correr de los minutos Escocia se empezó a sentir protagonista, empezó a jugar cada vez más arriba y lo hace sentir el rigor a Marruecos, que por ahora se va al entretiempo 1-0.
4: Los futbolistas que rápidamente van para los vestuarios, un solo amonestado con la número 14, el defensor marroquí Issa Diop, es la única tarjeta amarilla que tenemos hasta el momento. Y Marruecos que se ilusiona porque solamente ganó una vez en su segundo partido de un mundial. Fue 2-0 ante Bélgica en Qatar 2022 y continúa con una tendencia muy marcada en sus últimas presentaciones en la Copa del Mundo, ya que los últimos 5 goles convertidos fueron en el primer tiempo.
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0: Esperamos por el segundo tiempo. Para lo que será por ahora parcial Marruecos 1, Escocia 0, que tiene a Marruecos como líder de grupo, Esteban, momentáneamente.
2: Marruecos 4 puntos, Escocia 3. ¿Lo digo o no lo digo, como dice Mirta? Lo digo.
0: Dígalo.
2: Le están dejando en bandeja, sí, el primer puesto del grupo a Brasil, que pero juega con Haití en un rato.
0: Esperamos por el arranque del segundo tiempo. por ahora con la victoria 1-0 de Marruecos contra Escocia.
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0: A la vuelta el comentario de Pocho Raposo, la información con Esteban Sassi y los segundos 45 minutos.
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23: Bien, ya finalizados los primeros 45 minutos donde Marruecos desde el vestuario lo gana 1-0 con gol del número 11 de Ismael Saibari. Una jugada que comenzó en mitad de cancha con un muy buen pase en profundidad de su capitán Hakimi, que lo puso en el borde del área grande a Ismael, que corrió unos metros y con un remate potentísimo no pudo hacer nada el arquero de Escocia Angus Gunn, que significó el 1-0 parcial hasta el momento en estos primeros 45 minutos. Un Marruecos que con el correr de los minutos se fue sintiendo cada vez más cómodo, que su plan de juego se vio acelerado por la victoria que obtuvo al minuto 10 de partido y que una Escocia que de a poco se fue metiendo atrás, que en los primeros 30 minutos la pasó mal, no encontró los caminos, las formas, ni el juego para inquietar al arquero de Marruecos, a Bono. A partir de allí, y con el correr de los minutos, Escocia empezó a notar que Marruecos estaba cómodo con el 1-0 parcial y empezó a creer que podía, quizás sin fútbol, quizás sin tanta presencia de sus jugadores más talentosos como son McDominay, el número 19 Ferguson o el número 7 McGill, empezó a sentir que podía a generarle algo de peligro, algo de inquietud a Marruecos, que se acomodó cómodo en el resultado y en la diferencia futbolística. Cuando yo les hablo de diferencia futbolística es porque cada vez que Marruecos aceleró y se lo propuso, generó peligro. Pero la distancia es corta. Todavía sigue siendo de 1-0. Escocia sabe que ganó la primera fecha y que un empate hoy lo acomodaría muchísimo de cara a lo que se le viene. Obviamente sabe que en el camino está Brasil todavía, que en el cierre de esta jornada va a enfrentar a Haití, el seleccionado más débil de este grupo C. Y con el correr de los minutos, insisto, Escocia empezó a sentir que podía, empezó a sentir que el empate estaba en el aire y que la diferencia es corta. Por eso, el segundo tiempo es prometedor, porque Marruecos saldrá a buscar un gol más que cierre las diferencias y Escocia sabe que el empate todavía le dará vida en este grupo C, ni hablar de la victoria, que sabe que lo depositará en la próxima ronda de esta Mundial 2026.
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24: Estados Unidos se clasificó para los 16avos después de ganarle con gol de Parkes en contra de Freeman 2-0 a Australia en Seattle y sumar 6-6.
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24: En este grupo D van a jugar en San Francisco, cerrando la jornada, Paraguay y Turquía, con el arbitraje del salvadoreño Iván Burton.
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24: Estamos dispuestos a todo. Jugamos otra vez un partido completo. Hay mucha esperanza, dijo Mauricio Pochettino, el técnico de la selección de Estados Unidos.
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24: Cuando vuelvan los equipos para el campo de juego, lo decía hace un rato Fernando Sis, Dibu Martínez, Molina, Cuti, Lisandro Medina, De Paul, Enzo, Alexis, Messi, Julián, Nico, Giuliano o Lo Celso.
0: Vuelven los protagonistas para el segundo tiempo, ingresando Escocia y Marruecos en Massachusetts, en el estadio aquí en Boston. Marruecos a la espera, Escocia ya ha regresado. Veremos en el segundo tiempo si hay cambios. No hubo jugadores como para el cambio.
2: No,
0: pero es cierto que tal vez Escocia pueda mover un poco las piezas.
2: Sí, exactamente. Hay dos opciones. Para mí le sobra uno en el medio. No nombraste mucho a Ryan Christie, el jugador del Bournemouth. Me parece que ahí es donde Escocia tiene una posibilidad de sumar un delantero más. Yo te hablaba y te mencionaba a una de sus promesas, el jugador Ben Gunnell-Doak, que es, me parece, la joven promesa que tiene esta Escocia para hacerle algo de compañía a tu jugador predilecto, a Che Adams.
0: Sí, señor. Vuelve Marruecos ahora. ¿Ves cambios en Escocia por ahora ese?
3: Por el momento no, Juanma, ni en Escocia ni en Marruecos. Veremos ahora sí cuando ingresen formalmente los protagonistas, pero parece ser que no habría cambios.
0: Bueno, segundo tiempo que se va a poner en marcha.
2: Marruecos pinta ser el que menos deba tocar. Me parece que Marruecos tiene claro su forma de juego, tiene claro lo que tiene que hacer en el campo de juego y ha demostrado en estos primeros 45 minutos que cuando se lo propone tiene el vértigo suficiente, la velocidad, y sus jugadores tienen la técnica y la condición para inquietar a una Escocia que sueña hoy por hoy con el empate.
0: Está todo listo, va a arrancar el segundo tiempo, gana Marruecos 1-0.
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0: Esperamos por el arranque del segundo tiempo con Ezequiel Cuefla en Estudios Centrales, Esteban Sassi, la voz comercial de Claudio Strack, la producción de Jonathan Gramuglia, la puesta en el aire de Sebastián Aleco, de J. Castro, de Ale Flores. Un gran equipo para todos y cada uno de los partidos del Mundial. Va a mover Escocia. Va a arrancar el segundo tiempo ganando Marruecos 1-0. El Che Adams va a tocar por atrás. La pelota para que salga Escocia. Pista el árbitro hueco. Ya están jugando. Y como suele acostumbrar este equipo, la mandan directamente hacia el lateral para buscar el fondo del campo de juego, como sale y lo hizo en todo el mundo el PSG. Directamente la mandaron hacia el lateral y casi en el banderín del córner va a salir de la derecha Marruecos. 15 segundos de este primer tiempo que por ahora está empatado. Está empatado, sí, el segundo tiempo, pero el partido en completo lo gana Marruecos 1-0. Pelota en la mitad de la cancha para los escoceses. De cabeza Hendry, toca para Ferguson, tiene que retroceder. Ojo, el pase es malo, pero sale el arquero. La revienta Gan, la manda el arquero hacia el campo rival. De cabeza Masraoui, la bajó, la bocha va hacia el lateral. Será salida para Marruecos por ese lado izquierdo. La tira para adelante, buen anticipo por la brecha de Ferguson. Toca la brecha Patterson, retrocede para la salida por ese lado de Hanley. Toca el medio para Hendry, sale Escocia, que al menos toma protagonismo en el arranque del segundo tiempo.
2: Sí, comenzó el segundo tiempo de otra manera con la tenencia de la pelota casi a esta altura. Del primer tiempo ya estaba casi perdiendo 1-0.
0: Bochazo largo de Hendry, la bajaron, falta en ataque, dice que no el árbitro. Le queda por la derecha Christie, recortó hacia el medio, le pasaba tímidamente Patterson, toca para atrás, juega hacia la mitad de la cancha para Hanley, toca hacia la izquierda para Jack Hendry, pase hacia adelante para McTominay, ahí va el mediocampista central, toca la derecha para Ferguson, abre el costado para Patterson, la pide por el medio McTominay, retrocede para Ferguson. Del medio hacia la izquierda se levantan los escoceses en Massachusetts. Abren por la izquierda para Hendry. La soltó para que vaya Robertson. Centro al área o no. Engancha Robertson. La toca hacia el medio. Juega hacia atrás. Cortito el pase para buscar el avance otra vez de Escocia. Por la banda izquierda de la pelota es de Ryan Christie. Toca hacia el medio. Juega para Lewis Ferguson. en el círculo central. La soltó para McTominay. Toca atrás. Otra vez para Hanley. De vuelta para Ferguson. Tocó para Hanley. Abre la derecha para McTominay. Toca y toca Escocia. Espera Marruecos. Que insisto, es lo que más le gusta al equipo marroquí. La toca Hanley, toca hacia la izquierda, juega bien buscando la salida de Hendry, se mete en campo rival, agarró la lanza y va, abre buscando a Robertson que mete el centro para el rebote, de cabeza la sacaba Diop, lateral escocés.
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23: Y Escocia, perdón Juanma, sigue en la continuidad de cómo cerró el primer tiempo, creyéndosela, sabiendo que puede inquietar a un Marruecos que sigue en esa laguna de meterse atrás y esperar a salir de contra.
0: Yo vi mal. O el árbitro le dijo al futbolista de Escocia, creo que era Tierney, que se levante las medias. Hizo seña como o de los botines o de las canilleras, algo. Va a venir el centro. Tierney con las manos, centro al área, no sale el arquero, la peinaba el Che, la pelota va hacia atrás, no había falta en ataque de milagro. La sacan de cabeza, Robertson abre hacia la izquierda, le quedó para Tierney, va hacia el medio campo, otra vez para Ferguson. Círculo central, retrocede para Hanley, toca cortito hacia adelante, la bocha para Ryan Christie. Retrocede hacia el medio campo otra vez. Envío largo hacia la izquierda, la regalaron. La recupera Hakimi, va hacia el medio Brahim Díaz. Recupera la pelota y va de la derecha hacia el medio. Avanza Brahim Díaz porque nadie lo marca. La tocó para adelante, rebotó Saibari. Toca atrás con Brahim, abre hacia la izquierda. Sale Marruecos, falta, dice que el árbitro. Se viene la contra y agarrate porque va McLean. Va por la derecha, avanza a toda velocidad McLean, que se mete en el área, va contra dos. Se abre demasiado, lo tocaron, penal. No lo tocaron, para mí es penal, ¿eh? Para mí es penal para Escocia. Lo van a buscar el hueco. Para mí lo tocaron a McLean. El árbitro muy seguro dijo saque de arco.
23: Bueno, es una jugada que va a tener dos cuestiones para analizar. La primera, si no hay falta en mitad de cancha sobre el jugador marroquí. Y en la segunda, dentro del área grande, hay contacto del número 24 de Anayui al número 7, a John McGinn de Escocia. Hay que esperar a que dictamine el VAR porque me parece que hay un choque con la rodilla sobre el volante escocés, Juanma.
0: ¿Quién está en el VAR?
3: En el VAR, además de tener presencia argentina, porque Hernán Mastrangelo es quien está asistiendo a la VAR, tenemos a Armando Villarreal de Estados Unidos y a Eric Miranda, el mexicano.
0: Evidentemente, no juega el mismo deporte que nosotros.
23: No lo pueden creer acá en la platea de los escoceses, porque había contacto, yo no sé si merecedor de penal, lo que no había duda es que contacto hubo, Juanma.
0: Le dice que juegue, esto se reanuda, gana Marruecos 1-0.
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0: No sé cómo lo viste Esteban, hay falta en la salida para Marruecos. La dejan seguir porque la tiene Bouadi. Avanza el mediocampista, va de la derecha para el medio. La pelota para Marruecos por la izquierda, la soltaron para Marraoui. Toca corto para El Canús. Pase atrás para Marraoui. En campo propio, envío largo para El Canús. Buena pelota a la espalda de Patterson. Llega el centro del Canús. Pelota amigo para Saibari. Lo tomaron justo. Palo. El rebote. Se salvó Escocia. No, te digo. Llegan una vez. Lo que lastima a Marruecos. Lo tuvo el Saibari otra vez de vuelta.
23: Esta es la diferencia, Juanma, que marcamos durante el primer tiempo. Cuando Marruecos se anima, cuando se decide a ir para adelante, es técnica. Y en velocidad muy superior a una Escocia que hace agua cuando le toca defender a la carrera.
24: Lo cruza, lo vi con dos imágenes, Juanma, de ángulos diferentes. Para mí lo cruza con la rodilla, como bien marcaba Nacho. Con la rodilla, el jugador marroquí. Para mí era penal, o sí. Por lo menos, como se determina con la regla de hoy, cobrable.
0: Va a venir el centro, le va a pegar un aje. Desde la izquierda tocó cortito. La pelota para Hakimi. De vuelta a Unagi. Viene el centro del área. Centro de Unagi. Segundo palo. No sale el arquero. Lo peinaron al córner. Tiro de esquina. Será para Marruecos.
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0: 5 minutos del segundo tiempo. 1-0 está ganando Marruecos con gol de Saibari en el amanecer del partido. Recién Hanley la mandó de cabeza al tiro de esquina. La bocha va a caer al área desde la derecha. Hakimi para jugar.
23: Sí. Y levantando a su gente, algo que se hizo común en sus compañeros también.
0: Le va a pegar Hakimi con pierna derecha para que se vaya abriendo. Veremos si la bocha va hacia Diop. Se pelean en el área, el árbitro pide que no se agarren. La bocha va a caer en el área. Viene el centro de Hakimi, viene el centro, primer palo y un desvío. ¡Qué cerca que pasó! Atajadón del arquero. Entre el arquero y el palo impidieron el gol del Canús.
23: Así es, un buen centro que cayó el primer palo y que el Canús, el jugador de Marruecos, lo durmió a toda la defensa de Escocia. Cabezazo en el primer palo y entre el arquero y el palo le negaron el gol.
0: ¿Qué pasó con un jugador de Marruecos que está saliendo?
3: Así es, con el número 24, Neil El Ainaoui, que tiene la camiseta rota luego de un agarrón con los futbolistas escoceses, pero tiene la camiseta completamente rota y es por eso que el juez le indica que vaya a cambiársela. Y antes vos, Juanma, también marcaba lo del número 6, lo de Kieran Tierney, que el árbitro le decía que se levante las medias. Así fue, se le veían las canilleras según la máxima autoridad del duelo. Okay. Eso no se puede y es por eso que le hizo levantarse las medias.
0: Bien. Bueno, se le había roto la camiseta. Ahora, no hubo falta, entiendo por qué.
2: Eso te iba a decir, digo. Se rompió porque un jugador escocés lo tomó, claro, de pecho.
0: Ataca por la brecha Unagi, pase amigo para Saibar y ve la pelota sale el área, sale el arquero. Se queda con la bocha Gan. Va a salir del fondo Angus. El arquero que va a jugar con las manos. La tocó cortita para Lewis Ferguson. La tocó a la derecha. El pase que dio. Se va la pelota al lateral. La tiene que salvar Patterson. Engancha para el medio. Sáquenla de ahí, por favor. Ferguson la tiró para adelante luego del pase. Lateral. Será para Marruecos.
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0: Ya jugó con las manos el Canus. Está atacando Marruecos. La pelota la maneja el elenco africano. Que no arrancó bien el segundo tiempo, pero lastima en cualquier momento, Pocho.
2: Sí, cuando tiene la pelota en los pies y se decide a ir para adelante, le genera peligro a Escocia, que de a poco se ha vuelto a meter en su propio campo.
0: Otra vez, Issa Diop abre la brecha para Brahim Díaz. Juega corto con Hakimi. Pase amigo para Brahim. Lo marcan desde atrás sin falta, dice el árbitro. La pelota será por la izquierda para Robertson. Toca atrás. Le quedó para Ferguson. Retrocede para la salida por la izquierda de Handry. Retrocede con su arquero más todavía. Adentro del área chica está esperando Angus Gunn. La pelota por la izquierda. El balón hacia la izquierda. Otra vez para la salida de Henry. La tiró para adelante. Por la derecha la pide Patterson. Balón que va para él. Y sale del fondo Escocia.
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0: 8 minutos del segundo tiempo. Gana Marruecos 1-0 y va Escocia. Por la izquierda va Robertson. 3/4 de cancha. Pase al medio. Balón buscando a Christie. La tiraron para adelante. Falta. Se cayó. Tierney tocó para atrás. Juega hacia el medio campo. La pelota le quedó para Henry. Pase en la mitad de la cancha. Otra vez por la derecha va McTominay. La sueltan para él. Avanza McTominay. Le pasó Patterson. La soltó para el lateral. Se viene Patterson recordándose el medio. Le pasó McLean y McTominay también. Engancha Patterson. Toca para atrás. Balón para McTominay. Pelotazo largo. Balón buscando a McLean. La aguantó y la perdió. Y la contra por la izquierda es con el Canos. Falta de Patterson. Al borde de la amarilla. El árbitro dice que no, ¿no?
3: No, señor, no hay cartulina. El único amonestado, Issa Diop en Marruecos.
0: Habrá salida entonces para el equipo africano.
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2: Bueno, el partido está planteado en lo que esperábamos. Un Marruecos que está cómodo dentro del campo de juego, que tiene diferencias técnicas y de velocidad sobre Escocia y además se recuesta en el 1-0. Pero es peligrosa la diferencia corta que mantiene con el equipo escocés, que se para de contra y a tratar de salir rápido.
0: Bono, el arquero marroquí que toca la derecha. Balón para Issa Diop. Adelante la pide Hakimi. El pase corto. Infracción, dice que no el árbitro. La recupera Ferguson. Se viene Escocia. Va Escocia con Ferguson por la izquierda. La tiró larga y va a buscar el centro. Falta, lo empujaron. ¡Epa! Lo empujó Wadi. ¡No! El árbitro marca saque de arco. Yo no entiendo nada.
2: Lo sacó con el brazo, lo cargó sobre la espalda. Me parece que esto ameritaba la falta en defensa del número 6 sobre el 19. Es brazo con espalda, algo que no se puede.
3: Habrá la devolución del anterior.
0: Puede ser. Saque de arco de Uzbekistán, le dijiste el árbitro, ¿no?
3: Sí, señor, correcto. Sí.
0: Habrá salida del fondo. Será para Marruecos. Por ahora el partido está 1-0 en favor de los africanos.
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24: Colombia se recuperó Luis Díaz para estar en condiciones de jugar el próximo martes frente al Congo en Guadalajara.
0: La salida por la derecha de Issa Diop. Juega hacia el medio para Buadi. Domina la pelota. El melenudo. Buadi que maneja la bocha. Sale de abajo el equipo marroquí. Guadi, el del Lille, que tocó por la izquierda. La pelota para la salida de Marraoui. Guadi del United. Se viene Marraoui. Toca el medio. Cortito para El Ainaoui. El futbolista de la Roma, que retrocede hacia la izquierda. La pelota cortita para El Ainaoui. Juega hacia adelante. La pide Guadi en el círculo central. Ataca Marruecos. Tienen que retroceder hacia la mitad de la cancha para el central Chadi. El toque hacia la izquierda para Marraoui otra vez. Toca atrás con Chadi. Por la derecha pide la pelota. Issa Diop. Levanta la cabeza a la altura del círculo central. Issa Diop que sale. Toca hacia el medio, cortito el pase para Buadi, otra vez con Issa Diop hacia la derecha, vuelve a jugar con el toque corto de Hakimi, retrocede para Diop, sale Marruecos.
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0: 11:30 del segundo tiempo, gana Marruecos 1-0. Brahim Díaz que toca hacia el medio. Maneja la pelota el equipo africano. Como número 8 va Brahim, pase al medio, balón para El Ainawi, tocó a la derecha para Hakimi, pase al medio para Buadi, la soltó para Hakimi, bueno, el cierre de Robertson, y ahora la contra es con McTominay, enganchó hacia atrás, se va arrinconando contra el costado izquierdo, abrió para Tierney, la tiró para adelante y a correr no llegaba Christie. Empieza a cansarse Escocia, lo puede manejar Marruecos, pelota larga hacia adelante para Brahim Díaz, está en el área, engancha y le pega, Brahim engancha y le pega, le pegó al arco, rebotó en el camino, le pegó con el hombre encima, y ahora la recupera Tierney, y sale Escocia, envío largo para el Che, no llegaba a rebalar de cabeza, recupera Diop, la tira para adelante, el Che que no puede, la sacaba de cabeza ahora Chadi, sale del fondo Marruecos. Y lo está ganando bien, Pocho.
23: Sí, lo está ganando bien, pero Steve Clarke, el técnico de Escocia, está en una encrucijada. Para mí tiene que romper la línea de 5 y animarse a poner uno de mitad de cancha para adelante. Ahora, si hace eso, también le va a dejar mucho más espacio a un Marruecos que cuando acelera genera diferencias y genera peligro.
0: Toca y toca Marruecos. Por la derecha, El Ainawi juega para una.

0: Drama que comiencen las variantes, porque lo veo muy inquieto a Steve Clarke dialogando con su ayudante de campo.
1: Bueno, van a atender al futbolista de Escocia, entonces tengo tiempo.
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0: Ingresan los médicos para asistir al número 6.
3: Sí, yo, Juanma, no descartaría que aproveche este momento Clark para meter un poco de mano, para tratar de darle un poco más de vuelo. ¿Sabes a quién? Al que yo te nombré en el primer tiempo, a la joyita de 20 años que tiene en el banco de suplentes, a Ben Ganondou, el jugador de 20 años que milita en el Bournemouth, que llegó hace un año, que tuvo un primer semestre quizás un tanto flojo, que no se terminó de ver reflejado lo que pagó la institución por él. Veremos si se anima Clark a romper la línea de 5 y te da el gustito de ir por más.
0: Pocho,
3: sí,
0: lo llamaste el 17.
3: Bien, se va a venir el cambio entonces, va a entrar un punta, veremos si termina saliendo el lesionado número 6.
0: Así es, jugó 75 minutos en el empate, en la victoria, perdón, 1-0 ante Haití, veremos cuánto puede sumar ahora.
1: El otro día jugó por la derecha y McLean por la izquierda. Se produce el cambio ahora, lo presentamos.
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0: Primera variante del encuentro, primera en Escocia, se retira con la número 6, Kieran Tierney, para el ingreso con la número 17 de Ben Ganondou.
3: Bueno, atentos a este chico, que está dando que hablar en Inglaterra. No ha tenido un último buen semestre, haciendo valer lo que pagó el Bournemouth por él, pero entra para jugar, así que atentos, Juanma, porque acá hay posibilidades.
0: Te agrego unos datos de este chico, que tiene 15 partidos disputados con la camiseta de Escocia. Jugó en la sub-16, sub-17 y sub-21, y como bien decía Pocho, tuvo un gran paso por la Premier League en las inferiores del Liverpool, del Celtic también, y ahora jugando en el Bournemouth.
1: La pelota por la izquierda para Marruecos. Un cambio en Escocia, en la mitad de la cancha la recuperaba otra vez Hendry, toca atrás, sale por la brecha, la pelota para Hanley, juega hacia el medio, McTominay que rebota, va para Hendry, se animan los escoceses, Robertson ahora jugando literalmente como lateral izquierdo, la toca atrás para su arquero, hasta recién intercalando con Tierney en esa línea de 5 que tenían. Sale del fondo Escocia, por la brecha Ferguson que abre, juega bien buscando a Patterson, media vuelta, toca para atrás, salen los escoceses por ahora, 15 minutos, 1-0 gana Marruecos.
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1: Pochazo largo para ganar, Doc, sí.
4: Argentina tiene unos hinchas increíbles, pero acá los estamos igualando.
1: Se viene el Canu, va por la izquierda, ataca Marruecos, centro para Saibari, desvío, la saca Hendry y la revienta Hanley. El balón quedó para Ferguson, toca la brecha, juega para Ganondou, la tiró para adelante a cualquier lado, ya la recuperaba Buadi, toca hacia la izquierda. ¿Quién dijo eso?
4: Hace un ratito en conferencia de prensa Mauricio Pochettino, el técnico de Estados Unidos.
1: Se viene, falta contra Marraui. Atacaba Marruecos cuando buscaba desbordar, lo tocaron en la pasada, tiro libre para los africanos.
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3: Bueno, se reacomodó Escocia en defensa, arma una línea de cuatro con Patterson, con Hanley, con Hendry y Robertson, el del Liverpool, y una mitad de cancha donde McDominay hace las veces de quinto central, por momentos está en mitad de cancha, por momentos se mete entre los dos centrales para hacer un poco más de juego por delante de ellos, Ferguson, McGinn y Kirsty.
1: Va a llegar el tiro libre desde la izquierda, la pelota va a caer en el área, centro cerrado, la sacan de cabeza, el balón que se desvía en el camino, otro cabezazo para adelante, Belcanús, la buscaba Diop, la jugó hacia adelante, la sacan de cabeza de vuelta, iba Diop, la bajó muy bien, le quedó por la izquierda, otra vez el centro al área, engancha a Hakimi, le va a pegar de afuera un Aje, qué cerca que pasó, el remate de pierna derecha, avisó Marruecos, disparó Hakimi, habrá saque de arco, será para Escocia.
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1: Desde el fondo va a salir el equipo escocés. Por ahora está ganando Marruecos por 1-0 con el gol de Saibari en el amanecer del partido. Minuto 10, me dijo Esteban, el gol, minuto 11.
4: Minuto 11 segundos, 71 segundos, puesto 17 entre los más rápidos.
1: Hakimi que sale por la derecha, toca atrás con su arquero, la va a reventar Bono, la devolvió para Hakimi. Así arriesgado porque marcaba McLean, que ahora quedó jugando por el costado izquierdo. Sale del fondo Hakimi, engancha para el medio, gana Marruecos 1-0 con este resultado, es puntero del grupo.
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1: Y ya se prepara Furla, ¿no? Para el partido de Brasil.
4: Se viene el relato de Furla para Brasil, Haití. Este resultado sabe cómo están en Brasil.
3: Partido sin sorpresa, claro. ¿No? Gana Brasil.
1: Y no se sabe. Comenta Matías Ezequiel 40 en la noche de Dispo Radio. Luego estaremos con Alejo García Cabo para Turquía, Paraguay. En la trasnoche. La pelota larga por la derecha. Diop que juega para adelante. Anticipo, lo hace bien Robertson. Animate. Toca a la izquierda para McTominay. Pase al medio, borde del área. Está. Gana un toque. Pegó por arriba del travesaño. Estaba Ferguson para pegarle. Le pegó muy mal. Habrá saque de arco, pero. Pero. Se empieza a mover el árbol, Pocho.
3: Yo te dije, Juanma, este chico entraba para mover el avispero y ya tuvo la primera. Lo que no pudo hacer el Che Adams en los primeros 70 minutos, lo tuvo Cristi ahora. Un remate que se fue por encima del travesaño. Escocia ve que hay luz, ve que puede y se anima.
1: 18 minutos del segundo tiempo, gana Marruecos 1-0.
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1: Nunca en el partido Escocia te tocó con tanta gente como ahora. Casi con cuatro delanteros está. Sale Dios por la derecha, envío largo, falta contra Abraham. Dice que en el árbitro no cobra una falta, ¿eh? Es parejo. Va McLean, la tira larga y corre Robertson. Corre, llega, no va a llegar. Habrá saque de arco. Será para el equipo marroquí. ¿Qué está pasando por ahí abajo, mi estimado Ezequiel Cuerna?
0: Mucha intensidad por aquí abajo, más que nada por parte de Steve Clark, que le gusta lo que está demostrando sus dirigidos y que relojea constantemente el banco de suplentes para ver qué variante puede meter. Y te ayudo para ilusionarnos con un dato, que Escocia protagonizó partidos anotando y recibiendo goles en todas sus segundas presentaciones mundialistas desde Argentina 78. Bajo este contexto, una victoria, dos empates y una derrota.
1: La salida será por la derecha para Hakimi. Engancha para amigos del PSG. Toca corto para buscar el Ainawi. Domina el futbolista de la Roma. La pelota a la derecha para que ataque Marruecos. Toca corto otra vez con Hakimi. Envío largo, falta de Robertson. Sí, señor. Tiro libre será para Marruecos por la banda derecha. Ganan 1-0 los africanos en casi 20.
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1: Amonestado Robertson, lo presentamos.
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0: Primera tarjeta amarilla de Escocia, segunda del encuentro. Amonestado Robertson con la número 3, el futbolista del Liverpool.
3: Bueno, se ganó bien la tarjeta porque se le escapaba a Hakimi. Por la banda lo tomó, se dejó caer el jugador marroquí y se ganó la tarjeta número 3.
1: Ataca Marruecos, Marraoui tocó por la izquierda para el Canús. Tres cuartos de cancha, recorta hacia el medio, va el Canús, toca atrás. Lo tiene cerquita a Buadi, se viene el futbolista Berlil. Buadi tocó a la izquierda para el Canús, otra vez con él, va Buadi. Atrás la pide por la derecha. La pelota para que avance tímidamente el Ainawi. Toca corto, Hakimi, atrás para Diop. La pelota cortita hacia la banda izquierda. Otra vez la reposición será de Chadi Riad. Juega de vuelta con Diop. Toca hacia adelante. De vuelta Hakimi. Otra vez con Riad. Sale Marruecos, Claudio.
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4: Relator tiene ahí un comentarista para anotar una fecha.
1: Sí. Diga.
4: Ponga 23 de junio, Miami.
1: 23 de junio, Miami. Ahí está. Ayer me acordé, Pocho.
3: Lo escribí en el papelito.
1: Ah, perfecto. La pelota la tiene Marruecos. El Canús que tocó a la banda derecha, la juega buscando a Unagi, suelta balón para Hakimi, toca al medio, otra vez con Unagi, levanta la cabeza el futbolista del Girona. Unagi que toca para atrás, sale por la izquierda, Chadi Riad, abre buscando a Marraoui, la soltó por el costado izquierdo, pegado a la raya, estaba esperando el Canús, toca de vuelta con Marraoui, hacia atrás va la pelota, de vuelta la salida por la derecha con Hakimi, 23 de junio. En Miami, me dijo.
4: Anote un nombre, Ignacio Cipriani.
1: Ignacio Cipriani. Ok, ahí vamos. La pelota a la derecha. El juego buscando el costado derecho para el Ainawi. Ataca Marruecos, espera Escocia en este tramo del partido. Se viene Hakimi por la banda derecha. Va Unagi, avanza Unagi, la soltó para Hakimi. No, se metió en el área, lo tocaron sin falta, dice el árbitro. Y sale Robertson, anímese Escocia. Envío largo de Robertson a la espalda de Marraoui. Corre, gana un doble, no va a llegar, cerró bien. Lo hizo bien Marraoui. La pelota se trae para el arquero. 23 de junio, Miami. Cipriani me dijo.
4: Sí.
1: ¿Qué pasó?
4: Conferencia de prensa.
1: Conferencia de prensa.
4: Vamos. Van a presentar un futbolista.
1: Ok. Baja Hakimi, pase medio para Unagi. Va como número 8. Engancha para el medio. El toque hacia la banda derecha. Unagi que rebotó con el Saibari. Jugó para Raim Díaz. Está en la media luna. Tocó medio para Unagi. La reventó y la saca Patterson. Se salvó Escocia.
3: Sí, porque Marruecos, si bien no es tan peligroso, es dominador de la pelota, le está faltando la puntada final en los últimos terrenos del campo de juego. Está llegando hasta el borde del área grande de Escocia, que peligrosamente está cada vez más metido atrás y que no tiene esa enjundia que mostró en el arranque del segundo tiempo.
1: Tenemos 22, casi 23, pausa de hidratación. ¿Me puede completar la historia ahora, Esteban?
4: 23 de junio en Miami, dice, en un evento de gran porte, Ignacio Cipriani, presidente del Ravenna, equipo de la Serie C, la primera C italiana,
1: sí,
4: va a presentar oficialmente a la nueva adquisición para esta temporada, que no va a jugar todos los partidos, pero que según cómo se encuentre, va a tener participación activa en el equipo.
1: Okay.
4: A los 46 años va a volver a jugar Ronaldinho Gaúcho.
1: Mira. Se va a jugar a la C de Italia.
4: A la C de Italia. Es un acuerdo que el propio Ronaldinho se encargó de confirmar. Es una especie de pacto con el presidente del club. Ha comprado algunas acciones del Ravenna, Ronaldinho. Y el acuerdo incluye su presencia en algunos partidos de la Serie C.
1: Mirá qué bien.
3: Se va a divertir.
1: Sí,
3: que
1: claro.
3: Le gusta.
1: Ravenna es el personaje de los simuladores, ¿no?
4: Exactamente. Nuevos colores, la misma sonrisa. Quiero volver a divertirme. No veo la hora de bailar con la pelota y de escribir una nueva historia con la gente de Ravenna.
1: Qué bien. 46, Pirulo. Bueno.
3: No hay que descargar ahora, nunca el póster de nuestros ídolos.
1: Habrá que ver por dónde podemos mirar la Serie C de Italia. Porque hasta la Serie B, yo sé que
4: se
1: por
4: va a venir, olvídate que van a abrir lo que sea.
0: Al que se le ocurra se llena de plata, relator.
1: Claro, la Serie B, sé que hay partidos que se ven por Disport, pero la Serie C, claro. No sé. Bueno, vamos a hidratación, tengo tiempo, Claudio.
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4: Más cerca en cuanto a la distancia, hoy arrancó la pretemporada de San Lorenzo. Sin Luciano Vietto.
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4: Y por supuesto lo que marcamos desde Uruguay, arreglate Pocho, dicen en Uruguay que el lunes lo esperan para firmar por 2 años con Nacional de Montevideo a Bruno Zuculini.
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1: Van volviendo los futbolistas para la segunda parte del segundo tiempo.
3: Depuración en Racing, ¿eh?
1: Sí, ¿no?
3: Se han ido ya Gaby Rojas, se ha ido Pardo y ahora se está por ir Zuculini.
1: Es como el recambio de los Power Rangers.
3: Cambio de técnico también.
1: Claro. Bueno, se vienen cambios en Escocia. Empecemos a presentarlo.
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0: Así es, Juanma, se vienen cambios en Escocia, afuera con la 10 Adams y Christie, con la número 11, adentro con la 9 Dykes y con la 23 McLean.
1: Bueno, McLean en la cancha, más movedizo por el costado izquierdo. El otro que entró fue Dykes, ¿me dijiste?
0: Correcto.
3: Ingresó el jugador del Norwich, McLean en mitad de cancha y el otro que ingresó es el número 9, Dykes, el jugador del Charlton, de la segunda categoría también de Inglaterra.
1: Habrá salida para Marruecos, que gana por 1-0.
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3: No modifica mucho, Juanma. Es un 9 por un 9, de otras características quizás, con Che Adams, el jugador del Torino. Y el 23, un volante también para tener un poco más de presencia, a quien no nombraste mucho como a Cristi.
1: Sí, señor. Envío largo para que devuelva de cabeza otra vez Hendry. Ataca a Marruecos. Falta en el medio contra un Aje. Tiro libre para el equipo africano.
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1: Esteban, ¿qué tiene para contarnos?
4: Recordamos entonces a la medianoche Turquía frente a Paraguay. Dos cambios en el equipo de Gustavo Alfaro. Se mete Matías Galarza Fonda en el equipo y se mete Pita para jugar con Enciso y con Almirón en la ofensiva.
1: La salida para Marruecos. No cambia el esquema, igualmente Escocia. Mantiene ese 4-2-3-1 por ahora. Con tres media puntas, un poco más frescos ahora. Cannon Dock y McLean. Y arriba el grandote Dykes. La pelota por el fondo para el elenco africano. Sale por la izquierda. La bocha con Chadi Real, juega hacia adelante por el costado izquierdo. Envío largo de Lainaui. Recuperación de Patterson. Rebote en el camino lateral que será para Escocia.
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3: Le cuento tres cambios a Escocia, quizás de los dos el más urgido por modificar lo que estaba poniendo en cancha, y por ahora no le cuento variantes a Marruecos, que descansa, no lo veo físicamente desgastado, sí a Escocia, que está haciendo el desgaste en este segundo tiempo.
1: ¿Cómo está el entrenador Wadi?
0: El entrenador muy tranquilo, dialogando con su ayudante de campo, lo veo mucho más nervioso a Steve Clark, que como bien decía Pocho Raposo, ya realizó tres variantes. Mientras tanto los suplentes de Marruecos se mueven, pero no lo veo, al menos desde lo corporal, con ganas de hacer variantes.
1: Sale por la izquierda Escocia, el pase a la derecha ahora, la revienta Hanley, lo mandó a correr a Ganondorf, llegó, sí, llega Ganondorf, tacó con el arquero, falta en ataque. Se lo llevó puesto Ganondorf, no es falta de amarilla, pero chocó con Bono. Salieron los dos a romper, llegó primero el arquero que nunca soltó la pelota y Ganondorf lo chocó, es cierto, iba a la carrera, ¿no?
3: Sí, no había mucho más para hacer. Bono primero recibe la pelota que venía picando, la toma entre sus manos y en el intento por frenarse es donde termina chocando con el número 17 de Escocia, que creo yo se lleva la peor parte porque se golpea con el hombro de Bono.
0: Ahora sí, Juanma, el técnico de Marruecos empieza a preguntarle a sus dirigidos cómo están. Algunos levantan pulgar, otros le piden un par de minutos más, pero lo cierto es que ya dialoga más firmemente con su ayudante de campo y puede ser que exista alguna variante en los próximos minutos.
3: Imagino quizás el ingreso de Amrabat, el jugador del Betis, Mouabet también, para mover un poco la mitad de cancha, porque ya lo noto quedado al número 24, a New Daddy. Así que veremos si mete mano en esa mitad de cancha.
1: Pelotazo largo al área de Marruecos. Ya se queda con la pelota el arquero de Escocia, Angus Gunn. Va a salir desde la izquierda el equipo escocés. Ya la maneja Hendry. Toca la derecha para Hanley. Desde abajo sale el central por ese costado. El toca ya atrás para el arquero, Angus Gunn. El arquero vestido de amarillo que toca para Hendry. El futbolista Belal Itifak. Toca hacia la izquierda para Robertson. Envío largo de la izquierda hacia adelante. Saltaba Dykes. La bajó con el pecho. No llegaba por esa pelota McLean, el balón quedó por el costado, habrá lateral, será para Escocia, sí, para Escocia. No suelta la pelota Hakimi, no debiera molestarlo el árbitro. Toca la pelota Robertson, toca atrás, tenemos en cancha a McKean y a McLean en el equipo escocés.
3: Y a McDominay, si querés sumar a los
1: más. Y a McDominay. La pelota larga, el corrido.

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1: En el medio campo y por la izquierda manejaba la pelota Chadi. Toca hacia la izquierda, otra vez con Marraoui. Ataca Marruecos, 31 minutos del segundo tiempo. Ganan los marroquíes 1-0. A continuación, Brasil-Haití. En Disco Radio, con Juan Furranich, con Matías Cuaranta. Cerramos la jornada de Turquía-Paraguay con Alejo García Cao. Pelotazo largo, atención para Brahim Díaz, que se va por el segundo mano a mano. Enganche le da, Brahim, lo cerraron justo y la saca el arquero. No le dieron las piernas para definir a Brahim Díaz.
2: Era para cambiarla, ¿eh?
1: Ataca Marruecos igualmente con el Canús. La soltó para Marraoui. Va por el fondo, mete el centro para Saibari. Por el segundo palo llega Brahim. La controla Brahim Díaz. Falta de Brahim Díaz. Tiro libre para Escocia. Tiro libre para Escocia.
2: Cómo desperdició ese pase en profundidad Brahim Díaz, porque le aparecía Saibari del otro lado. Era simplemente cambiar la pelota. No definió ni tampoco la cambió.
1: Habrá salida del fondo, será para los escoceses. Desde el fondo. Minuto de ovación en el estadio. Tal vez está mostrando algo en la pantalla, me parece, ¿no? Si no, no entiendo.
2: Sí, sí, sí. De golpe se empezaron a sentir muchos aplausos y sobre todo provenían de los hinchas que están con camiseta azul. Sí. En la platea, los escoceses que han dominado las tribunas.
1: McTominay jugó para adelante, balón para Dykes, el delantero que toca la derecha. La bocha va buscando a Gannon Doug. Aguanta como un viejo número 8, recortó hacia la derecha y va. Y se viene Gannon Doug, hizo la personal contra el primero, va contra el segundo, centro al área, desvío. Le quedó a Gannon Doug, tocó para atrás y puede besar, tocó para atrás, se le fue la pelota. No pudo nunca tirar el centro, pero... Es de esos futbolistas que te hacen levantar de la butaca, Pocho.
2: Así es, la joven promesa de la Premier del Bournemouth, el número 17, el que ingresó por Ryan Christie, le está metiendo algo que no tenía estas cosas, que es chispa en el ataque.
1: Casi 33, ataca a los escoceses. En la mitad de la cancha, Ivo Ferguson. La tiraron para adelante, para la media vuelta. Se viene el ataque de Dykes. La tocó a la derecha, balón para Gannon Doug. Centro al área, espera McTominay. Engancha Gannon Doug, va hacia la derecha. Tocó hacia atrás, viene el centro de Patterson. Toca hacia el medio, Patterson media vuelta. Trabó y perdió, y la contra se viene para Marruecos. Anticipo en el medio de Ferguson, muy bien. La pelota a la derecha, Gannon Doug. Toca atrás, le quedó a Patterson. Retrocede, para la salida de Hanley. Se levantan los escoceses, que quieren el empate para seguir punteros. Avanza Henley, tocó a la derecha para Gannon Doug, la tocó al costado, viene el centro al área. Gannon Doug que hace la personal, engancha hacia el medio, mete el centro, hay un desvío, la va a sacar del fondo. Y por la izquierda Muadi, agarra la lanza y va hacia arriba, la tiró buscando el costado izquierdo. Y ojo porque se viene Saibari, contra uno va, contra dos también, siempre Saibari, lo tocaron desde atrás, la tocó medio para Muadi, se pasó de largo, falta anterior, dice que no el árbitro. Ya la recuperación era de McKean, y sale por la izquierda Robertson, y agarró la lanza, falta, le tocaron, infracción. Tiro libre para Escocia. Se empieza a poner lindo el partido, ¿eh?
2: Sí, y está entregado al ataque Escocia, ¿eh? Ya no defiende con tanta firmeza. Ya cada vez los ataques son más numerosos y empieza a dejar espacios para un Marruecos que de contra buscará liquidarlo.
3: Mamá, diga. Se vendrá una variante en Marruecos. Ingresará el número 9, Soufiane Rahimi.
1: La pelota por el medio campo. Saldrá Saibari, entiendo.
2: Y es el que menos entró en juego en este último tramo del encuentro.
1: Sí, señor. Ataca Marruecos. Pelota por la derecha para que salga del fondo. Y salió.
3: También se prepara el 21 Marruecos, Juanma.
1: Bueno, veremos quién sale. Toca Marraoui, juega por adelante. La mañana que la maneja Buadi. Toca la derecha para Hakimi. Parado en la mitad de la cancha. Abre bien buscando el costado para Brahim Díaz, que está parado como número 7. Toca Brahim, juega para atrás. De vuelta para Hakimi. Centraliza la acción con Unagi. Otra vez Unagi, toca atrás para Hakimi. Retrocede con Issa Diop. El central que sale por la banda derecha, el jugador del Fulham, que toca para el Crystal Palace, que es el Chadi Real. La juega para adelante, ojo casi la pierde, toca hacia la izquierda para Marraoui. Retrocede con su arquero, sale Bono.
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1: Tenemos 35, sí.
4: El aplauso que hubo recién, Juanma, ahí averiguando, nos contaba Johnny que estuvo averiguando. Tiene que ver con un simpatizante de la vieja guardia de Escocia que tenía entradas para este partido. De hecho, estaba en el Mundial y falleció. Mirá, hace pocas horas.
1: Habrá lateral para Marruecos. Creo que se vienen los cambios ahora.
3: Así es, se prepara también con la número 7, el belga Krensdin Talbi. Creería que realizarán tres variantes, ya lo confirmaremos.
1: Bueno, esperan por los cambios. Hicieron el lateral nomás. Sale Issa Diop, toca atrás para el arquero. La pelota es de Bono. Juega hacia el costado para Chadi Riad. Toca la derecha, otra vez con Diop. La suelta para

0: Ante, balón para Unaje, falta contra Unaje, tiro libre, dice que no era árbitro, ya recuperó Ferguson, nos compra una, el Uzbeko.
1: El tiempo está en la filosofía del siga siga,
2: sí. Y se queja en el banco de suplentes porque claro, no pueden realizar las variantes del lado de Marruecos.
0: Claro, se viene Escocia, toca por la derecha Hanley, abre para Patterson, la cambia de frente, de derecha a izquierda, buen balón para Robertson, de cabeza la tiró para adelante, la bajó Dykes, tocó atrás para Robertson, se anima Escocia, Robertson en el borde del área, tocó al medio, puede ser el empate. Nada dice el árbitro, casi un escocés en el área, nada dice el árbitro. Lo pedía McTominay, era el gol del empate, la sacan desde el fondo. Y se viene de contragolpe Saibari. Le pasó el Canús, lo soltaron para él. El Canús por la izquierda, pero medio la pide Brahim en el segundo palo. Unaje, avanza el Canús, aguanta la bocha contra el costado izquierdo. Hace la personal, metió el centro al área. La mató con el pecho. Muy bien Ferguson para el arquero.
1: Bueno, está buenísimo el partido porque gana en intensidad, porque Marruecos está cada vez más metido atrás y a Escocia ya no le importa perder el partido. Lo que quiere es empatarlo y va con toda su fe.
0: Sale del fondo Escocia.
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0: Desde abajo los escoceses que reponen. Por la derecha la pelota para Hanley. Tenemos 37 de este segundo tiempo. Gana Marruecos. Minuto 11 segundos. Allí fue el gol de Saibari. Hasta ahora el gol más rápido del Mundial. Por la izquierda Robertson. El pase corto buscando la aparición de Ferguson. Toca la derecha para McTominay. Le pasa por la derecha a Patterson. Se viene Escocia. El pase largo buscando la aparición de McTominay. Le tiró para Dykes. Está en el área. Pégale. Avanza Dykes. No se pudo acomodar nunca. Y habrá salida. Corner. No fue tiro de esquina. Dice que no es el árbitro. Habrá saque de arco. Será para Marruecos.
1: Y se van a venir las modificaciones en Marruecos, que las necesita para recomponerse un poco anímicamente, porque la energía de Escocia lo está superando.
2: Así es, ahora sí se vendrán las variantes. Con la número 7 ingresará Kempstein Talbi, con la número 21 Ekguyab y con la número 9 ingresará Soufiane Rahimi. Será la triple variante por el lado de Marruecos. Ya estaremos confirmando quiénes serán los futbolistas que se retiran. Lo veo al autor del tanto con la número 11 Ismael Saibari salir lógicamente por el 9 por Rahimi, y ya te confirmo Juanma quiénes serán los próximos dos que se retiran, que lo veo rápidamente con la número 10 a Díaz y a El Canous con la número 23.
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1: Bueno, Ounavi toca todo el tridente de ataque, salió el 23 El Canús, ingresa Talbi, el jugador del Sunderland, el volante, salió Brahim Díaz, el jugador del Real Madrid, entró Ayuve en su lugar, el volante del Frankfurt, y 9 por 9 salió el autor del gol Saibari e ingresa Rahimi, el jugador del Al Ain. Necesitaba refrescar el frente de ataque. Me parece que Marruecos sabe que si está fino en el último tramo de la cancha, lo puede ganar y dejar de sufrir con una Escocia que va y va, Juanma.
0: Otra vez va Escocia, la pelota atrás para que salga Patterson, el lateral por la derecha, pase al medio para la salida de Hanley, toca hacia la izquierda para Hendry, la tiró para adelante buscando a Robertson, ya instalado en el campo rival, toca Robertson. El pase que va hacia el medio, el toque corto para el avance de parte de Ferguson, tocó a la banda derecha, buen pase metió, dice bien Escocia, avanza Gannon Doug, toca por la derecha, juega hacia atrás, de vuelta para el avance de Patterson, pelota al área, buen balón, le quedó para Matuidi, pase al medio, está el empate, lo corrió, pegó en el lateral de la red del lado que no vale McTominay, piden córner, al tiro de esquina, la chance la tuvo Escocia.
1: Y está mucho mejor, y a esta altura, Juanma, te lo tengo que decir, ya merece el empate.
0: Va a venir el centro, le va a pegar a la pelota. Desde la banda derecha ganó Doug. Llegará el centro con pierna zurda. En el área está esperando Dykes. Le va a pegar a la pelota McGinn. Centro de McGinn. Se va cerrando el arquero que lo sale. ¡Cabezazo! ¡Cerca! ¡Cerca lo estuvo Dykes! Saltó el pelado, estuvo cerca, brazo que de arco.
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4: La declaración del día la acaba de hacer el entrenador de Curazao, el veterano neerlandés Dick Advocaat.
0: Desde abajo va a salir Marruecos.
2: Juanma, diga. Se vendrá una variante en Escocia, ingresará con la número 24 el jugador del Celtic, Tony Ralston.
0: Bueno, ya veremos quién sale, se viene todo Escocia a la carga. Avanzan los escoceses con Ferguson, el pase va para McTominay, rebotó en el camino, le quedó a Patterson, la tira larga, recupera McTominay, pelea contra dos de Marruecos, ganó Marraoui, el lateral izquierdo, pase el medio para Riyad, la tiraron para adelante, El Ainaue que la tira larga y a correr con Rahimi. Sale el arquero, se queda con la pelota. Sí, señor. Angus Gunn.
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0: Otra vez por la derecha, Patterson toca atrás con el arquero. Le queda una nada más Escocia, lo puede liquidar Marruecos. Pasa de todo acá, ¿eh?
1: Sí, todavía está abierto el partido. Estamos promediando los 86 minutos de encuentro y el partido todavía no tiene un claro dominador y la distancia es corta para Marruecos.
0: Por la izquierda va Robertson, ataca todo Escocia, la dejó para McGinn. Centro al área, segundo palo, entraba Dax. No, le llegó a pegar a la pelota. Por el segundo palo entraba McTominay, entraba Gannon Doug. Nadie llegó para conectarla. El centro que sacó McGinn, fenomenal desde la izquierda. Y ahora sale Marruecos, cayó Marraoui en el camino. Sale Marraoui, toca hacia la izquierda. 42 casi del segundo tiempo. La pelota la maneja Unagi. Pasa entre líneas, qué buena pelota. Sale lejos el arquero Angus Gunn. Sale muy bien y toca con los pies para Robertson. Para que esto siga. La pelota en la mitad de la cancha. Ya la maneja McLean. El toque va hacia adelante. Ataca Escocia. Va McLean. Domina la pelota el número 23. Tocó atrás para Ferguson. La tiró para adelante. El juego de McTominay. Toca a la derecha para Patterson. Va hacia el medio. McLean de vuelta. McTominay abre buscando a Gannon Doug. Instalado por la banda derecha. Retrocede. Toca atrás. Juega bien. Domina Ferguson. Combina con McLean en el círculo central. McLean que abre. Juega bien por la izquierda. Le quedó en el medio campo la pelota. Otra vez la salida de Hendry. Tocó a la derecha. Iba Ferguson. Abre campo para que vaya. Otra vez Gannon Doug. Enganche, mete el centro. La juega Gannon Doug. Ganó la personal contra Marraoui. Centro al área. Desvío. Le quedó el empate a McTominay. Lo trabaron justo. Qué chance que tuvo Escocia. Yo no sé si habrá otra igual.
1: Me animo a decir que fue la más clara que tuvo en todo el partido. McTominay recibió de espalda al arco de Marruecos. Intentó darse vuelta y sacó un remate mordido el jugador número 4, el del Napoli. Esto quedó mansita para que la tome Bono, que ahora se tira al piso Juanma. Permitime dudar de que tenga algo. Necesita aire este Marruecos, que la pasa mal durante todo el segundo tiempo.
2: Eso mismo te iba a decir, Juanma. Se tira Bono, por eso son los silbidos de la gente de Escocia, porque el arquero marroquí fanático de River Plate reclama que está dolorido, pero poco le creen los escoceses, que ya empiezan a pensar en la variante.
1: ¿Quieren ingresar a los médicos todavía?
0: No, claro. No, es que si entran los médicos para el partido más tiempo.
1: De hecho, es tan fanático del fútbol argentino que está imitando a Nacho Arce.
0: Sí, señor. Sí, a Guido Herrera. Por favor. Espero que adicionen muchos minutos.
1: Yo espero que
0: no. Está ganando Marruecos 1-0. 43 y medio. Gol de Saibari en el amanecer del partido. Mira Boche. Va a sacar Bono, que se agarraba la pierna izquierda. Pero increíblemente está bien. Cambio en Escocia, lo presentamos ahora.
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2: Iba a ingresar el número 24, pero lo cierto es que el que ingresó fue el 14, Ross Stewart, por el 7, John McGinn, en Escocia.
0: Bueno, a la cancha Stewart entonces.
4: A un genio, si se llama así.
1: Claro. Rod.
3: Tenemos a Bono de arquero.
0: Habrá salida para Marruecos, paran el partido. Habrá cambio en el equipo africano, lo presentamos.
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2: Afuera el 8, adentro el 15, ingresa Samir El Mourabet con la número 15 en su espalda y se retira a Sedin Ounahi.
1: Bueno, variantes en ambos clubes, en ambos equipos, perdón, que salen a buscar los últimos minutos del partido. Ya estamos por llegar a los 90, los dos están muy cansados y el partido todavía no está terminado, no está dicha la última palabra.
0: Ross Stewart, el 14.
2: Yo vi que ingresó Ross Stewart, sí señor.
0: Bueno, ataca Marruecos por la izquierda. Iba por la pelota, Talvi recortó hacia el medio, lo marcan entre dos, enganchó hacia atrás, le pegó de afuera, la saca de cabeza Hanley, la manda a la mitad de la cancha, le quedó para Diop. Tenemos 45, ya veremos cuánto más se avisiona. Mínimo 8 minutos, El tiempo que llevan los marroquíes en el final no tiene nombre. Lateral por la derecha para Marruecos, Claudio.
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2: Mamá,
0: diga.
2: Finalmente ingresó también el 24, Tony Ralston, en reemplazo del 22, Nathan Patterson.
0: Bueno.
1: Ya sin variantes los dos equipos a afrontar los últimos minutos del partido. No sé si ya se levantó el cartel de cuánto se agregó.
2: Sí, señor. 6 minutos más.
0: Bueno, cortito me parece. Para el piso Dykes y ganó, pero el rebote quedó por la derecha. Sale del fondo por ese lado el toque de El Murabet, juega hacia atrás para el arquero Bono. Mirá vos, qué bien le pega de zurdo, estaba desgarrado recién. La pelota a la mitad de la cancha, le quedó para el envío largo de Harvey, la ámbito en campo rival, otra vez para Bono, va a salir del fondo Marruecos que se acerca a la victoria.
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4: Ronda de prensa del entrenador de Curazao, Dick Advocat, recién, que mañana juega contra Ecuador. Les vamos a tratar de hacer un partido difícil, claramente son más equipo. Un periodista le preguntó cuál sería la clave para ganarles. Y Advocat, utilizando toda su sabiduría, dijo, sí, hay que sacarle 4 jugadores.
0: Bueno, se viene por la derecha, otra vez, Al Mamouni. La pelota para Marruecos, se la robaron sin falta, recupera Dykes, tocan hacia atrás y por la izquierda, sale Robertson, juega hacia el medio y lo hace bien McLean, la tira larga, juega hacia el medio para McTominay, media vuelta, toca a la derecha y corre Ralston. Ay, el pase fue largo igualmente, le quedó a Ganondog. Ataca Escocia, tal vez sea la última, casi 47, tocó a la derecha para Ralston, encara hacia el medio, el recién ingresado, el toque que va hacia atrás, al medio campo para Hanley. Toca hacia la izquierda, de vuelta con Hendry. Ataca Escocia que busca el empate. Mal pase de Hendry, la regaló. Y se viene Marruecos para liquidarlo. Y por la derecha avanza Talvi, recorta hacia el medio. Y ojo acá, le pedía el Mamouni, pase al medio, media vuelta, Berrahimi enganchó, le va a pegar. Le tocaron a la izquierda para Talvi, está el segundo, no le pega nadie, le pegó Talvi, tapó el arquero y al córner. Se salvó Escocia.
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0: Si Diego Arco es una locura porque le había atajado el arquero. Pelota larga para Dykes, ataca Escocia, no pudo controlar el delantero. Flojo el Che Adams y también Dykes, que no pudo hacer pie en el partido.
1: Se me quemaron todos los papeles, Juanma, de las anotaciones previas, ¿eh? Ahora te cuento más.
0: Ataca Marruecos, va por la última, quizás roba Robertson, muy bien. Sale de abajo Escocia, casi 48-51. Y tal vez sea la última. Tal vez sea la última, y va Escocia. Toca Ralston para Ganondog. Atrás con Ralston. Otra vez. Envío largo de derecha a izquierda. Y todos a la carga. Pelota buscando a Robertson. La bajó con la cabeza. Corre Dykes. Llega o no llega. No va a llegar. La revienta Hakimi. Quedó a medias para Robertson. Engancha. Lo tocaron. Falta. Centro de Dykes al área. La saca desde el fondo. Pero cobró la anterior. Querido. Pelota a la mitad de la cancha. La aguantaba y por la izquierda va McLean. Lo tocaron en la pasada. Falta. Dice que no lo hueco. Que se levante. Lateral, que será para Marruecos, ¿qué me quería decir, Pocho?
1: Te iba a decir que se me quemaron todos los papeles de los análisis previos que hice, porque yo te marcaba un partido con un Marruecos dominador, lo tuvimos por un par de tramos de los 90 minutos del partido, pero en este segundo tiempo es todo de Escocia, que más a fuerza de voluntad que de fútbol va en búsqueda del empate.
0: Habrá lateral para Marruecos. Yo entiendo la ley de la ventaja, yo creo que Dykes no tenía ninguna ventaja, al contrario, era mejor que la falta que la tuviera Dykes.
1: Quedó en una posición incómoda y sin control de la pelota para seguir avanzando en el campo de juego.
0: Casi 49-51, una más para Escocia. Pelota larga del central Hanley, la mandó a la mitad de la cancha, busca a Dykes, la bajan de cabeza y la va a sacar del fondo Hakimi. Marruecos acaricia la victoria. En la última fecha Escocia va contra Brasil. La tiene difícil, pero no sabe de imposibles.
2: Próximo este miércoles, 7 de la tarde.
0: Sale del fondo y por la derecha los escoceses. Toca Hanley. Juega hacia la izquierda. El balón buscando en la mitad de la cancha. El toque era de McLean. Toca atrás con Sorguero. 49-30-51. Allá va Escocia. Envío largo de Hanley. Salta Dykes. Ganó de cabeza. Ahí salió. Quedó el rebote para Ganondog. La levantó. Tocó a la derecha McTominay. Sin falta, dijo el árbitro, que se la sacaron. Y la contra será otra vez para el equipo marroquí. Envío largo para Talvi. La dejaron pasar. Si la cambian es gol del Mamouni. Si la cambian es gol del Mamouni. La cambiaron para el gol del Mamouni. La tocaron a la derecha. Llega el remate. Engancha al Mamouni. Le va a pegar. Cerquita del palo derecho. Lo tuvo otra vez Marruecos.
1: Así es, y esta vez de contra el Al Mamouni. Le quedó la última pelota, la encaró en el borde del área grande. Se fue metiendo de a poco, sacó un remate cruzado que se fue cerquita del segundo palo.
0: 50-51, y si es la última, ¿y quién te dice? Pelota a la derecha, le quedó para Ganondog. Enganchó hacia el medio. Tírenla para adelante que se termina. La pelota va hacia atrás, le queda para Ralston. Envío largo, la pide Stewart. Puchazo largo de Ralston. Salta Stewart, la bajó. ¡Dykes tiró! ¡Qué cerca que pasó! No tuvo el pelado, era gol de Escocia. Ahora saque el arco.
1: Otra vez Escocia. La última pelota de arremetida. Un pelotazo que cruzó todo el campo de juego. la bajaron para Dykes y la terminaron despejando en el fondo de Marruecos. La despejó el número 18. Estamos hablando de Rayals. Mira un córner, Juanma.
0: Todos saben.
1: Es la última del partido. Anda a cabecear que lo relato yo.
0: Claro. Sube William Wallace. Va a llegar el centro del área. La pelota por la izquierda para Escocia. Lo quiere empatar. Le va a pegar Ferguson. Levanta las dos manos. Invocando al cielo. Centro de Ferguson. Cerradito. De cabeza la sacó Hakimi. Si se viene la contra ese segundo. Robó McTominay de cabeza y se viene la contra de ese segundo. Van a cobrar falta si no se le gol. Falta. Falta. Falta de Ralston. Tiempo cumplido en Massachusetts. Va a ganar Marruecos. Ojo que el árbitro está esperando una seña del VAR.
1: Sí, no sé. Y los jugadores marroquíes le dicen, ya está, termina lo que vas a revisar.
0: Sí, si no hay nada, se termina el partido y va a ganar Marruecos. Señoras, señores, ganó Marruecos. Ha ganado Marruecos por 1-0. Una tensión, un silencio en el estadio, porque el árbitro...
1: ¿Lo terminó o no?
0: No lo iba a terminar. Le avisaron del VAR que no hubo nada en el córner y ahí lo terminó. Ha ganado Marruecos. Se queda momentáneamente como puntero del grupo a la espera que juegue Brasil y Escocia en la última fecha. Tendrá que buscar la hazaña, tendrá que buscar la heroica, tendrá que buscar lo que parece imposible, rascarle un punto a Brasil.
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3: Escocia 0, Marruecos 1.
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3: Y vos lo acabás de vivir en el relato de Juan Maviera y los comentarios de Nacho Raposo.
1: Hemos vivido un partidazo, victoria importantísima para Marruecos. Victoria que se justifica con lo hecho en el primer tiempo, con el gol inicial de Saliba Siaribari en el arranque del partido. Luego, cargado de emociones, Escocia fue a buscarlo. Le faltó esa puntada final y le faltó la precisión para llegar al empate que lo hubiese dejado a una cara de clasificación. Ahora todo se la va a jugar contra Escocia, contra Brasil en la última fecha. Veremos qué es lo que hace Marruecos contra el rival más fácil que es Haití.
2: Los futbolistas que se quedan dialogando allí en la mitad del verde césped, saludándose los de Marruecos y obviamente hablando los futbolistas de Escocia. Lo cierto es que la próxima fecha Marruecos estará enfrentando a Haití y Escocia hará lo propio frente a Brasil, ambos el próximo miércoles a la misma hora, a las 7 de la tarde.
0: Las 9 de la noche ha ganado Marruecos 1-0 aquí en Dispor Radio.
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